0: horas que se debe haber engordado.
1: ¿Y vos qué sabes? ¿Quién te dijo que vos eres el abogado defensor?
2: Y yo desde que le conozco a Lucho es igualito.
0: No, no era tan gordo, pues.
3: Pero en época de stripper, no debe haber sido así, pues, o sea.
4: ¿Cuánto mide? ¿Cuánto mide, dicho? ¿Cuánto mide de estatura?
1: No le diga eso.
5: 1.78.
4: ¿Uno cuánto?
1: 1.78 de estatura y 300 libras de peso.
4: Ya, está pasado de peso, está pasado.
1: Está pasadísimo.
5: 103 kilos.
0: A ver, Luchito, cuando era stripper, ¿cuánto pesaba? Cuando era stripper, ¿cuánto pesaba?
5: Disculpa, ahí pesaba 75 kilos.
1: Pero disculpa, pesaba.
3: ¿Y cuánto medía? Disculpe.
5: Ponme, porque soy a punto. Ponme. Cuando fui stripper, 1.78 y pesaba 75 kilos.
3: Ya, muy bien.
1: Sí, eso, sabes lo que iba a preguntar, Diego, ¿no?
3: Sí. Ya te ciegas. Compañeros poetas, buen
5: chao, compañeros, semana. Un abrazo.
1: Hasta el lunes, chao.
3: Nos muchas vemos, gracias,
1: felicidades.
0: Un abrazo, buen chao. Fin de semana.
1: Chao.
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3: Hola, ¿qué tal amigos, amigas de la red? Qué gusto saludar con ustedes de esta hora en Élite Deportiva, cerrando la semana con novedades en torno a diferentes deportes. Por supuesto, en esta jornada vamos a hablar acerca de una competencia atlética que se viene acá en los próximos días, la BMI Run for Health. Patricio Granja conversó con María Elena Dueñas, quien es parte responsable de la organización de lo que será esta quinta edición de la competición. Entonces vamos a tener novedades en torno a este evento que se viene ya en nuestro segundo bloque. También hay que destacar en otras novedades que el equipo ecuatoriano sub-20, la selección femenina sub-20 que está disputando el Mundial, quedó lista para lo que será mañana el cierre de fase de grupos. Ecuador se juega la clasificación frente a Corea del Sur. Hay que tener en cuenta que Ecuador viene de ganarle 3-0 a la selección de Ghana y que tropezó con la selección de Francia. 3-2 fue aquel resultado en donde Ecuador no pudo hacerse fuerte en un partido que lo ganaba al cierre de la primera mitad y que, claro, desde lo físico y la corpulencia de las francesas pudo más que el planteo del equipo de Eduardo Moscoso. Hoy atendió la selección ecuatoriana, Maite Montalvo está en Polonia y, claro, nos entregó material para escuchar. Vamos a estar repasando lo que dijeron Eduardo Moscoso, el estratega de la selección, además de Nayeli Rodríguez, la arquera, y Dariana Morán, que es una de las delanteras. Entonces, también vamos a estar hablando de eso, vamos a estar repasando novedades en torno al Campeonato Mundial de Sub-20 Femenino, torneo que se disputa en Polonia y que mañana tendrá a Ecuador saltando la cancha en el cierre de fase de grupos, pensando, por supuesto, en conseguir una muy buena presentación que se refleje en un gran resultado y seguir avanzando a la siguiente instancia de competencia. Entonces, de esto y más vamos a estar hablando en el transcurso del programa. Así arrancamos de Élite Deportiva, también en otras novedades en el deporte. Hay que recordar que la próxima semana estará cargada en torno a las artes marciales mixtas, porque Maiton Perea estará peleando en el Contender Series, en el Dana White Contender Series, este mecanismo en donde los prospectos que la UFC consideran interesantes o de proyección se exponen, se miden en combates buscando el contrato. Así, recordemos que llegó a la empresa Michael Morales, así llegó Adrián Luna Martinetti, además en aquel combate que fue catalogado como el mejor de la historia del Contender Series. Es el turno de Maiton Perea, esto será el día 15 de septiembre en horas de la noche, y en la cartelera del fin de semana del 19 también estará regresando al octágono Marlon Chito Vera, que viene de una racha prolongada en donde ha tenido que reinventarse, estará enfrentando a Charles Jourdain en este combate del UFC que se vendrá para el fin de semana del 19, como decíamos. Entonces, la expectativa va creciendo. Además, ya con el transcurso de los días también empezaremos a hablar del Hype Fighting, este evento que tendrá una cartelera internacional acá en Quito el 4 de octubre y que tendrá su rueda de prensa el 2 de octubre. Entonces, poco a poco vamos encontrando ya los días en donde la actividad vaya creciendo en torno también al Hype. En su momento conversamos con Armand Martirosyan, recordemos, lo escuchamos acá a través de la red. Entonces, está todo encaminado para este evento que viene a la capital de los ecuatorianos, será en el Coliseo General Rumiñahui. Y así arrancamos la información, así iniciamos Élite Deportiva. Nosotros vamos a hacer la pausa, ya regresamos con más a través de la red. Regresamos para escuchar las novedades de esta BMI Run for Health. Entonces, nos vamos al corte y volvemos con el desarrollo de la información.
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3: Continuamos a través de La Red, seguimos en Élite Deportiva y sin más preámbulo vamos a escuchar este diálogo que mantuvo el Pato Granja con María Elena Dueñas. Se viene la quinta edición de la BMI Run for Health, un evento que además tiene un tinte benéfico en Cóndor Voces y Oídos del Deporte. El Pato Granja nos entregaba este diálogo. Escuchemos.
4: Está con nosotros María Elena Dueñas. Ella es parte de la Fundación Hermano Miguel. Es la directora de comunicación y es quien está a cargo de la recaudación de fondos. ¿De qué? Bueno, de la BMI Run for Health en su quinta edición, que es una carrera a la que allá va dirigida la primera pregunta para que nos lo explique María Elena, agradeciéndole estos minutos y su visita. ¿Cómo está concebida? ¿Cuál es, digamos, la estructura de esta BMI? Que además uno dice rápidamente, ¿no es cierto? La BMI Run for Health. Quinta edición, ¿no? El tiempo vuela, pasa rápido, se prenden muchas cosas. ¿Cómo está toda esta estructura? ¿Cuál es el objetivo fundamental, María Elena? Muchas gracias.
5: Muchas gracias por la invitación. Buenos días con todos. Bueno, el objetivo de la carrera, aparte de incentivar el tema saludable, una vida sana, el deporte, es poder ayudar a quien más lo necesita. Esta carrera fue creada justamente por BMI, para ayudar a las personas que más lo necesitan a través de tres fundaciones, dos en Guayaquil y una en Quito. Yo pertenezco a Fundación Hermano Miguel, que está en Quito, y bueno, nosotros nos hemos visto beneficiados ya en cuatro ediciones, y realmente es mucho lo que hemos podido hacer. Hemos ayudado a muchas personas en necesidad y estamos muy felices de poder seguir año tras año participando y siendo parte de esta hermosa carrera que realmente se ha mantenido en el tiempo, como tú dices, y ha podido seguir ayudando.
4: Y dentro de esto, María Elena, antes de meternos en la parte ya logística de la carrera como tal y varios temas importantes que seguro nuestras amigas y amigos quieren conocer para poder participar, ser parte de esto, uno se queda pensando en esta labor, ¿no es cierto?, de encabezar la carrera por parte de BMI, y esto que usted nos decía termina de aterrizar en tres fundaciones. En el caso concreto de la Fundación Hermano Miguel, ¿cómo está en este momento orientada la ayuda que ustedes pueden presentar? ¿A quién está dirigida? ¿Cuáles son estos planes que esta ayuda a través de BMI Run for Health se puede conseguir, se puede hacer palpable, ¿no? Mucho más real? Porque cuando uno habla de seguir la ayuda, bueno, pues bueno, ¿qué es lo que hace Fundación Hermano Miguel con todo esto?
5: Ok, bueno, nuestra fundación ayuda a personas en necesidad con la rehabilitación física, bueno, de manera integral, física y emocional. Nosotros, con la ayuda que nos ha dado BMI, hemos podido implementar ayuda en distintas áreas de nuestra fundación. Por ejemplo, en la unidad de pie diabético y heridas, nosotros hemos, parte de los fondos que nos han dado ellos, hemos destinado a la ayuda de personas diabéticas en necesidad. Esto indica que hemos podido realizar ayuda a 51 personas que han presentado heridas graves en sus pies. Deben saber que la segunda causa de amputación es la diabetes. Entonces, nosotros, ¿qué queremos? Es prevenir esa amputación. Que no lleguen a necesitar una prótesis, sino lograr que esos piecitos se salven, y gracias a Dios hemos salvado 10 pies, que puede sonar poquito, pero es un montón. Y hemos dado atención a 51 personas, o sea, que han tenido consultas con especialistas y curaciones especializadas. Entonces hemos llegado a tener 130 curaciones especializadas y 130 consultas con especialistas. Como les digo, salvamos 10 pies y también hemos tenido 57 personas que han adquirido órtesis. Son ayudas técnicas para poder llevar una vida en mejores condiciones. Esto en el año 2025. Ahora, en la nueva carrera, invertiremos en otras áreas que también tienen necesidad en la fundación.
4: Estamos conversando con María Elena Dueñas, ella es parte de la Fundación Hermano Miguel, ella es la directora de comunicación y además quien está encargada de la recaudación de fondos de esta DMI Run for Health. Me meto antes de ya concretarnos en la carrera, María Elena, en un tema que termina de ser importante, porque cuando tocamos estos temas, en este caso con la Fundación Hermano Miguel, siempre hay temas mucho más sensibles, ¿no es cierto? Más allá de estos números de la ayuda de la carrera propiamente, existía un trabajo que lo sigue manteniendo la Fundación Hermano Miguel, que la conocíamos desde hace mucho tiempo, este tema de las prótesis. Uno habla a veces con lejanía de varias circunstancias y temas, pero la labor que efectuaban ahí, ustedes tenían todo un taller y se facilitaba un sinnúmero de temas, pero la tecnología avanza, ¿no es cierto? Uh-huh. Y el mundo en cuanto a este tema de prótesis también. ¿Cómo está toda esta estructura? ¿Cómo está este enorme beneficio que ustedes presentaban para muchísima gente? Porque es solucionar temas que si uno se botaba décadas hacia atrás eran imposibles de solventar. ¿Cómo está toda esta estructura que ustedes llevan en cuanto a este tema de prótesis? Ya más allá de estas realidades relacionadas a la carrera, sino en sí a la fundación como tal.
5: Claro que sí. Bueno, nosotros ya tenemos 41 años de vida en el Ecuador, principalmente en Quito, pero realizamos brigadas médicas a nivel nacional. Nosotros hemos ido creciendo y avanzando tanto en tecnología y creciendo en personal. Ahora en la fundación trabajamos 120 personas ayudando a los que más lo necesitan. Tenemos el laboratorio de órtesis y prótesis, que está catalogado como el mejor de Latinoamérica y nos sentimos muy orgullosos de eso. Y a través de este laboratorio y de toda la atención integral que damos, podemos ayudar a muchas personas. Nosotros somos autosostenibles, por lo que invitamos a todas las personas, a toda la comunidad, a que puedan ir a la fundación, atenderse con especialistas de cuarto nivel, personas súper calificadas, en las mejores condiciones. Tenemos tecnología de punta, tenemos unas instalaciones de primera y atendemos al igual que cualquier centro médico, bajo citas, y esto nos hace que podamos seguir vivos. Una persona que va a atenderse en la fundación está ayudando a una persona que no tiene recursos. Nosotros a estas personas las atendemos a través del Departamento de Trabajo Social, levantamos una ficha social y vemos las necesidades e inmediatamente procedemos a ayudarles.
4: Estamos conversando con María Elena Dueñas, parte de la Fundación Hermano Miguel, y es la directora de comunicación y además del tema de recaudación de fondos de la BMI Run for Health, a la que regresamos después de ir conociendo un poco esta realidad y cómo está, ¿no?, este avance de este trabajo enorme a nivel social que realiza la Fundación. ¿Qué es lo que vamos a encontrar en la carrera, María Elena? ¿Cuáles son las distancias? ¿Cómo va a ser el mecanismo de la misma? ¿Quiénes pueden participar? ¿Cómo pueden inscribirse? Contémonos un poco a nuestras amigas y amigos la logística de la carrera como tal.
5: Claro que sí. Bueno, en la Run for Health van a encontrar mucha diversión, van a encontrar unión familiar, muchas actividades divertidas, van a encontrar un sinfín de auspiciantes, van a poder correr, están invitados todos. Es una carrera a la cual se invita abiertamente a los atletas profesionales, a los que no son profesionales, a los que nunca han corrido pero quieren ser solidarios, absolutamente a todos, están totalmente invitados. Las distancias son 2, 5 y 10 kilómetros. La de 2 kilómetros está más dirigida a los niños. Los niños hasta 12 años no pagan, pueden ir con un acompañante, sin embargo reciben su kit, reciben su camiseta, todo. Y también pueden ir sus perritos, también pueden ir sus animalitos, que ahora son parte tan de nuestra vida. Entonces la idea es que corran, que caminen, que troten, que ayuden, que apoyen y que vivan un momento hermoso en familia.
4: Y dentro de esto, María Elena, ¿qué es lo que contiene este kit? ¿Qué es lo que pueden encontrar quienes se inscriben con esto que ya nos dice María Elena, los niños no pagan? Y además, claro, ya nos hacen la pregunta, ¿cuál es el valor de la inscripción? ¿Dónde se paga? Todos estos temas que también son parte de la mecanización de acercarse nuestras amigas y amigos a la carrera.
5: Claro que sí. El kit, bueno, pues lleva la camiseta, lleva regalos de los auspiciantes, lleva una pulsera, lleva el chip para correr y, bueno, pueden inscribirse en las páginas, en las redes sociales de BMI, en www.bemicos.com/ecuador/runforhealth. Es la página de Instagram, pueden acceder directamente y ahí está el link y pueden inscribirse. El costo al momento en preinscripción está en $25. Más adelante ya va a costar $30 más IVA y lo pueden hacer inmediatamente. Les invito a participar. Todavía tenemos que llegar, alcanzar a la meta. Tenemos como 200 cupos disponibles. Acuérdense que cada kilómetro ayuda. Cada kilómetro recorrido tiene el poder de transformar vidas.
4: Estamos conversando con María Elena Dueñas. Ella es la directora de comunicación y recaudación de fondos de la Fundación Hermanos Miguel para esta carrera, la BMI Run for Health. Y un tema adicional, ya para la parte final de nuestra entrevista, María Elena, que siempre es importante. ¿Cuándo es la fecha de la carrera? ¿Hasta qué día pueden inscribirse con esta facilidad de preventa, digámoslo así, en cuanto al valor de inscripción? ¿Y cuál va a ser el recorrido, no es cierto, de estos 2, 5 o 10 kilómetros para que nuestras amigas y amigos estén claros?
5: Bueno, las inscripciones están abiertas ahora. La carrera es el 4 de octubre a las 7 de la mañana en el Parque Metropolitano. Van a haber distintos circuitos. El circuito de 2 kilómetros es el más pequeñito, para los más pequeñitos, los animalitos, ¿no es cierto? Entonces corren uno, vuelven uno. Ahí están los dos. El de 5 kilómetros igual, 2.5, 2.5. Y el de 10, 5 y 5, de vuelta. Cada uno tiene su complejidad diferente. Hay estaciones de hidratación. Hay absolutamente todo lo necesario para estar muy bien. Y la otra pregunta era...
4: ¿Hasta cuándo esta facilidad de una preinscripción?
5: De una preinscripción me parece que sigue hasta hasta mediados de este mes, un poquito más adelante, y después ya totalmente se pasa a la inscripción oficial.
4: Perfecto, María Elena. Queremos agradecerle a María Elena Dueñas. Ella es la directora de comunicación y recaudación de fondos de Fundación Hermano Miguel con esta iniciativa, ¿no es cierto? La carrera, quinta edición además de la BMI Run for Health. Al final, la invitación, reiterar algunos puntos importantes para que nuestras amigas y amigos lo tengan en claro, María Elena, y por supuesto esa invitación a que no solamente apoyen a través de la carrera, ¿no?, sino que se acerquen. Esto que es tan importante en el trabajo diario que hace la Fundación para ayudar a muchísima gente.
5: Claro que sí. Bueno, respecto a la carrera, les invito a inscribirse. Recuerden que esta carrera no es una típica carrera, es una carrera con un aporte social. Creo que debemos valorar mucho más las carreras que tienen un fin social hoy en día. Recuerden que depende de nosotros poder ayudar a alguien más que esté en necesidad. Eso es algo que debe existir ya dentro de nosotros y no salir nunca más. Entonces les invito a ser parte de esta carrera, a pasar un día maravilloso en familia, a ir con sus perritos, con sus niños, con sus parejas, con sus familias y invertir un poquito de su tiempo y su dinero en los que más lo necesitan. Y respecto a la fundación, les invito a conocer la fundación. La fundación está ubicada en la calle Colimes y avenida Granados junto a la UDLA y estamos dichosos de poder darles un recorrido, de que conozcan nuestra obra, nuestra labor y sean parte. Les invito a todas las empresas privadas a ser parte de la fundación. Tenemos un plan sostenible maravilloso que podemos presentarles y ustedes pueden participar y ser parte de él.
4: Seguro que sí, y esperamos que así sea, no solamente con nuestras amigas y amigos participando en la carrera, sino este, ¿no?, llamado abierto para seguir ayudando, que es parte de lo que la esencia de todos obliga e invita a que se pueda hacer. Así que le agradecemos a María Elena Dueñas, Fundación Hermano Miguel. Ella es la directora de comunicación y recaudación de la BMI Run for Health. 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
3: Continuamos a través de la red y por supuesto ya en nuestro bloque final es momento también de pasar a revista de lo que fue la atención a la prensa por parte de la selección ecuatoriana sub-20 en este campeonato mundial femenino que se desarrolla en Polonia. Maite Montalvo está acompañando a la tricolor y por supuesto hoy en la atención estuvieron presentes Eduardo Moscoso, el entrenador del equipo ecuatoriano, también Dariana Morán y Nayeli Rodríguez, parte de la selección que mañana tendrá que buscar su clasificación superando a Corea del Sur. Hay que recordar que el equipo ecuatoriano tiene una victoria y una derrota, con lo cual sigue dependiendo de sí mismo y querrá hacerse fuerte en la presentación de cierre en la fase de grupos frente a la escuadra asiática. Entonces, en este remate de Élite Deportiva, escuchemos. Estas fueron las palabras de Eduardo Moscoso, también de Nayeli Rodríguez y de Dariana Morán, parte del equipo ecuatoriano sub-20 femenino que está representándonos en Polonia. Otra vez, Maite Montalvo nos está entregando todas las incidencias directamente desde los escenarios en el suelo polaco. Entonces, escuchemos.
6: Entendemos que las dinámicas de estos torneos son así, más que presión para las jugadoras y para todo el staff, es una motivación. Estamos haciendo un torneo que nos hemos entregado al máximo, estamos compitiendo. Eso nos da a nosotros una fuerza para seguir adelante. Vamos a planificar el partido, estamos haciendo charlas con las jugadoras, hablamos de forma personal también para darles ciertas consignas, las cuales necesitamos ser estratégicos en el partido contra Corea. Pero entendemos que las dinámicas de jugar hasta la tercera fecha para buscar la clasificación nos pasa a todos, estamos en las mismas condiciones y también confiamos en que nuestro equipo tiene toda la capacidad para sacar los 3 puntos y poder competir bien, sacar los puntos necesarios para clasificar y no depender de nadie. Sí, fueron situaciones que los habíamos analizado. Nosotros tenemos gente del cuerpo técnico que se encarga de la ABP defensiva. Analizamos las propuestas de cada uno de los rivales, les estudiamos con el tiempo necesario desde la liga que juegan para clasificar, pero son diferentes comportamientos también que el rival propone. Esta vez nosotros estábamos cerca de empatar el partido, por una ABP al final nos meten un gol y bueno, tenemos que corregir esas cosas. Con las jugadoras también conversamos, cada uno da su punto de vista, porque una cosa es que nosotros como cuerpo técnico podemos entender, podemos explicarles, pero la otra es su sentir, así que en un trabajo en equipo, jugadoras y cuerpo técnico, lo hemos analizado otra vez, lo hemos hablado y estamos tomando de nuevo esas precauciones para hacerlo bien frente a Corea. Bueno, no, yo no consideraría que es la más débil. Este grupo ha sido muy competitivo. Corea del Sur está acostumbrado a venir a los mundiales, como Corea del Norte también, por eso el profesor Paniagua, que es mi gran amigo y siempre le mando muchos saludos porque nos hemos enfrentado, pero hemos compartido también en cursos, en actividades de la Conmebol, y desde ahí ha nacido una amistad que en los torneos nos enfrentamos, pero luego también compartimos estas experiencias. Él debe estar analizando a Corea del Norte, que tiene características similares, jugadoras rápidas, intensas, con propuestas tácticas desde la circulación del balón, pero también las ABP son importantes, debemos analizarlas, debemos controlarlas y es obvio que como Ecuador vamos a salir a proponer, no nos vamos a guardar nada. Ese ha sido el mensaje de cuerpo técnico y jugadoras, que vamos a entregarlo todo porque tenemos mucho por ganar, mucho por conseguir y de esa manera vamos a enfrentar a Corea del Sur. Seguimos evaluando a Caitlin, los médicos nos dan cada día el reporte de todas las jugadoras, pero es verdad que han hecho un gran desgaste, pero están acostumbradas. En el sudamericano nosotros competimos 9 partidos y están acostumbradas a estas dinámicas. Muchas de estas jugadoras han jugado su segundo, algunas su tercer mundial. Entonces, saben cómo es esto, tienen que recuperarse rápido. Ayer no entrenamos en cancha, pero hicimos el regenerativo en el hotel, hicimos gimnasio, hicimos piscina, estuvieron con los médicos. También que involucró ayer el viaje de Katowice, ahora estar aquí en Guch. Esto ha sido también la forma de nosotros aprovechar el tiempo, pero en la parte física están bien. Estamos preparados nosotros para jugar nuestro tercer partido y consiguiendo la clasificación, los partidos que sean necesarios, estas jugadoras van a estar listas. Sí, listos, a proponer, a entregarnos con el corazón, a buscar esa clasificación soñada. Estamos aquí para competir y sobre todo para dejar en la hinchada, en la afición ecuatoriana, en las niñas, un referente de esta selección que supo competir, que supo disfrutar de un mundial.
7: No, nosotras sabemos de que estamos hechas y que el partido de mañana estamos dependiendo de sí misma y vamos a salir como hemos salido los anteriores partidos, dar todo de nosotras y estamos muy, muy convencidas de eso. No, creo que es muy orgullosa de mí misma, del trabajo que venía haciendo a diario Y nada, creo que atrás de esto hay mucho esfuerzo y sacrificio. Y muy contenta de lo que vengo haciendo y creo que estos son los frutos que da de uno mismo. No, nosotros sabíamos de que era Francia, pero creo que salimos de tú a tú y creo que todo el mundo vio cómo es Ecuador y de qué estamos hechas. Creo que mi tajada es algo bueno, de lo que siempre he querido. Y como es mi tercer mundial, estoy full tranquila porque ya sé que está para un mundial y sé lo que es estar en la cancha. Y nada, creo que siempre lo demuestro, dar lo mejor de mí y para... porque si ganamos, ganamos todo y entonces muy contenta de mi trabajo. Y yo más que todo siempre estoy tranquila, le transmito tranquilidad al equipo, calma porque es lo que tenemos y bueno, creo que todos sabemos de lo que podemos ser capaz y venir, más que todo hacer un buen mundial y salir adelante de todo esto porque queremos llevarnos una medalla, como lo dije en la anterior entrevista, queremos tener una medalla si sea de cualquier color y bueno, contando con Dios que vamos a llegar a esa final anhelada que siempre hemos querido. No, Corea es fuerte, igual que todos los países, pero nada, a nadie le tenemos miedo, nosotros sabemos lo que estamos hechas y nada, que vamos, mañana vamos a salir con todos, estamos preparados para lo que se viene y muy contenta del trabajo de mis compañeras y más que todo el mío también. No, sí, creo que todos estamos muy orgullosos del trabajo que hacemos y muy contenta por la gente que nos apoya y por la gente que va al estadio a alentarnos. Es muy importante el apoyo de ustedes ahora en este mundial, no, creo que el fútbol femenino está creciendo. Y muy contenta por todo eso.
8: No, el gol siempre fue de Evelyn. O sea, fue un roce que no alteró para nada la trayectoria del balón. Por eso yo hasta yo misma fui a celebrar con ella, porque ella, el gol es todo de ella. Todo ha sido muy emocionante hasta ahora. Hemos tenido muy buenos partidos. Contra Francia, obviamente, queríamos ganar, como todos los partidos. Sentíamos que podíamos ganar. No se nos dio la victoria, pero creo que ya pasar página y ya estamos enfocadas en el siguiente partido de mañana. Nada, pues que haga el desgaste físico que debo hacer, darlo todo, presionar y eso creería. Sabemos que es un equipo muy organizado, apenas lleva un punto, nosotras llevamos tres, ellas necesitan ganar para meterse en pelea, para clasificar. Nosotras también necesitamos ganar para clasificar. Y al final creo que nosotras vamos a jugar lo de nosotras, salir a buscar el partido. Siempre queremos ganar y creo que mañana eso va a ser muy importante. Obviamente, anotar me hace muy feliz. Creo que hasta ahora no se me ha dado el gol, pero lo voy a seguir buscando y así poder llevar a la victoria a este grupo. Cada una de nosotras hace cosas diferentes. Bueno, en mi caso, a veces busco hacer con algunas de las chicas. Pasamos conversando mucho. A veces, pocas veces vemos películas, cuando quieren algunas. A veces nos sentamos a conversar en los pasillos y hacemos distintas cosas, distintos. Tenemos muchos pasatiempos. También dependiendo entre cada... O sea, qué quiera cada quien hacer. Siempre es muy importante que estén pendientes de nosotras, que siempre vamos a dar lo mejor de nosotras para dar alegría y eso, que siempre nos estén apoyando en todo momento.
3: Ahí escuchábamos a la selección ecuatoriana sub-20 femenina en el preámbulo de su partido frente a Corea del Sur. Vamos con expectativa creciente para mañana, 11 de la mañana, a través de la red del partido entre Ecuador y Corea del Sur. Juanjo Lazo y Juan Felipe Lazo estarán entregándonos las novedades, también con Maite Montalvo en estas jornadas desde Polonia. Entonces, la invitación queda hecha. Claro, haciendo fuerza porque Ecuador le vaya bien y pueda mantenerse en competición. Nosotros nos despedimos, amigos, amigas, que tengan una excelente noche, que disfruten, por supuesto, de un muy buen fin de semana. Con nosotros será hasta mañana con toda la información que tendremos a lo largo de todo el fin de semana. Que tengan una excelente noche.
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2: El domingo 21 de abril del 2013, el Club Deportivo El Nacional enfrentaba, como tantas veces en su historia, al cuadro de Barcelona. El inicio de temporada había sido malo para los puros criollos. Un grupo inversor llamado Mónaco Capital Group se había hecho cargo del club y contrató al español Manuel Tomé Portala para dirigirlo. La aventura duró 6 fechas. Tras perder el 5º partido consecutivo, fue reemplazado por Carlos Sevilla. La máquina gris tenía en sus filas a Adrián Bone, Franklin Guerra, Marvin Pita, Daniel Samaniego, Edison Preciado y JJ Gobea. En el poderoso equipo canario dirigido por el argentino Gustavo Costas, destacaban Máximo Vanguera, Frickson Erazo, Matías Oyola, Damián Díaz, Michael Arroyo y Juan Casares. Nacional llegó último a esta 12ª fecha. El primer tiempo tenía que ser de mucho sufrimiento, tal cual lo escuchamos de nuestro Throwback Express del día.
1: Amigas, amigos, el juez enciende sus 2 kilómetros, termina el tiempo de la charla, comienza el fútbol en el Olímpico Atahualpa y con un buen marco de público que sigue creciendo y está jugando el Nacional y el cuadro de Barcelona. Reiteremos que Adrián Bones, el arquero de Nacional, Jefferson Hurtado, Juan Carlos Anangonó y Denis Quiñones juegan en defensa. Fernando Padilla y Rodi Zambrano son los carrileros. Franklin Guerra, Daniel Samaniego, Marvin Pita, Juan José Gobea y Edison Preciado en el ataque. Primer pelotazo largo arriba, salía Anderson Ordóñez, zaguero central de Barcelona, para tirarla fuera. Primer lateral de ataque que favorece al cuadro del Club Deportivo El Nacional. La pelota es impulsada ahora por Juan Carlos Anangonó. El balón llega a poder de Máximo Barguera, el arquero de Barcelona, que se queda con el esférico. La saca Frickson con las justas, parecía buena jugada. Fernando Padilla es el que aparecía corriendo ahora. El balón es del cuadro de Barcelona, la toca Michael Arroyo, se está cruzando justito Juan Carlos Anangonó de cabeza, la toca hacia atrás Anderson Hurtado. Escuchemos a Reinaldo Romero.
3: Buena incursión por el costado derecho, me dio la impresión que sí tuvo la posibilidad de ahí. El puntazo, Gobea no logró hacer el movimiento para dejar en desaire a la defensa, por eso no pudo llegar al centro que intentó Padilla.
1: 11 minutos, primer tiempo, se está tratando de asentarse el Club Deportivo Nacional, Reinaldo Romero.
3: Pero aparecerá más en ofensiva si Marvin Pita se mete un poco más en el partido. Y Daniel Samaniego va a buscar esa pelota, por ahí puede haber peligro.
1: ¡Atención! ¡Viene el remate de Michael Arroyo! ¡Tiro libre! ¡Suelta el arquero! ¡Un rebote! ¡Gol! ¡Canario! ¡Apareció Penilla fuera del área! ¡Ahí adentrito nomás! ¡Recogió el rebote y le pegó realmente bien al primer palo! Barcelona no se había acercado todavía. Hizo falta un tiro libre tremendo de Michael Arroyo. El rebote de Penilla que la toca a una esquina a los 13 minutos y un poquito. Barcelona, por ahora casi sin moverse, tiene 1-0.
3: Falta ahí de Quiñones, provoca un tiro libre que en principio tenía grave dificultad por la posición para Michael Arroyo, pero todo el mundo sabe cómo patea él, una pelota ahí con los 3 dedos y no logra contener o mandarla a un costado. Adrián Bone queda ahí, la defensa también observando cómo recorría el balón hasta la posición de Penilla y este saca un remate abajo, cruzado al poste de la mano derecha de Van Boni, escribe la primera de Barcelona, gana 1-0 sobre el Nacional.
1: Tenemos 20 minutos y un poquito en este que es el primer tiempo. Reinaldo Romero nos da un pantallazo de lo que está pasando acá.
3: No logra el Nacional consolidar su medio campo, ahí está el problema, porque sin abastecimiento ni Preciado ni Gobea, difícilmente el Nacional está con posibilidades de llegar a nivelar el partido. El Barcelona, tomando su tiempo también, controla las acciones del compromiso.
1: ¡Gol! ¡Atención! ¡Viene el centro desde la izquierda! ¡Gobea! ¡La baja Pita! ¡La toca atrás! ¡El remate de Daniel Samaniego! ¡Gol! ¡Criollo! ¡Vaya ataque rápido esta vez! Justo le pedíamos que sea más preciso, algo que no encontraban ni Marvin Pita ni Daniel Samaniego, hasta que apareció en el área Juan José Gómez, el que aguantó primero. Tiene un buen centro, era para Marvin Pita. Este prefirió hacer un carrusel, se dio media vuelta y lo vio venir de atrás a Daniel Samaniego. Le pegó colocado, se desvió en un zaguero para que todavía sea más difícil para el arquero Vanguera. Y el Nacional, tampoco sin hacer demasiado, a los 24 minutos y medio, acaba de empatar el partido del Atahualpa. Nacional tiene 1, Barcelona 1. Ojalá que esto signifique que levante definitivamente el cuadro criollo con su gente del Atahualpa.
3: Pero este es el dúo que tiene que aparecer en el Nacional. Los que mejor manejan la pelota, porque por ahí se empezó a crear el peligro. El pase a Godoy a la izquierda, logra enganchar y logra centrar. La tuvo Marvin Pita, no quiso él rematar y se la pone atrás, cerca de la línea límite de las 18. Por ahí llegó Daniel Samaniego, trata uno de los zagueros, la pelota adentro, empate el Nacional, que levante la tienda criolla con este gol. Aquí 1-1 frente al Barcelona.
1: 29 minutos 30, atención por izquierda, Rodi Zambrano, centro al área, le pega Gobea, el balón se va cerquita, llega Nacional, pero más bien parece que de contragolpe, no tanto porque tiene más la pelota. Reinaldo Romero piensa en viajes, piensa en Descubra Viajes.
3: No van a ver, el gol significa un empujón, creer en sus posibilidades. Así el Nacional tiene que empezar a crecer en ese partido, tratar de hacer lo tuyo. Fue echado de Malcázar, el preparador físico criollo, algo le dijo al asistente y esto con el chisme afuera.
1: Acá se juegan 36 minutos y en este momento lo acaba de echar el árbitro Michael Arroyo. Una jugada polémica, dio la sensación desde que desde el piso un zaguero de Nacional, cuando se iba a meter al área, lo agarró a Michael Arroyo y le cometió una infracción. El árbitro dejó seguir y Arroyo lo que hizo obviamente es levantarse y reclamar airadamente. Eso le valió una amarilla. Pasaron, ¿qué? Un minuto, tal vez un par de minutos, y en una jugada ahora, no sé si lo que siguió es Arroyo hablando, el árbitro se acercó y le sacó la roja directa, dejando a Barcelona con uno menos. Reinaldo Romero.
3: Es el mejor de Barcelona en ofensiva, sin lugar a dudas. Con él se generó el gol del conjunto torero, no se calmó, siguió reclamando, y fue con la roja directa además, ¿no?
1: Sí, no fue otra amarilla.
3: Roja directa, la mano al bolsillo derecho, allá fue la tarjeta roja para Michael Arroyo Craso. Saber que le hace al conjunto torero el mejor jugador que tiene.
1: Además serán dos partidos, y sigue ahí Arroyo, a lo mejor le pone, y no se iba, y le dan tres. Lo que sí es cierto es que el próximo miércoles que Barcelona juegue el clásico del astillero, no va a estar. Acá están empatando 1-1, corrida de Rodi Zambrano, ahora el centro fue bueno, llegó Fernando Padilla al otro lado, le pegó de volea, le pegó muy alto, el balón se perdió fuera, por eso seguimos 1-1. Es cuando remataba mal Franklin Guerra, la pelota se fue por encima del horizontal y se tiró al piso. Máximo Vanguera, lo están atendiendo, tiene alguna molestia. Reinaldo Romero y su comentario cuando tenemos ya 45 y un poquito del primer tiempo.
3: La expulsión de Michael Arroyo frenó al Barcelona en su intentona ofensiva, dejó de llegar realmente, ¿no? Pero eso, el Nacional en cambio no logró capitalizar la ventaja numérica, y han sido escuálidas las llegadas al arco de Máximo Vanguera.
1: Muy bien, ya se recupera y la pelota es de Frickson Erazo, que sale desde su área y por izquierda le va a pegar precisamente con la zurda, larguísimo, corre Castillejos, desordenado delantero que tiene Barcelona, primero llega Adrián Bone para quedarse con el balón y la pelota es de Denis Quiñones, la juega para Franklin Guerra, este ahora con Marvin Pita, otra vez Franklin Guerra en el medio campo donde aparecen Pita y Samaniego, lo que falta es precisión, Rodi Zambrano, otra vez Franklin Guerra, aquí está cambiando de frente para Fernando Padilla, un espigado lateral, la juega hacia el centro, la tiene Gobea, atención, Juan José Gobea, se frena, se va hacia atrás, y está despreciado, más bien preciado, arriba, Pita en posición adelantada, será tiro libre que favorece al cuadro de Barcelona, el árbitro levanta los brazos, se van los primeros 45 minutos, 1-1, pocas llegadas, marcó Cristian Penilla después de un rebote del arquero, empató sin embargo ya en el más avanzado el partido a los 24, Daniel Samaniego tras una buena jugada, ahora hay una tarjeta amarilla para Frickson Erazo, la gente de Barcelona sigue reclamando al árbitro la expulsión seguramente de Michael Arroyo, Acosta se va a sacar a los jugadores o a reclamar también. Meten un poco de presión los de Barcelona, esta vez Acosta con el árbitro. Bueno, vamos a ver esto, Acostas, que termina en el segundo tiempo. Por ahora, el Nacional tiene 1, Barcelona 1, en un partido más bien frío. El calor lo pone en las tribunas.
2: Al menos la trituradora roja había conseguido empatar en ese primer tiempo, pero el triunfo era absolutamente indispensable para salir del pozo. Eso lo sabían los jugadores criollos.
1: Acá en cambio en el segundo tiempo, amigas, amigos, ya están el Nacional y el cuadro de Barcelona jugando. Acaba de comenzar la segunda etapa, el Barcelona produjo los cambios. Damián Díaz y el Gordo Lucho están en la cancha. Se fue Juan Casares de poco.
4: Está gordo, gordo, ¿no?
1: El balón, no, si el Gordo Lucho está gordo, en serio. Primera del Nacional en el área, la saca Pedro Pablo Velasco. Y se fue Matías Oyola con alguna molestia. Hay que decir que los jugadores seguramente se están cuidando para el clásico del astillero. Ya vamos a ver, Barcelona juega con uno menos, y lo que sí le tengo que decir es que acá se abrió un poquito el grifo, no tan fuerte, pero sí, está lloviendo en el Atahualpa. Acá son 3 minutos y ahora sí el agua vino en serio, está cayendo fuerte, es un aguacero quiteño en el Atahualpa. Acá siguen empatando 1-1, no sabe cómo cae el agua acá en el Olímpico. Acá en cambio se juegan 10, casi 11 minutos, ¿no? No para de llover muy fuerte, eso ha hecho que el partido, si ya tenía imprecisiones, imagínense con cancha seca, ya puede pensar lo que está ocurriendo ahora. Esto sigue exactamente igual, como decimos, en 11 minutos.
3: La cancha no es complicada, ¿no? Ese es el problema en el partido. Al momento no ha habido precisión con cancha seca, no se iba con la cancha mojada, por eso las llegadas no causan mayor peligro al arco de Máximo.
1: Y sin embargo ahora Edison Preciado por izquierda, el centro, aquí está, se cruza justito Yola para tirarle el Gordo Lucho al final, para tirarle al córner. Se acaba de salvar Barcelona justo cuando decíamos que no encontraba precisión. Avanza Nacional, como avanza Grupo Modesa, con Bristol de Grupo Modesa en Ecuador, unidos somos más, y se va a cobrar desde la derecha, y aquí viene Daniel Samaniego, remete. Este primer palo la está sacando otra vez al córner. Roosevelt Oyola, otro tiro de esquinas. Y aquí viene entonces, otra vez con pierna derecha, Daniel Samaniego va a levantar el balón. Mientras tanto el árbitro algo amenaza a jugadores de uno y otro equipo. 6 hombres de Nacional en el área de Barcelona, el aguacero que cae. Y aquí viene Daniel Samaniego para meter la pelota. Daniel Samaniego, punto penal, el cabezazo del jugador Guerra, se pierde fuera el balón, el apreciado en saque de gol. La pelota otra vez en la mitad de la cancha, la rechazaba Marvin Pitt, el rebote es tan largo que le cae en los pies y luego en las manos de Máximo Vanguera, que se va a demorar una eternidad. Plastigama toda una vida, juega ya con amarilla Máximo Vanguera, recién tiene la pelota, recién la recogió y está sacando largo, la pelota pica, logra cruzarse Fernando Padilla, el balón es de Denis Quiñones de Nacional, lo agarran de la camiseta, tiro libre que favorece al cuadro criollo, el tiro libre para Nacional. La pelota de Edison Preciado, la juega bien para Guerra, se cruza el Gordo Lucho, había una mano previa, tiro libre para el Club Deportivo El Nacional. Este es en 3/4 de cancha, el campo que defiende el cuadro de Barcelona acá en el Olímpico Atahualpa. Padilla desborda, 2, la tiene Samaniego, se está cruzando Yola que rechaza el balón de Castillejos mal, gana Marvin Pita, la toca mal ahora, pero sin embargo recupera bien Marvin Pita, la juega por derecha, Fernando Padilla, el centro muy largo, no llega el jugador Godea, por el otro lado Rodi Zambrano, otro centro y la saca al córner. Frickson Erazo se defiende como puede Barcelona, el mejor momento de Nacional, y viene otra vez el centro, el de Barcelona fue muy corto, el centro de Daniel Samaniego, la sacaba el jugador grueso, la vuelve a tener Samaniego, la toca, la peinaba más bien hacia adelante, Frickson Erazo llega primero, se abre hacia la derecha, impide que la pelota se vaya, pero solo para tirarla a campo de Nacional. El que la tiene ahora es Denis Quiñones, aquí está Denis, la va jugando por el centro para Juan Carlos Anangonó, pelota en el círculo central para Marvin Pita, ataca Nacional, la tiene Marvin, abre por derecha, pelota difícil porque el balón pica, la juega Fernando Padilla, la tiene ahora Preciado, para Padilla, se la meterá al área, Padilla lo agarra, que no dice el árbitro, vaya, se caía cerca del área, el esférico será de Adrián Bone, así, de largo resultó el rechazo de Ordóñez, el balón es de Nacional, por izquierda, el que se viene ahora, nuevamente es Rodi Zambrano, la toca Pita, recibe Samaniego, Daniel Samaniego, de espaldas al arco, Juan José Gobea, Pita que la deja, Zambrano que la tiene, cerca del área, Zambrano que trata de desbordar, Pita que engancha, ahora sí de derecha, enganchó de nuevo, Marvin Pita para Rodi Zambrano, ¿qué hace Zambrano? Se le adelanta, el balón pelota fuera de la cancha, ¿qué dice Díaz? Pelota que se pierde fuera de un saque de bola. Y acá hay un cambio, Reinaldo Romero hace.
3: De Sevilla lo se ha apreciado. Un cambio para darle salida por el costado izquierdo, por allá es donde se mueve. Vamos a ver cómo desarrolla el fútbol este muchacho. Necesita profundidad, suele darse lo que se le ha podido ver a Villalo.
1: Se va Juan José Gobea, mucha desesperación con Juan José. Mucho más de lo que está mostrando, ¿no? Ah, no, se fue Preciado, a él nos referíamos en realidad a Preciado. Es como que se desespera demasiado por hacer las cosas y después termina embarrullando todo y no termina siendo un buen partido. Entró este chico Alejandro Villalba, ya veremos cómo se mueve. Pelota de Fernando Padilla por derecha, le pide Marvin Pita. Se la devuelve Marvin Padilla, el centro, ahí está. Villalba trata de enganchar, el un hombre, pero es zurdo. Busca su perfil. Atención con Marvin, Marvin en el área. No se dio cuenta que se recuperaba Oyola. Luego comete infracción, tiro libre para el cuadro de Barcelona en su área. La pelota es de Nacional y en juego. Aquí está Gobea todavía, caía Gobea, falta. El gordo Lucho se le fue encima. Tiro libre para Nacional, se cobró rápidamente. Marvin Pita la levanta, se cruza justito. Oyola la tira fuera, no nos salió Padilla, lo impide, la juega atrás, Marvin Pita, el centro al área, la saca el gordo Lucho, que es un tercer zaguero central, allá va saltando bien, ahora Villalba, la pelota es detenida por el árbitro, había falta de Juan José Gobea, tiro libre que favorece al Barcelona en defensa, se va Castillejos, el jugador al que menos quiere la gente. Reinaldo Romero, ¿quién ingresa?
3: Ingresa Quintero, no, Carlos Quintero, rapidísimo, muy potente, y vaya, así sacan a un jugador con ese coro, ¿eh? De fuera, fuera Castillejos.
1: La pelota la tiene ahora Roosevelt Oyola, la gana ahora Carlos Quintero en su primera pelota, la juega para Damián Díaz. Se está cruzando Juan Carlos Arangonó, traba bien. Ahora finalmente Franklin Guerra, el balón es de Daniel Samaniego que no aparece, que no marca diferencia. El gordo Lucho es el que recupera la juega atrás y la tiene otra vez Frickson Erazo que alarga mal. El balón se pierde fuera de la cancha, pelota del cuadro de los puros criollos. La pelota es de Franklin Guerra, la juega con Denis Quiñones del central. Más atrás para el último hombre, Juan Carlos Arangonó. Este con Jefferson Hurtado, aguanta el cuadro de Barcelona. Atención, aquí está levantando la pierna Ordóñez, falta, tiro libre que favorece al cuadro de los puros criollos, tiro libre para el equipo de Nacional, al cambio del Nacional, Reinaldo.
3: Señor Sebastián Zambrano, ingresa Julián Mina, ¿no? Este grandote, corpulento jugador del Nacional que seguramente será tener ahí como cuña entre los grandotes zagueros de Barcelona.
1: Un montón de nombres nuevos en el Nacional, algunos jóvenes, otros no tanto, pero que todavía no logran dar la talla. Ahí están luchando. 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Y aquí viene a ver cómo está Daniel Samaniego para levantar la pelota en el tiro libre. Llega Globito, ahí está sacándole el gordo Lucho el balón. Se va al córner otra vez. Y viene el centro al área. ¡Ahí está el gol! ¡Gol del Nacional! ¡La tocaron en el primer palo! Aunque fue un hombre del cuadro de Barcelona. Y cayéndose a Juan Carlos Arangonó, que esperaba en el segundo palo. ¡La tocó! Así el Nacional. A los empujones en agua. Con mucha agua en campo complicado. Pero con la esperanza de su gente. Con esto que tienen las camisetas grandes. A veces es eso. A veces es la historia. El Nacional. A los 29 minutos logra empujar el balón, logra darle la vuelta al partido y está ganando 2-1. Sí, a este Nacional no le sobra nada, pero por ahora ya logra marcar frente al cuadro de Barcelona y en el Atahualpa de Quito.
3: Empujando desde la general, es hinchada criolla. Buscó ahí el tiro de esquina el Nacional, el lanzamiento, peina la pelota alguien de Barcelona. Al segundo poste llegaba Juan Carlos, abandonó y con toda esa furia, con toda esa ira, empuja el balón adentro para poner en ventaja a los criollos. Vaya, tanto importante, lo necesita, aguantar el partido, gana el Nacional 2-1 al Barcelona.
1: Un centro globito llegaba Frickson Erazo, llega el arquero Adrián Bone para quedarse con el balón. Atención que otra vez es de Barcelona con Pedro Pablo Velasco. Se le fue la pelota por un costadito, acá también salió el sol ya, aunque todavía cae un poco de agua, pero ya no. Como hace un rato, lateral para Nacional. El balón entonces de Julián Mina, recibe por poquito una pelota de gol de Díaz. Se cruzó justito Juan Carlos Ganango, no el marcador, acá gana Nacional. 2-1, le dio la vuelta el cuadro criollo. ¿Dónde estás? Te acompañamos. Y el pelotazo al área de Nacional, lo saca firme Fernando Padilla. El balón lo recupera ahora el jugador Carlos Grueso, el equipo de Barcelona, para Damián Díaz. Se va hacia atrás dominando, la juega para Roosevelt Oyola, corre Roosevelt que no se entendía. Y el balón se pierde fuera, se va a enojar Díaz con Oyola. La pelota es ahora de Marvin Pitt.

0: flota, se fue por arriba, pero sí, con un periódico salió Adrián Bona. Congelar el partido, tendrá que hacer el Nacional en esta parte del mismo.
1: Ahora la lentitud es en el área de Nacional, ahí es donde Adrián Bona no tiene apuro. Se demora y el árbitro le advierte, le va a pegar recién a la pelota. Atención que el balón está cayendo en campo de Barcelona. Y pasa y llega Daniel Samaniego, que la toca de primera. Corre Juan José Gobea, se arrima Anderson Ordóñez, pero solo para tirarla fuera del terreno de juego. Y la devolución para Pite y salve el arquero. Me parece que llegó tarde Pite, después lo pisó Frickson Erazo, me parece cuando estaban caídos, pero ya se paró Máximo Vanguera, claro. Si esto estaba 1-1, Vanguera no se levanta nunca más. Como esto está 2-1 a favor de Nacional, Vanguera ya puso la pelota. Exacto. Para cobrar.
0: Cartulina amarilla. Le sacaron cartulina amarilla ahí a Máximo Vanguera. Se tira más lentita, perdón. En medio falta, y fue saltando. Trató de decir que le han pegado en el rostro a Máximo, ¿no? Algo así fue. Lo sorprendieron finalmente a la última lentita. Tiene cartulina amarilla.
1: Y ya se va a cobrar y ahí está Máximo Vanguera cobrando. La juega ahora con Frickson Erazo. Ataque el cuadro de Barcelona, que intenta ahora Barcelona, que estuvo dándole toda la iniciativa a Nacional, quemando tiempo. Pues ahora en cambio está en apuros. El que corre tras del balón es Jefferson Hurtado. No, sí, Jefferson Hurtado. Se le iba la pelota a Carlos Quintero. Era Padilla el que la buscaba ya, balón fuera de la cancha. También Díaz fuera del área, le entrega al Gordo Lucho, que ahora es delantero por izquierda. Ahí está el Gordo Lucho, pone el cuerpo, no puede, le sacaron el balón. El esférico es de Jefferson Hurtado, que la pisa y ahora le hace un túnel a Oyola. Sigue Hurtado, Oyola le va a ganar, es más rápido. La juega con Anderson Quiñones para Hurtado, para Oyola. Oyola que la tira arriba, no, la tiró afuera directamente. El que la tiene era Julián Mina, el que recibe otra vez Marvin Pita por izquierda, Alejandro Villalba. A ver con Alejandro, Alejandro otra vez la pierde, no puede dominar, no tiene control de pelota. Alejandro ha estado muy nervioso y en el agua le ha costado mucho. Pelota de Barcelona en un tiro libre. 41 minutos y medio, segundo tiempo, tiempo de Ferretería Castillo Hermanos. La pelota que es de Fernando Padilla, el Nacional también ahora logró tenerla un rato. Y se viene Marvin Pita de frente, espera que vaya llegando. Ahora Alejandro Villalba, otra vez Alejandro para Julián Mina. Julián con Alejandro, cerca del área, prefiere jugar atrás con Marvin Pita. Este la duerme un ratito también. Otra vez Alejandro Villalba, hacia el centro para Daniel Samaniego. Daniel que la va a pisar, la toca atrás con Franklin Guerra. El Nacional que aguanta, tira un pelotazo largo, mal, la saca Oyola. Esférico de Díaz, aquí está Díaz, se cruzaba Hurtado, el balón lo va a ganar Franklin Guerra. Franklin desde el piso habilita bien a Fernando Padilla, que de media vuelta la toca. Ya salió de la cancha lesionado Marvin Pita. Flavio Caicedo para aguantar. 44-40, balón cerca del área de Nacional, la peinaba Carlos Quintero, se pasaba el Gordo Lucho, que es casi un centro delantero, y la tiene Flavio Caicedo. Tira un balonazo equivocado, falla Frickson. Sin embargo, por eso la pelota es de Nacional con Alejandro Villalba. Aquí se viene Alejandro, el último hombre. Ahora sí se anima Alejandro, la juega bien Juan José Gobea, la tiene Daniel Samaniego, le pegó el arquero Máximo Vanguera para quedarse con el balón. 3 minutos más nomás vamos a jugar. Esférico de Ruz de Loyola, tira un balonazo arriba, el Gordo Lucho trata de hacer un taquito y la baja para un hombre de Nacional, el que la recibe otra vez Flavio Caicedo en la mitad de la cancha con Franklin Guerra. Con Flavio, alarga por derecha, pero lo hizo mal y la tiró fuera. Flavio, pelota de Barcelona en la toca. Franklin Guerra es el que la baja y la toca pésimo, le entregó a Carlos Grueso de Barcelona. El balón otra vez con Damián Díaz por izquierda, le van a cobrar falta, tiro libre, y todo Barcelona se meterá en el área de Nacional. Esto es diagonal al marco de Adrián Bona. Escuchemos a Reinaldo Romero.
0: Ah, ¿de qué están hechos estos muchachos del Nacional para sostener el partido? ¿Eh? El Barcelona va a jugarse con todo, provocó de nuevo Díaz, una falta. Ojalá no acarre peligro para la tienda criolla.
1: Y aquí viene Damián Díaz para pegarle al esférico con pierna derecha. Dos hombres de la barrera de Nacional. Y en el área de los puros criollos, allá van 6 jugadores de Barcelona. Amaga para ver si la gente de Nacional sale. No, que va, se va a meter al área, ya va. Quintero la está sacando Juan Carlos Arangonó. La tiene Díaz, se juega entero Flavio Caicedo para reventarle. El balón se pierde fuera por un costadito con Sola. Última parte jugamos. Ataque el cuadro de Barcelona. 46-50, último minuto. El que la pisa ahora es el jugador Pedro Pablo Velasco. Otro tiro libre, otro yazo llegará. Iba a venir.

0: tiro libre otra vez. La va a levantar Pedro Pablo Velasco mismo. Seis jugadores de Barcelona por meterse en el área de Nacional. Llega el globito bombeado nomás. El gordo Lucho incómodo cabecea. Y Adrián Bone para parar la pelota con el pie. Quedarse unos segunditos. Se acerca Damián Díaz. Ahí está, ¿qué dijo el árbitro? ¿Cobró? Ah, cobró un tiro libre para el Club Deportivo El Nacional. La llave, su gran compañía en distribución industrial, 47-40. La pelota es otra vez de Daniel Samaniego. Aquí está caminando, termina el partido. Ganó Nacional, 2-1. Respira un poquito el cuadro criollo. Será que con empuje, sobre todo con eso, el cuadro de Nacional logra revertir esta suerte. Todavía no encuentra el fútbol, pero ahora por lo menos encontró los goles, marcó la diferencia y le ganó al cuadro de Barcelona, al campeón ecuatoriano, Nacional 2, Barcelona 1 de la Atahualpa.
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9: Amigos, buenas noches, bienvenidos a 24 horas. Hoy se recordaron 25 años del 11S, los atentados en Estados Unidos que cambiaron el orden mundial. Ya mismo les damos detalles de esta información. Empezamos en el país con un nuevo decreto de toque de queda. Sí, un nuevo toque de queda regirá en 4 provincias desde el 17 hasta el 30 de septiembre. El ministro del Interior hizo el anuncio y precisó que en este periodo intensificarán las operaciones contra estructuras criminales. Esta vez no habrá salvoconducto alguno.
10: El toque de queda anunciado se aplicará en las provincias de Guayas, Manabí, Los Ríos y El Oro. Desde el 17 hasta el 23 de septiembre de 2026, la medida regirá desde las 0 horas hasta las 5 de la mañana. El anuncio lo hizo el ministro del Interior, John Reinberg, en su cuenta de X. En la publicación, precisó que...
11: Durante ese tiempo, intensificaremos nuestras operaciones contra las estructuras criminales que pretenden sembrar el miedo y desafiar el Estado. Por ello, ejecutar operaciones que requieren que quienes residan en las provincias mencionadas se queden en sus casas durante las horas establecidas.
10: La ministra de Gobierno, Natalie Morillo, habló de la necesidad de este nuevo toque de queda.
12: Nosotros seguimos combatiendo al crimen organizado transnacional. A nosotros no nos va a temblar la mano para poder seguir combatiéndoles y vamos a ingresar en cada territorio donde ellos piensan que han ganado. Está desplegada la Policía Nacional y las Fuerzas Armadas con sus ministros respectivos.
10: Según Reinberg, en los horarios que esté vigente la medida no habrá salvoconductos de ningún tipo. Únicamente podrá circular el personal sanitario para atención de emergencias, fiscales y abogados acreditados para audiencias de flagrancia. Los medios de comunicación podrán realizar las coberturas acompañados de las fuerzas del orden. El exsecretario de Seguridad, Wagner Bravo, evaluó la medida. Dice que esta, como las anteriores, funcionan solo si tienen una planificación adecuada y al finalizar se entregan los resultados a los ciudadanos.
13: Siendo las provincias más complicadas, yo creo que va a ser positivo si es que está clara la planificación y se tiene la inteligencia para poder asestar, pero verdaderamente golpes que no se los pueda hacer en la realidad, porque en el día a día también se está actuando, no es que se va a dejar de actuar, pero cuando se hace toque de queda es porque va a actuar en forma más directa.
10: Esta decisión anunció el gobierno cuando está vigente un estado de excepción. En Quito, Karen Haro, Teleamazonas.
9: Quito está bajo control, dice el jefe del Comando Conjunto de las Fuerzas Armadas, tras la ejecución del plan de seguridad. En la reunión del Consejo de Seguridad, COSEPE, se analizaron los resultados. Delgado también se refirió a la implementación de un nuevo radar en Montecristi.
14: Tras la reunión del Consejo de Seguridad Pública y del Estado, COSEPE, en la que el presidente Daniel Noboa advirtió con ir por quienes amenazan al país, el jefe del Comando Conjunto de las Fuerzas Armadas, Henry Delgado, hizo un balance de las operaciones ejecutadas en Quito, donde el trabajo entre militares y policías permitió la captura de 950 personas y el decomiso de 17 toneladas de droga.
15: Y hemos logrado tomar el control nuevamente de ciertos sectores, de especialmente lo que es el Comité del Pueblo, La Bota. Considero que al momento Quito ya se encuentra bajo control.
14: Sobre la presencia de comandos de la frontera, en específico una división denominada Bloque Central de la Montaña, cuyos integrantes aparecen en un video amenazante, dice Delgado, que las investigaciones han podido determinar que el audiovisual no fue grabado en Ecuador, aunque la presencia de esta organización en el territorio no es secreto. Apenas el fin de semana se desmantelaron campamentos y se detuvieron a varios de sus presuntos integrantes. Se refirió además a las operaciones que ejecuta Estados Unidos en aguas internacionales, dando garantías de que se realizan con información de inteligencia y a embarcaciones que abastecen de combustible a narcolanchas.
15: Existe una coordinación con los Estados Unidos con la finalidad de, a través de información de inteligencia, poder determinar exactamente cuáles son los buques o lanchas que están siendo parte de la cadena logística del narcotráfico.
14: Sobre el radar adquirido, la empresa española Indra aseguró que espera que se logre su instalación en Montecristi a finales de este año o a inicios del próximo, reemplazando así al que fue destruido a finales de 2021.
15: Todo lo que se refiere a la obra física del sector de Montecristi, donde va el radar, prácticamente está listo para la recepción.
14: Dispositivo clave en la detección de narcoavionetas en la costa ecuatoriana. Carlos Acoto, Teleamazonas.
9: Los 28 tripulantes de dos de las seis embarcaciones derribadas hundidas por el Comando Sur de los Estados Unidos fueron liberados por falta de pruebas. Mientras tanto, la Marina de Estados Unidos revela fotografías de las operaciones.
16: Con el mensaje presencia continua, la Marina de Estados Unidos presentó la acción previa a las detonaciones de las embarcaciones vinculadas al narcotráfico transnacional a través de fotografías a color. En la cuenta de X se observa como en una lancha las Fuerzas Armadas de Estados Unidos realizan la extracción de los tripulantes de los buques denominados Manta y Conquista 2, este último vinculado a los Lobos. Su intervención se dio el pasado 2 de septiembre. Así también se dio a conocer el amplio despliegue aéreo y marítimo. Estas operaciones fueron lideradas por la brigada especializada en ejecutar interdicción marítima en el Pacífico. Es decir, los marinos estadounidenses ejecutan la interceptación, abordaje, registro, despeje y transferencia de detenidos. Tras las operaciones del Comando Sur, la Armada del Ecuador coordinó el retorno de los primeros 60 tripulantes, quienes obtuvieron su libertad. Su detención fue declarada ilegal. Así también, en el último comunicado, la Armada informó que las 10 personas de la embarcación Don Rufo arribarán a Ecuador en en las próximas horas. Erika Vera, Teleamazonas.
9: Capturaron en Bogotá a Guido Rodríguez, alias Comandante 7, enlace táctico y financiero de los Tiguerones. Con esta y la reciente detención de alias Javi, hermano de Fito, casi una decena de cabecillas de ecuatorianos han sido neutralizados en territorio colombiano.
17: La frontera entre Ecuador y Colombia ya no funciona como el escondite seguro que el crimen organizado disfrutó durante años. En un operativo ejecutado en Soacha, área metropolitana de Bogotá, las autoridades colombianas capturaron al ecuatoriano Guido Fernando Rodríguez Vargas, alias Comandante 7, identificado como un articulador y enlace fronterizo de la organización criminal Los Tiguerones. La detención de este señalado narcocriminal ocurrió menos de 24 horas después de que el gobierno de Estados Unidos designara oficialmente a los Tiguerones como una organización terrorista global.
18: Estamos hablando de terroristas que realmente en muchos casos tienen armas y equipo que se parece a un ejército nacional.
17: Según las autoridades, Rodríguez Vargas era el encargado de gestionar el flujo financiero para el sostenimiento bélico y logístico de los Tiguerones en el eje Esmeraldas, Ecuador, Nariño, Colombia. Vinculado directamente a esquemas de lavado de activos procedentes del narcotráfico y la extorsión, sobre él pesaba una orden de captura vigente en Ecuador y una notificación roja de Interpol por los delitos de homicidio y delincuencia organizada. El historial de líderes ecuatorianos interceptados, procesados o caídos en Colombia demuestran el desmantelamiento gradual de esta red de protección. Javier Macías Villamar, hermano de alias Fito, máximo líder de los Choneros, localizado y capturado en territorio colombiano, alias Fede. Rolando Gómez Quinde, cabecilla de los Águilas, capturado en Medellín, alias Fénix. Marlon Andrés Valencia, localizado en Estrella Antoquia, alias Ben 10. Antonio Benjamín Camacho, líder de los Chonekillers, fue asesinado en un ajuste de cuentas a la salida de un establecimiento nocturno. Junior Alexander Roldán Paredes, alias JR, fue reportado sin vida en mayo de 2023 en Frenodia. Mientras en periodos pasados, la relación transfronteriza se enfocaba prioritariamente en el diálogo político. Actualmente, la agenda en la frontera se traduce en la ejecución directa de capturas, operativos de inteligencia y procedimientos de extradición. Catalina García, Teleamazonas.
9: Desde inicios de septiembre, en el país opera la nueva Dirección de Investigación Antisecuestros y Extorsión, DINAE, que ya ejecutó 25 operativos. De esta forma, el Ministerio del Interior fortalece unidades para disminuir esos hechos en provincias consideradas violentas.
16: En aproximadamente 9 días, la nueva Dirección de Investigación Antisecuestros y Extorsión DINAE, que durante 32 años formó parte de la Unidad Nacional Antisecuestros y Extorsión UNACE, tiene resultados como la liberación de 9 víctimas de secuestro. El último caso se presentó en Quito. La víctima fue localizada en Santo Domingo de los Táchilas. Sus captores solicitaban $25,000 por su liberación. El accionar de la DINAE permitió el rescate, además la captura de 2 delincuentes.
19: Los responsables justificaban la exigencia económica alegando una supuesta deuda relacionada con dinero que habría recibido la víctima.
16: Esta dirección, mediante tácticas especializadas de investigación y negociación, trabajará para ejecutar operaciones antisecuestros y extorsión y así poder combatir este delito, que según la data de la Policía Nacional, en lo que va de 2026, más de 300 casos de secuestros fueron resueltos. Desde el Ministerio del Interior se destaca que se trabajará en conjunto con las unidades especializadas de la Policía Nacional.
19: La Policía Nacional puede destinar mayor cantidad de personal para la dirección. Luego el presupuesto. Se asigna ya un presupuesto directo, solo y únicamente para la dirección.
16: La DINAE operará a nivel nacional, pero principalmente en las provincias catalogadas de riesgo o más violentas: Guayas, Manabí, Los Ríos, El Oro, Esmeraldas y Santo Domingo de los Áchilas. Erika Vera, Teleamazonas.

0: Estados Unidos recordó los 25 años de los ataques del 11 de septiembre con homenajes en Nueva York y el Pentágono para recordar a las casi 3.000 víctimas y a quienes fallecieron posteriormente por enfermedades relacionadas con la tragedia.
1: A 25 años de los atentados que cambiaron para siempre la historia de Estados Unidos, el país volvió a detenerse este viernes para recordar a las casi 3.000 víctimas del 11 de septiembre. En Nueva York, familiares, autoridades y sobrevivientes se reunieron en la Zona Cero, donde se levantaban las Torres Gemelas. Uno a uno fueron pronunciados los nombres de quienes murieron aquel día, en una ceremonia marcada por el dolor y el recuerdo.
2: Sí, por fin logramos llegar a los tribunales y hemos demostrado que el Reino de Arabia Saudita fomentó una cultura nociva de terrorismo antiestadounidense en todo el mundo y luego envió a sus agentes a apoyar a los secuestradores islamistas radicales para que pudieran atacarnos, a ustedes y a todos nuestros seres queridos. Pero durante 25 años, un gobierno tras otro, incluidos los líderes que hoy están aquí frente a nosotros, optaron por proteger a los saudíes en lugar de apoyar a las familias del 11 de septiembre.
1: El presidente Donald Trump no participó en el acto de Manhattan. Se trasladó al Pentágono, otro de los lugares atacados en 2001, donde rindió homenaje a las víctimas y aseguró que Estados Unidos debe mantener su lucha contra el terrorismo.
3: Hoy renovamos el juramento sagrado que hicimos por primera vez en sus nombres hace un cuarto de siglo. Nunca, jamás olvidaremos. Por eso luchamos hoy. No tenemos opción. Solo puede haber victoria. Luchamos con fuerza. Luchamos para ganar.
4: We fight hard, we fight to win.
1: También estuvieron presentes en Nueva York cuatro expresidentes, Joe Biden, Barack Obama, Bill Clinton y George Bush, quien ocupaba la Casa Blanca cuando ocurrieron los ataques. Pero el aniversario también puso sobre la mesa las consecuencias que persisten un cuarto de siglo después. Más de 9.400 personas han muerto posteriormente por enfermedades relacionadas con la exposición a sustancias tóxicas tras los atentados. Y mientras una nueva generación crece sin recuerdos propios de aquel día, el desafío ahora es mantener viva la memoria de una tragedia que transformó a Estados Unidos y al mundo. Estefanía Baca, Teleamazonas.
0: 25 años después, algunos sobrevivientes comparten sus testimonios de lo que vivieron aquel 11 de septiembre. Pese al tiempo transcurrido, el juicio al presunto autor intelectual de los ataques todavía no ha comenzado.
5: Hoy se cumplen 25 años desde aquel 11 de septiembre del 2001, cuando secuestradores estrellaron dos aviones contra el World Trade Center de Nueva York y un avión contra el Pentágono en Virginia, Estados Unidos. Una cuarta aeronave se estrelló en un campo de Pensilvania después de que los pasajeros tomaran el control. Cerca de 13.000 fallecidos dejó este hecho, que ha sido calificado como el acto criminal más atroz cometido en suelo estadounidense en la historia moderna. Les estaremos a continuación preparado el siguiente reportaje. Veamos. Hay imágenes y sonidos que se quedan en la memoria para siempre. Cinco años después, los ataques del 11 de septiembre aún retumban en el imaginario colectivo.
6: Ahí está la foto que yo tomé, que yo creí que era la última foto de mi vida, porque yo estaba al pie del edificio.
5: Estas son algunas de las fotografías que captó el ecuatoriano Bolívar Arellano, minutos después del ataque a las Torres Gemelas en Nueva York. Cada imagen tiene una historia detrás. En esta, por ejemplo, se observa un grupo de bomberos justo antes de ingresar a la Torre Sur. Hoy, ellos son parte de los cerca de 3.000 fallecidos que dejó el atentado. Y es que 10 minutos después de haber ingresado a la torre, la infraestructura colapsó y murieron atrapados. El 11S marcó un antes y un después para Estados Unidos y el mundo. A partir de ese día se reforzaron los controles en aeropuertos y se ampliaron los sistemas de vigilancia y lucha contra el terrorismo.
7: Osama Bin Laden, el líder de Al Qaeda, fue abatido en Pakistán durante una acción militar estadounidense en 2011. Mientras que Khalid Sheikh Mohammed, el presunto autor intelectual de los atentados, fue detenido en 2003 y actualmente se encuentra en la prisión militar de Guantánamo, en Cuba. El tiempo ha transcurrido, pero el juicio contra Mohammed ha sufrido más de 2 décadas de retrasos. Recientemente, un juez militar estadounidense fijó para junio de 2028 la fecha del juicio. Las consecuencias de los atentados de Al Qaeda también alcanzaron a quienes sobrevivieron. Bolívar, por ejemplo, hoy padece de hipertensión arterial pulmonar, una enfermedad que, de acuerdo a sus médicos, estaría relacionada con la exposición al polvo y a los contaminantes de la zona cero.
6: Los pulmones, pues, ya no funcionan. Es la razón por la que estoy con el oxígeno.
7: Cada 11 de septiembre, cientos de personas visitan la zona cero. Hoy el puertorriqueño Humberto Solís decidió regresar 25 años después.
8: Recordar y decir gracias a Dios por librarme, pudo haber sido peor.
7: Y es que la historia no se queda en el pasado, permanece en la memoria de quienes la vivieron. Bernarda Ceballos, Teleamazonas.
0: Vamos a una pausa, amigos. Enseguida, 5 cantones de la provincia de Los Ríos sufren afectaciones por lluvias y fuertes vientos. Además, los precios de los combustibles desde mañana se modificarán en el país. Extra y Ecopaís, además del diésel, pues se reducirán 3 centavos. Les damos detalles.
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7: Baba Hoyo, Buena Fe, Urdaneta, Ventanas y Pueblo Viejo son los cantones de la provincia de Los Ríos que se han visto afectados por las lluvias y fuertes vientos registrados. Uno de los puntos críticos se encuentra en la zona rural baja entre Baba Hoyo y Urdaneta. 10.000 hectáreas de cultivos de maíz, soya y arroz resultaron perjudicadas tras el desbordamiento de dos ríos.
13: Por primera vez en este mes de septiembre se han venido las inundaciones que nos ha afectado mucho a los agricultores. La pérdida es grande.
7: En Ventanas y Pueblo Viejo la situación se repite. Miles de hectáreas se vieron afectadas por las precipitaciones. Sin embargo, hasta el momento no se ha dado a conocer una cifra oficial de las afectaciones. En Buena Fe, en cambio, los fuertes vientos registrados perjudicaron a 200 hectáreas de maíz.
14: Sí, fuerte llovió. Fuertes vientos. Tratar de salvar algo, pues, que está caído todo.
7: Los agricultores de Los Ríos solicitan ayuda a las autoridades para enfrentar los estragos de las lluvias y vientos. Bernarda Ceballos, Teleamazonas.
0: El fenómeno del Niño continúa fortaleciéndose y podría alcanzar una intensidad no registrada desde 1950, según el último reporte de la NOAA. Una mayor intensidad podría aumentar las posibilidades de experimentar los efectos de este evento meteorológico.
7: Este es el último reporte emitido el 10 de septiembre por la NOAA. La advertencia es que el Niño se está fortaleciendo y que existe una probabilidad del 90% de que sea un evento muy fuerte para finales de 2026 e inicios de 2027. El reporte señala que hay anomalías en las temperaturas de la superficie oceánica superiores a 3 grados centígrados en el Pacífico ecuatorial. El calentamiento también se mantiene debajo de la superficie. La NOAA reportó temperaturas superiores al promedio con anomalías de más de 10 grados en algunas zonas profundas del Pacífico ecuatorial. Estos cambios están acompañados por alteraciones en la atmósfera.
15: Por eso, durante el último mes y el primer trimestre del próximo año, se espera que estos procesos convectivos se intensifiquen, es decir, que se generen mayor cantidad de nubes con probabilidad de precipitación.
7: Asimismo, el documento advierte que una mayor intensidad del fenómeno del Niño aumenta las probabilidades de experimentar sus efectos, aunque claro, estos no están garantizados y pueden variar según la región.
16: Si comenzamos en el mes de noviembre, si las lluvias comienzan en el mes de noviembre, deben terminar en el mes de mayo. Y eso es pensando moderado. Si es fuerte, es mayor la extensión. Hablamos más de 180 días.
7: La próxima actualización de la NOAA está prevista para el 8 de octubre. Bernarda Ceballos, Teleamazonas.
0: El sector productivo ecuatoriano podría enfrentar pérdidas millonarias que irían del 9% al 20% del Producto Interno Bruto, dependiendo la magnitud del evento. El gremio bananero señala que, en su caso, la afectación superaría los 20 millones de dólares.
7: El impacto económico de un fenómeno de El Niño no se limita a la infraestructura que podría resultar destruida. Para las empresas, el verdadero costo también está en los días en los que dejan de producir, vender o movilizar sus productos. Y no estamos hablando de memoria. Para aquello, un ejemplo, la referencia histórica es el fenómeno del Niño de 1997 y 98. En ese episodio, Ecuador registró más de 2.800 millones de dólares en pérdidas, equivalentes aproximadamente al 15% del Producto Interno Bruto de ese entonces. De ese monto, más de 1.500 millones de dólares correspondieron a los sectores productivos, es decir, a la agricultura, ganadería, pesca, industria, comercio y turismo.
17: Si el efecto fuera de la misma magnitud y hablamos de 15% del PIB, estaríamos hablando actualmente de cerca de 19.000 millones de dólares, ¿no? Que es una cifra alarmante para el caso del país. ¿Va a ser 19.000? Obviamente no lo podemos decir.
7: Luego de verse los impactos, vendría la recuperación, que tampoco será inmediata. En el escenario optimista podría tomar entre 2 a 3 años, mientras que el escenario severo podría superar los 5 años. Pero si queremos especificar en los sectores productivos, hablemos del bananero.
18: Hemos identificado alrededor de 2.797 fincas, que más o menos suman 73.886 hectáreas, el 86% concentrada en Los Ríos y la provincia de Guayas.
7: Es que la cadena es amplia, pues la inundación puede impedir no solo la cosecha, sino también la afectación podría estar en carreteras e impedir el traslado de la fruta, y una interrupción eléctrica podría dificultar el funcionamiento de las instalaciones.
18: El año pasado tuvimos una afectación de alrededor de 1.200 hectáreas, Que si usted quiere dar una cuantificación, casi 20 millones de dólares en pérdida.
7: Es con este escenario que el sector productivo recomienda identificar los puntos críticos de cada negocio, mapear las zonas de riesgo, establecer rutas alternativas, proteger maquinaria e inventarios y garantizar también fuentes de financiamiento para enfrentar una eventual interrupción. Astrid Singh, de Teleamazonas.
0: Los precios de los combustibles desde mañana 12 de septiembre se modificarán en el país. Extra, Ecopaís y Diésel tendrán una reducción de 3 centavos, según lo anunció el presidente Noboa, mientras que las Super seguirán aumento.
7: Los combustibles en el país sufrirán una nueva modificación desde este 12 de septiembre y hasta el 11 de octubre. El gobierno nacional publicó ya los nuevos precios y tal como lo anunció el presidente, las gasolinas Extra, Ecopaís y Diésel tendrán una reducción de 3 centavos por galón. Así, las gasolinas de 85 octanos pasarán de 3,24 a 3,21, mientras que el diésel pasará de 3,18 a 3,15. La Super de 95 octanos continuará en aumento, prevén los gremios.
19: Nosotros estimamos que de acuerdo a la metodología de cálculo que utiliza el gobierno, debería subir la gasolina super entre alrededor de 12, 15 centavos por galón.
20: Con la aplicación de este mecanismo de bandas excepcional, hasta diciembre se ha evitado que los combustibles suban alrededor de entre 40 y 50 centavos. Es decir, el diésel podría estar en alrededor de 3,70 y la gasolina bordeando los 4 dólares.
7: Esta es la tercera reducción consecutiva de las gasolinas en 2026. En agosto fue de 2 centavos, mientras que en julio fue de 5 centavos. En total, una modificación de 10 centavos, lo que según expertos incrementa los subsidios que el gobierno debe pagar.
19: Hasta el mes anterior ya teníamos acumulados más de 1,000 millones de subsidios en lo que va en el 2026.
7: Lo que desequilibra la balanza petrolera, pues Ecuador importa un 73% del diésel que consume y un 67% de gasolinas, escenario que se complica, dicen, por el fenómeno del Niño.
21: Si de la mano vamos a tener estiajes, eso significa que vamos a tener más consumo de diésel y va a obligar a que las importaciones de diésel incremento.
7: Para la ciudadanía, esta, aunque es un alivio a su bolsillo, no es una reducción suficiente.
22: Yo tanqueo 30 diarios, unos $2 menos aproximadamente. Un poco, sí, un poco.
23: Se trata también es de un poco tener en cuenta la economía, ¿no?, de cada hogar.
7: Lucía Clavijo, Teleamazonas.
0: La presidenta del Consejo de la Judicatura, Mercedes Caicedo, defendió la supresión de la unidad anticorrupción, a la que calificó como ineficiente. Además, se refirió al déficit de jueces y adelantó que en uno de los concursos que iniciará este año está pendiente la conformación de la veeduría.
24: En el espacio de entrevistas de 24 horas, la presidenta del Consejo de la Judicatura, Mercedes Caicedo, defendió la supresión de las unidades especializadas en el juzgamiento de delitos de corrupción y crimen organizado, a las que calificó como ineficientes.
25: Tiene muy pocos procesos y muchos jueces, cuando en otras unidades tenemos gran cantidad de procesos. Del 2021 al 2026, los jueces anticorrupción no han resuelto en audiencia aproximadamente 2,000 y pico de diligencias. Aproximadamente 600 audiencias son fallidas.
24: Frente a los cuestionamientos a la decisión por parte de organizaciones como las Naciones Unidas y Human Rights Watch, Caicedo dijo que se trata de desinformación.
25: Nosotros como Consejo de la Judicatura, entidad oficial que tiene los datos que han hecho que tomemos esta decisión, porque se trata de informes técnicos, y yo creo que ahí más bien es desinformación. Y ahí les pido responsabilidad a quienes están desinformando a la ciudadanía y a los organismos internacionales. No se han eliminado las competencias de los jueces anticorrupción. Lo que hacemos es fusionar las competencias de ambas unidades.
24: Caicedo adelantó que hasta el lunes 14 de septiembre todos los casos de la unidad anticorrupción ya deberán estar redistribuidos en las unidades penales de Quito y en la Corte Provincial de Pichincha. Dijo que esta reorganización también responde a la declaratoria de emergencia en la función judicial por el déficit de personal.
25: Lo que estamos haciendo es reorganizar, porque no se trata solamente de contratar más personal y mantener a ciertos jueces quizás en una zona de confort, sino más bien equiparar y equilibrar el trabajo absolutamente para todos.
24: En relación a la falta de magistrados, detalló los avances en los concursos para designar a jueces definitivos.
25: La próxima semana creo que ya tendremos los 5 nuevos conjueces temporales de la Corte Nacional. El primer concurso que va a salir sale este año, que es el concurso para jueces de la Corte Nacional de Justicia. Estará próximo a salir, estamos esperando solamente la confirmación del Consejo de Participación Ciudadana y Control Social respecto de la veeduría del concurso para poder realizar la convocatoria.
24: Por otra parte, anunció que hasta el momento se han realizado 2 audiencias en Santo Domingo de los Áchilas y Esmeraldas con la utilización de avatares digitales. María Fernanda Utreras, Teleamazonas. 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
4: Sí. Es un informe de 149 hojas en el que la Comisión de Seguridad de la Asamblea Nacional habría identificado indicios de que en la administración de Aquiles Álvarez en Guayaquil, mediante las cámaras de Segurepe, se habría cometido una presunta asociación ilícita, acceso no consentido a sistemas informáticos y tráfico de influencias. Para ello, la mesa resolvió remitir los documentos a la Fiscalía y la Contraloría.
5: Con copias certificadas de las actas y del material audiovisual, y solicitar a las instituciones destinatarias que informen dentro del plazo fijado las acciones adoptadas y sus resultados.
4: La comisión inició un proceso de fiscalización tras conocer en junio pasado que se habría montado una sala espejo al sistema de videovigilancia de Segurepe en Guayaquil durante la administración del alcalde Álvarez. Según el informe de fiscalización, la información obtenida de las cámaras la habrían entregado a terceras personas, ajenas a la alcaldía, pero afín a la Revolución Ciudadana.
5: Pues, cuando un prófugo de la justicia tiene acceso a un sistema de videovigilancia de una empresa pública como lo es Segurepe, en complicidad con un exdirector corrupto, la justicia debe actuar con la celeridad necesaria.
4: Los asambleístas del correísmo que integran la Comisión de Seguridad se opusieron. Jaire Noriega asegura que el informe no está basado en hechos comprobados, pues no existiría registro de que existió dicha sala espejo, por lo que el documento tiene una carga política.
6: Este proceso de fiscalización nunca tuvo como fin realmente conocer qué pasa con los sistemas de videovigilancia en el país, sino por el contrario, utilizar la Comisión de Seguridad como utilizan en general la Asamblea Nacional para establecer ciertas culpabilidades o presuntos delitos, que es lo que vemos en este informe.
4: En el caso Segurepe, está investigado a más del alcalde de Guayaquil, su mano derecha, Fernando Cornejo, quien estaba a cargo del sistema de videovigilancia, ahora procesado en los casos AAA, Goleada y Grillete. En Quito, Karen Haro, Teleamazonas.
7: Las ventas en agosto incrementaron al menos 19%. Minas y canteras, además de transporte y almacenamiento, son las actividades que reforzaron la actividad económica.
8: Más de 25 mil millones de dólares es el resultado económico de las ventas que se registraron en agosto 2026, según el Servicio de Rentas Internas. La entidad destaca que a diferencia de 2025, donde se recaudó más de 21 mil millones de dólares, este año incrementó un 19.1%. Todo esto responde al trabajo de proyección que se realiza en sectores o actividades que anteriormente no se consideraban activas y reguladas. Por ejemplo, la actividad minera y de canteras creció un 96.9%, posterior está transporte y almacenamiento con 26.9%, mientras que la actividad comercial superó el 24%, además del suministro de electricidad que creció un 20.8%, y finalmente el turismo, este aumentó el 18.3%. Los especialistas catalogan que esto responde a las relaciones comerciales internas y externas en el país.
9: El aumento en el volumen de exportaciones e importaciones hace que nuestra balanza de pagos sea espectacularmente positiva. Esto quiere decir que tenemos buenos números en ambos rangos.
10: Se puede hablar de un crecimiento de la economía, de una dinamización de la economía, porque a diferencia de años anteriores, el crecimiento en ventas se está registrando también en otros sectores.
8: Y es que no solo es el posicionamiento de actividades comerciales, sino también la de ciertas provincias comúnmente no enlistadas, como Zamora, Chinchipe, Orellana, Santo Domingo de los Áchilas, Cañar, Morona, Santiago, Pastaza, Sucumbíos y Pichincha.
10: La economía está abriéndose a otros canales no tan tradicionales y eso es bastante bueno, porque este incremento en ventas, sin lugar a dudas, debe reflejarse en un incremento en la recaudación.
8: El Servicio de Rentas Internas también destaca que los datos son reflejo de los comprobantes electrónicos presentados en actividades profesionales e inmobiliarias. Erika Vera, Teleamazonas.
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2: Bienvenidos al noticiero Al Día en La Red. Soy Reinaldo Romero. Estos son los titulares del día jueves 10 de septiembre del 2026. Liga recibe al Cuenca en el cierre de la etapa. Independiente del Valle fue sorprendido por Flamengo. La Universidad Católica clasificó a semifinales de la Copa Ecuador. Barcelona está obligado a ganarle al Delfín. Emelec aspira a cerrar de muy buena manera la campaña 2026. La Tri femenina sub-20 se juega la clasificación ante Corea del Sur. John Mercado se queda en el Sparta Praga. Pedro Vite anotó con la camiseta del Pumas. José Pardo repasó la actualidad de Sociedad Deportivo Quito. Horacio Melgarejo, técnico del Cienciano, tuvo un nuevo cruce con los medios. James Rodríguez es nuevo jugador del Atlético Nacional.
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2: Liga Deportiva Universitaria perdió en el Alianza Arena en Sao Paulo ante Palmeiras por 1-0. El resultado, sin embargo, lo miran con optimismo desde la tienda Alba, esperando el compromiso de vuelta el próximo miércoles en el Rodrigo Paz Delgado. Escuchemos lo que dijo Gustavo Álvarez, particularmente sobre el gol que convirtió el Palmeiras.
3: El análisis del gol, hay un error táctico. Nosotros tenemos que cerrar la banda de frente al carrilero rival y no persiguiéndolo. El error que cometimos ahí en esa jugada. Sucedió en dos o tres oportunidades en el primer tiempo y era muy profundo el lateral rival. Como siempre, mantener el equilibrio independientemente del resultado, sacando conclusiones de lo que se hizo bien y de lo que hay que corregir. Nosotros tenemos que pensar en grande y analizar el partido como una derrota. En líneas generales me parece...

0: Parece un buen partido el equipo, pero nosotros vinimos a ganar, no a perder por poco. Eso es lo primero que digo. Lamento la oportunidad de gol que tuvimos con el 0-0 y después alguna en el empate, sin negar quizás que el rival generó más situaciones de gol que nosotros, pero nosotros venimos a ganar acá. Tenemos la revancha el miércoles y ahí vamos a tener que superar al rival en todos los aspectos del juego, dejando de lado la altura. Nosotros no podemos depender que la altura nos ayude. Lo tenemos que ayudar nosotros mismos y superar al rival independientemente de la geografía donde se juegue.
1: También escuchemos a Gianfranco Ayala, que fue uno de los puntales en el bloque defensivo de los universitarios.
2: Bueno, la verdad que bueno, fue una jugada importante. Lo más importante, me parece que hay que destacar, fue la actitud del equipo hoy para plantarse en un estadio súper difícil contra un gran rival. No estamos felices porque no nos gusta perder, lejos de la felicidad, pero bueno, creo que fue un partido donde nos demostramos carácter y bueno, obviamente que la llave está súper abierta para ir a Quito y bueno, va a ser durísimo, así que eso hay que tenerlo claro. Valorar el trabajo que se hizo, pero obviamente fue un partido que es muy importante y bueno, este va a ser, hoy fue una batalla y creo que la guerra es el miércoles.
3: El gol, sale en esa posición, Adep parecía que era una mano, no sé cómo lo vieron.
2: Sí, sinceramente debería verlo de nuevo para poder tener un análisis más profundo, pero bueno, fue una jugada, no sé si aislada, porque creo que el primer tiempo ellos tuvieron alguna que otra jugada, pero bueno, nada, quedará analizarla para poder corregir y bueno, y el miércoles hacer un gran partido de nuevo.
1: Finalmente escuchemos al Chelo Weinhardt, que debutó a nivel internacional con Liga Deportiva Universitaria.
4: La verdad que figura fue todo el equipo, hizo un esfuerzo gigante mi compañero, el DT nos dio una idea de cómo presionar, de cómo jugar al Palmeiras. La verdad que salió como esperábamos, pero nos vamos caliente por el tema de que perdimos 1-0. Nosotros vivimos a ganar acá, pero bueno, hay que seguir trabajando, tenemos la revancha en casa y hay que meterle que estamos haciendo las cosas bien. No, yo creo que cuando allá la va a cabecear, Vitor Roque lo mueve, el árbitro dijo que no pasó nada, pero bueno, son cosas que tenemos que corregir. Como te dije, el equipo hizo un gran partido. Ellos llegaron, convirtieron, nosotros tuvimos nuestras oportunidades también. Eso no, que no quite mérito a lo que vinimos a hacer y cómo nos paramos en campo rival. Creo que lo que dijo el DT se vio plasmado adentro de la cancha. Somos un equipo grande y la verdad que vinimos a hacer nuestro trabajo.
1: Independiente del Valle perdió ayer en el partido de ida de cuartos de final de la Copa Libertadores de América ante aproximadamente 28.000 aficionados en el Olímpico Atahualpa. Los Rayados no pudieron dar cuenta del Flamengo de Brasil, quien los derrotó por 2-0. Escuchemos lo que dijo Joaquín Pape en el postpartido.
5: Fuimos superiores, como siempre se dice, en esta distancia no puede fallar. Enfrentamos un gran rival, mejor equipo de América para mi gusto. Y bueno, tuvieron su chance y la aprovecharon y siguieron ganando el partido así. Así que ahora hay que pensar en remontar el partido porque sabemos que está muy difícil. Pero bueno, somos un grupo, como siempre dije, humilde, aguerrido, que vaya a dejar la vida y a tratar de traer la clasificación. Son 2 goles de ventaja que faltan 90 minutos y puede pasar cualquier cosa. Lo que hicieron el año pasado fue extraordinario. Pero bueno, se puede repetir. Sabemos que somos un grupo muy, muy aguerrido, muy, muy. Pero bueno, quedan 90 minutos, ya sabemos que era un partido de 180, podían pasar estas cosas, como te digo, enfrentamos al mejor equipo de América, podían pasar estas cosas y ahora hay que ir allá a Brasil a buscar la clasificación.
1: También escuchemos las palabras del capitán Junior Sornosa.
6: Tristeza, la verdad que queríamos un resultado positivo, lastimosamente nos encontramos un rival que en contragolpe nos hizo daño y la verdad que bueno, nos vamos tristes con este resultado, pero bueno, como lo conversamos adentro, nada es imposible. Hay que ir allá y buscar el resultado que nos lleve a fin.
7: Ustedes saben de remontadas, ¿no? De cómo está este porcentaje de esperanza también para la remontada.
6: Bueno, ahora hay que levantar la cabeza. La verdad que un resultado duro, un resultado complicado que nadie lo esperaba. Lastimosamente a nosotros por ahí nos faltó el último puntillazo final para poder concretar, pero bueno, ya está. Ahora hay que virar la página rápidamente, que el fin de semana tenemos un partido en Loja, entonces no tenemos mucho tiempo para lamentarnos de este resultado y después pensaremos en el partido de vuelta. En el primer tiempo pienso yo que nos debíamos haber ido por lo menos 1-0 al descanso. lastimosamente no fue así, nos faltó ese último pase para poder concretarlo, pero bueno, ya está, nos vamos dolidos con la derrota, pero bueno, como te dije, hay que virar la página, que el fin de semana tenemos Liga Pro, y después del día lunes pues ya pensaremos en el partido de vuelta.
1: José Pardo, presidente del Deportivo Quito, habló en Jornadas Deportivas. Escuchemos sus palabras en torno a la salida de Sebastián Blázquez y el arribo de Jonathan Mendoza como nuevo director técnico de la escuadra chuya.
8: Ha sido algo bien duro para nosotros tener que despedir al profe Blázquez. Obviamente fue mutuo acuerdo, pero fue una decisión que tomamos tanto como directiva y se lo comunicamos al profe y llegamos por un mutuo acuerdo a terminar este lazo que teníamos de 2 años, ¿no? Y obviamente nos queda una esperanza, tal vez que un tropiezo de Santa Fe para nosotros poder lograr clasificar. En el fútbol, ustedes saben, nada está escrito, puede pasar, así que nosotros tenemos que aferrarnos de esa posibilidad y seguir trabajando muy duro.
1: Escuchemos también sus palabras con relación al reclamo realizado en la Federación Ecuatoriana de Fútbol sobre la situación del Inter de Quito, que también participa en la segunda categoría.
8: Y claro, nosotros no nos podemos quedar ajenos a esta situación. Esta situación es algo que es un problema muy grave, porque en la ley del deporte te dice exactamente las cosas que no pueden pasar, y entre esas es que no pueden tener licencia para casa de apuestas o juegos de azar una persona que tenga algo que ver con una casa de apuestas, ya sea dueño que trabaje ahí, hasta cuarto grado de consanguinidad y segundo de afinidad. Y segundo, el estatuto de la federación, con su reglamento y el reglamento de ética de la FIFA, dice exactamente lo mismo.
1: Barcelona quiere sellar su pase al hexagonal final que otorga cupos a Copa Libertadores y Copa Sudamericana, enfrentando al Delfín este día domingo a las 18 horas en el Banco Pichincha. Al respecto, esto fue lo que dijo el director técnico de los toreros, Pablo Troviani. Escuchemos.
9: Estamos bien, estamos sumando. Así que importante, era un partido importante en Quito, Aucas va segundo. Y bueno, hay que seguir, tenemos que seguir creciendo como equipo. Así que el equipo está bien, estamos contentos, nos hubiese gustado el triunfo, pero bueno, después de esos 5 minutos, que a los 5 minutos te meten un gol, doblegar el esfuerzo, ir para adelante, tener el 66% de balón, 15 tiros al arco, yo creo que justo y merecido el empate.
10: Este profe, preguntarle también, ¿qué se viene ahora con Barcelona contra el Delfín? Clasificar al hexagonal principal es el objetivo principal, y también llegar a cupos internacionales.
9: Sí, vamos partido a partido, lo principal es ahora el partido que nos viene contra Delfín, hacer un gran partido y ganar, así que ya está tranquilo, pero va a ser una final, así que lo primero es pensar en el partido que viene.
1: Esteban Paz es el máximo dirigente de Leones Fútbol Club, quien aspira a llegar a un torneo internacional en su primera participación en la Serie A del fútbol ecuatoriano. Escuchemos el balance que realizó sobre la campaña de la temporada 2026.
11: Creo que veníamos con la presión de poder alcanzar una clasificación histórica para nosotros. Histórica porque es la primera vez que estamos pisando en suelo de la Serie A. Esta presión, estas expectativas tan altas que teníamos de no fracasar en este primer año. Mucha gente evidentemente nos iba a señalar como el equipo a descender. Sin embargo, era probarnos a nosotros mismos que teníamos la capacidad de poder competir. Y creo que lo hemos hecho. Y la ilusión continúa. Hoy tenemos que lograr encontrar la capacidad para no solo sostener la Serie A, sino clasificar a una Copa Sudamericana. Hay una posibilidad y vamos a luchar por eso. Lo hemos dicho desde un principio y lo mantenemos. Leones es Imbabura. Leones representa a Tuntaque, a Otavalo, a Cotacachi, representa a Ibarra, a la hinchada de Imbabura que ha ido creciendo. Aspiramos que poco a poco estas raíces que estamos sentando se vayan sintiendo. Y ese sentimiento se vaya traduciendo en el apoyo que necesitamos de las gradas y hacer de Leones el equipo favorito, el equipo que genera la pasión, que genera el sentimiento de toda la provincia de Imbabura. ¡Vamos, Leones!
1: El presidente del club Sport Emelec, José David Jiménez, habló con los medios y se refirió a la situación por la que está atravesando con miras al cuadrangular que dará cupo a Copa Sudamericana. Escuchemos lo que dijo el máximo dirigente eléctrico.
12: La verdad es que el objetivo deportivo para nosotros es la clasificación a un campeonato internacional. No les voy a mentir, yo hubiese querido entrar a Libertadores, pero bueno, una institución como Emelec obliga siempre a luchar por el campeonato. Eso, indistintamente que estés bien o mal, Emelec obliga a eso. Así que respeto la opinión de todos porque creo yo que comparto. Una institución gigante como lo es el Club Sport Emelec te obliga a competir por ganar un título. Obviamente hay que conocer el antecedente que tiene institucionalmente el club a tan solo meses que ha pasado, pero creo yo que no se trata de salvar el año, creo que se trata de lograr cumplir el objetivo que lo tienen claro tanto los jugadores como el cuerpo técnico, que es meternos en una competición internacional.
1: El Deportivo Cuenca se quedó sin director técnico. Daniel Neckelmann presentó la renuncia a la escuadra colorada por los malos resultados en los pocos partidos que le ha correspondido dirigir. Escuchamos lo que dijo.
13: Bueno, el cuerpo técnico trabajamos juntos desde Universidad Católica, desde el 2022 hasta acá, así que el cuerpo técnico siempre firme, no se queda ninguno. Tenemos una manera de trabajar y seguimos creyendo en que en algún momento tendremos mejores situaciones, ¿no? Mejores momentos. El arquero Alejandro se queda, obviamente creo que es institucional, y bueno, Marcelito, que nos estaba ayudando, Velasco también. La verdad que fueron dos grandes profesionales durante el tiempo que estuvimos y con mucha ayuda. Después el tema del finiquito, sí tenemos un acuerdo, el cual todavía no se plasma en el papel porque hay cosas que ajustar. Nosotros buscando ayudar al club, ¿sí? Sin tener que cobrar de más porque no somos así. Entendemos que el club ha tomado una decisión, entonces lo ayudaremos lo más que podemos, porque el arreglo ya se hizo anoche, de cobrar cuando el club lo pueda hacer.
14: ¿Es hasta este mes, profe, o hasta el final de temporada que cobran?
13: No, se ha trabajado.
1: Pedro Vite puso la firma en la victoria de Pumas por 3-1 ante León, en partido pendiente de la séptima jornada de la apertura de la Liga MX. El volante apareció en la recta final para marcar un golazo desde larga distancia y sentenciar el partido. Pumas abrió el marcador a través de Junino Pieira a los 45 minutos, mientras que José Alvarado consiguió el empate para León a los 53. Morales devolvió la ventaja al conjunto universitario a los 70 y dejó el escenario servido para la aparición del ecuatoriano. Esto ocurrió a los 83 minutos cuando Vite recibió el balón con espacio y sacó un potente disparo desde fuera del área que terminó en el fondo de la portería. El tanto significó el 3-1 definitivo y cerró una importante actuación del equipo universitario. La victoria también permitió a Pumas terminar con una racha de aproximadamente un mes sin ganar y sumar 3 puntos importantes en la lucha por los puestos de clasificación de la apertura. Vite volvió así a tener protagonismo con el conjunto mexicano y lo hizo de la mejor manera, con un golazo que terminó de asegurar el triunfo de Pumas ante León. Diego Pablo Simeone se refirió al rendimiento del Atlético de Madrid en el inicio de la fase regular de la Champions League. Escuchemos.
15: Yo me voy contento del partido, los chicos dieron el máximo, se entregaron totalmente, jugaron un partido en el primer tiempo importante, en el segundo tiempo ellos encontraron el gol, nosotros quisimos buscar alternativas pero no tuvimos claridad para poder atacar como atacamos en el primer tiempo, y perdimos contra un rival que fue contundente y que supo aprovechar las situaciones que tuvo. El partido de Julián fue muy bueno, se hizo cargo todo el tiempo de la pelota, todo el tiempo, del minuto 1 al minuto 90, y eso la verdad que me pone contento.
16: Ayer nos comentaste que no veías a Julián para empezar de inicio, ¿y qué es lo que te hizo cambiar de opinión?
15: Levantarme a la mañana, hablar con él un rato, verlo muy bien, y por suerte elegir que juegue porque hizo un partido como el que esperaba que haga.
1: Para esta temporada, Ronald Araujo vestirá los colores de Liverpool inglés. Y esto fue lo que dijo sobre la participación de su nuevo club en la Champions League. Escuchemos.
17: Bueno, el míster me da confianza en soltarme, ni para arriba. La verdad que bien, contento. No es una posición que no la conozco. Al final muchas veces juegues ahí en ese lugar. El míster sabe que puedo ayudar en cualquier lugar. Siempre estoy para ayudar al equipo. Y bueno, algún partido va a jugar ahí, algún partido adentro, va a ir viendo el míster.
18: Allí en Anfield, en Liverpool, muy distinta.
17: Sí, bueno, al final también es un equipo grande como el Barça, ¿no? Siempre hay que dar lo mejor y mucha exigencia, pero estoy muy feliz, trabajando duro. Creo que eso se ve también adentro de la cancha y nada, con mucha ganas de dar lo máximo y poder ser yo.
1: El futuro de John Mercado seguirá ligado al fútbol europeo. El Sparta Praga tomó la decisión de mantener al extremo ecuatoriano en su plantilla después de analizar las propuestas presentadas por Vasco da Gama. El club checo consideró que las ofertas realizadas por la institución brasileña no cumplían con sus expectativas ni económicas ni deportivas, por lo que optó por cerrar la puerta a una posible salida del jugador en este mercado. Así continuará con el proyecto del Sparta, donde busca consolidarse y ganar protagonismo tanto en el torneo local como en competiciones internacionales. El interés de Vasco da Gama evidenciaba el buen momento que atraviesa el futbolista ecuatoriano, quien ha despertado la atención en distintos mercados gracias a sus recientes actuaciones. Por ahora, el atacante seguirá defendiendo los colores del conjunto checo. Alexia Putellas, la máxima figura del fútbol español, analizó la posibilidad de ganar el Balón de Oro en la presente temporada. Escuchemos sus palabras.
19: Eres firme candidata al tercer Balón de Oro. ¿Te hace especial ilusión este posible torneo, este posible trofeo?
20: Bueno, a ver, siempre es un trofeo de mucho prestigio y bueno, ya solo que las entrevistas que estoy dando me pregunten por ello, pues es un honor. Quiere decir que estuvimos bien el año pasado. Bueno, fue casi perfecto porque ganamos todos los títulos que se podía ganar, entonces solo con eso ya estoy la mar de feliz. Y luego pues si estoy en esas listas o en esas posibilidades de ganarlo, pues feliz también por mi familia, sobre todo por los malos momentos que hemos tenido, por la lesión, y si se da que no soy yo la elegida para conseguirlo, pues espero que sea una compañera, ex compañera mía del año pasado, que también creo que hay mucha gente que estuvo a muy buen nivel durante muchos meses y que es lo más difícil al final, y espero que sea una ex compañera.
1: La Tri Femenina Sub-20 cumplió con su última práctica antes de medirse el día de mañana a Corea del Sur. La selección tiene como baja a Kathleen Mendoza. El resto del plantel está listo para alcanzar su clasificación. La Tri depende de sí misma para estar en la próxima instancia. Escuchemos lo que dijo Diana Morán.
21: Sabemos que es un equipo muy organizado, apenas lleva un punto. Nosotras llevamos tres. Ellas necesitan ganar para meterse en pelea para clasificar. Nosotras también necesitamos ganar para clasificar. Y al final creo que nosotras vamos a jugar lo de nosotras, salir a buscar el partido. Siempre queremos ganar y creo que mañana eso va a ser muy importante.
1: Eduardo Moscoso, técnico de la Tri Femenina, asegura que han corregido los errores vistos ante Francia. La selección cumplió hoy su última práctica y espera vencer a Corea para estar entre las 16 mejores selecciones del Mundial. Escuchemos lo que le dijo nuestra enviada especial, Escuchemos lo que dijo Eduardo Moscoso, el técnico de la Tri, a nuestra enviada especial, Maite Montalvo.
22: Una fuerza para seguir adelante. Vamos a planificar el partido, estamos haciendo charlas con las jugadoras, hablamos de forma personal también para darles ciertas consignas, las cuales necesitamos ser estratégicos en el partido contra Corea, pero entendemos que las dinámicas de jugar hasta la tercera fecha para buscar la clasificación nos pasa a todos, estamos en las mismas condiciones y también confiamos en que nuestro equipo tiene toda la capacidad para sacar los tres puntos y poder competir bien, sacar los puntos necesarios para clasificar y no depender de nadie.
23: Profe, las ABP, que fue lo principal que tanto Evelyn, Fiorella, todas también han destacado, que fueron los errores puntuales frente a Francia, ¿cómo corregirlos o qué analizaron ustedes de lo que fue ese partido, los errores que se vio al menos en las jugadas de gol, que fueron repetitivas?
22: Sí, fueron situaciones que los habíamos analizado. Nosotros tenemos gente del cuerpo técnico que se encarga de la ABP defensiva. Analizamos las propuestas de cada uno de los rivales, les estudiamos con el tiempo necesario desde la liga que juegan para clasificar, pero son diferentes comportamientos también que el rival propone. Esta vez nosotros estábamos cerca de empatar el partido, por una ABP al final nos meten un gol y bueno, tenemos que corregir esas cosas. Con las jugadoras también conversamos, cada uno da su punto de vista, porque una cosa es la que nosotros como cuerpo técnico podemos entender, podemos explicarles, pero la otra es su sentir, así que en un trabajo en equipo, jugadoras y cuerpo técnico, lo hemos analizado otra vez, lo hemos hablado y estamos tomando de nuevo esas precauciones para hacerlo bien frente a Corea.
1: Atlético Nacional rompe el mercado de pases en el fútbol profesional colombiano. El cuadro verdolaga anunció oficialmente la incorporación de James Rodríguez, uno de los mejores futbolistas colombianos de todos los tiempos. Aquí no hay un anuncio, hay un trabajo por amor a este equipo, un trabajo de todos los días, de mucha gente en silencio, para que Nacional sea cada vez más grande. Cuando un club trabaja por el club, la grandeza no es un discurso, es una consecuencia. Confiaron, creyeron, era inevitable. James Rodríguez es Atlético Nacional. De esta manera, el cuadro antioqueño confirmó el fichaje del mediocampista. El más grande al más grande, añadió Nacional, para presentar al volante cucuteño, que estaba sin club desde su salida del Minnesota United, equipo en el que tuvo poca continuidad durante el primer semestre de 2026, donde solo disputó 8 partidos. James se suma a la lista de varios jugadores que actuaron en la Liga Colombiana en los últimos años, como Radamel Falcao García, Juan Fernando Quintero, Luis Fernando Muriel, David Ospina y Juan Guillermo Cuadrado. Este último jugará en Millonarios de Bogotá. Ecuador ya está en Argentina para encarar los Juegos Odesur del año 2026. Escuchemos las palabras del presidente del Comité Olímpico Ecuatoriano, Jefferson Pérez.
0: Realmente ha sido una situación súper interesante de aprendizaje, de resiliencia, en el que a pesar de los tiempos cortos, a pesar de las circunstancias a veces difíciles que podíamos encontrar en el camino, hemos logrado superar. Y hoy ya contamos con un gran equipo en los Juegos Suramericanos, ya contamos con un gran equipo de respaldo, como es nuestro equipo COM, así que estamos muy emocionados para esta participación.
2: ¿Qué mensaje te gustaría darle a los deportistas?
0: Decirles gracias por nunca haber parado, gracias por no parar y gracias por seguir clarísimo hacia cuál es el propósito de nuestra vida deportiva. A ustedes muchísimas gracias. Estoy seguro que a Ecuador le va a ir espectacular con el apoyo de cada uno de ustedes. Mediante un mensaje, mediante un like, sigan nuestras cuentas en redes sociales Team Ecuador, Comité Olímpico Ecuador, que van a poder apoyar a toda la selección nacional, cerca de 200 deportistas que vamos a tener la suerte y el orgullo de representar a nuestro país.
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1: El 11 de septiembre del 2011, por la novena fecha en la segunda etapa, el Club Deportivo El Nacional enfrentó a Barcelona en el Olímpico Atahualpa. El resultado fue favorable a los puros criollos por 2-0. Escuchemos el segundo tanto de Juan Luis Anangonó con el relato de Edwin Salas y el comentario de Reinaldo Romero.
4: Anangonó rechaza, pelota para Juan Luis Anangonó, esférico de Preciado, gira el cuerpo Preciado, Anangonó, viene la segunda, ¡gol de Nacional! ¡Anangonó le pegó! Al costado izquierdo y allá para definirlo con una clase suprema y mandar la pelota al fondo de las piolas. Este Nacional que nos conmueve, este Nacional que hace respetar esa camiseta que tiene historia y marca la segunda al minuto 48. ¡Atención! ¡Firme hinchada de Nacional! ¡El Nacional ya tiene 2!
24: Barcelona
5: 0.
6: Reinaldo Romero.
7: Para que se cierre con broche de oro esta actuación del Nacional, con mucha valentía, con mucha decisión el cuadro criollo. Edison Preciado para ponerle una pelota de gol a Nangonó, con todo el dolor de su pierna. Y a Nangonó, que a la salida esta vez de Vanguera la logra colocar allá bien lejos y marcar la segunda del partido. Y en un clásico nacional, el cuadro criollo lo está haciendo suyo sobre Barcelona, 2-0.
1: Amigos y amigas de la red, este fue el Noticiero al Día. Soy Reinaldo Romero, que la pasen bien.
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el corazón mordisqueado merodeó largo rato las calles del centro, pensando que no era su culpa. La vida estaba llena de cosas así, que el amor se desacompasa y el señor que indica el momento indicado tiene permiso por el primer año. Se le ocurría que la dicha era una variación sobre ciertas desdichas y sobre todo que no quería regresar a ver. Sentía la felicidad pálida del que intentó arduamente y fracasó con la misma fe. Y con la sonrisa a medio asfaltar regresó a ver al panecillo, a la Virgen de Legarda parada sobre el mal y se sintió identificado. El mal tristemente figuraba como ausente, pese a que él lo disfrutaba por momentos. Y no canturreando un yarabí e intentando imaginar el grado de tristeza que se requiere para escribir uno. Fue esquivado por peatones acelerados. Su paso era el rubato de un director de orquesta mal dormido y por su mirada se filtraba el peso que llevaba dentro. Sentía los labios como cangagua de agosto y al sentir frío, alzó a ver y encontró a dos nubarrones acabando de sentenciar a muerte a la agonizante tarde. El mal figuraba como ausente ante sus ojos, pero resulta que los ojos viven engañados. La evolución nos ha dejado a merced de sentidos entorpecidos por la aparente ventaja evolutiva de la razón. Si lo pensaba más, sentía aún el mal en sus hombros y estaba un dolor en los pelitos de la nariz.

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1: Tumulto acaecido en Quito por las alcabalas. El primer tumulto de la ciudad de Quito, en tiempos coloniales, acaeció en el año de 1592 por motivo de las alcabalas y en el que intervinieron todos los gremios y clases sociales, oponiéndose directamente a una orden soberana. Tumulto ruidoso, de poca sangre, pero de muy fatales consecuencias. La audiencia recibió una real cédula de Felipe II, con la que mandaba establecer en el reino el asiento de las alcabalas al 2%. A esto se opuso el cabildo y pronto tuvo el apoyo de toda la población, pues este impuesto precisamente iba dirigido a ella. El pueblo pronto arremetió contra las autoridades de la audiencia de tal modo que éstas tuvieron que refugiarse disfrazados en varios conventos, pues carecían del apoyo de la milicia. La plebe especialmente arremetió contra los cuatro oidores, quienes tuvieron que refugiarse en San Francisco, donde estaban impedidos hasta de recibir alimentos. Tal era el furor que nadie medía las consecuencias, pues únicamente los jesuitas se oponían al tumulto, consiguiendo mediante engaños que los oidores escapasen hacia Riobamba. Poco después, llegó el comisionado enviado por el virrey del Perú, acompañado por 300 soldados, e impuso el orden y la autoridad, y desde luego el cobro del impuesto que dio origen a todos los disturbios. Tomado del libro Quito, Tradiciones, Testimonio y Nostalgia, compilado por Edgar Freire Rubio.
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1: Las frutas en Quito en la época colonial. La producción de frutas andinas, nativas y adaptadas, que eran producidas en los valles como Los Chillos, Cumbaya y sobre todo Guayabamba, constituían sistemas controlados por las redes comerciales que involucraban a los indios. Desde los tiempos más remotos de Quito hasta cuando se empezó a tener aquí las plazas de mercado múltiple, decir San Blas era sinónimo de decir fruterías, porque allí estaban reunidas todas las consignaciones de frutas que producía Perucho, Puéllaro y Guayabamba, de donde venían diariamente cargamentos de frutas e incontables recuas de acémilas, todas a descargarse en San Blas. De estos lugares venían principalmente naranjas, limas, aguacates, chirimoyas y guavas. De Papayacta venía la exquisita naranjilla de Baeza, patria original de esa fruta. De Gualea, Nanegal y Mindo traían los indios de Zambiza, como una ocupación prehistórica de ellos y en grandes caravanas de familia, los únicos plátanos que entonces aquí se consumían, que eran los verdaderos guineos antiguos, cortos y blandos. Los maqueños, los dominicos, los oritos, los otaitis y limeños. Rara vez traían los plátanos de seda, hoy llamados guineos. De estos lugares selváticos de media altura, los indios zambisa solían traer también la piña amarilla de Castilla, papayas, guayabas y yuca, todo lo cual solían vender ambulantemente por calles y plazas. Las frutas ambateñas de origen europeo como los duraznos, guaitambos, albaricoques, peladillas, mirabeles, peras, manzanas y membrillos solamente se las vendía siempre en una sola calle de Quito, la que por eso se llamaba la calle de la Perería, que es la última cuadra de la actual calle Bolívar al desembocar en la Plaza de Santo Domingo. Tomado del libro Imágenes de Identidad, editado por El Fonsal.
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1: Las grandes fiestas de Quito por la jura de la Constitución. Segunda parte. Con motivo de la publicación de la Constitución de Cádiz en agosto de 1812, en la presidencia de Quito, el juramento a dicha Constitución se festejó los días 28, 29 y 30 de mayo de 1813, con grandes regocijos populares. El 29 de mayo, segundo día de las festividades, se dio la visita del presidente de la Audiencia a las cárceles públicas para conceder indulgencia a los delincuentes quienes, atónitos primero y agradecidos después, dieron muchas muestras de alegría por la acción de tan magnánima autoridad. El día 30 amaneció con una salva de tiros de artillería, acompañada por el largo estruendo de los repiques de las campanas de las iglesias. Desde las 7 se presentaron gentes de toda clase en la plaza. Las de primer rango ocupaban las galerías y balcones que se hallaban cubiertas de vistosas colgaduras, y las de estado llano ocuparon los pretiles y portales y el centro de la plaza. A las 7:30 se presentó toda la tropa bien armada, y mediante salvas de artillería y repiques se convocó a los cuerpos de los gremios para que se congregasen en la catedral, donde se celebró una misa solemne con la presencia de todas las autoridades de la Audiencia y del Cabildo. Durante el acto, el escribano público desde el púlpito leyó las sanciones y disposiciones de la Constitución. Las autoridades luego salieron al pretil y ante el pueblo exigieron el juramento, el mismo que fue cumplido primero por todos en general y luego cada cuerpo en particular poniendo las manos sobre los evangelios. El presidente Montes quiso agasajar al pueblo quiteño con festejos y banquetes para que olvidase los padecimientos que había soportado desde 1810 con la matanza de sus principales patricios y la fuga y persecución de otros. Ese día brindó un espléndido banquete a la nobleza en agradecimiento a las muestras de rendimiento y subordinación a la real autoridad. En los brindis se manifestó el deseo de la concordia y de que terminen los recíprocos resentimientos entre el gobierno y el pueblo por medio de un general olvido de cuanto hubiese ocurrido indebidamente en toda la provincia. Tomado del libro Quito de ayer, Quito de siempre, de Miguel Apuga.
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3: La leyenda de la Cruz de la Muralla de San Francisco. Segunda parte. El hermano Carlos frecuentemente solía escaparse del convento de San Diego, hasta que una noche, el padre superior, sabiendo de esos hechos, resolvió darle un susto, luego de lo cual el desertor prometió enmendarse. Sucedió que al cabo de poco tiempo, el hermano Carlos olvidó sus propósitos de enmienda y saltó como en otras ocasiones por una ventana del convento de San Diego, llegando a una casita por el sector del Tejar, donde bailaban y se divertían al son de alegres cánticos acompañados de unas guitarras. Así pasaron las horas, dando un constante placer al religioso hasta que, al acercarse la madrugada, juzgó oportuno retirarse y así lo hizo. Al encontrarse detrás de la muralla de San Francisco, encaminándose a San Diego, vio que, junto a la pared de una casa, habían abandonado a una criatura que lloraba lastimeramente. El religioso se apiadó del niño, se agachó, lo recogió y lo llevó cubriéndolo con su poncho. Pero notó que mientras caminaba, la criatura iba pesando más y más, hasta el punto que bajo un farol se detuvo a descansar, pero al mirarle la cara vio que tenía bigotes. Soltóle aterrorizado, y en ese instante se transformó en el mismísimo diablo con puntiagudos cuernos y rabo largo. El religioso cogió entonces la cruz de su rosario, se oyó al instante un estruendo como si se hundiera el suelo y se percibió un penetrante olor a azufre. El diablo había desaparecido. Lívido de temor, el hermano Carlos juntó las manos y se arrodilló allí mismo prometiendo, entonces sí, solemnemente su arrepentimiento. Cuando el padre superior supo del suceso, hizo colocar en el lugar de la aparición una cruz pegada a la muralla. Esa es la cruz que hasta ahora vemos al comenzar la calle Alianza. Tomado del libro El Cabo Minacho, de Guillermo Novoa.
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0: Carapaz ganó la etapa número 18 del Tour de Francia. Así lo vivimos en la red con relato de Patricio Javier Díaz.
1: Y la victoria de Richard se viene. ¡Qué sensacional! Pedalea con la bandera del Ecuador y regresa a ver para constatar que nadie en el mundo lo persigue a Richard Carapaz, que acaba de ganar, sí, señores y señores, la etapa 18 del Tour de Francia. Se lleva las manos al pecho, luego estira los brazos y ahí está Richie abrazándose con todos, recibiendo el aplauso de los ecuatorianos que le admiramos y le agradecemos, y del ciclismo mundial que acaba de verlo cruzar en el Tour de Francia, en los Alpes, en primer lugar de la etapa 18. ¡Qué crack, Richie! ¡Gracias, Carapaz! ¡Qué lindo día!
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5: La etapa 20 de la Vuelta a España 2026 se corre el sábado 12 de septiembre entre La Calahorra y Collado del Alguacil. 187 kilómetros de pura montaña. Es la etapa reina y definitiva de la edición por la Sierra Granadina. Presenta un perfil de alta montaña extrema con 5.041 metros de desnivel. Tras la modificación de la ruta, el pelotón afrontará dos pasos puntuales por el Purche, el inédito Puerto del Duque y el durísimo ascenso final al Collado del Alguacil. Los sprints intermedios serán secundarios en un día de resistencia agónica que sentenciará al campeón de la ronda.
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0: Amigos y amigas de la red, ¿cómo les va? Bienvenidos, bienvenidas a Jornadas Deportivas. Les saluda Domingo Valencia. Vamos a estar acompañándoles junto a Marco Fuentes en esta mañana de día sábado, repasando lo que ocurrió durante esta semana, porque un par de equipos ecuatorianos tuvieron actividad en la Copa Libertadores de América, tal vez, Liga Deportiva Universitaria. Terminó con mejores sensaciones que el Independiente del Valle, teniendo en cuenta que solamente, entre comillas, además, perdió 1-0 frente al Palmeiras en Sao Paulo en el encuentro de ida de los cuartos de final de la Copa Libertadores. En un partido donde el conjunto paulista se hizo cargo del encuentro, fue para adelante y en un error en la salida de Ricardo Adé, encontró el tanto de la diferencia, el tanto de la victoria, finalmente a través de Agustín Giai, el lateral argentino, para mandarla a guardar y vencer la resistencia de Gonzalo Valle, que fue una de las figuras de Liga Deportiva Universitaria, que hizo un par de atajadas importantes, como siempre atento Gonzalo, y finalmente Liga Deportiva Universitaria se regresó a la capital de la República con la derrota de 1-0. Vamos a empezar a repasar voces de los protagonistas. Esta fue la rueda de prensa, bastante corta, habrá que mencionar, de Gustavo Álvarez, del director técnico de Liga Deportiva Universitaria, en el Nubank Park, en el estadio del Palmeiras, que ya cambió su nombre. El técnico de Liga Deportiva Universitaria analizó, desmenuzó la derrota de Liga Deportiva Universitaria en Sao Paulo, que lo mantiene vivo. Este miércoles tendrá que recibir al conjunto del Verdão en su estadio. Lo escuchamos a Gustavo Álvarez a continuación aquí en Jornadas Deportivas.
1: Comienza la rueda de prensa.
2: Universitaria, post partido ante Palmeiras. Ya contamos y agradecemos la presencia de nuestro director técnico, Gustavo Álvarez. Primera pregunta, Michael Rosero.
3: Gracias. Buenas noches. Profe, ¿qué conclusiones destacar de este partido de ida? ¿Salió lo planificado, si no era por un error, al cual pues también pedimos su descripción? Liga podía conseguir un mejor resultado. ¿Qué análisis hace de su equipo en este encuentro importante y que da esperanzas también para la vuelta que será el próximo semana?
4: Bueno, buenas noches a todos. Agradecer su presencia una vez más. El análisis del gol, hay un error táctico. Nosotros tenemos que cerrar la banda de frente al carrilero rival y no persiguiéndolo. Ese es el error que cometimos ahí en esa jugada. Sucedió en dos o tres oportunidades en el primer tiempo y era muy profundo el lateral rival. Como siempre, mantener el equilibrio independientemente del resultado, sacando conclusiones de lo que se hizo bien y de lo que hay que corregir. Nosotros tenemos que pensar en

0: lo tenemos que ayudar nosotros mismos y superar al rival independientemente de la geografía donde se juegue.
1: Sigue.
2: Vamos a una siguiente
1: pregunta. Andrés Villamaril, La Red, por favor.
3: Gracias, Mayrita. Buenas noches, Gustavo. Estamos en vivo para La Red en Quito. ¿Cuánto ustedes logran valorar este planteamiento en el cual nunca se achicaron, en el cual lo fueron a buscar, tuvieron algunas situaciones de gol, les faltó efectividad? ¿Cómo lo valoran aquello y qué se dijeron en el vestuario? Porque usted dice que se acaba de perder, se sueña en grande, pero queda la serie abierta y el Mundo Liga está expectante de abarrotar seguramente el próximo miércoles el Rodrigo Paz para impulsar al equipo por temporada consecutiva a estar entre los cuatro mejores de América. ¿Qué se han dicho en estos breves minutos? Te agradezco y buena noche.
0: No, gracias a usted. Mire, nosotros de un primer momento hablamos de identidad. Identidad es siempre, ¿sí? Independientemente del rival, la cancha, la competencia. Yo reconozco la jerarquía del rival, pero nosotros ambicionamos del trabajo colectivo y los rendimientos individuales ser más que todos los equipos que enfrentamos. Yo no siento el fútbol desde la especulación, de venir a defenderme hoy por el rival, por la cancha, por el escenario. Adentro del campo somos 11 contra 11, y va a ganar el que imponga condiciones desde lo táctico, estratégico. Entonces, estos tipos de partidos saben, se sirven para ratificar si se tiene o no identidad. Plantear el partido de tú a tú, insisto, reconociendo la jerarquía del rival, pero valorando las virtudes de mi jugador y de mi equipo. ¿Qué nos dijimos esto? Que nos podemos ir tranquilos, pero no contentos. 102 puntos. Contento me voy si hubiéramos ganado. Y mis jugadores también. Entonces, hacernos cargo de esto. Sabemos que tenemos 100 minutos por delante en Quito, donde nos tenemos que imponer nosotros y no la altura.
3: Gracias, Gustavo.
0: No, a ustedes.
4: Ahí estaban las palabras de Gustavo Álvarez, el director técnico de Liga Deportiva Universitaria, tras la derrota, decíamos, frente al Palmeiras. Y después, varios jugadores de Liga pasaron por los micrófonos de La Red. Ahí estuvo Andrés Villamarín. Escuchemos a Deiverson, que tuvo un regreso especial a Sao Paulo, al equipo donde le terminó dando la Copa Libertadores. En ese 2021, el brasileño, después de aprovechar un error del Flamengo, en ese momento número 9 fue el que terminó decidiendo la Copa Libertadores para el conjunto de Abel Ferreira, que a propósito sigue siendo el técnico del conjunto del Verdão. Estas fueron las palabras de Deiverson en zona mixta tras la derrota de Liga Deportiva Universitaria.
5: Hablar de Deiverson, lo escuchamos.
6: ¿Cuál es tu opinión de este partido que mencionar de lo que se vivió acá? Una cancha muy especial para ti, te vimos que tienes un cariño por parte de la hinchada de Palmeiras y todo lo que hiciste acá, que fue ganar, que fue mostrar tu talento. Bueno, viniste ahora con la camiseta de Liga, algo especial para ti también. ¿Qué decir de todo esto?
7: No, claro que nosotros salimos tristes de acá porque no pudimos ganar, salir con la victoria, pero sabemos que a la altura nosotros podemos beneficiar de este momento. Y nada, felicitar a mis compañeros, felicitar al profe también, lo que ha hecho con este gran equipo que es Palmeiras, ¿no? Que toda la gente lo conoce. Yo viví un mes acá increíble, ¿sabes? Vosotros habéis visto lo cariño que la gente tiene por mí, el profe Abel, los compañeros, todo. Y nada, pero ahora hay que estar con el chip cambiado, porque tenemos un partido contra Cuenca también muy importante por la Liga. Y tenemos también después Palmeiras ahí, porque yo creo que la altura va a nos facilitar un poquito.
3: ¿Qué te generó saltar con tus nenas a la cancha y recibir la ovación de la gente? Porque fue muy notorio.
7: No, yo me quedo muy emocionado porque yo lo sé cuánto me gustaría vivir mis días.
3: Te emocionas, ¿no? Porque fue un momento muy lindo.
7: Sí, claro, porque yo estoy lejos de mis hijas, estoy en Quito, ¿sabes? No estoy todo el tiempo con mis hijas. Y una cosa que me deja muy triste, porque yo lo sé cuánto lo quiero, cuánto la amo mis hijas. Y mi mujer lo sabe, Mi mujer me ha hecho una sorpresa. Recuerdo mis hijas, fue al hotel, me hicieron un cartaz, ¿sabes? Con la dedicatoria. Entonces, una cosa que me deja muy, muy, muy sensible, porque yo lo quería estar todo el momento con mis hijas, ¿no? A ver las chicas crecer, no ver las niñas crecer, y no tengo esa oportunidad porque estoy trabajando, estoy haciendo por ellas también. Entonces yo creo que no va a quedar momentos para quedarnos juntos, para estar juntos, yo sé eso, pero ahora que agradecer a mi mujer por lo que ha hecho por mí, traer a mi hija, yo entré

0: entrar na cancha, eu sei que não pode entrar na cancha, eu não sabia que não poderia entrar na cancha, não sei o que vai passar, mas estou contento de encerrar a miséria no que é vivido nesse clube.
1: Para que se venha na revancha, quero que a lincha de liga para que acompanhe, para que...
0: Não, claro, que eu creio que nós podemos remontar esse partido em casa com os hinchas que temos, que são preciosos, são muito importantes para nós, não sabe? E seguro que vamos estar aí a full, com muita ilusão de chegar aí e poder ganhar a Palmeiras, porque se pode, sim, se pode, porque a altura nos beneficia muito e creio que nós vamos chegar aí e vamos sacar um bom resultado para os índios e para nós também.
2: Graças, Iverson. Aí passou, graças. Aí está de Iverson.
3: El delantero brasileño por ahora es una de las alternativas que maneja Gustavo Álvarez para el partido o los partidos que ha jugado Liga, teniendo en cuenta que Michael Estrada en principio se ha adueñado de esa titularidad. Otro de los que conversó con Andrés fue Juan Sebastián Rodríguez, que entró en el segundo tiempo. Veremos si es que esta noche en la Liga Pro frente al Deportivo Cuenca tiene minutos, si no... Será o podría ser una de las opciones con las que Liga salte a la cancha el próximo miércoles en horas de la tarde para recibir al Palmeiras.
2: Juanse, querido, ¿cómo estás? Entraste con mucha personalidad. Qué difícil la cancha, ¿no? Parecía que no había cómo controlar la pelota de lo rápida que era. Cuéntame tu impresión del partido.
4: Primero, buenas noches. Sí, contento por mi ingreso. El profe se ha portado muy bien conmigo, me ha dado mucha personalidad, me ha dado mucha confianza, es lo que hace que mi personalidad crezca, mi confianza crezca. Entonces, contento por los minutos. Sí, campo difícil, la verdad, pero bueno, como nos ha dicho el profe, que sea el campo que sea, esté difícil o no, quien lo hace bueno es el jugador y es el equipo. Entonces, teníamos que ya dejarlo todo y bueno, el campo ya no, del resto ya no importó.
2: La serie está abierta, se define en su cancha, recién decía Gustavo Álvarez, no va a ser la altura, van a ser mis jugadores que van a intentar dar vuelta a la serie. Pese a que se van tristes por la derrota, ¿están con la convicción de que pueden clasificar?
4: Claro, y la convicción no es ni por la altura ni por el lugar, la convicción es por cómo el equipo se desarrolló y cómo jugó. Ahí la altura es una excusa para mí, la verdad, es algo que... capaz que Palmeiras, los equipos de acá lo pueden sentir, pero para nosotros no. Nosotros es que estamos en casa, estamos con nuestra gente y ya viene, como dice el profe, mucho de los jugadores, mucho de hacer las cosas a nuestra manera, de lo que entrenamos y sellar la clasificación, que es lo que tanto queremos y la gente quiere también.
2: ¿Qué con un mensaje al Mundo Liga? Que la cancha debe estar llena el próximo miércoles.
4: Así, no. Los esperamos en el estadio. Sí o sí necesitamos de su apoyo y vamos con todo, que la clasificación se sea ya.
2: Gracias, amigo.
4: Listo, un abrazo.
2: Pasó Juanse Rodríguez, lo hemos escuchado a través de la red.
3: Lo escuchamos a Juan Sebastián Rodríguez, del mediocampista de Liga Deportiva Universitaria. Uno de los elementos que no podrá jugar el partido de vuelta es Gianfranco Ayala. El zaguero uruguayo recibió su tercera tarjeta amarilla y no estará disponible la próxima semana para recibir al conjunto brasileño. Pero tuvo una salvada muy, muy importante el zaguero uruguayo, lanzándose al piso cuando John Arias ya había dejado en el camino un par de compañeros para desviar la pelota y así solamente la diferencia mantener en un gol. Estas fueron las palabras de Gianfranco Ayala, el zaguero de Liga Deportiva Universitaria, que también conversó con Andrés Villamarín en Sao Paulo.
2: Bien, acá Gianfranco Ayala, el zaguero central de Liga. Bueno, Jan, qué locura la pelota que salvaste. Era el 2-0, es la realidad. Después, cuéntame la valoración del partido.
5: Bueno, la verdad que bueno, fue una jugada importante. Lo más importante, me parece que hay que destacar, fue la actitud del equipo hoy para plantarse en un estadio súper difícil contra un gran rival. No estamos felices porque no nos gusta perder, lejos de la felicidad, pero bueno, creo que fue un partido donde nos demostramos carácter y bueno, obviamente que la llave está súper abierta para ir a Quito y bueno, va a ser durísimo, así que eso hay que tenerlo claro. Valorar el trabajo que se hizo, pero obviamente falta un partido que es muy importante y bueno, este va a ser, hoy fue una batalla y creo que la guerra es el miércoles.
2: El gol, sales en esa posición, Ade parecía que era una mano, no sé, ¿cómo lo vieron?
5: Sí, sinceramente debería verlo de nuevo para poder tener un análisis más profundo, pero bueno, fue una jugada, no sé si aislada, porque creo que el primer tiempo ellos tuvieron alguna que otra jugada, pero bueno, nada, quedará analizarla para poder corregir y bueno, y el miércoles hacer un gran partido, ¿no?
2: Gracias, Jan.
3: Lo escuchábamos a Gianfranco Ayala, el zaguero de Liga Deportiva Universitaria. Otro de los que conversó con Andrés fue Luis Segovia, el zaguero de Liga Deportiva Universitaria, que fue uno de los jugadores importantes también el otro día en Brasil. Veremos si es que tiene minutos este fin de semana. Si no, también será una de las opciones para jugar frente al Palmeiras del partido de vuelta de cuartos de final de la Copa Libertadores.
2: Está Lucho Segovia. Bueno, Luis, dame impresiones de lo que fue el partido, la serie la dejan abierta. ¿Qué me dices del compromiso, Luis? Bienvenido a la red.
6: No, primero que nada, bravo, ¿no? Sabíamos lo que iba a ser aquí en Brasil. Partido durísimo, pero como lo dijiste, creo que la serie fue abierta y eso más que nada nos ilusiona, nos da mucho para seguir trabajando, para mejorar. Con 1-0 que en lo personal creo que hay mucho para buscar en Quito y por qué no soñar para una clasificación.
2: ¿Cómo lo viste el gol? Sale AD, estabas un poco, fue Ayala también en esa posición, desde el fondo, ¿cómo lo vieron?
6: Ah, detalles, ¿no? Siempre digo, creo que en estas instancias, ante rivales como estos, los detalles siempre van a marcar una diferencia, pudieron encontrar el gol, por ahí también lo que le remata de cabeza, va en el poste, entra Fortuna, ya nada, esto es fútbol, esto es así, hay que seguir trabajando, tuvimos algunas opciones por ahí, pero nada, con 1-0 que nos invita a seguir soñando.
3: Lo escuchábamos a Luis Segovia y para terminar de repasar estas voces de los protagonistas desde Sao Paulo, escuchemos a Marcelo Weingand, el zaguero argentino que poco a poco se está adueñando de ese lugar del equipo, del lateral derecho, del carrilero derecho. Tuvo un buen desempeño el otro día en Sao Paulo, jugando como hay que jugar este tipo de partidos, con dientes apretados, sin regalar ningún centímetro. Estas fueron las palabras de Weingand tras del encuentro.
2: Vamos a escuchar a Weingand. Escuchémoslo a Marcelo Weingand.
7: Bueno, buenas noches. La verdad que figura fue todo el equipo. Hizo un esfuerzo gigante mi compañero. El DT nos dio una idea de cómo presionar, de cómo jugar al Palmeiras. La verdad que salió como esperábamos, pero nos vamos caliente por el tema de que perdimos 1-0. Nosotros vinimos a ganar acá, pero bueno, hay que seguir trabajando, tenemos la revancha en casa y hay que meterle que estamos haciendo las cosas bien.
2: Tuviste una corajeada en el primer tiempo que le pegó atrás a Danner, le metiste velocidad. Esa es la versión de Weingand que el hincha de Liga también quiere ver, ¿no? ¿Cómo analizas de igual manera el gol de ellos? Esas dos preguntas, Marcelo.
7: No, yo creo que cuando allá la va a cabecear, Vitor Roque lo mueve. El árbitro dijo que no pasó nada, pero bueno, son cosas que tenemos que corregir. Como te dije, el equipo hizo un gran partido. Ellos llegaron, convirtieron, nosotros tuvimos nuestras oportunidades también. Eso no, que no quite mérito a lo que vinimos a hacer y cómo nos paramos en campo rival. Creo que lo que dijo el DT se vio plasmado adentro de la cancha. Somos un equipo grande y la verdad que vinimos a hacer nuestro trabajo.
8: Ahora se viene la vuelta, Chelo, ¿qué decir acerca de ese partido, las fortalezas que van a tener, implementarse mejor en la parte táctica, sobreponerse a cualquier adversidad que se vaya presentando para lograr esa clasificación anhelada?
7: Sí, o sea, todos los hinchas quieren clasificar, nosotros también. Creo que ahora nos toca pensar en el primer juego que tenemos ahora de local antes de ese partido que... Bueno, que también seguro nuestra gente va a ir a apoyarnos como lo hace siempre, dar una buena imagen y esperar a la revancha, que nos vamos a preparar de la mejor manera.
2: Chelo, quedó la sensación el año pasado, tú no estabas, que Palmeiras era un equipo muy difícil, muy jodido y había pesimismo. Y hoy hicieron un partido muy correcto, estuvieron a detalles de llevarse algo. Déjale la invitación a la gente, ¿eh? Porque el próximo miércoles el estadio tiene que estar abarrotado.
7: Sí, es como te digo, el DT nos convenció de una idea de juego que nosotros la plasmamos adentro del campo. Creo que también es mérito de él y también de mis compañeros que dejaron todo y nos vamos, como te dije, nos vamos con ese gusto a triste, pero a la vez sabemos que tenemos revancha y que podemos dar el máximo de cada uno.
8: ¿Cómo está la construcción de la identidad que tanto habla el director técnico desde que llegó? Ustedes también que están pocas semanas con el equipo, ¿cuál es el trabajo que se viene haciendo en la parte táctica, mental, motivacional para alcanzar esa idea que el director técnico quiere imponer?
7: Y como decís, el DT llegó hace poco, nosotros nos sentimos muy identificados con lo que nos dice, también hay un grupo hermoso de jugadores, tanto como Estrada, AD, Domínguez, que nos apoyan mucho a nosotros, a los extranjeros, nos incorporamos muy rápido, que eso también habla muy bien de ellos y nada, nos, todos tiramos para el mismo lado, así que eso es lo bueno y es una familia.
2: Tengo una última nada más, Chelo. ¿Cómo estás con la altura ya en Quito, no? Por seguramente el sábado descansas para pensar en lo que va a ser la revancha. ¿Cómo estás ya adaptado?
7: No, la verdad que uno todavía no sabe si le toca jugar o no. Uno siempre tiene que estar preparado para estar y dar el máximo por el club. Es un club grande y te exige eso, así que nada, ahora a descansar, ver cómo viene la mano y nada, meterle con todo. Y bueno, me voy acostumbrando a la altura. La verdad que, como dije, viene una institución que está muy bien organizada, un presidente increíble, una gente de prensa, de coordinación, todo. La verdad que estoy muy, muy feliz de estar acá y de la manera que me tratan también.
2: Gracias, Chelo. Gracias. Marcelo Weingan, lateral derecho de Liga Deportiva Universitaria. Lo hemos escuchado a través de la red.
3: Ahí estaban las palabras de Marcelo Weingand, el lateral argentino, que ha sido titular en estos últimos partidos con Liga Deportiva Universitaria. Seguramente descansará el fin de semana para estar a punto y recibir al Palmeiras del próximo miércoles, 17 horas, en el Estadio Rodrigo Paz Delgado. Liga vuelve a enfrentar al conjunto del Verdado después de haberse visto las caras del año pasado en las semifinales del torneo. Un poco un cambio de contexto porque en este 2026 Liga definirá de local, teniendo en cuenta que el Palmeiras terminó segundo de su zona y buscará remontar el 1-0. El gol de Agustín Yay que recibió Liga esta semana en Sao Paulo. Veremos si es que tiene las habilidades necesarias, tiene lo que se necesita para clasificarse a las semifinales de la Copa Libertadores de América. De pasar, Liga podría enfrentarse a Fluminense o a Platense. Esa serie se definirá el martes. El conjunto brasileño tiene la ventaja de 2-0.
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15: En el Giro de Italia 2022, Richard Carapaz se puso durante varios días la maglia rosa. Por ejemplo, al final de la etapa 15.
16: Richard Carapaz.
17: Richard Carapaz, otra vez de rosa. Esta vez con este marco hermosísimo.
16: Maglia rosa. Al termine della quindicesima tappa del Giro d'Italia. Richard Carapaz.
17: Se ha vestido nuevamente de rosa el ecuatoriano a la locomotora. A los pies de los Alpes, Richard Carapaz sigue siendo el mejor de el Giro de Italia, edición 2022.
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0: Hola, ¿qué tal, amigos, amigas de la red? Qué gusto sumarnos en estas jornadas deportivas de día sábado, por supuesto, a la expectativa de lo que está por venir en una jornada que tendrá mucha actividad. Hay que tener en cuenta que en instantes ya estaremos con la penúltima etapa de la Vuelta a España 2026, pensando siempre en la posibilidad de que Richard Carapaz se meta en la discusión dentro del podio. Por supuesto, ilusionados todos. Tendremos también ya desde las 10:45 el Mundial Femenino Sub-20. Ecuador hoy cierra la fase de grupos frente a Corea del Sur y les seguimos acompañando, ¿no? Después tendremos Liga Ecuavet, segunda categoría, más Liga Ecuavet. Será un sábado a puro deporte a través de la red y nosotros les seguimos acompañando, como decíamos, en esta mañana de sábado en jornadas deportivas, repasando un poco lo que nos dejó el tema de Copa Conmebol Libertadores. En nuestro primer bloque ya repasamos todo lo que fue la visita de Liga Deportiva Universitaria Palmeiras en Brasil, un partido que se saldó con 1-0 a favor de Palmeiras y que deja abierta la serie, por supuesto, para lo que será el tema de la revancha. Y queremos seguir en esta línea de Conmebol Libertadores, porque también jugó Independiente del Valle y lo hizo en casa en el Estadio Olímpico Atahualpa. Lamentablemente no pudo hacerse fuerte frente a Flamengo, cayó derrotado en un partido que dominó en cuanto a la tenencia de balón, a la posición, también a cómo cubrió los espacios, pero que claro, Flamengo siendo un equipo realmente de esos importantes, sorprendió a Independiente, llegó dos veces, marcó dos goles y claro, encaminó a favor la serie para lo que será el partido de vuelta en el Maracaná. Independiente tendrá que ir por la heroica en su visita a territorio brasileño la próxima semana. Entonces nosotros en este recorrido que estamos atravesando, tenemos que repasar las repercusiones y por supuesto a partir de ahí vamos a arrancar con lo que fue la rueda de prensa de Joaquín Papa, el estratega de Independiente del Valle, que luego del 2-0 trató de describir lo sucedido, trató de buscarle explicaciones a algo que parecía estar bien y que terminó complicándose. Ahora la responsabilidad de Independiente será ser el mejor de los partidos en la revancha en el territorio brasileño, en la cancha del Maracaná. Entonces lo escuchamos a Joaquín Papa. Esto fue lo que dijo el técnico uruguayo de los Negriazules.
1: Empezamos entonces. Vamos.
2: Papá, a continuación, primera pregunta, Carla.
1: Vamos.
3: ¿Qué tal? Buenas noches. ¿Qué se puede analizar de ese compromiso, una dura derrota? Y creo que puntualmente, ¿qué nos podría decir? ¿Cuánto cambia la planificación, la salida por lesión de Charlie González? Sabemos lo importante que es, sobre todo en ofensiva, es el máximo goleador de Independiente en la Copa Libertadores. Así que, ¿cuánto trastorna los planes de lo que venían trabajando para este partido, esa salida inesperada por lesión de Charlie González? Y por otra parte, ¿qué se puede decir de la efectividad? ¿Cómo trabajar eso, sobre todo pensando en lo que se viene, intentar revertir este duro resultado? Porque Independiente tuvo opciones, pero lastimosamente las cerró. Gracias,
4: profesor. Bueno, buenas noches. Respecto del partido, creemos que obviamente es un golpe durísimo, que no queríamos que se diera. Creo que hicimos méritos como para que el resultado fuese otro. Ellos fueron muy efectivos, sabemos la calidad de jugadores que tienen y la jerarquía que tienen, pero creo que nosotros, repito, el trámite y los procedimientos que utilizamos ameritaban un resultado diferente. Respecto a lo de Charlie, sí, sin duda que es una baja sensible, es un jugador importante para nosotros, pero la planificación en sí no cambia demasiado, salvo cosas, matices muy puntuales sobre particularidades de él respecto de Yorca, diferencia que puedan tener y entonces cargar el área distinta, alguna cosa de esa. Pero en líneas generales, el modelo de juego del equipo la idea es que no lo trastoque eso. Obviamente, repito, que es una baja sensible, pero que también el equipo y el plantel está preparado para suplirlo.
1: Bien, vamos entonces. Vamos acá. Vamos, siguiente interrogante.
5: Joaquín, lo que se viene de aquí en adelante, ¿cómo cerrar estos dos capítulos, Copa Libertadores, Liga Pro, que hay esa total tranquilidad, y de enfrentar a Libertad este fin de semana, de ahí armar el viaje hasta Brasil? ¿Cómo va mentalizando, cómo va pensando Joaquín todo lo que tiene que hacer hoy cuando para nadie creo que estaba presupuestado este resultado, que Independiente reciba 2 goles y no poder marcar? Algo que no se le ha visto normalmente en el accionar del equipo, porque por lo menos siempre ha marcado 1, 2 goles, pero hoy definitivamente se le cerró el arco. Y en ese aspecto, ¿cómo trabajar con el grupo, con los muchachos, y decirles que vamos por el buen camino, que estamos ahí, pero que esto solo fue un accidente que tiene el fútbol, Joaquín? ¿Cómo trabajar en esos aspectos?
4: Bueno, buenas noches. Nada, eso, mejorar las condiciones de repente de la finalización. En algún momento es probable que nos hayamos podido apurar un poco y que el área no estuviese tan cargada. Capaz que con un poquito más de paciencia pisábamos en alguno de los centros de área con más gente. Igual por momentos pisamos el área con gente, llegamos a los lugares que teníamos que llegar, alguna bola las impactamos, creo que tuvimos situaciones y después tuvimos un montón de aproximaciones. Charlie tuvo un palo, después tuvo otra que también que pegó de zurda o pasó de largo, el Zorro tuvo un cabezazo, me parece que tuvimos opciones. Un montón de potenciales situaciones, no tantas situaciones, pero sí muchas potenciales situaciones, y bueno, eso, mejorar un poquito las condiciones de finalización, pisar el área con un poco más de fuerza, pero bueno, son partidos, hemos tenido otros partidos en los que hicimos muchos goles, en los que hemos sido más contundentes, hoy no pasó, seguir intentando mejorar. Respecto a lo del campeonato, siempre ha sido así, venimos con 3 competencias, y creo que lo hemos manejado con naturalidad y el equipo viene respondiendo, así que bueno, ahora tenemos libertad, sí, después la vuelta de Flamengo, como lo venimos haciendo hasta ahora, que venimos jugando 2 partidos por semana desde que empezó la Copa.
6: Última pregunta, Diego Melo.
7: Muchas gracias. Profesor, ¿cómo le va? Muy buenas noches. Quisiera retomar un poco lo de Charlie González para preguntarle si hay tal vez un reporte preliminar de qué es lo que tiene y cuánto podría afectar el que él esté presente en el partido de vuelta con Flamengo. Y luego también hablar de ese partido de vuelta. Es cierto que en la mitad está el torneo local, pero hay que levantar rápido un equipo que está muy acostumbrado a ganar en el año y que ahora tendrá que enfrentar un panorama después de haber perdido en casa. ¿Cómo siente que pueden responder eso los jugadores anímicamente a un escenario que tendrá que llevar a Independiente al límite para buscar una clasificación histórica en Brasil?
4: Sí. A ver, vamos a dar pelea. Yo creo que hoy también nos demostramos nosotros mismos que podemos hacer un buen partido, que podemos ser competitivos. Creo que lo fuimos. Creo que no es tan normal un partido en el que el rival sea tan contundente. Repito, más allá que sabemos la efectividad y la jerarquía de sus jugadores. Pero el mensaje es que mientras hay posibilidades, vamos a intentar competir, vamos a intentar dar vuelta a la serie. Eso es lo que vamos a intentar hacer. Creo que estamos en condiciones de hacerlo. Por supuesto que es difícil, por supuesto no es lo que primero imaginamos, no es lo que planificamos. Queríamos hoy ganar el partido. Pero bueno, lo positivo creo que dentro de lo negativo es que nos mostramos que estamos a la altura. Así que iremos por ese partido y por ese resultado allá. Y después, respecto a lo de Carlos, no tengo todavía información, creo que sintió ahí en el posterior, pero bueno, se le hará en estudio y se evaluará ahí su evolución.
0: Continuamos a través de la red en jornadas deportivas. En este día sábado, por supuesto, escuchábamos a Joaquín Papa y también vamos a escuchar a varios de los protagonistas de Independiente que hablaron en la respectiva zona mixta. Por supuesto, uno de ellos fue Franklin Tello, el presidente de la escuadra del Valle. También pasaron por este sector Junior Sornosa, Daicol Romero, Aldair Quintana, también Yorca Reasco, Matías Pereyó, quienes trataron de encontrar explicaciones, ¿no? Esto siempre será complicado luego de una derrota, además por cómo fue el contexto de partido, pero estos integrantes de Independiente del Valle fueron los que dialogaron con la prensa y por supuesto los vamos a escuchar de inmediato. Esto fue lo que se vivió tras el 2-0 de Flamengo a domicilio frente a Independiente del Valle en el Olímpico Atahualpa.
8: Aquí viene Aldair, a ver, vamos a hacerle al arquero de Independiente. Aldair, por favor, estamos en vivo un momentito. Bueno, cuéntanos, ¿cuál es la sensación luego de este partido?
9: Bueno, no, sensación de impotencia. Creo que no hicimos un mal partido, hicimos un buen partido, generamos algunas opciones de gol, no pudimos concretar y bueno, ante estos equipos tienes que ser muy efectivo porque, como ustedes vieron, ellos nos llegaron dos veces, nos hicieron dos goles y bueno, queda esa sensación un poco amarga de haber perdido como perdimos hoy.
8: ¿La remontada?
9: Va a ser difícil, ¿no? Va a ser difícil, pero bueno, es fútbol, cualquier cosa puede pasar y vamos con la ilusión de que ojalá podamos poder remontar allá.
8: Estamos escuchando a Aldair Quintana, el arquero de Independiente del Valle.
10: Hay que saber golpear y más a estos equipos grandes, no les puedes dar espacio.
9: Bueno, no, como te dije, la sensación un poco de impotencia porque creo que en el primer tiempo tuvimos un par de opciones, dos opciones, recuerdo una en el palo, en el segundo también, pero bueno, no, como te dije, un poco golpeados por cómo se dio el partido. Pero bueno, toca corregir en lo que fallamos y bueno, quedan 90 minutos que va a ser difícil, pero bueno, el fútbol y cualquier cosa puede pasar.
3: ¿Cómo van a manejar el tema también? Porque va a ser el partido en la revancha. Me te digo más del tema de la ansiedad que van a tener por lo que va a correr el tiempo también.
9: Sí, bueno, sabemos que ellos ahora van a estar de locales con su gente en su cancha. Nosotros a saber manejar el partido, sabemos que tenemos la necesidad de que vamos abajo en el marcador, pero bueno, creo que la clave va a estar en las ocasiones que podamos generar, poder concretar y bueno, poder ojalá mantener el arco en cero.
8: ¿Qué criterio de la gente que llegó esta noche? Casi llenaron el estadio.
9: No, agradecerles porque la verdad fue un lindo marco. La gente vino, nos apoyó, nos acompañó. No sé si les ha gustado haberle dado una alegría. Pero bueno, enfrentamos a un rival que es de mucho peso y de mucha jerarquía.
8: Estamos con Yorka Carrasco. Bueno, ¿qué pasó? ¿Por qué se les fue el partido de las manos?
11: Bueno, un partido complicadísimo. Sabemos la calidad que tiene Flamengo. Lastimosamente ahí en las pelotas parados nos complicaron. Pero nada, siento que es una llave muy abierta. Nosotros tenemos un gran equipo también, así que vamos con la misma ilusión a Brasil a esa victoria.
8: ¿Algo decir de la gente? Hoy casi llenaron el estadio.
11: Maravilloso. Siento que el Atahualpa es un estadio que une a toda la gente. Así que agradecer a la gente que vino y llenó el Atahualpa.
8: ¿Cómo dosificar todo lo que se viene para ustedes? Tomando en cuenta que el partido de la próxima semana es el más importante del año.
11: Sí, dosificar, siento que ya a esta altura no hay que dosificar nada. Venimos desde enero con seguidillas de partido y bueno, gracias a Dios el equipo viene rindiendo y esperemos que todo salga bien. A la final seguimos con la misma ilusión y eso es lo que nos llena de energía.
8: ¿Empezaste con Charlie?
3: Bueno, es uno de los partidos más importantes que vas a afrontar en tu carrera la próxima semana. ¿Cómo consideras que les va a ir el partido de revancha?
11: Sí, sin duda, siempre hay que corregir cuando se gana también, pero con la tranquilidad y como les decía, con la misma ilusión, siendo que es un partido de 90 minutos que todo puede pasar y nosotros tenemos un gran equipo también.
8: ¿Conversaste con Charlie González? ¿Sabes qué le pasó? ¿Conversaste con tu compañero?
11: Sí, la verdad no sabemos nada porque aún no se ha hecho estudios, pero ahí sintió un poquito, no sé qué exactamente dónde, pero bueno, esperemos que se pueda recuperar pronto.
8: ¿Dónde crees que fue la debilidad del equipo, la debilidad?
11: No sé si debilidad, siento que también fue mérito de Flamengo, que tiene grandes jugadores también, pero nada, faltan 90 minutos y esperemos darlo todo.
12: Sí, bueno, creo que es lo que pasa con este tipo de equipos que tienen mucha calidad, sus jugadores también tienen mucha calidad, obviamente. Creo que tuvimos oportunidades nosotros claras también y no las concretamos, ellos tuvieron dos y nos las clavaron, así que es lo que hay en la Copa Libertadores, es lo que hay con este tipo de equipos y hoy el no tener contundencia nos termina costando esto.
13: ¿Qué tan duro será en Río de Janeiro, Daikol? Obviamente que van con un deseo abajo, la convicción siempre va a ser a salir a buscar, pero ¿qué tan complicado será ir allá al Maracaná?
12: Va a ser terrible, ¿no? Creo que va a ser un partido durísimo. Pero nosotros vamos con toda la ilusión, con toda la fuerza de querer darlo vuelta, es nuestra ilusión y vamos a ir a matar o morir. Estamos 2-0 abajo y lo peor que puede pasar es obviamente que quedemos fuera. Entonces, vamos a ir a matar o morir, vamos a ir a dejar todo y esperando hacer un partido inteligente. Creo que aquí demostramos y nosotros también nos dimos cuenta de cómo manejar el balón, cómo manejar el partido, así que iremos a hacer lo mismo y mucho más en Brasil para poder ganar.
8: Junior, estamos en vivo. Bueno, cuéntanos cuál es la sensación que tienen de este partido.
14: Tristeza, tristeza. La verdad que queríamos un resultado positivo. Lastimosamente nos encontramos un rival que en contragolpe nos hizo daño y la verdad que bueno, nos vamos tristes con este resultado. Pero bueno, como lo conversamos adentro, nada es imposible. Hay que ir allá y buscar el resultado que nos lleve a fin.
8: Ustedes saben de remontadas, ¿no? ¿Cómo está este porcentaje de esperanza también para la remontada?
14: Bueno, ahora hay que levantar la cabeza. La verdad que un resultado duro, un resultado complicado que nadie lo esperaba. Lastimosamente a nosotros por ahí nos faltó el último puntillazo final para poder concretar. Pero bueno, ya está. Ahora hay que virar la página rápidamente que el fin de semana tenemos un partido en Loja. Entonces no tenemos mucho tiempo para lamentarnos de este resultado y después pensaremos en el partido de vuelta.
10: ¿Cuáles fueron las sensaciones, bueno, el análisis que también te deja este compromiso? El primer tiempo tuvieron el dominio del compromiso, sin embargo, por unos errores el partido les costó y bueno, se van con esta desventaja allá a Brasil, que bueno, ustedes más que nadie saben de los partidos duros y saben dar la vuelta allá en el Maracaná.
14: Sí, bueno, por ahí en el primer tiempo pienso yo que nos debíamos haber ido por lo menos 1-0 al descanso. Lastimosamente no fue así, nos faltó ese último pase para poder concretarlo, pero bueno, ya está, nos vamos dolidos con la derrota, pero bueno, como te dije, hay que virar la página, que el fin de semana tenemos Liga Pro, y después del día lunes, pues ya pensaremos en el partido de vuelta.
10: Con la experiencia que tienes, jugaste en el 2016, ¿crees que al equipo un poco le costó el rival que tuvo enfrente, hablando desde los intérpretes y la calidad de cada uno de ellos? Hay jugadores de experiencia como tú, pero ¿crees que a los otros les costó un poco el rival que tenían enfrente?
14: Bueno, no solo a mis compañeros, creo que a todos. Salíamos a buscar un resultado desde el primer minuto. En los primeros 30 minutos tuvimos algunas chances y como dije, nos faltó ese último pase, ese último puntillazo final que lastimosamente ellos en el segundo tiempo lo encontraron con contragolpe. Nos vamos tristes, nos vamos dolidos, pero bueno, ya está, hay que levantar la cabeza, revertir esta situación que bueno... va a ser duro, pero bueno, nada es imposible y hay que ir a Brasil con mucho positivismo.
10: La última pregunta.
8: ¿Algo más para escuchar al capitán independiente?
10: Pero fue un golpe que de un rato a otro se quede sin un delantero cuando tú sabes los brasileños cómo invierten tanto dinero en estas instancias.
14: Bueno, tenemos los jugadores, se nos han ido jugadores importantes para todo el esquema. Se nos fue Lerma, se nos fue Guagua, se nos fue Riquelme. Bernaza lesionado, Patrick Mercado, que bueno, en 2 meses, si Dios mediante no pasa nada, 2 meses y medio lo podemos tener de vuelta. Los jugadores que estamos para aportar. La verdad que bueno, que hemos conformado desde el principio de año un gran grupo humano, que es lo más importante y lo más difícil de hacer cuando se comienza la pretemporada. Y la verdad que bueno, hemos estado ahí peleando todos los torneos. Creo que este resultado no nos caracteriza a nosotros como grupo, pero bueno, ya está, hay que levantar la cabeza, esto es fútbol y bueno, en algún momento podía pasar. Felicitar a todos mis compañeros por todo el trabajo que venimos haciendo hasta el momento, disfrutar del grupo porque esto quizás una ventaja tan grande que tenemos en Liga Pro no se vuelva a repetir. Entonces, como te digo, hay que levantar la cabeza, hay que disfrutar de estos momentos.
8: Gracias, capitán, muy bien, ahí lo vimos a Junior Sornosa, lo escuchamos, perdón, a Junior Sornosa. El capitán, que es el último en salir precisamente, Junior Sornosa.
15: Somos superiores, como siempre se dice, en esta distancia no puede fallar. Enfrentamos un gran rival, mejor equipo de América para mi gusto. Y bueno, tuvieron su chance y la aprovecharon y pudieron ganar el partido así.
10: ¿Cómo encarar el partido de vuelta? Independiente ha jugado buenos encuentros en Brasil.
15: Sí, así que ahora hay que pensar en remontar el partido porque sabemos que está muy difícil. Pero bueno, somos un grupo, como siempre dije, humilde, aguerrido, que vaya a dejar la vida y a tratar de traer la clasificación. Son 2 goles de ventaja que faltan 90 minutos y puede pasar cualquier cosa.
16: Y eso es importante porque hace poco también recordábamos el 2-0 allá con Once Caldas y Manizales y lograron remontar como equipo, como Independiente. Tal vez van con esa convicción, tal vez situaciones diferentes, pero hay esa convicción, Mati.
15: Sí, la verdad que sí. Lo que hicieron el año pasado fue extraordinario, pero bueno, se puede repetir. Sabemos que somos un grupo muy, muy aguerrido, muy, muy, pero bueno, son, quedan 90 minutos, ya sabemos que era un partido de 180, podían pasar estas cosas, como digo, enfrentamos al mejor equipo de América, podían pasar estas cosas y ahora hay que ir allá a Brasil a buscar la clasificación.
17: Quiero sacarte el tema, el futbolístico, ¿cómo afrontar también psicológicamente? Los vemos a los jugadores golpeados.
15: Sí, pasa que venía muy bien, creo que sabíamos que era un gran candidato Flamengo y nosotros también, creo que hoy podíamos haber sacado ventaja, tuvimos varias chances, no pudimos hacerlo, ellos aprovecharon su oportunidad, por eso mismo estamos muy golpeados, muy dolidos, porque sabíamos que podíamos haber hecho algún que otro gol, pero bueno, son circunstancias.
7: Estamos con el presidente de Independiente del Valle, Franklin Tello. Franklin, termina siendo un resultado doloroso, sobre todo por cómo fue el trámite en el primer tiempo. ¿Qué sensaciones les deja este partido?
18: Sí, un gran primer tiempo, ¿no? Jugamos muy bien. Qué pena la de González del palo. Y la verdad yo pensé que el segundo tiempo íbamos a poder sostener el partido y sacar el resultado, pero nos costó muchísimo el segundo tiempo. Fue otro partido. Se sintió la falta de González, ¿no? Es una pena. Y ojalá la lesión no sea muy grave, porque sí sentimos el segundo tiempo la categoría, la fuerza que él da adelante. Pero bueno, cabeza adelante, frente alta, ahorita darles el apoyo a los chicos para ir a Brasil a hacer un buen partido. Pero la verdad, fue un balde de agua fría ese segundo tiempo.
7: Uno dice, jugar contra un equipo como el Flamengo siempre va a ser bravo. Veíamos los cambios y entra Pedro, entra Gonzalo Plata, entra un jugador como Paquetá. Y eso es lo que tiene el equipo rival.
18: Sí. Así es, por algo es el campeón vigente, ha jugado creo que las últimas 4 o 5 finales, ha ganado me parece 2 de las 4 o 5 Copas Libertadores. Los brasileros nos llevan una ventaja importante, creo que en toda la región, pero es una pena hoy, lo del primer tiempo la verdad fue, nos hizo soñar un rato. No está definida la serie, por supuesto, hay que ir a Brasil a hacer un buen partido y lo más importante, ojalá lo de González no sea una baja para el próximo partido, que creo que sí nos pasa la factura, ¿no?
7: Ahí está. Gracias. El presidente Franklin Tello, presidente del Independiente del Valle.
0: Ahí escuchábamos a los protagonistas de Independiente del Valle luego de este traspié complicado, ¿no? El triunfo de Flamengo complica radicalmente las opciones de Independiente en la Conmebol Libertadores. Ahora todo se definirá en Brasil. Y luego de escuchar a la gente negreazul, vamos a dar vuelta a la página para irnos hacia el camerino vencedor. Por supuesto, Leonardo Jardim se acercó a la rueda de prensa también para hablar acerca de lo hecho por sus dirigidos, el desempeño del equipo y sobre todo, por supuesto, la alegría de un resultado que los encamina de una manera bastante interesante rumbo a la revancha que se jugará el próximo jueves en Maracaná. Entonces, escuchemos la rueda de prensa en Flamengo en las palabras de su técnico Leonardo Jardim.
1: Acá está rueda de prensa.
19: Buenas noches.
1: Ótima noche, Mish. ¿Cómo
20: está?
1: Ahora sí.
20: ¿Se va a hablar?
1: ¿Sí? Acaban de regresar la pregunta. Vamos.
21: Para saber que esse resultado é importante. Como é que foi a conversa que vocês deixaram ali? O que você pediu para os jogadores? E como é que você viu esse jogo? Obrigada.
19: Bueno, está muito barulho esse que vem com o Flamengo, só estava na primeira, hoje jogou mais na segunda. Nós, na primeira parte, temos alguma dificuldade. O jogo... O altitude do jogo, a velocidade que a bola estava a pé, mas principalmente com a dinâmica. O adversário estava a conseguir ter mais bola, estava a conseguir ter triangulações, principalmente com os corredores, e ninguém já estava a ter muito bola. Sabemos que ia ser um teste difícil, não é por acaso que 2020, até hoje, o Flamengo só tinha empatado uma vez aqui e tinha perdido duas vezes. É sempre. Na segunda parte falámos que acreditávamos quando começar a baixar o desempenho de SBA, a gente ia ter a capacidade de ter um pouco mais de bola. E, tendo mais bola, temos mais dentro daquilo que é o nosso jogo e as nossas dinâmicas que têm acontecido. E acabámos por ser sobrevivido na segunda parte. Isto é, para os golos de forma justa, dar um passo importante, não decisivo, mas um passo importante dentro de mim. E agora, o Brambo que vai. daqui a dois dias tem mais um básico, e assim,
5: sim, vem se eu faço escolha.
19: O campeonato tem também dar a máxima força.
1: Bem, acá está gente. Hay un tema con la amplificación que están intentando solucionarlo para que tengamos una mejor señal, como decíamos. Pero bueno, estamos escuchando el técnico de Flamengo acá, la prensa brasileña también haciendo cosas.
19: Yo fui claro sobre los dos jugadores que están en la derecha. Realmente satisfecho, los dos jugadores de grande calidad. Diferentes, mas os dois de grande qualidade. A opção destes dois jogos fora de casa, Remo e independente da Vale, eram dois jogos que nós tínhamos que ter alguma atenção no Jogério, já bem no segundo posto, termos algumas situações mais físicas e encaixamos muito bem naquele que era o perfil do Royal. Como surpresa. E também, as pessoas não sabem, mas no último jogo do Mirassol, levou um top o Varela, ficou dois dias sem treinar, tendo a seguir com muita dificuldade, e mesmo hoje, com entrar, fosse preparar e perguntei a ele: como é que está? Vai dar para fazer? E ele disse: vai dar no sacrifício, ainda me dói um pouco, mas vou no sacrifício. E por isso ele entrou, senão eu ia ter que optar, talvez, pelo Danilo. Aí seguiria de ver outro tipo de situação. Mas é de um jogador de grande qualidade. E muito satisfeito ao Flamengo e ao seu treinador de ter dois jogadores verdes para a mesma posição.
1: Já tinha. Vem a ver por acá. Me parece que eu não mais não para o tempo. Brasileiro que reiteramos. Hoje ha ganado. E claro, o técnico. Acá hablando del rendimiento del equipo y como decíamos, ¿no? Esta victoria que lo pone casi no en la siguiente etapa del equipo brasileño. Vamos a ir entonces. Aquí está. Yo
19: creo que altitud es siempre un factor que a gente tiene que ver. Ya comenzó en el curso y tenemos que ver algunas ideas que não podem deixar de existir na equipa para não entrarmos no jogo de altitude, no jogo de transição, e aí provoca-nos grandes gastos. É um jogo que a equipa tem que estar muito mais embaixo do que habitualmente. E nós trabalhamos isso, eles já têm feito em cima, podemos hoje, e aproveitamos. A segunda parte é essa, uma grande segunda parte, a parte mais do sacrifício, mais do princípio disposicional defensivo. Não conseguimos pelos. O higiene para conseguir vencer das mãos que podemos, outra parte, o mais bom é termos mais perto da nossa forma de jogar, e acho que ganhamos bem, já ficamos, temos um passo importante, mas com certeza depois o jogo do Maracanã será outro jogo e temos que ter a mesma responsabilidade daquela que tivemos aqui e com a ajuda daqueles 60 mil que eu acredito que vão estar presentes para nos ajudar a qualificar a equipa para a meia final. Em relação a favoritos, com certeza que o campeão do ano anterior é sempre um favorito, mas vocês sabem da dificuldade de renovar duas vezes a Libertadores. Por isso, estatisticamente, é difícil. Favorito, fala do campeão. Por isso, a gente tem que pensar nos jogos, jogo a jogo, ter maturidade e saber que somente com intensidade, trabalho, um grupo forte, é que a gente consegue chegar ao fim onde a gente pretende.
1: Pensando juego, ¿no? No, Leonardo Jardín, que es hoy el técnico a cargo del partido. Hay una nueva pregunta de la prensa brasileña. Esperan, obviamente, ha dicho también el pensar en el partido a partido, más allá de lo que hoy pasó acá. Vamos con más preguntas, más declaraciones.
5: Joga domingo. ¿Qué se vio en el vestiario? O desgaste desse jogo será altamente equalizado para o jogo com o Corinthians? Ou você está preocupado com relação aos jogadores em termos de aproveitamento físico e técnico para domingo?
2: Com certeza que o desgaste é um desgaste efetivo, porque só há 2 dias de recuperação, uma viagem muito grande, muitas horas, e como vocês viram, a dificuldade que os jogadores tiveram. Os jogadores têm esse desgaste porque correram, trabalharam, lutaram durante os 90 minutos. Com certeza que no próximo jogo já entramos numa fase de recuperação, os jogadores já estão a fazer a recuperação, vamos aproveitar e descansar bem. Agora até o jogo de domingo é descanso, principalmente. E depois aproveitar algumas peças que jogaram menos hoje, ou menos tempo, para tentar recuperá-las para o jogo do Corinthians. É por isso que é importante, o que tem que fazer diferença no Flamengo é o seu elenco, numa loucura destas que a gente tem que jogar sempre ao meio da semana, e sempre com a responsabilidade de ganhar os jogos.
1: Aí está, não? Agora sim, café. Uma mais? Vamos escutar.
20: Dessa vez o Flamengo jogou melhor na segunda do que no primeiro, especialmente, aparentemente, ali pelo lado direito, aquela combinação do Royal com o Carrascal, e o time do Del Valle estava explorando muito ali, jogando pela esquerda, sempre a esquerda deles, a direita do Flamengo, né? Você acha que essa combinação ainda precisa aprimorar? Nós vemos o Lino vindo para o lugar do Carrascal em alguns momentos, alternando ali com ele, ou é a formação que você vê como já sendo ideal ali por esse lado do time do Flamengo?
2: Ideal para mim para este jogo foi esta. O Bruno na frente, o Arrascaeta, o Lino, o Carrascal. Tá. A ideal do último jogo com o Remo já não foi esta, foi outra. E com o Corinthians vai ser outra. O importante é que os nossos jogadores demonstrem as suas capacidades. E por isso o grupo, eu digo todas as semanas os meus jogadores. Quando se levanta troféus, o troféu não vem o nome dos jogadores. Quem é que marcou, quem é que não marcou, quem é que jogou mais, quem é que jogou menos. O troféu vem. Ganhou a tal equipa. E quando nós ganhamos uma coisa no nosso currículo, ganhamos todos. Por isso temos que lutar todos pelos objetivos da equipa. E todos os jogadores que eu já disse, que estão no nosso elenco, são jogadores de qualidade. São jogadores de qualidade. E por isso é que eu conto com eles todos. Em todos os momentos da época, com certeza que alguns por um motivo ou outro jogam menos, que isso é normal, mas conto com eles, porque vai ser necessário toda a gente mostrar a qualidade, empenho e o seu coletivismo.
1: Voy a regresar contigo, Reinaldo. Parece que hemos escuchado, ha hablado del desgaste, Juan, ante Corinthians ya. El partido que se viene, y obviamente han dicho, piensa en el partido a partido, más allá de la ventaja de hoy, esperan cerrar en casa con la misma solvencia que hoy enfrentaron al partido.
0: Ahí lo escuchábamos a Leonardo Jardim, al estratega de Flamengo, y claro, antes de irnos a nuestro corte, vamos a escuchar también a Gonzalo Plata, el ecuatoriano que milita en Flamengo. Recordemos que regresó al Mengao después del fallido traspaso al Dinamo de Rusia, y claro, con la posibilidad de sumar minutos, muy querido en Brasil, Gonzalo. Él fue también parte de los protagonistas que se detuvieron en la zona mixta. Claro, él vistiendo la camiseta hoy del Flamengo y con pasado Independiente del Valle. Esto fue lo que dijo Gonzalo Plata acerca del partido, acerca de esta victoria a domicilio del Mengao. Entonces lo escuchamos a Gonzalo Plata. Estamos en Jornadas Deportivas.
8: A ver, viene Gonzalo, vamos a escucharlo. Hay mucha prensa, a ver si lo podemos escuchar por acá.
22: ¿Cómo? ¿Qué es lo que va a ser el próximo partido? Bueno, también te enfrentaste al equipo en el que te formó. ¿Cuáles también son tus sensaciones con esto?
23: La verdad es que muy, muy, muy bien. Venir a Ecuador, jugar contra... ¡Gonzalo! ¿Qué? Jugar aquí con mi ex compañero, mi ex equipo, ver aquí la gente de Ecuador, que yo sé que tengo el cariño de mucha gente aquí, me lo hicieron notar hoy, entonces siempre es muy bueno venir aquí a jugar. Y yo espero que la vuelta sea un partido muy lindo, que Independiente también pueda hacer un partido bueno para ellos, pero lógico que espero que podamos salir con la victoria de nuevo.
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29: La etapa 18 de la Vuelta a España 2026 se corre el jueves 10 de septiembre. Será una contrarreloj individual de 32.5 kilómetros entre el puerto de Santa María y Jerez de la Frontera. Segunda y última contrarreloj individual de la Vuelta, un perfil completamente llano y diseñado para especialistas que permite desarrollar grandes vatios sobre la bicicleta de crono. No cuenta con puertos puntuables ni sprints intermedios convencionales. Los rodadores puros buscarán recuperar tiempo valioso frente a los escaladores, provocando un reajuste crucial en las primeras posiciones de la clasificación general.
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Continuamos en este Jornadas Deportivas de día sábado. Quien les habla, Domingo Valencia, junto a Marco Fuentes. Para nosotros es un gusto acompañarles a esta hora aquí en la 102.1 FM de la

0: relacionados íntimamente con los gerentes con los que manejan esta casa de apuestas, que incluso es auspiciante del Deportivo Quito, que tiene, que manejan este equipo, el Inter, que por ahora va primero de la zona donde está jugando el Deportivo Quito. Veremos qué es lo que termina ocurriendo. La denuncia, según José Pardo, ya fue enviada a la Federación Ecuatoriana de Fútbol. Así que lo escuchamos al presidente del Deportivo Quito a continuación aquí en Jornadas Deportivas.
1: Hay esperanzas, la situación está complicada, no depende solamente del Deportivo Quito, dependen de otros resultados, pero hay que pelearla hasta el final, José. No sé, empiezo así la pregunta, porque hay que pelear, ¿no? Hasta el último, hasta que todo se acabe, hasta que todas las esperanzas se acaben. José, buen día.
2: Hola Luis, buen día. Sí, la verdad es esa. Lastimosamente, este año, esta etapa nos ha resultado un poquito complicada, por así decirlo. Ha sido algo bien duro para nosotros tener que despedir al profe Blázquez. Obviamente fue mutuo acuerdo, pero fue una decisión que tomamos tanto como directiva, y se lo comunicamos al profe y llegamos por un mutuo acuerdo a terminar este lazo que teníamos de 2 años, ¿no? Y obviamente nos queda una esperanza, tal vez que un tropiezo de Santa Fe para nosotros poder lograr clasificar. En el fútbol, ustedes saben, nada está escrito, puede pasar, así que nosotros tenemos que aferrarnos de esa posibilidad y seguir trabajando muy duro. Igual yo, como presidente, lo que tengo que hacer es dar la cara y decir las cosas como son. Tal vez no tomé las decisiones adecuadas al momento y pedir disculpas a la hinchada, porque entiendo la frustración, entiendo el dolor, y sobre todo que sepan que la cara está aquí, el presidente está con el equipo al 100%, y nada más que pedir disculpas a la hinchada, porque a veces estas cosas pasan. Esperemos poder seguir trabajando y que se abra esa posibilidad de clasificar.
1: ¿Dónde cree que se equivocó José Pardo, la directiva? Porque ustedes se están asumiendo, y eso me parece que es lo que hay que hacer. O sea, se comete errores, hay que seguir peleando. Pero ¿dónde cree que se falla, José?
2: Es muy difícil poder establecer esto porque el análisis es muy complejo, no solamente desde el punto de vista deportivo, sino de un montón de variables que tienes tanto en la categoría como en directamente lo que tú tienes que hacer en la parte deportiva. Yo creo que tal vez las decisiones tardaron en llegar, podría decirlo así. El equipo tal vez no estaba mostrando su mejor fútbol, pero la verdad nosotros teníamos la confianza 100% en el profe, y en el último partido lastimosamente el resultado no se dio, y ustedes saben que a veces hay que actuar. Entonces, yo decirles en este momento cuál fue la equivocación, creo que sería muy apresurada. Esto es algo que tal vez tendríamos que sentarnos a analizar y establecer, pero en algo nos equivocamos, porque si no, no estaríamos en esta posición, y creo que tal vez la hinchada podría sacar conclusiones más desde un punto de vista de afuera que tal vez yo, porque yo tengo que leer, escribir, analizar los datos y saber qué fue lo que nos pasó. Para mí es muy difícil y muy doloroso, pero así es el fútbol. Tenemos que seguir trabajando, y hay algo que sí quiero aclarar, porque he visto algunos comentarios y me ha dicho alguna gente como que esta directiva no quiere que suba el Quito. Esto es un pensamiento de una persona que tal vez no entiende lo que es Deportivo Quito y que no entiende las personas que estamos adentro, y simplemente es gente que tal vez o que es irracional o directamente no entiende lo que significa ser presidente de un club donde más del 70% de tu presupuesto se va en deudas, que tienes 3 años de estabilizado el club y pides que los resultados se den como que fueras un club con una capacidad económica de un club de primera y que contrates lo que tienes que contratar solamente para el hecho de ascender. Nuestra estrategia no es esa, nuestra estrategia es directamente poder solucionar la parte económica para ir incrementando paulatinamente el presupuesto de la parte deportiva, porque si no nos va a pasar lo que les está pasando a algunos clubes que solo siguen aumentando deuda. Y un dato muy importante que les tengo que decir es que Deportivo Quito, a pesar de que hay declaraciones de alguien que dice que estamos manejando de una manera oscura o turbulenta,

0: turbulenta el club, ¿no? Es un gerenciamiento mediante el cual Deportivo Quito, y esto es secreto a voces, que no tiene cuentas, estamos haciéndolo directamente por un gerenciamiento para poder manejar el club. Entonces, ¿cuáles son las fases? No sabría decirles, lo que sí les puedo decir es que en la parte administrativa el club está estable y la prioridad es ascender, sí, pero también la prioridad es del segundo campeonato, que es la parte deportiva.
1: José, qué gusto. Marco Fuentes te saluda. Y pensando en este momento complicado, ¿cómo se manejó la salida del cuerpo técnico de Sebastián Blázquez dentro del grupo? Porque claro, seguramente esto es algo que había que hacer. Seguramente son decisiones que no se esperan a la interna, pero ¿cómo cayó esto en el grupo de jugadores? Y claro, cuando sale Blázquez, ustedes también ya anuncian a Jonathan Mendoza, que es quien se hace cargo. ¿Cómo ha sido esta transición, pensando en que se ha dado en cuestión de un par de días, no mucho más?
0: Claro, a ver, la verdad para mí fue muy duro, porque para nosotros el profe Blázquez es una persona excelente, es un excelente profesional, pero a veces los ciclos se acaban. Ah, se acabó el ciclo de Guardiola, se acabó esto. Si nosotros nos ponemos en el ámbito terrenal, porque claro, esos son estrellas. A nosotros también nos pasa que cuando tú tienes un proyecto y estás viendo hacia a futuro, y tienes ese proyecto elaborado a partir de una persona que básicamente es el que maneja la parte deportiva, es muy duro y muy complicado tomar una decisión así. Y la verdad, el cambio y toda la negociación con el profe fue una negociación sencilla, porque la verdad, el profe es una persona que vino al club resignando dinero, resignando un montón de cosas, tuvo hasta propuestas de equipos de primera y se quedó en el Quito. Y obviamente nosotros también le agradecemos infinitamente todo lo que hizo el profe Blázquez por nosotros. La verdad, en los 10 años de segunda categoría, el profe fue campeón invicto 2 años del Pichincha, algo que el club no había logrado nunca. Obviamente no nos sirvió de nada, porque el objetivo del club es ascender. Nos clasificó 2 veces a Copa Ecuador, también es otro logro del profe. Obviamente ahorita tenemos que virar la página y ver lo que vamos a hacer con el profe Mendoza, que en lo que hemos visto en estos días, viene con hambre, con ganas. Él lo ve esto como una oportunidad gigantesca. Hemos estado hablando todos los días desde el día martes, que ya se presentó al entrenamiento. En realidad él llegó a trabajar, y obviamente ustedes saben que esto sí un poco es una apuesta para cambiar la mente, cambiar la ideología de juego, que creo que es lo que empezamos a fallar, y ahora esperemos que los resultados se le den al profe. Y en cuanto a los jugadores saben que esto es así. Sí están algunos golpeados, porque obviamente el profe era una persona muy querida, muchos de esos le querían mucho al profe. Así que en el fútbol pasan estas cosas. Tenemos que seguir trabajando y con un poquito de suerte vamos a poder clasificar. Obviamente no depende de nosotros y hay que cruzar los dedos. Ahora sí que feo tener que decir, como Deportivo Quito, tenemos que cruzar los dedos y esperar resultados de externos. Pero eso es lo que está pasando ahorita y hay que asumir la responsabilidad de lo que pasó. Y como les digo, les repito una vez más, yo soy el responsable de esto, asumo la culpa, asumo que tal vez me equivoqué, no que tal vez me equivoqué, porque si no, no estaríamos en esta situación. Y a trabajar y a darle con todo.
1: José, y en este escenario que es complejo, en donde ya no se depende de uno mismo, los jugadores, ¿se lo siente todavía con esa motivación? ¿Ha sido un golpe fuerte asimilar desde esto de saberse que ya no alcanza con ganar todo lo que viene hacia adelante? ¿Cómo ha sido también el manejar esto de entender que el escenario seguramente no es el que se esperaba cuando arrancó la fase? ¿Cómo ha sido convivir con esto de ya no depender de uno mismo?
0: Bueno, nosotros nos reunimos con los capitanes del día lunes, hablamos de la situación, ellos nos supieron decir que ellos están en el barco y no se van a bajar en ningún momento, y que van a tratar de darlo todo por el club. Obviamente, ustedes saben, en estas situaciones muchas veces se especula cosas, ahora con la facilidad de las redes sociales, las imágenes falsas y todas las cosas han estado circulando, videos, documentos, cosas de que algunos de los jugadores se vendieron, lo cual quiero decirle que es falso. Simplemente Se perdió, no le demos muchas más vueltas, no busquemos chivos expiatorios. Nosotros respaldamos al 100% a los jugadores, sabemos lo que valen. Y a veces pasa esto, se pierde un poco la identidad o no se entiende lo que se quiere poner en el campo de juego. Y la verdad, los jugadores están trabajando muy bien. Tenemos referentes como Deyson, como La Tuca, como Mateo Zambrano, como Pantoja, como Quintanilla, como Ordóñez, que ellos saben que tienen que venir a sacarle al club adelante, y obviamente al ya no depender de estos, el esfuerzo tiene que ser el doble, porque lastimosamente ahorita tú tienes que no solamente hacer tu trabajo, sino que esperar otro resultado, y eso es un poquito desgastante, pero estamos trabajando eso, también con el cuerpo de psicólogos estamos trabajando para levantar un poquito este tema, así que es duro, es complicado. Y yo creo que los jugadores están reaccionando bien.
2: José, le pusieron esta demanda que se dice, no sé si estoy hablando en términos jurídicos bien, o este pedido que se esclarezca dentro de la Federación Ecuatoriana y la FIFA, lo que pasa con el Inter de Quito, el Deportivo Quito actuó, habían otros dos equipos que también quieren decir, ya que no se podría una casa de pronósticos deportivos manejar un club. ¿Ustedes ya se hicieron cargo, asumieron, es real esto, José?
0: Sí, totalmente, no es una esto es una denuncia directamente, no es una demanda, es una denuncia a la Federación Ecuatoriana de Fútbol. Nosotros hemos hecho esto y les voy a explicar un poquito cuál es la situación. A nosotros nos están criticando de que si sabíamos de esto, ¿por qué no lo hicimos antes? Hay que esclarecer los hechos. Por medios nosotros conocimos que este club había cambiado su directorio. Antes del directorio era de señor Montúfar, el presidente era Luis Chérrez, y era un directorio que venía aproximadamente de hace un año, dos años. Me parece que fue 24 cuando se hizo la actualización. Con esta actualización, el club competía con eso. Entonces, si el club compite, pero tiene un auspicio, es una cosa totalmente distinta. Obviamente, cuando a nosotros nos llegó esta información por redes sociales y estalló toda esta bomba, también vimos que había unos videos de algunos periodistas que también son periodistas auspiciados por esta casa de apuestas que felicitaban a los directivos. Y cuando felicitan a los directivos y dicen tal persona, que son las mismas personas que se acercaron a Deportivo Quito a inicios de año a buscar un auspicio para el club. Y ustedes saben que casi todos los clubes tienen casas de apuestas como auspiciantes, y esta negociación no fue una negociación que inició en enero, o sea, esta fue una negociación que ya se venía antes, porque nosotros teníamos otra casa de apuestas como auspiciante y nos dijo que se les estaba acabando el presupuesto para este año. Entonces, perfecto, si se te acaba, tú escuchas propuestas. Esta propuesta llegó, se cerró el contrato y claro, nosotros tenemos la información, tenemos todo, y cuando empezamos a corroborar esta información, nos damos cuenta que en efecto la gente que está en ese directorio es gente que trabaja en Forbet directamente, porque, por decir, me parece que el gerente deportivo es la persona que maneja el marketing, o el gerente de marketing, y cuestiones así que ustedes pueden ver. Justo hoy en la mañana me llegó una entrevista de primicias que hacen y sacan todo un árbol genealógico donde más de 6 miembros de la familia del dueño es parte del directorio del equipo. Entonces, para nosotros es un tema muy complicado, porque obviamente sí son nuestros auspiciantes, pero nosotros no teníamos idea que ellos iban a comprar un equipo de fútbol. Entonces, desde ese punto de vista, nosotros también empezamos a conversar con el departamento jurídico, y claro, nosotros no nos podemos quedar ajenos a esta situación. Esta situación es algo que es un problema muy grave, porque en la ley del deporte se dice exactamente las cosas que no pueden pasar, y entre esas es que no pueden tener licencia para casa de apuestas o juegos de azar una persona que tenga algo que ver con una casa de apuestas, ya sea dueño que trabaje ahí, hasta cuarto grado de consanguinidad y segundo de afinidad. Y segundo, el estatuto de la federación, con su reglamento y el reglamento de ética de la FIFA, dice exactamente lo mismo. Entonces estamos frente a algo que es muy, muy grave, y nosotros como Deportivo Quito empezamos a recibir muchas llamadas pidiendo que actuemos, no solamente de hinchas, sino de los mismos periodistas, y dicen, ¿y ustedes van a actuar, no van a actuar? Entonces nosotros no actuamos por una presión, actuamos porque directamente nuestra moral y nuestra ética nos dice que lo tenemos que hacer, porque esto es un delito, presunto delito, lo pongo en presunto porque tienen que comprobar las autoridades que todo esto está así como lo pone. Pero si ustedes analizan las dos noticias que sacó Primicias, me parece que fue la una primero destapando todo esto y la segunda dando los lazos de consanguinidad, que el uno es primo, que el otro es hermano, es una cuestión muy grave. Obviamente, con esta presunción, y lo dejo muy en claro porque después no quiero tener problemas de que yo estoy acusando o no acusando, simplemente les digo, es una presunción, es algo que nosotros hemos mandado a la federación y que sí lo estoy diciendo. Las personas que trataron con nosotros a inicio de año, el señor Arias, que para nosotros nos dijo que es el dueño y que se reunió con nuestro gerente de marketing y todas las cosas, es hermano del vicepresidente. Y de ahí viene todo el árbol genealógico. Entonces, para nosotros es algo gravísimo, es algo que creo que no se puede quedar así, porque imagínense, a ver, si bien en la segunda categoría no hay apuestas oficiales, todos saben que hay apuestas por atrás. No digo que esta casa de apuestas lo haga, pero el año anterior, cuando nosotros fuimos a jugar a Manta con esa promo, días antes les mataron a unos chicos y lo que nos decían era que era justamente por apuestas por afuera. Entonces, imagínense lo que pasa si una casa de apuestas llega a primera B, y en primera B tú ya tienes apuestas y son los dueños de la casa de apuestas los que están compitiendo. ¿No les parece extraño? ¿No les parece raro? A mí sí. Y me da pena.
2: Pero se enteraron recién, José. O sea, porque
0: esto es lo que le explico. A ver, nosotros sabíamos quiénes eran los dueños.
2: Ya.
0: Sabíamos que había un auspicio con el señor Montúfar. Pero el señor Montúfar tenía un directorio hasta agosto, o sea, menos de un mes, 15 días, que era el presidente, el señor Luis Chérez, con totalmente otra gente. Y esa actualización de directorio, como ustedes pueden ver que se filtró en las redes, fue del 12 de agosto. Entonces, cuando a nosotros nos llega esta información fue hace una semana, porque el directorio del club no era el que es ahora. Entonces, aquí también hay que analizar otra cosa. Nosotros simplemente pensábamos que este club era manejado o ayudado por el señor Chérez, ¿no es cierto? Con un auspicio lo tenemos nosotros con Forbet. Entonces, cuando nos llega el directorio, ahí recién es cuando nosotros nos damos cuenta. Por eso no es que nosotros nos hemos demorado en denunciar. Nosotros denunciamos ahora porque tenemos una prueba fehaciente, un directorio firmado por el Ministerio del Deporte, por el Viceministerio del Deporte, y eso lo único que hace es corroborar que el equipo sí se vendió. Y en esta noticia de Primicias dicen directamente que el señor Luis Chérez, expresidente, le cedió el control, por no decirle vendió. Entonces, además, eso también está penado. Tú no puedes cederle el control a una casa de apuestas.
2: Obviamente, el auspicio de Forbet ya no sigue con el Deportivo Quito en este conflicto, me imagino, José, ¿o no?
0: A ver, yo no he hablado con ellos por obvias razones, ya. Pero de lo que tengo entendido, a ver, nosotros tenemos que cumplir un contrato, ellos también tienen que cumplir un contrato, esto es una cuestión totalmente ajena a eso. Nosotros no les podemos sacar de la camiseta o de las bases que tenemos porque eso está en el contrato. Ellos también tienen que cumplir el contrato. Estamos analizando directamente qué hacer con la parte jurídica. Como ustedes ven, ahorita es una presunción, todavía no está juzgado. Tendremos que esperar que haya un lineamiento de la Federación, del Ministerio del Deporte, o en este caso hasta del mismo Estado, para saber si son culpables o no. Entonces, ahorita sería prematuro decir qué vamos a hacer con el auspicio, porque yo tampoco puedo ponerle al club en un tema legal en donde digan que nosotros incumplimos el contrato. Y ojo, esos todavía nos deben dinero. Entonces, obviamente, con todo esto no nos van a pagar. pero en los contratos siempre hay cláusulas legales, civiles y penales, en las cuales que por cualquier tema de este tipo, nosotros también podríamos elevar acciones de cobros o tal vez acciones de otro tipo para ver qué es lo que podemos solucionar.
1: José, y una vez que ha quedado bastante entendido este tema y que seguramente tendrá que pasar lo que conste en el proceso para tener las resoluciones, por supuesto, y quiero volver un poquito hacia el fin de semana, pensando en que fue un partido complicado desde el arranque. ¿Ustedes se sintieron perjudicados, por ejemplo, por el arbitraje? Porque, claro, terminaron jugando con 9 elementos. Fue realmente complicado cómo se vivió el partido. La acción de uno de los goles, parte de una mano no sancionada, temas que hoy terminan de ser incomprobables porque no hay VAR. Pero ustedes hablaron del tema, se han sentido también perjudicados puntualmente por lo sucedido el fin de semana, pero en general el tema del arbitraje es algo con lo que también hay que convivir.
0: La verdad, muchas veces yo prefiero no hablar de esto porque esto es un tema muy delicado. Ustedes saben, en la segunda categoría, los árbitros que vienen a segunda categoría también están iniciando y se pueden equivocar, y la mayoría de veces se equivocan porque es falta de experiencia. Y no lo digo en un tema despectivo, sino más bien lo digo en un tema de realidad. Lastimosamente, Deportivo Quito tiene una repercusión mediática tan grande que todo esto se exacerba, ¿no es cierto? Pero yo también he podido ver otros partidos porque nosotros estamos siempre pendientes de los rivales y de todo, y el arbitraje es siempre de esta manera. Es un arbitraje que es todavía deficiente, no porque por mala fe, sino es un arbitraje deficiente porque están empezando a salir, ¿no? Y esto tampoco es culpa, para mi criterio, de nadie, porque tú también tienes que empezar. Es las mismas deficiencias que tenemos nosotros como jugadores, porque tal vez la hinchada quiere que tengamos un jugador que corra como Cristiano Ronaldo, pero estamos en segunda categoría. Para mí pasa exactamente lo mismo con los jueces. Y hablando específicamente del partido, sí fue un partido en donde se notó algo de tal vez en contra de Deportivo Quito, pero de una manera que se podría atribuir a que es la presión, no sé, pero yo no me atrevería a decir que directamente o fuimos perjudicados. Creo que hubo decisiones que se hubieran podido tomar de otra manera, así que para mí es algo normal, muy normal, que pase en la segunda categoría, que deberíamos cambiar, que nosotros como dirigentes deberíamos tratar de hacer algo. Pero lastimosamente es la primera categoría profesional de abajo para arriba, ¿no es cierto? Es lo más bajo que hay en el fútbol ecuatoriano. Y también de ahí vienen los árbitros. Entonces no les puedes exigir mucho más. Sí creo que debería haber algo que les pida a los árbitros, que tal vez sean un poquito más preparados, que tengan un poquito más de experiencia, pero eso ya no me compete a mí, le compete también tal vez a la comisión de árbitros, pero también entiendo cuál es la situación.
1: José, y pensando en que hubo mucha gente acompañando a Deportivo Quito el pasado fin de semana, claro, la gente estaba incómoda porque hubo problemas para el ingreso, destacando que no era su programación, ¿no? Ustedes también les hicieron saber esto, que la gente estaba incómoda, que no hubo tal vez los tiempos adecuados en estos temas, y esto porque la pregunta, pensando en el fin de semana, en donde ustedes vuelven a ser locales, esperan tener la misma cantidad de gente, o saben bien a la interna que claro, el golpe del otro día seguramente también va a afectar a la cantidad de gente que va a ir este fin de semana. ¿Ustedes cómo conviven con este tema? Y claro, ¿qué sucedió? ¿Qué saben ustedes de lo que sucedió y por qué la gente tuvo tanto inconveniente para ingresar?
0: Bueno, este es un tema también muy, muy, muy delicado. No puedo dar mucha información al respecto, pero sí les puedo decir que el equipo no tenía permisos. Ya la programación hasta las 11:08 no tenía el permiso de la intendencia, ¿no es cierto? Entonces yo hablé con los comisarios de juego y les solicité que por favor nos expliquen qué estaba pasando, porque eran las 11 de la mañana y la hinchada no podía entrar. No podía entrar y no teníamos explicaciones hasta que por ahí el comisario nos dijo, ¿sabes qué? No hay permisos, estamos esperando que llegue el permiso, si no el partido no se va a jugar. Entonces, obviamente, haciendo las averiguaciones del caso, a nosotros nos comunicaron que el reglamento dice muy claro que si no hay permisos para que se juegue el partido se suspendía. Esto no es fuerza mayor, no es que el partido se vuelve a jugar o se juega sin público. ¿Por qué? Porque tú como responsable de la programación lo que tienes que hacer es cumplir con todos los requisitos, tanto estatales como de la federación. Entonces el partido, si es que no se consigue eso, se lo pierde. Entonces, más o menos aproximadamente a las 11:15, 11:20, se acercaron a decir, no, ya tenemos el permiso y por eso abrieron las puertas. Entonces las puertas se abrieron a las 11:15, 11:20, capaz 11:30. Y obviamente en ese momento la comisaria del partido nos notificó que habían recibido ya el permiso por vía WhatsApp. Lo cual a mí me llama la atención porque tú los permisos no los recibes por vía WhatsApp, sino por correos electrónicos oficiales. Esto es un tema súper delicado porque nosotros notamos que ese permiso tiene incongruencias. Entonces, básicamente, si tú ya tienes un permiso que revisas con las plataformas gubernamentales que revisan las firmas electrónicas, en efecto la firma es del intendente de Pichincha, pero hasta ahí es lo que les podría contar. Lo que sí les puedo decir es que al revisar el documento fue firmado a las 11:08, lo cual tiene cosas que no son, no podría decir, normales, pongámoslo así. Un documento de intendencia no puede ser firmado el domingo a las 11:08 cuando el partido se juega a las 12 del día. Entonces, no sabemos qué fue lo que pasó. Esa es la explicación de por qué la gente entró tarde. Esta también es la explicación de por qué nunca hubo policía, y eso sí es un grave riesgo, porque el día domingo hubo ¿cuántas personas? Puede haber habido unas 5,000, 6,000 personas. Y ustedes saben lo que pasa cuando juega Deportivo Quito. No basta con tener seguridad privada. Tú tienes que tener, por el riesgo que haces cuando tienes la mesa de seguridad, tienes que tener policía. Y la policía llegó cuando faltaban unos 10 minutos. Y obviamente yo por seguridad, porque les empezaron a agredir hinchas del Quito mismo por la frustración, ¿no? Empezaron a insultar a los jugadores. Teníamos jugadores de las juveniles de ahí que acompañan siempre al equipo, que son los que están entrenando en primera. Entonces tomamos la decisión de bajarles a estas personas al camerino. Nosotros les bajamos al camerino para que ellos no sufran, porque están uniformados con toda la equipación del club. Entonces empezaron a recibir insultos, también empezó a recibir insultos nuestros coordinadores, mi persona, empezó a recibir insultos, todo el mundo, entiendo por la frustración. ¿Qué hicimos? Les bajamos al camerino. Al bajarles del camerino, cerramos las puertas. En el estadio de Rumiñahui hay un espacio entre el camerino y la salida a la cancha. Entonces, en ese momento vino la comisaria, nos llamó la atención. Entonces le dije, ¿qué quiere que haga si no hay policía? No hay nadie que nos resguarde. Además, no es que nos dieron a nosotros como dirigentes y jugadores, nos dieron un espacio específico para que estas cosas no pasen. Si no, nos mandaron a la tribuna, ahí pónganse donde puedan. Entonces, minutos después llegaron 5 policías, y esos 5 policías son los que estuvieron durante todo el partido. Entonces, esa es la crónica de lo que pasó el fin de semana. No tiene nada que ver con lo deportivo, esto simplemente es una crónica y les estoy contando la explicación de por qué la gente ingresó tarde y todo eso. Y ahora, hablando del fin de semana, nosotros siempre tramitamos los permisos para el club con 2 semanas de anticipación. Es un proceso complicado, largo, porque pasan algunas instancias, no solamente de la parte de Quito, sino también nacional. Tú tienes que entrar a riesgos, un permiso de riesgo, necesitas del permiso de aforo, permiso de boletaje. Aparte de eso, tienes que pasar todos los filtros de intendencia, tienes que hacer planes de seguridad. Entonces, es un proceso largo, largo, largo, largo. Y de lo que nosotros vimos en este permiso que ellos sacaron, los días y las fechas no cuadran. Entonces, Esto es lo que les puedo contar. Nosotros para el fin de semana ya tenemos entregados todos, tenemos autorización de boletaje, por eso los boletos ya se venden con autoridad. Si ustedes se fijan, nosotros tenemos la autorización de boletaje, que es lo que te permite expender boletos. Y obviamente el permiso de intendencia siempre es el último que llega, porque la intendencia es el que regula el tema de poder emitir los permisos para que el evento se dé. Entonces, sí hay veces que la intendencia, tal vez por A o B, porque desde sale fin de semana, se demora en enviarte un poco los permisos, pero no te, nunca te envían minutos antes del partido.
2: José, con esta termino y gracias por su tiempo. ¿Se ha pensado hacer algo en este tema de las denuncias que dice que el Quito estaría actuando ilegalmente? Usted ya lo tocaba el tema al inicio también. Pero los abogados también del Deportivo Quito, no solamente el Deportivo Quito, he leído también al doctor Esteban Ortiz, obviamente a Celso Vázquez, que él sí estuvo cerca también de este tema del concurso de acreedores. Pero decir que se está manejando ilegalmente, tal vez a veces por el desconocimiento del derecho, porque ellos lo hicieron, les reitero, estos dos profesionales refutaron estas declaraciones, pero siendo obviamente con bases legales. Para eso están, para eso han estudiado y para eso se preparan. ¿Y ustedes lo han pensado? Porque a veces puede haber actos de mala fe en estas declaraciones.
0: A ver, sabemos de dónde vienen. La verdad, no le quiero dar mucha importancia porque no quiero generar un conflicto más. Yo sé que eso es direccionado. Y la verdad, a ver, como les digo, si tienen conocimiento de causa y tienen pruebas, la fiscalía está abierta para todo el mundo para que vayan a poner una denuncia. Pero tú también tienes que poner una denuncia con pruebas. Si no tienes pruebas, eso es una denuncia de mala fe y vas a tener consecuencias mucho más graves que poner una denuncia en donde se investigue y demuestras que algo se está haciendo mal. Y no quiero ser malo con esto, ni siquiera entrar en una controversia en la que no tendríamos que entrar, sino que hay que analizar que esto del concurso de acreedores es un juicio de quiebra, ¿no es cierto? El juicio de quiebra termina en este concurso de acreedores para después llamar a una junta de acreedores y terminar de pagar el dinero de la manera que te la determina un juez, ¿no es cierto? Porque nadie está diciendo que Deportivo Quito no debe ese dinero, nadie está diciendo que Deportivo Quito no va a pagar, sino que directamente esto es un proceso. Pero hay que analizar que tanto la justicia deportiva como la justicia civil no se pueden mezclar por FIFA, ¿no es cierto? Entonces, además, las demandas que son deportivas van a la FEF, las que son civiles van a la parte civil. ¿Qué pasa con esto? Ustedes saben que en la parte deportiva, si yo no pago las deudas deportivas, el club pierde puntos y desciende, como nos pasó 2015, 2016 y 2019, que llegamos hasta el fútbol amateur. La prioridad es la parte deportiva. Por eso iniciamos este concurso de acreedores. En realidad no lo iniciamos nosotros, sino fue una demanda hacia el club. Y esto lo que trata es de esclarecer quiénes son las personas que realmente tienen, que el club tiene deudas con ellos, ¿no es cierto? Entonces, a partir de eso, se sigue todo un proceso en donde hay un síndico de quiebra, que él es el que establece, que recibe informes y toda la información. A partir de eso, tú ya puedes establecer a quién debes, si la deuda es legal, y empezar a pagar, ¿no es cierto? Estamos en ese proceso. Ahora, si me preguntas de las finanzas del club y cómo se maneja Deportivo Quito, cuando es algo que se lo sabe desde el 2016, que Deportivo Quito, por las coactivas, las deudas y todas las cosas, no tiene cuentas, ¿cómo se maneja? No es que se maneja clandestinamente, se maneja con un gerenciamiento. Si lo quieren entender tal vez de una mejor forma, es algo muy parecido a un fideicomiso, en donde tú haces que una persona maneje los fondos de una manera en la que empieza a pagar las deudas y a recibir los fondos. ¿Por qué? Porque caso contrario, ¿cómo puedes manejar una institución si no puedes tener acceso a cuentas? ¿Y qué pasa con esto? Si ustedes se fijan, hay algunos clubes que tienen exactamente la misma situación. Obviamente, por respeto a estos clubes, no lo voy a decir, pero sabemos que en primera categoría por lo menos hay tres clubes que no solamente tienen el sistema de gerenciamiento o fideicomiso, sino que también tienen este tipo de manera de trabajar, que es una manera en la que está tipificada en la ley que se puede. Entonces, lastimosamente, este tipo de declaraciones, yo entiendo que es el criterio de estas personas. Y la verdad, yo no tengo nada en contra de ellas. Creo que ellos sí tienen algo en contra de mí. Pero yo creo que no hay que darle mucha importancia. Y la verdad, a mí hasta me gustaría que me inviten para poder conversar y demostrarles con pruebas que esto, como ellos lo ponen, no es así. Y no con el afán de crear polémica, sino más bien con el afán de conservar. Porque a esa radio, que es la que emite estos comentarios, me han invitado un par de veces, tengo buena relación con alguna de la gente ahí. Y es chistoso porque cuando llegas te tratan muy bien. Entonces, yo creo que es parte de esto. Nos tenemos que un poco a veces aguantar este tipo de comentarios. Y más bien lo que deberíamos decir es que a ver si es que quieren, yo les propongo, y aquí públicamente, que me inviten para huir con mi abogado, el abogado del club, o sea, mi abogado, lo digo como Deportivo Quito, con Celso, para hacer una discusión y que ellos nos demuestren las ilegalidades que estamos cometiendo, porque eso me parece que es lo más lógico, ¿no? Si tú me acusas de que yo estoy haciendo cosas ilegales, permíteme ir a la radio y tenemos una discusión civilizada en donde te voy a explicar en qué parte de la ley y de qué forma estamos manejando, y estamos manejando bien las cosas. Eso.
2: José, gracias por esclarecernos todo y que les vaya bien mañana y a ver qué pasa después con el desenlace de todas las noticias que nos has dado. Un fuerte abrazo.
0: Un abrazo, muchas gracias.
3: Lo escuchamos al presidente José Pardo del Deportivo Quito. Veremos si es que el conjunto azulgrana puede quedarse con los 3 puntos de este fin de semana cuando reciba al Pelileo, por supuesto, con transmisión de la red en el Estadio Olímpico Atahualpa. Así estamos llegando a la parte final de Jornadas Deportivas. Les agradecemos por acompañarnos. Marco Fuentes, quien les habla, Domingo Valencia. Para nosotros un placer que nos hayan acompañado en estos minutos. Por supuesto, les invitamos porque hoy tenemos mucho fútbol, desde el Mundial Sub-20 de las chicas de Polonia hasta la segunda categoría, hasta la última fecha de la fase inicial de nuestra Liga Ecuador. Les mandamos un abrazo grande.
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24: Amigas, amigos, ¿cómo están? Reciban un cordial saludo. El domingo 30 de mayo de 1999, Liga Deportiva Universitaria recibía al Club Deportivo El Nacional. Se jugaba la 15ª fecha de la primera etapa del torneo de ese año. El partido se jugó en el Rodrigo Paz Delgado. Hasta la fecha 14, Nacional era el puntero del torneo en esa primera etapa con 27 puntos. Y el segundo era Liga Deportiva Universitaria, que tenía 26. Los dos venían haciendo una campaña sensacional. Liga Deportiva Universitaria era el campeón reinante. La U formó con Jacinto Espinosa en el arco, Ulises de la Cruz, Santiago Jácome, Neyce Reasco, Byron Tenorio, Alex Escobar, Luis González, Paul Guevara, Alfonso Obregón, Ezequiel Mayolo y Ricardo El Gato Pérez. El técnico era el argentino Manuel Pellegrini. El Club Deportivo Nacional formó con Giovanni Barra en el arco. También estaban Juan Carlos Burbano, Aníbal Ortiz, Lupo Quinteros, Bolívar Gómez, Robert Burbán, Clever Chalá, Héctor Américo Ferri, Jairón Zamora, Diego Herrera y Pedro Pablo Valencia. El técnico, el montenegrino, Dragan Miranovic. El árbitro del partido fue segundo Jackson Díaz y el Club Deportivo El Nacional golpeó primero, golpeó temprano. A los 13 minutos iba a aparecer toda la categoría de Diego Herrera.
0: Balón hacia atrás para Lupo Quinteros. Aquí está uno de los zagueros centrales del Club Deportivo El Nacional. Tira un balonazo arriba. Chalá la para. Atención de espalda del arco. Ya giró tres cuartos de cancha. Le pide Diego Herrera. La peinó Diego entre Pele Pablo. El arquero a media. Solito tiene el gol Diego Herrera. Ahí está Pirego. Comenzó Chalá, Jairón Zamora, después Diego Herrera, media Jacinto Espinosa. Cuando la defensa de Liga salía mal, el rebote para el goleador del campeonato ecuatoriano de fútbol, que se abre hacia un costadito ya sin arquero, le cambia con la zurda al otro palo, el último esfuerzo de uno de los zagueros de la U, pone la primera, el clásico se está pintando de rojo a los 13 minutos, 50 segundos del primer tiempo.
1: Llega Nacional con gran fuerza sobre la derecha y en el centro. Sale a destiempo el guardameta Jacinto Espinosa porque existió un hueco en los zagueros centrales. Se aprovechó Diego Herrera, alargó a la izquierda y cuando el arquero Jacinto Espinosa intentaba la recuperación, le cambió de lado, le puso la mano izquierda para marcar el primero cerquita del primer cuarto de hora de juego en el arco norte. Gana Nacional en Ponciano.
24: Diego Herrera comenzó su carrera profesional en Liga Deportiva Universitaria en el año de 1986. Entonces jugó 6 partidos y marcó 3 goles. Al año siguiente volvió a jugar 9 partidos, aunque no marcó. En 1990 ya estaba afianzado, jugó 20 partidos no completos y marcó un par de goles. Su última temporada en Liga Deportiva Universitaria fue en el año de 1996. Llegó al Nacional entonces en 1997 y no le tomó demasiado tiempo convertirse en gran figura. En este 1999 jugó 36 partidos y marcó 19 goles. Este, frente a Liga Deportiva Universitaria, era su noveno de la temporada. Estamos hablando de Diego Herrera. Con el marcador a favor del cuadro de los puros criollos, los equipos se fueron al descanso. Durante el primer tiempo se había ido lesionado Ricardo El Gato Pérez. Ingresó Patricio Hurtado en Liga Deportiva Universitaria. A lo largo del segundo, Juan Elio Guamán ingresó por Paul Guevara y Mario Chillagana por Luis González. En cambio, en el Club Deportivo El Nacional, para el segundo tiempo ingresarían Manuel Palacios por Robert Burbano, Santiago Morales por Clever Chalá y Evelio Ordóñez por Pedro Pablo Valencia. En ese segundo tiempo, Liga intentaba, iba una y otra vez y no podía. El Club Deportivo El Nacional manejaba el partido y cerca estuvo de aumentar el marcador, hasta que a los 83 minutos, efectivamente, el cuadro de los puros criollos gritaría la segunda anotación. La hizo Evelio Ordóñez.
2: Ferri, manda el balón arriba, para, Chalá, Chalá combina con Ferri, Ferri cerca al área. Ahí está dominando el balón, lo persigue Jacome, se fue Ferri, Ferri por la derecha, engancha, sigue el drible, espectacular, nadie le puede quitar, bola de Zamora, entra para rematar, ¡Ordóñez gol! ¡Oh! ¡Gol! ¡Ordóñez! Apareció solo en izquierda, un frentazo imponente, y batió a Jacinto Espinosa. ¡No! ¡El Nacional a los 38 minutos 30 del segundo tiempo! ¡Pase de Héctor Ferri!
1: Define el Nacional el partido cuando la Liga ya se había quedado, ya se había cansado. Una maniobra de Héctor Ferri, bailó a todo el mundo, jugó con la pelota. Bajaron los brazos, el centro de Jairón Zamora. Y apareció Evelio Ordóñez para meter un cabezazo justo y poner el 2-0 que define el partido. que asegura la punta que el Nacional le está ganando la liga acá en la Casa Blanca.
24: Evelio comenzó su carrera en 1996 en el Técnico Universitario, en la Primera División. Ahí ya jugó 34 partidos, marcó 12 goles y entonces el Club Deportivo Nacional se lo trajo a sus filas. Jugó desde 1997 y hasta el 2007, salvo en el Clausura del 2005 donde jugó por el Club Sport Emelec. En este 1999, Evelio jugó 33 partidos con un promedio de minutos de 63 en cancha y marcó 13 goles. Este, el segundo de Nacional sobre Liga Deportiva Universitaria, era curiosamente el primero de Evelio en esa temporada. El golpe fue durísimo para Liga, que había intentado el empate y que no solo que no lo conseguía, sino que estaba dos abajo. Y así, 3 minutos después, la cereza del pastel la puso para el Club Deportivo El Nacional, la fiera Clever Chalá.
1: Lleva la pelota el jugador Héctor Ferri, sensacional. Se fue Ferri solito en el área. ¡Tira el centro! Los hombres de Nacional, vibra la gente de Nacional festejando esta tercera conquista, una corrida espectacular de Ferri. Otra diablura de Ferri que arrancó por la zona derecha, tiró el centro cerca del final de la cancha y solamente Chalá tuvo que empujar para el tercero en el arco sur. Nacional en Ponciano le gana la Liga 3-0 y la Liga ha jugado con todos los titulares este partido. Nacional se va a la punta, 30 puntos, saca de ventaja 4 sobre su inmediato perseguidor. Señoras y señores, se tiñó de rojo el estadio de Ponciano.
24: Vaya trío de goleadores del cuadro de los puros criollos en esta goleada sobre Liga Deportiva Universitaria. En el caso de la Fiera Chalá, bueno, él fue jugador prácticamente de una sola camiseta, la del Club Deportivo Nacional, donde debutó en 1990. Y salvo la temporada del 2004, que vistió los colores azul y grana del Deportivo Quito, después siguió en el Club Deportivo Nacional hasta jugar sus últimos partidos en el año 2008. Ahí todavía jugó 4 partidos y en su penúltimo volvió a marcar, curiosamente, frente al rival del encuentro que recordamos, Liga Deportiva Universitaria. En este 1999, el tercer gol sobre Liga Deportiva Universitaria era el quinto personal de Clever Chalá en la temporada. Al final, marcaría 13 en 36 encuentros en aquel 1999. El partido entonces se iría con la goleada de los puros criollos. En esa etapa, el Nacional terminó efectivamente en primer lugar. Liga, en cambio, perdió un puesto y fue tercera. Después se fueron a la segunda etapa donde estaban divididos en grupos. El Nacional fue cuarto en el suyo, en el grupo B Liga fue segundo. Y llegaron a la liguilla final, donde Nacional fue primero, Liga fue segundo y debieron jugar 2 partidos de definición. Las finales de ese año las ganó Liga Deportiva Universitaria y se coronaría bicampeón. Pero en este 30 de mayo de 1999, el Nacional se tomó el Rodrigo Paz Delgado y le ganó 3-0 a la U.
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29: Compañeros, amigos, amigas, qué gusto saludarlos. Estamos ya en el desarrollo de la etapa número 20, penúltima etapa de la Vuelta a España, y en donde Richard Carapaz promete, o ha prometido el día de ayer, hacer desastres, ¿no? Estamos hoy con 3 puertos de primera categoría. Primero uno de tercera categoría, el puerto de los Blacares, luego el puerto del Pulche en 2 ocasiones y el puerto del Duque son de primera categoría, y la llegada en categoría especial al collado del Alguacil. Hoy Richard intentará la irónica, no intentará descontar diferencia, pero al menos volver a intentarlo, algo que realmente lo destaca acá todo el mundo, ¿no? La valentía, el coraje, el espectáculo que brinda Richard Carapaz en las carreras de o en las distintas etapas en las que ha sido protagonista, más allá de que después esos ataques no han sido no han sido fructíferos, ¿no? ¿Qué dijo ayer Richard Carapaz a su llegada en el podio, en la meta, en la línea de meta de la etapa número 19 de la Vuelta a España, ayer subiendo a en Peñas Blancas, en el sector de Estepona, muy cerca de Málaga? Pues bueno, aquí están las declaraciones de el ciclista ecuatoriano Richard Carapaz, la locomotora del Cachi.
30: Richard Carapaz.
31: Bueno, Richard, mucha igualdad, entre los primeros de la general en esta etapa de hoy.
32: Bueno, sí, la verdad ha sido, pues bueno, una etapa al inicio un poco loca, ¿no? Y bueno, yo creo que de cara al final el puerto, pues la mayoría de los corredores lo conocían y bueno, tenía cierta dureza, pero no como para romper tanto, ¿no? Entonces, bueno, sin más, yo creo que nada, hemos hecho un buen trabajo con el equipo y nada, contento.
33: Richard, se ha visto que lo habéis intentado con la fuga, luego después tú incluso te has movido, ¿cuál era el plan del día?
32: Bueno, al final queríamos intentar buscar la etapa y bueno, salimos del autobús con esa idea, intentamos al inicio, pues bueno, intentar controlar, pero bueno, al final yo creo que se ha hecho demasiado duro, pero nada, luego en la parte del segundo puerto, pues bueno, he intentado cerrar un hueco ahí y nada, tenía una brecha muy corta, pero era difícil de llegar, ¿no? Pero bueno, yo creo que la intención la teníamos y sobre todo pues la actitud del equipo me ha encantado mucho porque, pues bueno, ¿no? Ha sido positiva para hoy.
31: Richard, tú que lo has ganado todo, ¿mañana es una etapa de todo o nada para ti?
32: Bah, sí, ¿por qué no, no? Al final no tengo nada que demostrar, así que sin más.
31: Esta mañana decías que todavía estaba al alcance del podio. ¿Crees que todavía tienes alcance mañana?
32: Bueno, mañana es diferente la etapa, ¿no? Tiene puertos más encadenados como a mí me gustan y, bueno, ¿por qué no?
31: ¿Esto lo tiene ganado Enric?
32: Bueno, no, yo creo que todavía le queda el día de mañana, ¿no? Así que, bueno, sin más.
31: Por intentar no va a faltar, dijiste alguna vez, Richard, será como una especie de slogan de tu forma de ser.
32: Bueno, sin más. intento correr a mi manera y como a mí me gusta. Yo creo que pues al final la gente sabe cómo soy y nunca me doy por vencido.
0: Gracias.
2: Gracias, Richard. Richard Carapaz.
6: Escuchamos a Richard Carapaz, la locomotora del Carchi. Hoy intentará, como escucharon en las declaraciones, hacer desastres. Y con esto paso a saludar a mis compañeros. Situación de carrera, compañeros. ¿Cómo les va? Buenas tardes para mí, buenos días para ustedes.
9: Hola, Pato. ¿Qué tal? Buenos días. Sí, con un Richard Carapaz fabuloso que la verdad ha intentado toda nuestra mañana, la tarde allá española, una y otra vez, con un gregario de lujo, habría que decirlo también, un Juan Felipe Rodríguez, este colombiano, tiene 22 años y que se ha dejado absolutamente todo, ¿no? Todo lo que tiene, todo el gas, todas las piernas, intentando una y otra vez, y queda la sensación, para saludar con el Juanpa, que están muy fuertes los de arriba, Enric Mas, el mismo Gal, también está Primo Roglic, y nuestro Richard Carapaz empieza a sufrir un poquito, se ha quedado con el carro de abastecimiento que le dio más bien una botellita de agua o para hidratar.

0: Empezó la etapa en el puesto número 11 y ahorita está peligrando ya el cuarto puesto de Richard Carapaz. Como tú lo decías, ya son casi 6 minutos, ya se ha colocado en el puesto número 5 y esperemos que ahí no siga aumentando esta diferencia, porque si sigue así podría incluso asaltar el cuarto puesto.
1: Así que será con un poquito de sufrimiento también. Empieza a subir este momento el puerto, el grupo de Sepp Kuss, que sí, efectivamente, está con casi 6 minutos, 5:40, por ahí es la diferencia que tienen con Richard Carapaz, y por supuesto nos empezamos a preocupar, porque así como Richard está intentando recortarle al líder, Sepp Kuss está intentando meterse en ese cuarto, y por qué no un tercer lugar, tal vez el tercero está un poquito más lejos, pero sí arrebatarle la posición a Richard Carapaz. Así que será así, Juanpa, con sufrimiento, una montaña, ¿no?, que no se había subido antes en una vuelta. Las Peñas Blancas, Estepona, este último puerto que es tremendo. Uno se pone a ver, y después de todas las etapas, después de 18 etapas, y después de un día de casi 200 kilómetros encima, tener que subir este puerto, uno dice, es realmente una locura, ¿no? Llegar al límite, sí, llevar el cuerpo al límite, las piernas repletas de ácido láctico, uno se siente mal, ya seguramente ve hasta nublado. Hola, todo Juanjo, lo que está sucediendo, y ahí van, ¿no? Y tienen que seguir, porque si no, se escapa la gloria deportiva.
2: Hola, Juanjo, ¿me escuchas?
1: Pato, ahí estamos, sí, señor.
2: Hola, hola, ¿qué tal, amigos? Acá estamos en la montaña, estamos nuevamente, volviendo a saludar a Juanpa, un abrazo fuerte también. Estamos, ahorita estoy un poquito preocupado por lo que puede llegar a ser Sepp Kuss, que está sacándole 5 minutos y medio casi a Richard Carapaz en la etapa, y recordemos que está un poquito más de 6, o un poquito menos de 7, de 6 en realidad, respecto a la que en la clasificación general, no sé si podemos hacer las cuentas exactamente, pero está casi a 6 Sepp Kuss, y le está sacando diferencia a Richard Carapaz en este momento, porque se fue en una escapada, y vamos a ver si se pone en peligro o no el cuarto puesto. Claro que de todas maneras Sepp Kuss está pensando justamente en meterse en el top 10, igual que Harold Tejada, lo veíamos también ahí, al ciclista norteamericano. Hoy estamos esperando ya la subida, hemos subido el puerto del Collado del Alguacil, el puerto de montaña, durísimo al principio. A ver, más fácil, acá está un amigo que es ciclista de por aquí local. Amigo, ¿cómo estás? Estamos en vivo para Ecuador.
3: Mi nombre es Joaquín.
2: Joaquín, ¿eres ciclista desde qué edad?
3: Bueno, desde hace tiempo, hace ya bastante tiempo.
2: Y viene seguido por acá, ¿no? Entonces, ¿nos puedes describir un poquito cómo es esta última subida?
3: Sí, sí, esta subida es, yo creo que la de la más dura que de hoy, porque prácticamente no baja del 10%. Al principio una subida del 20 y tanto% y después no baja del 10 con picos de 12-15%.
2: E incluso unos metros antes, tal vez un kilómetro antes del inicio del puerto, hay también una subida, un repechito, ¿no? Un par de cuadras, unos 200, 300 metros, son también durísimos.
3: Sí, es que además no tiene ningún descanso. Es todo prácticamente en su vida, no tiene descanso ninguno. Todo al cielo.
2: ¿Se endura al final o se mantiene más o menos?
3: Se mantiene más o menos lo mismo. Sí, alrededor del 10% más o menos.
2: Hemos estado compartiendo aquí prácticamente media etapa y hemos estado comentando mucho de ciclismo y me contabas también lo de Richard Carapaz. Cuéntame, por favor, lo que me decías a mí interno, lo que piensas de Richard y lo que hacía en esta etapa.
3: Hombre, creo que es un ciclista de raza y esta etapa ha intentado atacar bastantes veces. También por el tema de que Kuss le lleva un poco de ventaja, ¿no? Pero me parece un ciclista de raza, en la definición.
2: Gracias, Joaquín. Granadino, ¿no? Sí. Granada.
3: Granada. Tiene la señal por mí, ¿no?
2: Eso, viento, ya muy bien. Su paranormal soy medio musical, si se habrán dado cuenta. Bueno, esto en cuanto tiene que ver. Lo que sí pasó hoy día, mi querido Juanpa, es que ya básicamente Santiago Buitrago es el rey de la montaña, ¿no? Salvo alguna situación imprevista, Santiago Montaña ya no tiene en juego y de hecho ya se quedó también, hizo lo que tenía que hacer en etapa y hasta luego. Dejó de tirar y estará mañana en la premiación como rey de la montaña, Juanpa.
0: Sí, buen resultado para Santiago Buitrago, este corredor que la intentó desde varias etapas atrás. El día de hoy estuvo un poquito en peligro con Wout van Aert, que ha tenido un etapón realmente el día de hoy, llevándose varios puertos de montaña, cumpliendo igual con

0: Veracruz, ahorita apenas terminó su trabajo, lo fue llevando a Cercuz bastante adelante, y muy bien, bueno, por el colombiano, que ayer se le escapó la etapa, lo veíamos bastante emocionado al final de la etapa, se le escapó por muy poquito, pero mañana tendrá su recompensa colocándose la malla de puntos azules.
1: Sí, emocionado de tristeza, ¿no? Lo veíamos, estaba cabizbajo. Entonces la pregunta nuestra es, Santi, pero Cucha está haciendo una tremenda vuelta a España. Entiendo la tristeza, pero también hay que valorar lo bueno. Más, no les cuento yo. Escuchen ustedes mismos. Y aunque Santiago es bogotano, Santiago Buitrago, y él no es un hombre muy dicharachero, por ejemplo, totalmente extremo con Rigoberto Urán, ¿no? Siendo los dos colombianos. Es un hombre mucho más tranquilo. Sin embargo, ayer cuando hablábamos estaba triste, y no sé si lo van a sentir en el diálogo, porque quienes pudieron ver esto a través de las imágenes, se nota clarito su rostro triste, compungido por haber perdido la etapa. Supongo que en el tono de voz también se va a notar. Y con esto, compañeros, me despido, les mando un abrazo fortísimo, ya estamos esperando a Richa Carapaz. Él está, a ver, la cabeza de carrera está a 5 kilómetros de la meta y Richard está a 8 minutos. Esto en esta distancia será que está más o menos a unos 7, 8 kilómetros de... un poco menos, porque comienza el Collado del Alguacil. Está a 3 kilómetros, ¿no? Está más o menos a 3 kilómetros la cabeza de carrera de... No, la cabeza de carrera de los del Maillot Rojo, que tiene 8 minutos. Porque ahorita acaba de comenzar el puerto. Están 3 kilómetros entonces, más o menos 3, 4 kilómetros de diferencia, ¿no es cierto? Estarán entre 8. Sí. Más o menos, sí, 7, 8 kilómetros de diferencia para que llegue Richard Carapaz. Vamos a ver qué pasa en este último ascenso. Y hablando de montaña, aquí está el rey de la montaña de la Vuelta a España, Santiago Buitrago. Escuchemos.
2: Yo demostré un par y yo jugué mis cartas, me las quise jugar así. El Q36 tenía dos personas, entonces preferí, en vez de esperarles a que sorprendieran, preferí atacar yo primero y bueno, las cosas salieron como salieron.
3: Tenemos una lectura aquí aparte, afuera de la carretera, es que tal vez entre ellos dos, que estaban cerca, sus dos rivales, lo fueron desgastando usted hasta los últimos metros.
2: Sabía que era una subida muy larga y también me sabía que entre la carrera fuera más dura me convendría mucho más. No quería que fuera un final de solo ataques, ¿no? Y al final todos decidimos poner un buen ritmo y al final yo también tratando de desgastarles. Y una vez te planteas una estrategia, quieres llevarla hasta el final, jugué esa carta y bueno, si esos últimos 500 metros hubieran sido diferentes, estaría aquí diciendo que fue la perfecta, pero bueno, nada.
4: Santi, te sentimos algo triste, evidentemente, pero de la etapa, pero mira el marcador que tienes, yo digo, hay que valorar también lo bueno, ¿no? Y la etapa que hiciste también, que llegar segundo acá no es nada fácil.
2: Sí, no, mira, ha sido una vuelta bonita, dura, y siempre digo, el ciclismo es una montaña rusa, ¿no? Y puedo estar contento con el desempeño, con defender mi maillot. Y bueno, siempre digo, sería muy bonito ganar con esta camiseta, lo sigo intentando y bueno, quedan 2 días.
4: Gracias, Santiago.
5: Ahí estaba entonces Santiago Buitrago, escuchábamos las declaraciones que dio después de la carrera o de la etapa de ayer, mientras efectivamente empiezan a subir este puerto del Collado, bravísimo, ¿no? El promedio es casi del 10% durante toda la subida y además hay que sumarle que en algunos tramos llega al 12, al 13. Bravísima esta subida, Juanpa, que se viene. ¿Con qué la podríamos comparar? ¿Habría algo por aquí cerca en Quito? Ni siquiera nos vamos a ir tan lejos, pero por aquí cerca que se pueda comparar con una subida así o al menos una pendiente así de bravas.
0: Como Culebrilla sería, Juan.
5: Ahí está.
0: Muy parecida, al puerto. Bueno, claro que ese puerto es de 30 kilómetros, ¿no? Es durísima también. Pero sí, puede asemejarse un poco a ese, a ese puerto. Oye, Mikel Landa, que estaba ahí adelante con dos ciclistas, uno del 1X y otro del Soudal, me parece que era atacado y les ha sacado ventaja. Igual una sorpresa, Mikel Landa no venía tan bien, venía de recuperarse de varias lesiones, tema anímico también, y ahora muy sólido el día de hoy, muy sólido ahí adelante.
5: Sí, está adelante Mikel Landa, empieza a sacar 13 segundos al perseguidor, que es Johannessen, y después, por supuesto, siga contando que llegan los que se quedaron un poquito más atrás. Así que, así nomás, está intentando Mikel Landa, este que es español, de Cataluña también, con otros españoles que están apoyando y empujando un montón de gente, como suele ser en estas etapas grandes, en estas etapas de montaña, sobre todo, la gente que viene a acompañar y empujar a nuestros a los ciclistas, nuestro ecuatoriano también, Richard Carapaz. Ahí está Richard, en cambio, en el grupo donde está Primo Roglic, donde está Enric Mas, tiene un compañero Primo Roglic, no está solo, nuestro Richard quedó ya sin Juan Felipe Rodríguez.
0: Ahora ya quedó solo ya, Primo Roglic también, terminó el trabajo de su compañero y solo Enric Mas se queda con un compañero, Juan.
5: Sí, ahí está, esa es la ventaja, además que se lo ve fuerte a Enric Mas y que tiene un compañero, veamos si es que se atreve algún último ataque Richard Carapaz. Parece muy, muy difícil que logre sacarle los 5 minutos que le hace falta con Enric, pero ¿por qué no intentar meterse en un podio? Necesitará seguramente volver a atacar así como lo ha hecho toda esta tarde de España, toda esta mañana nuestra, intentando una y otra vez. Te invito, Juan, a hacer nuestra primera pausa.
0: Dale, sí. Dale, Juan.
5: Vamos a hacer nuestra primera pausa y ya venimos con más en este cierre de la vuelta. Estamos en la etapa número 20 y empezando el Collado del Alguacil.
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2: De la mañana con 21 minutos. Volvemos. Quedan 3.2 kilómetros para Michelangelo. Él es la cabeza de carrera. Y después 8 minutos por detrás, que serán unos 2 kilómetros, no, un poquito más, quizá unos 3, casi 4 kilómetros. Juanpa, se encuentra el pelotón de los líderes, donde está nuestro Richard Carapaz, y también se veía como hay varias banderas tricolores, varios ecuatorianos, incluso una lona grande que decía "Vamos locomotora del Carchi", dibujada efectivamente una locomotora. No está solo nuestro Richard Carapaz, hay un montón de ciclistas que lo están, de aficionados, ciclistas amateurs, por supuesto, que lo están acompañando en esta bravísima subida del Collao del Alguacil.
3: Sí, Juanpa, además que Richard empezó su carrera profesional en España, lo conocen muy bien, lo quieren mucho, saben de su calidad y siempre lo apoyan en estas etapas por España. Siempre tiene el apoyo de la afición. Vemos que el grupo ha apretado un poquito y ahora ya no son 5 minutos los que les lleva de ventaja Sepkus, sino que son 4 minutos y 40 segundos aproximadamente. Se está reduciendo el tiempo de ventaja que tenía Sepkus y eso es bueno para Richard, ¿no? Tú nos decías también, veamos si lo intenta. Creo que en estos 6 kilómetros va a estar muy difícil que pueda siquiera meterse al podio. No creo que alcance a sacar ese minuto que le hace falta, pero yo creo que sí lo va a intentar nuevamente después de 4 ataques el día de hoy, después de poner a su gente a trabajar muy bien. Como tú lo dijiste al inicio, Juan Felipe Rodríguez, tremendo ciclista, estuvo con Richard, se quedaba, regresaba, nuevamente lo llevaba, muy, muy, muy fuerte el colombiano, en esta etapa 20 también. Un excelente gregario que ha conseguido Richard para esta vuelta. Creo que el equipo muy comprometido en esta edición. Igual, o sea, si Richard no logra conseguir ese minuto de ventaja, si no ataca, si pierde el cuarto lugar, ya lo ha dejado todo y nos ha demostrado que sigue siendo un ciclista vigente, de casta, de raza, como decía el entrevistado del Pato, y no habría nada que reprochar. Una excelente vuelta.
2: Absolutamente. Además, creo que aquí hay que destacar esto que acaba de decir el Juanpa. Este sería el 5º ataque, ya ha atacado 4 veces en la etapa, y que no deja de ser, sí, seguramente un riesgo gigante, porque cada ataque significa un desgaste, significa quemar energía, más aún si es que tal vez los rivales están muy, muy fuertes. Y pensar que los otros no han atacado, ni Primo Roglic, ni Gal, y termina siendo Richard el que va una y otra y otra y otra vez. Ya vino del Tour de Francia, venía desgastado, venía consiguiendo las pepas rojas, nada más y nada menos, siendo el rey de la montaña. Ahí sí, peleando mano a mano con varios monstruos también, incluso quitándole alguna etapa, más que en el mano a mano, sino por cómo venía Tadej Pogačar, que no es poca cosa tampoco. Así que ese es nuestro Richard Carapaz, que nos llena de orgullo, que nos llena de emoción, de alegría, no solo nosotros por ser ecuatorianos, sino lo reconocen los españoles, lo reconocen los franceses, los italianos, los que saben de ciclismo. Un tipo que tiene eso, que tiene corazón, que aunque tal vez no tenga las piernas por esto que explicamos, porque viene con desgaste, porque no viene tan fuerte como los otros, lo que no va a ser Richard Carapaz, porque eso en cambio no está o no es parte de él, es no intentarlo, es quedarse ahí viendo cómo siguen todos en la etapa, sino lo que hay que hacer es ir una y otra vez. Así que ahí va nuestro Richard Carapaz a la rueda de Enric Mas, está adelante uno de los gregarios de Enric, el grupo se completa con Primo Roglic, el otro que está ahí también es Gal y Sosa. está uno de los colombianos, Iván Sosa, también del equipo Kern, haciendo o acompañando Castrillo, Pablo Castrillo.
3: Pablo Castrillo.
2: Ese es el compañero del Movistar Team, que está como gregario de Enric Mas. Juanpa, todavía nos quedan 2 kilómetros de carrera para ver si Mikel Landa es el ganador de la etapa o no. Sepp Kuss va acompañado y ahí está nuestro Richard Carapaz en el tercer grupo.
3: Sí, yo creo que ya Landa se va a llevar la etapa. Va muy bien, se lo ve muy bien. No, ni siquiera está o no muestra sufrimiento. Yo creo que se va a llevar la etapa. Y en la parte de atrás, bueno, Sepp Kuss intentando nuevamente sacar un poquito de ventaja, está con un compañero, como tú lo decías, y en la parte de atrás un poquito especulando, ¿no? Aquí el ciclista Pablo Castrillo está haciendo el trabajo, se está paseando ahí para llevarlo a Enric adelante, y detrás de Enric Mas, quien está ahí es Richard Carapaz. Lo vemos todavía fuerte, sí está cabeceando un poquito Richard, pero bueno, esa es parte de su estilo, ¿no? Tal vez no quiera decir que ya está mal, pero va muy fuerte también.
2: Todavía falta 1.5 kilómetros, ese es el líder, y después hay que contar 8.36, porque ahí es donde está nuestro Richard Carapaz, mientras intenta bajar también el tiempo Sepp Kuss, lanzado por Nordgren, que es el compañero de Sepp Kuss. Sepp Kuss está en la mitad, entre la cabeza de carrera, que es Mikel Landa, que está adelante todavía, sigue trepando, todavía le falta un poquito. Sepp Kuss se encuentra después intentando meterse en ese cuarto lugar, arrebatárselo a Richard. Después llegan los punteros, donde está la cabeza de carrera, Enric Mas, está el austríaco Gall, también aparece Primo Roglic y nuestro Richard Carapaz. Así que hay que seguir metiéndole, hay que seguir subiendo esta montaña, todavía falta, se viene la parte más brava, además del desgaste de lo que decíamos, Juanpa, de ser 180 kilómetros, más o menos de esta etapa, 186 va a terminar de ser toda la etapa. Tiene un tema del calor que hace en España. Si bien, claro, uno dice tal vez en las montañas puede refrescar un poquito, pero el sol y el desgaste de toda la etapa y de toda la vuelta con este calor termina también pasando factura. Los ciclistas, claro que terminan golpeados, que terminan con un desgaste superior quizá a lo que tenían planificado.
3: Sí, 188 kilómetros el día de hoy, Juanjo, pero ya vienen acumulando ya 3.000 kilómetros en sus piernas, ¿no? Entonces, ataca Félix Gall, Juanjo, ataca Félix Gall para ver si recupera su segundo lugar y si también logra tener distancia un poquito de Richard Carapaz, y el único que responde es Enric Mas.
2: Y ahí va, efectivamente, Gall es el que es, se escapa y lo sigue Enric Mas, no quiere perder el maillot rojo. Richard Carapaz se queda a rueda de Primo Roglic, no logran responder, está Sosa también completando ese grupo y empiezan a sumar segundos entonces, Enric Mas y Gall, los dos que están escapados. Y lo dicho, Richard, seguramente el desgaste de Richard Carapaz durante la etapa terminó siendo muchísimo.
3: Sí, y Richard como que quiso seguirle a Enric Mas, quiso también ahí meterse, pero decidió quedarse atrás de Primo Roglic, esperando que Primo sea el que cierre la diferencia, ¿no? Porque pues aquí en realidad quien tiene que responder es Primos, porque quien está este momento en amenaza a su segundo lugar es él. Entonces Richard se coloca a rueda de él, sin embargo no le vemos respuesta a Primo Roglic. De hecho, en los dos puertos anteriores fue el último en pasar, perdiendo un poquito. Después recuperó y se pegó de nuevo el grupo. Entonces, yo creo que eso vio Félix Gall para lanzar este ataque. Y como tú lo decías también, ¿no? Es el desgaste también de los 4 ataques anteriores de Richard. Félix Gall nunca desgastó, nunca estuvo ahí, más bien para dejarlo al final, ¿no? Y bueno, hay que intentarlo, o sea, eso no es un reproche, ¿no?, para Richard, sino que yo soy de esa filosofía igual, y como ayer decía el colombiano de las pepas azules, Él lo intentó, quiso intentar llevarse la etapa. A veces sale, a veces no.
2: Así es. Además, demuestra otra vez la valentía que hay que tener, estas ganas de seguir luchando, de no rendirse hasta el final. Quizá la mejor demostración de todo eso es nuestro Richard Carapaz. Está llegando ya a la recta final de la carrera Mikel Landa. Quedan 700 metros, último, menos del último kilómetro. Mientras que ahí va Gal, presionándolo a Enric Mas, obligándolo a seguir. Primo Roglic se empieza a descolgar un poquito de Richard Carapaz y ya le sacan 30 segundos. El grupo del Maillot Rojo le saca 30 segundos a Richard Carapaz, mientras Enric Mas sigue adelante, sigue luchando, dientes apretados, 650 metros, un poquito menos, y va a ser el ganador de la etapa. Se va a quedar con esta etapa de montaña, la etapa número 20. Mañana tendremos una última de sprint, mientras lo vemos a Enric Mas, que empieza a sufrir con Gal, que empieza a perder unos pocos segundos, un poquito, todavía está a la vista, mientras que Primo Roglic se logra descolgar de Richard Carapaz y le empieza a sacar un poco de tiempo. Vamos a ver si es que Richard logra recuperarse. Sobre todo con el que no puede perder tiempo es con Sepp Kuss, o no puede perder más tiempo para no perder la posición. Por ahora, Richard, Juanpa, sigue en cuarto lugar.
3: Sí, sigue en cuarto lugar. Se está quedando un poquito. Primo ya ha reaccionado. Era él el que tenía que cerrar, lo habíamos dicho, y bueno, Richard, esperemos que pueda recuperar. Mientras tanto, adelante sigue muy fuerte Mikel Landa, ya está solamente a 370 metros, solamente, pero en esta cuesta de promedio de 10%, ¿no? Es algo igual, bastante duro hasta llegar a meta.
2: Y ahí está la recta final, entonces, se paren los pedales. Landa, Mikel Landa, intentando quedarse con la etapa. Por ahora tiene una buena ventaja de los perseguidores. Ya en el cierre quedarán 400 metros y empiece a contar. Lo que es cierto es que, como es en su vida, no es tan rápido este cierre de carrera. Mientras tanto, Richard Carapaz, que sufre, Enric Mas también. Nuestro Richard está quedado, terminó descolgándose de los demás arriba, de Enric Mas, de Landa. Al que se lo ve más fuerte de todos es a Gal, que está intentando también intentar descolgar, ver si es que logra descontar también algo de tiempo sobre el líder. Gal pierde o está 3 minutos atrás de Enric Mas. Quizá buscar ese segundo lugar, para eso tendría que descontar casi 1 minuto y medio con Primo Roglic. Está siendo muy emocionante este cierre de etapa, mientras vemos a Mikel Landa, que se va a quedar con la etapa número 20. Allá va el español Mikel Landa, con dientes apretados, sufriendo, porque todavía no se acaba esta subida. 188 kilómetros en la etapa número 20. Va a coronar el Collado de Alguacil. Este es el último puerto, un puerto de categoría especial. Separen los dos pedales y vamos a ver el cierre entonces. Mikel Landa, casi 5 horas de carrera, 4:57, y el ganador de la etapa, Mikel Landa, sufriendo, trepando, una etapa bravísima. Ahí está el español entonces, con un montón de hinchas, con varias banderas del país donde se está corriendo la vuelta. Mikel Landa acaba de ganar la etapa número 20, 4:58, y cerca de 8 minutos todavía nos esperan de carrera, porque tenemos que ver cómo va nuestro Richard Carapaz, cómo va Enric Mas, cómo va Gal y también cómo sigue Primo Roglic. El ganador de la etapa, Juanpa, Mikel Landa.
3: Termina totalmente vacío Mikel Landa, entregándolo todo, y qué bueno por él, se lo merece también, un ciclista que ha sufrido bastante últimamente, y es bueno que tenga esta victoria en esta vuelta, y llegando muy bien, sobre todo, ¿no? Muy bien, sacando una excelente ventaja. Bueno, también parte de la estrategia, yo creo, del Movistar fue dejar que la fuga tenga una buena diferencia para evitar ataques posteriores de enlaces, que al final, pues sí se dieron los enlaces, pero no hicieron el daño que se hubiese esperado, ¿no? Y además atrás, Félix Gal, ya le saca más diferencia a Enric Mas. Ya son unos buenos 50 metros que le está sacando y hay posibilidad de que asalte ese segundo lugar.
2: Y lo vemos a Enric Mas, que tiene que pararse en pedales porque sigue descontando tiempo el ciclista austríaco Gal. Otra vez, necesitaría sacarle 3 minutos a Enric Mas. Parece muy difícil. Todo parece indicar que Enric Mas se quedaría con el jersey de color rojo, Juanpa.
3: Sí, difícil que le quite el primer lugar, ¿no? Lo que yo creo que sí lo va a poder conseguir, si sigue así, es poder llegar a recuperar el segundo lugar que perdió el día de ayer. Se lo ve muy fuerte. Yo lo había dicho en etapas anteriores, para mí el Decathlon el mejor equipo de esta vuelta. Lo arropó muy bien, lo llevó muy bien y también pues Félix Gall con buena forma ha llegado para esta Vuelta a España, ¿no? Esperemos que se siga avanzando un poquito más, a ver si confirmamos si en realidad se hace del segundo lugar Félix Gall. En la transmisión ya no lo podemos ver a Richard, está perdiendo tiempo con respecto a Gall. Pero lo que pues ya para estas alturas lo que toca ver es que si Richard logra mantener este cuarto puesto.
2: Así es, y mientras tanto, mientras siguen subiendo, ya estamos en 3 minutos desde que cruzó la meta Mikel Landa, así que quedarán todavía 1:05 para ver a Félix Gall, para ver a Enric Mas, para ver a Primo Roglic y a nuestro Richard Carapaz, que se ha quedado un poquito en esta recta final. No puede perder ese cuarto lugar, por eso tiene que seguirlo intentando Richard Carapaz. Aprovechamos para hacer nuestra última pausa. No se vaya, que ya venimos con el cierre de Richard Carapaz en esta etapa número 20 de la Vuelta 2026.
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2: Entonces volvemos, termina o va terminando la carrera con la etapa con un Mikel Landa que termina llevándose después de 4 horas 58 minutos. Increíble, ¿no? En estas temperaturas, con este desnivel, cuando vemos que 4 minutos 37 cruza la meta ahora Sepkus, ¿no? Y a partir de aquí tenemos que ponernos a contar, Juanpa, porque Richard Carapaz necesita aguantar o quiere aguantar ese cuarto lugar. Sepkus, hasta antes del arranque de esta temporada, estaba a 11 minutos de líder, ¿no? Esa es la ventaja que le llevaba.
3: 11 minutos 4 segundos y Richard a 5:17.
2: Es decir, 6 minutos. Eso es lo que podría llegar a perder, 6 minutos y 5 segundos. Ya a partir de ahí estamos en un problema. Vamos a ver, Richard estaba hasta donde se lo enfocaba, a 4 minutos y tanto de Sepkus, así que por ahora mantendría el cuarto lugar. Y estamos en 5 minutos y un poco desde que cruzó la línea de meta de esta etapa número 20, Mikel Landa, 5:40 casi, llevamos ya en esta etapa número 20, y ahí sigue nuestro Richard Carapaz subiendo el puerto. Todavía no se acaba, todavía falta un poquito más, largos kilómetros. Juanpa, mientras lo vemos a Enric Mas, que va llegando a la recta final de esta etapa, ¿cómo podríamos calificar esta vuelta de Richard Carapaz, tomando en cuenta absolutamente todo, ¿no? Que venía del Tour de Francia, que venía de vestirse las pepas, que fue el único que dijo que vamos a intentar luchar por un podio, y por qué no soñar con algo más, el único que dijo eso en la previa, y que termina por ahora en cuarto lugar. Vamos a ver si es que logra aguantar esa posición. ¿Cómo calificar esta vuelta de Richie?
3: Muy buena, Juanjo. Si bien le costó un poquito al inicio, viene de un Tour muy fuerte, consiguiendo ser el rey de la montaña, pero se ha mantenido a nivel de todos los de cabeza de cabrero, ¿no? No ha perdido mayor tiempo, ha estado siempre con ellos, o sea, es un ciclista vigente, está todavía en gran nivel. Eso es lo positivo, lo que se puede destacar, por un lado. Y por otro lado, la casta y la característica que tiene Richard, ¿no? Él no espera, él ataca, da espectáculo, y como dijo ayer, pone la competencia patas arriba. Eso es algo que no se ve. Hemos visto ahora, todos esperan, la mayoría espera. Félix Gall esperó, especuló hasta el final y ahí atacó. Pero Richard, cada vez que pueda, lo va a seguir intentando, y eso es algo de destacar.
2: Y llega ahora también Enric Mas, Gall también, que le saca algunos segundos a Enric. Primo Roglic está parado sobre los pedales porque no puede perder más tiempo con Gall, si no puede perder el segundo lugar. Ahí va, 7 minutos 24 a los 6:58 cruzó el líder de la carrera, Enric Mas, y con 7:33 cruza entonces Primo Roglic. Perdió cerca de 40 segundos con el líder, un poquito más con Félix Gall, que no le va a alcanzar tampoco para arrebatarle el segundo lugar. Todo parece indicar que Enric Mas será el ganador de la vuelta, Primo Roglic en segundo lugar, Félix Gall, y está por llegar también nuestro Richard Carapaz, Juanpa.
3: Vacío, vacío completamente, con cara de sufrimiento, lo intentó, lo dio todo. Nada que reprocharle a Richard, excelente el esfuerzo y todo lo que ha hecho en esta vuelta. No solamente él, sino todos aquí.
2: Así es, fabuloso, la verdad, lo de Richard Carapaz, porque lo ha intentado, porque ha atacado, porque ha ido una y otra vez, lo dice Juanpa, ¿no? Vacío, no queda energía en ningún lado, ya no hay gasolina en el tanque, y llega Richard Carapaz con 8:33, perdió un minuto con Primo Roglic, terminó perdiendo casi 1:30 con Primo Roglic, pero me queda la sensación que con eso le alcanza para mantener el cuarto lugar con Sepkus. Habrá que hacer la cuenta, y aquí está la clasificación de la etapa. Entonces, Mikel Landa primero, casi en 5 horas con 4:58. A partir de ahí, todos los que fueron parte de la escapada, Sepkus 4:35. Al final, Richard Carapaz perdió cerca de 4 minutos con Sepkus, así que mantiene el cuarto lugar.
3: Sí, mantiene el cuarto lugar. Perdió un poquito más con respecto a Gal, un poco más con respecto a Primoz Jendrik, pero mantiene su cuarto lugar, ¿no? Bueno, como decíamos hace un momento, puede quedar quinto, sexto, ya, no hay problema de eso. Lo ha dado todo, nos ha demostrado el gran ciclista que es. Y que sigue siendo, después de ya varios años, sigue vigente. Y muy bien, un muy buen año para Richard. Yo creo que con esto él termina sus competencias en Europa. Después quedará el Mundial y creo que no tendrá más competencias importantes en lo que queda del año. Pero pues ha sido una excelente temporada para Richard en este 2026.
2: Una excelente temporada, sin duda, sí, como lo dice nuestro especialista, el Juanpa Narváez, termina en un cuarto lugar en esta vuelta, todavía queda la última de mañana.
3: Y con buen equipo este año, Juanjo. Yo veo que para esta vuelta, o sea, si bien no era de mucho nombre, pero fue un equipo comprometido, se los vio unidos, se los vio siempre trabajando para Richard, lo llevaban hasta adelante. El día de hoy estuvieron ahí, buen equipo.
2: Absolutamente, eso es parte fundamental. Si bien en el ciclismo se habla solo de los nombres individuales, si no fueran por los gregarios, por todo el equipo que tiene, sería imposible para varios de ellos estar donde terminan. Quizá, bueno, el único que podría decir que no necesita equipo es Primo, es Pogacar. Dale. Y de todas formas tiene un equipazo en el UAE. Claro, Pogacar esta carrera terminó con un accidente y por eso no terminó, más bien la carrera tuvo que retirarse hace unas semanas. Así que Juanpa termina siendo así un Richard Carapaz bien acompañado. Yo quiero destacar también lo del colombiano Juan Felipe Rodríguez, que si bien el Juanpa decía tiene un gran equipo, bueno, esta etapa, esta carrera ha tenido un gregario de lujo. 22 años, Juan Felipe Rodríguez, más bien, que intentó varias veces cuando lo llevaba Richard, sobre todo en esta etapa. Richard atacaba, lo perseguían y otra vez Juan Felipe, que parecía que ya se quedaba, le volvía a dar casa para otra vez ayudarlo a Richard Carapaz. Hizo eso 3 veces. La verdad, para destacar también lo de Juan Felipe.
3: Sí, excelente. Es un hombre que, bueno, en Colombia, yo sigo mucho también ciclismo colombiano y al periodismo colombiano. Sí, últimamente se quejan mucho del recambio, ¿no? De que si bien estuvo Nairo, estuvo Rigo, pero ya no hay una figura que siempre esté ahí adelante. El mismo Egan, que bueno, después de su accidente no ha logrado regresar al nivel que tenía antes. Podemos ahora ver que ya tienen una figura que va a dar mucho que hablar a futuro. Juan Felipe Rodríguez, excelente gregario para esta vuelta, que apenas en esta vuelta lo ponen en el equipo profesional, Juan. Él 2 meses atrás todavía estaba en el equipo de formación del EF, lo ascienden para esta vuelta y qué manera de debutar en una gran vuelta.
2: Absolutamente, ¿no? Por todo lo alto, demostrando que es un ciclista de lujo, además compañero de nuestro Richard Carapaz. Hemos terminado entonces esta etapa número 20, nuestro Richard Carapaz es cuarto, mañana se vendrá una etapa de sprint donde no debería suceder nada raro, es decir, adelante no debería cambiar absolutamente nada, nuestro Richard Carapaz debería terminar en el cuarto lugar esta etapa, que esta vuelta que ha sido fabulosa, que ha sido muy buena. Juanpa, te agradecemos y nos despedimos porque tenemos más emociones, así como nuestro Richard Carapaz terminó ahorita, en un ratito más se vienen también las chicas del Mundial Sub-20. Juanpa, ha sido una etapa muy emocionante con un Richard Carapaz que lo intentó hasta el final.
3: Muchas gracias, Juanjo. Bueno, un poquito repasar cómo queda la general, el más en primer lugar. En segundo lugar mantiene para Primo Roglic a 2 minutos y 15 segundos. Félix Gall no le alcanzó, le faltó poco más de 30 segundos, se ubica a 2 minutos y 44 segundos. Richard Carapaz mantiene igual el cuarto lugar a 6 minutos y 54 segundos. Sepp Kuss ha saltado 6 puestos, ahora es quinto a 8 minutos y 45 segundos. Como tú decías, Juanjo, mañana no habrá mayores novedades, será un paseo de la victoria para Enric Mas, siendo campeón en su tierra, y pues Richard estará llevándose el cuarto lugar. Muchísimas gracias, ha sido un gusto poder compartir en esta vuelta. El día de mañana pues estarán los compañeros en los comentarios, y nada más despedirme con la gratitud de que Richard ha hecho una excelente vuelta.
2: Absolutamente, y nos ha hecho emocionarnos a todos, nos ha hecho quedarnos hasta el final esperando que algo suceda en cada una de esos ataques, en cada una de esas pedaleadas. Nos hemos vuelto a emocionar seguramente con nuestro Richard Carapaz. Así que estuvo desde España el Pato Javier Díaz. Habrá mucha más información en nuestro perfil de la red, con un montón de videos, de entrevistados con nuestro Richard Carapaz. Junto al Juan Panarváez, nuestro especialista, y quienes habla, Juan José Lazo, les agradecemos. Acaba esta etapa número 20. Una buena mañana para todos. Ya se viene el Mundial Sub-20 femenino.
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0: Se cruza bien Claudia Pineda, de todas maneras Nayeli Bolaños, última línea, le pide sola a Pesantes, controló, le quedó para la zurda, tiró, golazo.
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12: 5 mujeres de Ecuador a buscar el cabezazo. Perú se defiende con casi todo.

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1: Ya está ganando la selección ecuatoriana y vaya que hay que ilusionarse con estas tricolores. Se vino la gente.
0: Bienvenidos. Bienvenidos.

0: amigas y amigos de la red, reciban un fuerte abrazo en esta mañana, 11:53 de la mañana. En un ratito, a las 10:53 de la mañana, a las 11, juega la selección ecuatoriana de fútbol contra Corea del Sur en Polonia. En Luch, estamos esperando porque salten las protagonistas. Ecuador necesita al menos un empate para clasificar. Después, incluso con varios resultados, podría hasta ganar el grupo. Así que, mientras esperamos por las protagonistas, vamos a empezar la ronda de saludos, porque estamos junto al Dani Paredes en el control técnico y a Juan Felipe Lazo en los comentarios. Quien les habla, Juan José Lazo, les acompañará en los relatos. Hola, Juanfe, ¿qué tal? Bienvenido.
1: Hola, Juanjo, ¿cómo te va? Cambiamos el chip rápidamente para otra gesta del deporte ecuatoriano. Esta vez nuestra selección sub-20 que se juega la clasificación esta mañana y acá en Ecuador, esta tarde en Polonia, para en el Mundial sub-20 femenino.
0: Así es, tenemos las alineaciones mientras van saltando los equipos y aprovechamos para hacer una pausa rápidamente. Volvemos con los himnos.
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0: Volvemos a través de los 102.1 FM de la red, 10 de la mañana con 55 minutos. Están en este momento empezando los himnos. Vamos con el de Corea.

El himno de Corea del Sur. Y ahora también vamos a escuchar el himno tricolor mientras vemos a todas las ecuatorianas de esta tri femenina sub-20 con un buzo rojo sobre su uniforme. Escuchamos entonces el himno ecuatoriano.

0: Ahí está entonces el himno tricolor, el himno ecuatoriano. Empiezan a saludar las jugadoras ecuatorianas con las coreanas. Y Juan Felipe, vamos a repasar rápidamente las alineaciones. Cómo forma el equipo de Corea del Sur, cómo forma el equipo de Park Jung-jong.
1: Las elegidas de Park Jung-jong son las siguientes: en el arco 18, Kim Chae-bin; en la defensa, línea de 4, Cheon Si-woo; la capitana, Jung Da-bin; Nam Seung-jung; Yoon Ae-young. Y después en el mediocampo 6, Han Min-seo; el 8, Jin Hae-rin; el 17, Beom Ye-ju; 11, Jo Hyun-jung; y adelante 9, Lee Ha-young; y homónima, el 10, la 10, Lee Ha-young.
0: Ahí está entonces el equipo de Corea del Sur. ¿Y cómo es la alineación ecuatoriana? ¿Cómo forma el equipo de Eduardo Moscoso, Juan Felipe?
1: Ecuador repite 11 esta tarde en Polonia, esta mañana en Ecuador. En el arco, María Rodríguez con el 12. En la defensa, Noemí Camacho 2, Maite Zambrano 3, Scarlett Garaycoa 6, Airín Mogro con el 14. Y medio campo, Fiorella Pico, la capitana, 8, Evelyn Burgos 5, Rosita Flores 18, Mari Guerra 10, Doménica Arboleda 9, para dejar en el ataque a Dariana Morán con el número 11.
0: Las árbitras serán Marianela Araya de Costa Rica, Shirley Pireyo, Lourdes Noriega, y vemos el sorteo precisamente entre las capitanas, la zaguera central Jung Da-bin junto a Fiorella Pico, Fiore Pico. Juan Felipe, Ecuador necesita hoy un buen resultado, no perder, y con eso le alcanza para meterse, pero después, consiguiendo también un buen resultado y que en cambio Francia no gane, podría ser el líder de este grupo para la siguiente ronda.
1: Sin duda, Juanjo, y me parece lo importante a resaltar es que, a diferencia de otros grupos en este el Mundial, ha resultado ser un grupo bastante parejo el de Ecuador, ¿no? Con varios resultados mezclados, ¿no? Ecuador, como conocemos, tiene 3 puntos, con el sumando un punto, prácticamente se sellaría su clasificación, pero de ganar sumaría 6 puntos y a la espera de lo que haga Francia frente a Ghana, ¿no? Recordemos, Ecuador le ganó 3-0 a Ghana en el debut y después cayó 3-2 ante Francia en su segundo encuentro.
0: Y entonces, en un ratito va a comenzar el partido, la selección ecuatoriana de fútbol, que ya se riega en el terreno de juego. La capitana es Fiorella, una de las referentes que tiene este seleccionado ecuatoriano. Una vez más, mismo 11, lo decía Juan Felipe. Está Scarlett Garaycoa. Lo único que cambia es Scarlett Garaycoa del primer 11 que presentó Ecuador contra Ghana. Lesión de una de las zagueras centrales. Mientras vemos a Nayeli Rodríguez, la verdad, una arquera que fue figura en el partido contra Francia el pasado miércoles, no le alcanzó a la tricolor, terminó perdiendo por pelota parada en una de las últimas jugadas. Y ahora sí, está todo listo para que arranque el compromiso, última arenga que hacen las asiáticas. Mientras tanto, la selección tricolor ya aguarda por el arranque del compromiso. Hablan todavía las chicas, se empiezan a regar, el árbitro central las fue a buscar a las coreanas y será Lee la encargada de mover la pelota. Y entonces, acá en Luch, siendo las 11 de la mañana, va a mover Corea, Ecuador, que quiere buscar un buen resultado para avanzar de grupos. La pelota ya está rodando y en Luch, en Polonia, está jugando la selección ecuatoriana de fútbol contra Corea. El balón por derecha es de Cheong. Estaba enganchando la marca Doménica Arboleda. Retrocede.

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0: Hermano, ¿cómo tú estás, bro? ¿Cómo está la cosa? ¿Cómo anda todo, mi brother? Sí, a serio, me cuadró.
1: El tema está rico.
0: Aquí estaba con la jefa, aquí al momento la jefa me dijo, no, qué rica está la guisomba. Pero donde ve al final ahí, la hoja es un... con una pimienta y una, se forma una mezcolancia ahí de cosas con manteca. Que está rico, está rico.

0: jugador del Manta participe en la jugada y si es que incide en que termine en gol, Reinaldo.
1: Pero siempre y cuando haya partido en posición indebida. Porque si parte bien, después del lanzamiento de Vergés, es habilitado, está habilitado.
0: Claro, o sea, lo que entiendo en este momento es que está habilitado. Y lo que, a ver, reitero, lo que se va... Ah, bueno, no, más bien, está en offside, pero, como tú dices, ¿no? Tendrán que definir si es que tiene incidencia en la jugada, porque un jugador puede estar adelantado, pero no es necesariamente es offside. A ver, aquí, o si la rosa, ahí está. Esta es la jugada de interpretación, ¿no? Si es que el jugador incide o no, y al final sí. Es offside, Reinaldo, ¿eh?
1: Sí, señor. Así finalmente determinó Duarte, reclama aquello, pero claro, quedó ahí la situación de duda de Chávez, que no puede volver a cometer un error de esa naturaleza. El partido sigue 0-0.
0: Sí, señor, entonces un respiro para Aucas. Sigue 0-0 y el Beto les dice a despertarse. Y un respiro también para Iván Chávez, ¿no? Que en esa primera intervención tuvo inconvenientes del golero del equipo oriental, que ahora la manda a campo contrario, arriba para buscarla. Moscarelli rechaza ahora a Ramírez, un globito a mitad de terreno de juego en el círculo central, la devuelve Serpa por izquierda. Ahí está Robinho Quiñones, en tres cuartos de cancha, Monti lo pone a correr a Robinho entre dos, se cruzó bien Jeremy Mina, la mandó fuera del terreno de juego, y entonces va a ser, sí señor, saque lateral para Sociedad Deportiva Aucas. 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
0: Y la pelota que se va a levantar, todo listo para que Aucas finalmente fue, tiro de esquina. Ya espera Monti, ya subió Morales. Aucas a la carga. Señal de Andrade con un movimiento de sus brazos hacia abajo, el centro al primer poste, rechazando con todo ahora Mina, un rebote y será para Andrade otra vez, centro arriba, rechaza también arriba Ramírez, otra vez la tiene Aucas por derecha, la peleaba Zambrano pero no pudo llegar, la va a tener que reventar ahora Troyan, pelota fuera de la cancha que la sacaba el jugador del Manta, dijo el árbitro, lateral todavía en posición ofensiva para el ídolo del pueblo. La pelota la va a poner en movimiento Gustavino. Ya la tiene Gustavino hacia el área arriba, rechazando Moscarelli. Complementa ahora a Jiménez hacia el sector derecho para Jeremy Mina. La tiene que reventar. El balón va a campo contrario. La devuelve de cabeza a Tapiero. De cabeza también la saca Moscarelli. Otra vez arriba Burdizo. Nadie la puede bajar. Terminó siendo un manquito sobre Vergés, que no dijo el árbitro que siga. Entonces la tiene Monaga y atacará por el sector izquierdo. Alman, Justin que se va hacia atrás, tiraba un taco y la mandaba fuera del terreno de juego. Lateral para Sociedad Deportiva Aucas. 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
0: Sí, señor. 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
0: Se juegan ya 21 minutos de este que es el primer tiempo. 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Y este es el marcador de Coavet.
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0: 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Y señor, Ciro para el Manta, Ciro para Aucas. Anularon un gol mediante el VAR al equipo manavita después de una falla de Iván Chávez. La pelota que la recupera Gustavino en propio terreno. La salida es de Piero Guzmán. La va a meter en profundidad arriba para buscarla. Ahora el jugador Rafa Monti. Llegó Moscarelli para sacarla de la cancha. 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
0: Y la pelota la pone en movimiento Gustavino por el sector derecho. La buscaba Zambrano. No pudo dominarla él mismo. La sacó de la cancha por un costado. Reinaldo Romero analiza estos minutos de partido. Sigue 0-0 después del susto que pasó a Aucas. 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
1: El Manta ha tenido el balón en este tiempo, hay que decirlo, ¿no? Esa acción que no terminó en gol, pero que fue una llamada, una alerta a la defensa de la escuadra oriental, que trata de reposicionar el control del juego en el mediocampo.
0: Y el esférico que es del equipo oriental, la tocaba Piero Guzmán, de primera Gustavino, y a correr Zambrano, se anticipa Glendis Mina, que amaga, intenta sacarla, no puede. Ahora sí Glendis, le pegó con pierna zurda, la mandó a campo contrario. Alman para pelear, espera Ledesma al otro lado. Alman que retrocede, pase cortito para que llegue ahora Vergés y después a correr Ramírez por el sector derecho, en mitad de terreno de juego. El que la gana es Jeremy Mina, pase corto para Jiménez con Ramírez. Ramírez que gira, va hacia la derecha, pide a sus compañeros que aparezcan. El que llega ahora es Vergés, la picó para que la busque por la línea Jeremy Mina. No pasó nada, la sacó con todo Robinho Quiñones. Después quedó Monti en el piso, reclamaba una falta que no dijo el árbitro. Ganó entonces Glendis Mina, salida para el equipo manabita. La tiene mitad de cancha, ahora Jiménez gira, se va hacia la derecha. Aparece Vergés, la picó hacia tres cuartos de cancha, la Ledesma, y ahora la levanta con todo Troya, rechazando Tapiero a media, sigue en el área ese balón, rechaza Tapiero, ahora sí la revienta, reclama una falta Alman, que no dijo el árbitro, que siga el compromiso, quedó en el piso el jugador del equipo del Manta, hacia atrás el esférico, Glendis Mina, más atrás todavía para Walter Chávez, la pelota es del Manta, como decíamos. Aparece ahora por derecha Moscarelli. 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Pelota en mitad de cancha. Ya la tiene Glendis Mina. Pide allí Ramírez. Se acerca también Jiménez. Prefiere abrir por izquierda para José Monaga. A correr. Engancha y retrocede. Es finalmente Alman el que tira un taco hacia atrás. La pelota es de Monaga, ahora sí, pegadito a la línea, se la devuelve a Vergés, va a venir el centro, el balón hacia el área, al piso, bien para sacarla Tapiero, y la pelota en transición ofensiva es de Zambrano para Aucas. Como estaba solo contra el mundo, tuvo que frenarse, no pasó absolutamente nada, la tiene de todas maneras el equipo oriental, ya por el sector izquierdo, empezará a correr Robinho Quiñones, se la devuelve Andrade con Robinho. El balón es ahora de Sirpa con Andrade, más atrás todavía para que llegue Santiago Morales. Ahora Tapiero por derecha, el que aparece es Burdizo. Otra vez para Tapiero, la pisa Tapiero y busca a sus compañeros. Tapiero que intenta salir, no puede. Ya la toca por izquierda para Santiago Morales, trabó y la perdió. Esférico que será para el Manta, después de haberla perdido, cometió una falta sobre Ledesma, el zaguero central del equipo oriental, cuando Castillo Hermanos le informa el tiempo de juego.
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0: 25 minutos con 50, casi 26 de este que es el primer tiempo, tiempo de fiducia contigo en cada meta, y este es el marcador de Ecuavet.
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0: Cero para el Manta, cero para Sociedad Deportiva Aucas. Empatado el partido, hay esta pausa de hidratación. Reinaldo, un solazo en Manta. Entonces tiempo para que usted analice el partido. 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
1: Acababa usted de nombrarlo.
0: Escuchemos, Reinaldo, está las indicaciones. Permítame, tenemos la señal. Estamos escuchando a Duarte.
5: Que lo tienen que seguir. No lo presionamos detrás. Situaciones, como la de ahora, bien parado. En el momento ahí sí. Tengamos un poquito más de actitud. Porque estamos juntos. Sí, también nosotros nos deshidratamos. Tengamos un poquito más de atrás, pero tienes que ser más profundo. Tienes que ser más profundo. ¿Por qué? Está teniendo el problema. Está teniendo el problema. Y yo estoy amigado. Allá, papá, allá, o si no, venía a jugar. Venía a jugar. Si voy, voy profundo. O si no, no voy. Porque a media no me sirve. Es al fondo para hacerlo correr. Un buen pelotazo de allá. El fondo es otra cosa. Allá al fondo,
0: estaba Raúl Duarte, no pudimos escuchar al Beto Araujo, ¿no? No sé si no dejó que se acerquen el Beto, pero ahí están las indicaciones, Reinaldo Romero, esto se va a reanudar.
1: Y le decía, ¿no?, que recién lo nombró usted a Alman, y fue creo la primera vez que lo nombró, así ha sido de escasa la llegada del Manta, para resumir, para hacer cortito el tema.
0: Sí, señor, y por eso les pedí a Duarte profundidad a los laterales, ¿no? Hablaba con Monaga y Jeremy Mina, porque no están llegando por ese sector. Aucas en ese sentido lo tiene controlado. Vamos a ver qué es lo que sucede. Claro, Aucas necesita también profundizar más. La pelota que se va a poner en movimiento ahora sí, después de la pausa de hidratación. Se va a poner en juego ese balón para los verdaderos amantes del fútbol. 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Ahora sí, va a dar la orden el árbitro. Se cobrará un tiro libre desde la derecha para el Manta. Se viene el equipo Manavita, defiende Sociedad Deportiva Aucas. Centro que va arriba, rechazando con todo Tapiero. La gana por izquierda ahora el jugador Glendis Mina. Centro de Monagas y el área, otra vez un globito, sale el portero de puños. Reclamaban una falta, un rebote y es el gol. Se la acaba de perder el Manta. Se la acaba de perder el Manta, increíble. Ramírez estaba solito después de un rebote que quedó, porque no la pudo sacar de puños Chávez del área. Reinaldo Romero, usted lo comenta a través de la red. 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
1: De la nada prácticamente está apareciendo la escuadra del Manta con ocasiones de gol. Tuvo ahí un rechazo que lo dejó dentro de su área con los puños el golero Chávez. Ramírez queda en posición de gol y su lanzamiento fue apenas desviado por el poste de la mano izquierda del arco oriental.
0: Y la pelota que se va a poner en juego. Ahí está el golero para ponerla, para levantarla. Quedaba en el piso. Hay uno de los muchachos del equipo, era Ledesma, me parece, el que quedaba en el piso y por eso el árbitro no daba la posibilidad de retomar el juego. Ahora sí, se va a venir el balón. Todo listo. Chávez y la pelota que va arriba, arriba, arriba, arriba. Robinho para peinarla. A pelea. Ahora Monti no pudo llegar. Un rebote que será para el Manta. Ya la tiene Moscarelli. Por izquierda empieza a correr ahora Glendis Mina. Lo habilita José Monaga. Monaga con la pelota. Engancha, retrocede, busca a sus compañeros. Ya la tiene ahora Alman. Hacia atrás, en mitad de terreno de juego, intenta buscar espacios que no deja el equipo oriental. Ya por derecha, Jeremy Mina, y hay que retroceder ese balón. La tiene Glendis y ahora por ahí Monaga, el cambio de frente para que aparezca Moscarelli. Le pega la pelota, campo contrario, larguísima. No va a llegar Jeremy Mina, la tocó apenas y la mandó fuera del terreno de juego. Será saque de arco para Sociedad Deportiva Aucas. 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
0: Y señor, acá se juegan ya 31 minutos de este que es el primer tiempo. 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
0: 0 para el Manta, 0 para Aucas. Después de este partido se jugará el Guayaquil City Muxurruna y en la noche, con transmisión de la red, Liga Deportiva Universitaria recibe al Deportivo Cuenca, partido que es el preámbulo de la Copa Libertadores. Liga juega la revancha la próxima semana ante Palmeiras, juega Independiente también buscando la histórica ante Flamengo, todo en los 102.1 FM. Hay tiro de esquina para el equipo del Manta desde la derecha. Va a venir el centro, todo listo. Se levantará la pelota. Ahí están agarrándose todos. Va a ver Gess del centro arriba. No pudo sacarla a Monty. Después un rebote. Otra vez Vergés al área pasado. Rechaza Gustavino. Otra vez la tiene el Manta por izquierda. Monaga que la pisa. Intenta irse. Monaga que amaga. A correr ahora Glendis Mina. Se cruzó para trabar. Con todo Burdizo, la pelota fuera de la cancha. Saque de arco finalmente para Sociedad Deportiva Aucas. 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
0: La pelota en mitad de terreno de juego para buscarla. Está ahí Jeremy Mina, la reventó Robinho Quiñones que la toca. La saca de zona peligrosa Glendis Mina. Otra vez Robinho intenta irse y también la pierde. Vergés con el balón, cambio de frente, larguísimo. Va Alman para pelearla, lo quiso buscar a Ledesma, pero le ganó arriba Burdizo. Ya la tiene otra vez Aucas en mitad de cancha. Aparece Serpa, busca a Burdizo. Atrás para Tapiero en el borde del área, la tiene que reventar, se le entregó un rival. Cambio de lado ahora de Jiménez que empezará a correr José Monaga. Monaga con el esférico, abierto en el centro, arriba la buscaba Ledesma y el balón fuera del terreno de juego. Llegaba también por ahí Jefferson Trulla. Será saque de arco para Sociedad Deportiva Aucas. No pasó nada en esta. 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
1: Intentaba por el costado izquierdo, la pedía Monaga, que llegue más profundo el centro. Ángel Ledesma efectuó un mal cabezazo, estaba cubierto ahí por los defensores orientales y se convirtió en absolutamente nada esa acción.
0: Y la pelota que la tiene Andrade, al piso y la gana bien. La salida es de Monti, hacia atrás, Thiago Sirpa que la domina, la protege y se va hacia la izquierda, luego se frena hacia atrás. Otra vez Robinho Quiñones, cambio de lado de Morales. El que aparece ahora es Burdizo, después Gustavino, se frena y retrocede, Gustavino otra vez, la tiene Tapiero, líbero de este equipo. Ahora en mitad de cancha, Thiago Sirpa, gira, se va hacia la izquierda, no presiona tampoco demasiado el Manta, espera, copa espacios, se equivoca ahora Robinho Quiñones, la picó hacia atrás, Vergés la saca como puede, Juan David Jiménez. Un rebote y será para Piero Guzmán. No lo pudieron parar. A correr Monty. Cambio de lado que hizo Monty. La mandó fuera de la cancha. Va a llegar el golero. Al final. Llegó el golero cuando Castillo Hermanos le informa el tiempo de juego.
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0: 35 minutos de este que es el primer tiempo. 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Y este es el marcador de Coavet.
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0: Cero para el Manta, cero para Sociedad Deportiva Aucas. Reinaldo Romero, cuénteme, porque todavía no tenemos goles en el Hawkeye.
1: Mucha imprecisión, la verdad, así ha sido como esta acción de Monaga, que no pudo hacer un mejor balón en la intención de llegar al arco de Iván Chávez. Ha sido modesto en cuanto a trabajo ofensivo de los dos equipos en lo que va recorrido el partido.
0: Y la pelota que la tiene el Manta en ataque, se viene Vergés, la abrió hacia la derecha, no llegaba Ledesma así para sacarla con todo. Ahora Tapiero en el rebote mitad de cancha, la tiene Zambrano, atrás para Andrade y a correr se vendrá Aucas, le quedó muy atrás de Robinho Quiñones, perdió algo de explosividad, la tiene de todas maneras en ataque Aucas, se equivoca ahora el jugador Zambrano, hacia atrás del balón, la revienta Moscarelli. A mitad de cancha, un rebote, rechazando con todo Tapiero. La mandó a tres cuartos, rechaza de cabeza ahora Moscarelli. La devuelve Piero Guzmán y el balón abandonará el terreno de juego. ¿Por qué la recoge Jeremy Mina? No pasa nada todavía en el partido. Pocas opciones de gol, ¿no? Pocas o nada de gol en el partido. Reinaldo, le ha faltado profundidad a los dos equipos.
1: Sí, señor, hay que repasar. La única para Aucas ha sido la de Piero Guzmán, que se la perdió de manera increíble.
0: Sí, señor. Y la pelota en ataque era del Manta, digo, era porque se cruzó bien Robinho Quiñones. Recupera ahora Chávez, el golero, que la manda a mitad de cancha, pelota arriba, Monti que pone el cuerpo, la gana. Después se anticipa bien Jiménez, Jiménez con el balón, Vergés que se dormía. No vio que venía el pase para él. Retrocedió Robinho después a mitad de cancha. La pelota es de Monti. Más atrás todavía para Robinho. Robinho que se frena. Busca a sus compañeros. La mete en profundidad. Fue bueno el cambio de frente. Y se vendrá Piero Guzmán. Ahí está Piero. Levanta la cabeza. Va a levantar el centro. No, prefiere irse hacia atrás otra vez. La tiene Gustavino. Pelota de Thiago Sirpa, después del que llega es Robinho Quiñones, la picó rechazando con todo Moscarelli, la devuelve con todo también Burdizo, pelota hacia el área, no quiso inconvenientes ahora, Glendis Mina, un globito, ese balón va a llegar a las manos del portero Walter Chávez, pasan los minutos y Aucas no consigue el gol de la victoria por el momento, sí señor, este partido llega gracias 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
0: La pelota en mitad de terreno de juego ya la tiene ahora Jiménez. Gira y se va hacia la derecha. Aparece Jeremy Mina, el manta que intenta ir a la carga. No se lo permite. Robinho Quiñones hacia atrás del esférico. Pase cortito de Moscarelli para su compañero Jiménez. Ya la tiene por derecha ahora Vergés. Hace una diagonal hacia adentro. Retrocede el balón en mitad de cancha. La toca Ramírez. El que sale ahora es Glendis Mina. Pelota larguísima hacia el área. La tocó el otro Mina que era Jeremy. Y la saca atento Tapiero. Esta pudo ser peligrosa. Reinaldo intenta el manta tampoco con demasiado peligrosidad. Usted lo comenta a través de la red. 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
1: Esta vez con pelotazo largo quisieron sorprender, no pudo controlar Morales, aún así debió esforzarse la gente oriental para mandar la pelota lateral.
0: Y la pelota la sacaba Tapiero, el árbitro metía la mano, así que se va a reanudar desde precisamente las manos del árbitro.
1: Si pegan la mano deberían sacar la amarilla al árbitro.
0: De una vez.
1: De una vez.
0: ¿Se imagina usted? Que los árbitros también reciban tarjetas. Mire usted.
1: ¿Quién la saca?
0: Pues, habría que incorporar a alguien más en el juego.
1: La IA, que estamos cerca de ser
0: por
1: extinguidos.
0: Ejemplo, dicen por ahí, ¿no? La pelota que va arriba. Y es verdad. Arriba también para pelearla. El jugador Burdizo no pudo. Hay un rebote rechazando con todo. Tapiero, un globito. Por derecha la baja Vergés del centro al área. La pelota que se pasea el balón por la línea final. Y entonces el saque de arco será para el equipo oriental. Saque de arco. 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
0: Sí, sí, sí. También. También
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0: 40 minutos con 50, casi 41 de este primer tiempo. 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
0: Ciro para el Manta, Ciro para Aucas. No se hacen daño todavía los equipos en el Hawkeye. La saca Gustavino, la baja bien ahora. De cancha Serpa y a correr por derecha Piero Guzmán, se viene con el balón, ya lo habilita su compañero, atacará Zambrano, la filtraban, quedaba en el piso el jugador de Aucas, que el árbitro dijo que no había infracción, que siga y será el Manta el que vaya en transición ofensiva, avanza lentamente, quedó golpeado Piero Guzmán, no se levanta todavía, ya la pelota por izquierda, Alman que levanta la cabeza, se apoya atrás con Ramírez, hace una diagonal. Lo busca ahí Vergés, la tiene el equipo Manavita, a correr Moscarelli para Juan David Jiménez. Después aparece Vergés, el esférico en cambio de lado de Troya. La tiene Monaga hacia atrás a mitad de cancha, la cuida el Manta. está sumando un punto de local. No sé si es que eso le resulta cómodo, pero lo cierto es que, Reinaldo, tú lo decías, el Manta tiene que empezar a sumar.
1: Sí, que a lo mejor le parece bien el un punto enfrentando a Sociedad Deportiva Aucas, que es segundo en la tabla. Desde ese Aucas, atrás lo están persiguiendo la Católica y Macará, particularmente, ¿no?
0: Sí, señor, y por eso es importante el partido. La tiene Andrade, la tocaba equivocado. Zambrano que se enoja, Monaga que va a la carga y atacará el Manta, la juega por el sector izquierdo Monaga. Va a venir el centro de Alman hacia arriba, Ledesma la bajó y es peligroso, rechaza ahora Morales. Se cruzaba con las justas, Sirpa la saca de zona peligrosa. El que le va a reventar es Robinho Quiñones. La revienta, pero un adversario. No salió la pelota para pelear la Monti al piso. Falta, que dijo el árbitro, infracción. Pero de Monti es lo que dijo el árbitro. Sí, me parece, ¿no? Será envío para el equipo Manavita finalmente. Tiro libre entonces. 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
0: Otra vez complicaciones en la salida de Chávez, del centro hacia el área, al frentazo. Ahí está, Iván Chávez acaba de salvar a Sociedad Deportiva Aucas. ¡Qué atajada metió el golero oriental! Se salvó el ídolo del pueblo. ¡Qué cerca estuvo Jeremy Troya! ¡Le dijo que no! ¡El arquero, el uno! ¡Le dijo que no Chávez, Reinaldo!
1: Ahí a centro, desde el costado derecho de Vergés, al segundo poste. A esa altura llega, no logra Gustavino esa pelota, darle el rechazo. Llega muy bien Troya, el cabezazo abajo, pero bien, bien cerca de él que antes del arco. Por eso pudo reaccionar Chávez y mandó la pelota al tiro de esquina. Una clara que ha tenido el Manta.
0: Y se viene el centro desde la izquierda. Vergés que la va a levantar y siempre es peligroso cuando le pega a Vergés. Ahí están los muchachos de los dos equipos en el área. El árbitro algo advierte. No da la orden todavía. Se mueven todos. Ahí está ahora sí. El silbato, viene el centro, arriba, primer poste, Glendis Mina que no puede, rechaza, ¿cómo pudo en cambio el equipo oriental por intermedio de Tapiro? La pelota que se va a poner en juego, desde la izquierda, lateral, Glendis Mina, que saca, larguísimo, la va a mandar hacia el área, Glendis, que toma distancia, va Glendis Mina, el envío arriba, al punto penal, no llegó. Por derecha y el remate otra vez para salvar Chávez. Espectacular después del remate de Jeremy Mina. Qué atajada está así, superando esas primeras jugadas en las que hubo nerviosismo. Otra vez un centro, rebote y a las manos de Chávez. Reinaldo, que ha sido figura en estas dos últimas acciones. Usted lo comenta a través de la red. 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
1: Un saque además que viene desde el costado izquierdo lateral. No logran sacar los muchachos del Aucas al segundo poste. Mina que tiene ahí, Troya que tiene ahí el balón, se da una media vuelta. No logra cerrar Morales, además hay que decirlo. El remate iba al fondo de las redes, al segundo poste, pero fue fantástica la defensa ejecutada por Iván Chávez y ha salvado a su equipo en la primera del partido.
0: Sí, señor, y Castillo, hermano, le informa el tiempo. Antes se viene Aucas, no, la perdió. Se equivocó en esta Andrade. 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
0: 46 minutos con 15 de este que es el primer tiempo. Dio 5 el árbitro, así que nos queda poquito menos de 4 minutos. La pelota que se va a poner en movimiento. Todo listo para que se juegue un tiro libre de maratón donde vive el deporte. Será para el equipo del Manta. Lo agarraban a Ledesma. Había infracción, tiro libre. Y veremos entonces si el Manta es peligroso, si Aucas puede controlar. Ya la pasó mal. Va a caer la pelota en el área. Todo listo, el pase corto. Ahora hacia la izquierda. Monaga que apunta, centro, cruzado. Va a buscarla otra vez. Troya les ganaba a todos. Y el rebote en esta cayó en las manos de Chava Reinaldo, pero lo que le ha ganado Troya a los jugadores de Aucas en este tipo de acciones.
1: No es que mide 1.90, ¿no? Hay que decirlo. Muy, muy impávida, quieta la zona defensiva de Sociedad Deportiva Aucas, que creó ahí otra acción de peligro.
0: Y el esférico es ahora de Chávez, que la revienta, va para arriba, rechazando con todo Jeremy Mina, un globito. El balón que lo despacha Serpa y no quiso problemas Mina, la reventó, lo mandó fuera de la cancha, fuera del terreno de juego. 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
1: Ya el Beto Araujo está molesto, ¿no? Dan indicaciones de qué es lo que tienen que hacer en el terreno de juego, partiendo desde la zona defensiva.
0: Y la pelota que se va a poner en movimiento de las manos de Robinho Quiñones, le ganan a Monti. Otra vez la gana Mina, el rebote, a ver quién llega. Andrade al piso, va a disputarla, balón que lo tocaba el jugador del equipo oriental. Será saque lateral para los verdaderos amantes del fútbol, goles y emociones en la red siempre.
1: Lo que dijo el Beto Araujo, ¿no? Días atrás, que pondrá algunos jugadores que espera que estén a la altura de las circunstancias de un equipo que está peleando Copa Libertadores. Por ingresar a Copa Libertadores el próximo año.
0: Sí, claro.
1: Hablemos con propiedad.
0: Sí, sí, sí. Están muy cerca todos, pero claro que tienen unas grandes opciones de conseguirlo, ¿no? Sería importantísimo para Aucas como para el resto de equipos terminar en ese segundo lugar. Por el sector derecho, la pelota es de Jeremy Mina. Se frena, retrocede, la toca a mitad de terreno de juego. Levanta la cabeza, ahí está para ganarla Ramírez. La toca para Moscarelli. Jeremy Mina y ahora será Glendis. Otra vez para el zaguero central Moscarelli. La tiene Jiménez, la toca para Mina. Jeremy que intenta filtrarla en profundidad. Va a pelearla por ahí en el centro. Jiménez, hay lateral que será para el equipo del Manta. 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
0: Últimos segundos del partido, 49:30, y será para Aucas. Si hubo falta sobre Monti en cerca del borde del área, y ahí tarjeta amarilla para Jiménez, el número 6, Reinaldo, que se le fue con todo a Piero Guzmán finalmente, ¿no? Terminó siendo falta y tarjeta.
1: Fue una entrada ahí que le fue dando, ¿no? Le va pisando el tobillo después. No sé si hasta un poquito, hasta casi colorada, hay que decirlo. Ahí, mire.
0: Qué fuerte falta. Lo fue raspando y termina con un golpe fuerte también abajo, ¿no? Sí, sí, qué falta dura, ¿eh? Juan David Jiménez, que ya está amonestado. Va a terminar el primer tiempo, se cumplen ya 50 minutos. Dio 5 el árbitro, algo se perdió y entonces tenemos tiempo para que Aucas busque llegar al arco rival. Arriba para buscarla y para pelearla Monti, había falta sobre Piero Guzmán. Tiro libre para Aucas, esta va a ser la última. Esta es la posibilidad de Aucas para irse al descanso. En ventaja, Banco Pichincha, en confianza, Reinaldo, que no hubo tiempo para más. Y la gente de Aucas se enoja, ¿eh? No hubo tiempo para más, no se cobrará el tiro libre que había sancionado. Le reclaman al árbitro central del compromiso. Termina el primer tiempo. Es 0 para Aucas, 0 para el Manta en el Hawkeye. No tenemos goles todavía.
1: Qué manera de aguantar esa jugada. 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Vamos a hacer una pausa. Terminado este primer tiempo. 0-0 entre el Manta y Sociedad Deportiva Aucas. Partido que abre la 30ª fecha de la Liga Ecuador. Ya volvemos.
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0: El partido entre Manta y Aucas se presentó con una acción a los 2 minutos 30 clara para Sociedad Deportiva Aucas, sorpresiva. Una llegada por el costado izquierdo que había insinuado segundos antes ir por ese costado para buscar el arco de Walter Chávez. Pero en esta acción el centro es preciso, además no sé si es a ras de piso, va picando la bola. Y eso le sorprende primero el centro de Robinho y después la forma como le llega a Piero Guzmán. Y este no logra impactar la pelota con dirección al arco. Estuvo a su disposición, hay que decirlo, ¿no? Y su remate se fue para arriba y en serio, arriba y afuera. Perdiendo tempranito en el partido la ocasión de marcar. Sí, esto es, ya sea inicio del partido, en intermedio, al final, como sea, pero procurar marcar, ¿no? Estas acciones que además para Sociedad Deportiva Aucas se han presentado, pero solo esa. Porque estoy tratando de acordarme qué más hizo Sociedad Deportiva Aucas en ofensiva. Absolutamente nada. Con Monti y Zambrano, que no han podido hilvanar nada más. Con José María Andrade también se lo nota falto de fútbol, ¿no? Es su primer partido como titular, si no estoy equivocado, con Sociedad Deportiva Aucas en esta parte del año y no ha estado a la altura de lo que posiblemente el Beto Araujo quería que sea, una especie de enganche que juegue junto a Piero como lo hace Andrés Men. No ha podido, lastimosamente, José María tener un mejor desempeño en estos primeros 45 minutos. Y decíamos, sí, esa fue la ocasión más clara que finalmente tuvo en el partido el ídolo del pueblo. Esta acción de Piero que no pudo convertir. Después, no resultó que Aucas se iba a ir para adelante en su accionar. Pues bien, se frenó un tanto. No sé si las condiciones del clima también haga que esto sea imposible, ¿no? Poder mantener ritmo, ¿no? Es un calor, una humedad. Yo no me quiero imaginar la sensación térmica en el terreno de juego, pero el hecho es que esa es la ocasión que hubo muy clara para Sociedad Deportiva Aucas. Le pica la pelota a la altura del punto penal, por eso le pega arriba a Piero y su balón se va totalmente desviado teniendo el arco a su disposición. Después llega la acción de Vergés, un tiro libre desde el costado izquierdo que es sancionada por Guerrero, una falta ejecutada por Burdizo sobre Alma. Viene el tiro libre e interviene Moscarelli en esa acción. El árbitro Guerrero decreta el gol. Hubo los festejos, todos los comentarios, y claro, hubo un momento, en lugar de reanudar el juego, Guerrero ya recibió llamado del VAR. Y todo el tiempo que se tomó, casi 4 minutos, fue a revisar el VAR y en efecto estaba en posición adelantada, más adelantado que Tapiero, que era el último hombre de Sociedad Deportiva Aucas, y se anuló esa conquista, más con complicidad de Iván Chávez, que no pudo contener ese balón. Bueno, se decretó el tiro libre indirecto favorable al Aucas porque no fue gol. Después hubo otra acción del Manta, sí, además fueron pocas, pero que las crearon cuando Ramírez, camino a los 30 minutos, tiene una posibilidad inmejorable. Sale de golpe de puño Chávez a esa pelota y no logra sacarla del área y a un costado, sino que le pone en posición de remate a Brian Ramírez, el número 5, el volante central, quien saca un lanzamiento que se fue desviado por el poste de la mano izquierda del golero Iván Chávez. Y sí, las ocasiones eran mejor para, se presentaban de mejor manera para la escuadra atunera. Transcurrió ya camino a la finalización del primer tiempo con Sociedad Deportiva Aucas. Cero absolutamente en ocasiones de gol en el partido, de generar juego en ofensiva. Repito, no sé si tenga que ver con esto de que si no están los tres que juegan de memoria, se vuelve un acertijo realmente qué es lo que pueda ocurrir, además con sus compañeros en delantera que no han estado a la altura de las circunstancias, al menos en estos primeros 45 minutos. Y llegaría la parte más importante, más intensa del partido y favorable a la escuadra manavita, cuando Troya cabecea y saca una salvada espectacular que realiza Iván Chávez. Eso decía, cabeceó más cerca de él que, que del arco, que de Chávez, ¿no? Porque generalmente ese cabezazo al piso, cerca a la línea de sentencia, es casi gol. O es gol definitivamente. Pero esto, que cabecea lejos de la línea de sentencia, hace que pueda reaccionar y vaya, qué gran reacción de Chávez para mandar esa pelota al tiro de esquina, salvándose. Y de inmediato hubo otra acción, un centro, uno, fue un lateral, ejecutado desde el costado izquierdo por Glenn Yismini, y resulta que no, que no pudo rechazar, porque más cruza todo el área chica esa pelota, el zaguero Santiago Morales no logra topar siquiera el balón, le cae a Troya otra vez, que da una media vuelta perfilado totalmente para sacar un remate al arco, y en efecto este balón se iba al fondo de las piolas, pero la reacción de Chávez fue fantástica otra vez para salvar a su equipo y para que estos primeros 45 minutos hayan terminado 0-0. Queda en deuda el juego ofensivo que ha propuesto durante el torneo Sociedad Deportiva Aucas, poquísimas, no, nada, en realidad, nada de llegadas en el partido desde el minuto 3 con lo que hizo Piero Guzmán. De ahí hasta que termine el partido, mejor ha estado el Manti. No sé si a lo mejor por el momento sería el justo ganador si una de esas pelotas que Chávez atajó se iba al fondo de las redes, ¿no? Queda claro que hay titulares y suplentes en el fútbol, y esto no es ir en detrimento de quienes han ingresado al terreno de juego para el partido de este día, pero no ha estado, ¿no? Se esperaba mucho más de los dos puntas, porque son puntas que tienen gol, en algún momento fueron goleadores. Debemos recordar lo de Christopher Zambrano, goleador en divisiones formativas, en todas las campañas de formativas. Ha sido goleador, se fue quedando en el camino las pocas oportunidades que le dio Farías, que le dio el Místico, su ida a Oriente Medio, que lo tuvo de regreso otra vez, tratando de volver a recuperar el fútbol. Y lo de Monti, que le ha costado y le cuesta, no aparece, no tiene influencia alguna por ahora en el andamiaje ofensivo de los orientales. Vamos a hacer una pausa y enseguida estamos de regreso porque tenemos más que decirles.
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0: Esperamos por la salida de los equipos para los segundos 45 minutos y decidirá alguna variante, particularmente el técnico Norberto Araujo para Raúl Duarte. Imagino que le quedó satisfecho el rendimiento de sus muchachos, porque en la parte final generaron, y en serio y en términos generales, creo que controlaron las acciones del partido. No le permitió el juego a Sociedad Deportiva Aucas, salida limpia, el medio campo muy trabado. Hay que ver el par de costalazos que le dieron a Piero Guzmán, ¿no? En menos de un minuto fue así lo que ocurrió con él, y eso hablaba, y que no les permitieron tener posesión de la pelota en casi todo el pasaje del partido, y cuando ya la tenían, el costalazo encima, la falta. Así ha sido este primer tiempo, y que hay que señalarlo, ¿no? Entonces, esperemos que pueda existir más emociones, más decisión de parte de Sociedad Deportiva Aucas. Lo que pasa es que queda aquí un tema con el ídolo del pueblo, que no tiene un delantero confiable por el momento, ¿no? Cuando Carcelén parecía que asomaba ahí, ¡pam!, tarjeta roja, hasta luego. Y todo lo que significó la expulsión de él ante Barcelona, no ha podido encontrar el 9 confiable. Christopher, lo poco que ha jugado, no ha estado a la altura, y de Monti ni se diga. Y es como que ya está hasta de más hablar. Así tendrá que encarar el segundo tiempo. No sé si decida jugar solo con un hombre en punta, reforzar mejor el medio sector con el ingreso de Andrés Mena y abrirlo un tanto por izquierda a José María Andrade. Veamos realmente cómo logra darle vuelta al partido el técnico Norberto Araujo, ¿no? Que apuntaba precisamente y ponderaba todo lo que han hecho hasta el momento, el plantel que tiene, el plantel que pudo armar, donde algunos jugadores han alcanzado un punto muy alto de rendimiento, y que no han defraudado hasta el momento, porque el trabajo desarrollado ha sido tan bueno que están arriba, disputando arriba, ¿no? El segundo lugar de la tabla, un segundo puesto que todos lo quieren, todos los que han clasificado al hexagonal van a pelear por él. Pero para Aucas la prioridad es esa, buscar la victoria hoy en Manta, para seguir manteniendo cierta diferencia, por así decirlo, sobre Macará y la Universidad Católica. Puedes esperar que pueda ser Liga Deportiva Universitaria. Si sigue en Copa Libertadores, eso también dependerá muchísimo, ¿no?, de lo que pueda ocurrir con su participación en el hexagonal, buscando también ese cupo directo a la fase de grupos, porque Liga, lo que sí está pensando, también lo tiene entre ceja y ceja, es el mundial de clubes. Entonces, todo eso, ¿no?, todos los números que están dando vueltas en los equipos que han clasificado al hexagonal, también debe dar muchas vueltas en Sociedad Deportiva Aucas, y poner esos números sobre la tierra, poner los números ahí en la cancha. Los equipos están volviendo ya al terreno de juego. Señor Melo, usted tiene la palabra.
1: Muchas gracias, Reinaldo. Acá estamos pendientes si hay variantes o no. Obviamente, vamos a ver, ¿no? Lo que necesitan los dos equipos es tener mucha más presencia ofensiva. Y claro, y más allá de los nombres, el funcionamiento, eso está claro. Vamos a ver entonces. Parece que no hay variantes, le digo. Parece que no. Ahí están los muchachos, va a comenzar. Va a comenzar el segundo tiempo, todo listo. Están haciendo las últimas revisiones. Y ahora sí, me parece que se va a poner en movimiento. Va el juez central a mirar los últimos detalles. Está demorado un poquito más. Conversa ahora Juan David Jiménez. y todo irá hacia los pies de los muchachos. Ahí está el Beto Araujo también mirando a Tinto lo que harán en la cancha quienes dirige. Va entonces a ponerse en movimiento. Pelota ahora sí, sí señor. Suena el silbato y comienza. Comienza esto que es lo más importante, de lo menos importante, el fútbol. Ya juegan en la señal de la red. Manta y Aucas, segundo tiempo. No hubo cambios entonces, Reinaldo, ¿no? Eso lo confirmamos. No hubo variantes en los equipos.
0: Sí, hay que confirmarlo. No se vio absolutamente nada, no se anunció nada. Además, hay que decirlo.
1: Y la pelota en mitad de terreno de juego será para Sociedad Deportiva Aucas. Veremos si puede ser más peligroso. Robinho Quiñones y hacia atrás. El balón es de Morales. Cambio de lado. Ahora de Tapiero. La tiene Burdizo por derecha. La mete en profundidad. Arriba ese balón. Monaga que la saca. Hay un rebote. A correr por ese lado. Ahora había una infracción, me parece. Y señor, de Gustavino. Se le fue encima a su adversario, le pide disculpas, se levanta entonces Jefferson Tobar, será Troya, y será entonces tiro libre para los locales, un
0: como
1: tiro
0: dice
1: libre.
0: En su sí. Valle, en el Hornado.
1: Sí. Le dio, ¿no? Le estiró el brazo entonces.
0: ¿Y dice usted también así o no?
1: En algún momento me parece que lo dije, ¿no? A veces sí, pero es cierto que se suele decir en mi tierra, sí es verdad. 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La pelota es del Manta en mitad de terreno de juego. La tiene Glendis Mina hacia el círculo central. Salida entonces para Ramírez por izquierda con Glendis Mina. Glendis que la mete en profundidad hacia la izquierda. Línea final, Monaga, el centro en el cuerpo.

0: hizo ahí una parada, Burdizo nada más, el cabezazo, sin embargo, se fue desviado, pudo haber resuelto de mejor manera esa jugada.
1: Y la pelota que se pone en juego ya la tiene ahora el equipo del Manta, Walter Chávez, del portero por derecha, para Jeremy Mina, levanta la cabeza, busca a sus compañeros, Jeremy con el balón, la toca ahora por izquierda, para que salga Glendis Mina, otra vez para Moscarelli, por derecha va a cruzar la línea que divide el terreno de juego, la va a filtrar, Moscarelli la mete más arriba hacia el área, rechazando con todo Tapiero, un rebote le pegó Vergés y pudo ser peligroso, no conectó Alman. La pelota fuera de la cancha, de la nada, pareció un balón peligroso. Pudo ser para el Manta, Reinaldo Romero. Usted lo comenta a través de la red Banco Pichincha en confianza.
0: Pues hay un lanzamiento de volea, ¿no? Que se convirtió en buscapiés de Vergés. Y bien, pudo haberla mandado a Alan. Creo que hasta se la pierde porque se anticipa totalmente la marca de Burdizo, Diego.
1: Sí, señor, y la pelota por el sector derecho. Se viene Aucas en la respuesta. Intentaba meterse Zambrano. Gustavino después al piso. Había falta sobre él. Tiro libre. Reclama la gente de Aucas. Algo dice el árbitro. A ver, quedó golpeado uno de los muchachos del equipo Manavita. Por eso no se reanuda. Ahí están todos pidiendo tiro libre y lateral, ¿no? Digo, de un lado tiro libre, del otro lado lateral. 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
1: Y la pelota que se va a poner en movimiento, todo listo para que caiga el balón. Esférico que irá hacia el área. Ataca Sociedad Deportiva Aucas desde la derecha. Da órdenes Walter Chávez a los defensores. Señal en cambio de Aucas del centro de Andrade, que levantaba los brazos. La sacó como pudo Moscarelli. La revienta ahora arriba Vergés a pelearla también con todo. Alman no pudo llegar. El esférico es de Chávez. Este es Iván, el golero de Aucas, que tuvo un par de atajadas en el primer tiempo importantísimas. Un par de errores también, ¿no? Hay que decirlo. La pelota es del Manta en el rebote por derecha. Se viene con la pelota, se frena, abre Ramírez y a correr ahora Mina. Jeremy y el centro al área, se cruzó para sacarla Morales, que dijo el árbitro, ¿no? Que la rozaba el jugador del Manta y por eso es saque de meta. Vergés que reclama, saque de meta para Aucas. 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
1: Y la pelota que se pone en juego por el sector izquierdo, a correr Monaga, salida del Manta. Monaga con el balón hacia atrás, ahora el esférico desde los pies de Troya, ya la tiene en la salida Ramírez, a mitad de cancha. Troya otra vez en diagonal, abre hacia la derecha. Busca receptor, lo encuentra Vergés. Más atrás, el que aparece es Glendis Mina. Ahí está el Manta, adueñándose de la pelota en el arranque de este segundo tiempo. La protege Glendis Mina, abre hacia la derecha. Ahora Jeremy Mina la mete en profundidad, pelota arriba, Santiago Morales que rechaza, otro rebote y será para Mina, la atacará el Manta todavía, pelota en profundidad demasiado larga. Balón fuera del terreno de juego, será al final un saque, sí, un saque lateral para Sociedad Deportiva Aucas en propio terreno. 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
1: La pelota que se pone en movimiento, ya la tiene el Manta en ataque. Intentaba irse Vergés, se cruza bien para sacarla Morales. Por izquierda Robinho Quiñones que la pica, intenta correr Andrade, no puede llegar al contacto con el balón, la sacaba de todas maneras Jeremy Mina. Hay un saque lateral, sí señor, conéctate a la red.com.es, la evolución del fútbol y el deporte, un clic.
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0: Y la pelota en mitad de terreno de juego. Ahí está para Gira Ramírez. Ya la tiene el equipo. El Manta la mete en profundidad por derecha. Jeremy Mina amaga, intentará irse. Hace un enganche hacia afuera, el centro arriba. Llegó Chávez sin problema. Al final el golero Iván Chávez para tomarla con sus manos. ¿Cómo analiza este arranque del compromiso? Reinaldo Romero, usted nos cuenta a través de la red Maratón, donde vive el deporte.
1: Tratando de alguna manera el conjunto mantense, seguir con el control del juego en el medio campo, pero no es claro, insinúa creo mucho más en ofensiva que Sociedad Deportiva Aucas en esta parte del comienzo del segundo tiempo.
0: Y la pelota por el sector izquierdo. Ahí está con el balón Sociedad Deportiva Aucas, de Quiñones hacia atrás. Kira Sirpa ya lo habilita el portero Iván Chávez. Este la va a despachar, la manda arriba, arriba, arriba, arriba para sacarla como puede. Ahora Monaga, le cae el rebote al zurdo y a correr. Monaga con la pelota, lo va persiguiendo. Ahí Piero Guzmán, había infracción o no, ¿qué dijo el árbitro? Sí, infracción. Tiro libre, será un tiro libre, infracción al final de Zambrano sobre el jugador de Manavita. 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
0: La pelota fuera del terreno de juego, Andrade, que intentaba sorprender al arquero que retrocedía, pero lo mandó afuera. El balón es ahora de Mina, ya la tiene el cuadro de del Manta. En el Hawkeye se juega este partido, en la noche tenemos en la red el cotejo entre Liga Deportiva Universitaria y Deportivo Cuenca. Balón en profundidad, cambio de lado de Vergés, a pelearla ahora el jugador Troya, y un rebote, Troya todavía por derecha, el enganche, centro arriba, Alman que no llega, va a pelearla Ledesma, amaga, intenta irse, el centro no puede tampoco, la tiene que reventar Gustavino, que tuvo algún inconveniente. Ya la recupera el Manta, otra vez en la salida de su adversario Monaga, que la vuelve a picar, línea final, un enganche de Troya y la pelota que la saca de la cancha el jugador Burdizo. Y decíamos lo del jugador Gustavino, Reinaldo, quedó golpeado, me parece que tiene algún problema físico. 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
1: Sí, ahí se produce el tiro de esquina.
0: Sí, señor, rápidamente se cobró arriba para sacarla Tapiero, después arriba también para sacarla Gustavino. Ah, la pelota será para el equipo oriental. La sacó Tapiero, la devuelve ahora Juan David Jiménez, la mete de cabeza hacia el área Vergés. Tapiero nuevamente para reventarla. Se quejaba uno de sus compañeros que había alguna falta. Pasó nada finalmente cuando Castillo Hermanos le informa el tiempo de juego.
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0: 11 minutos de este que es el segundo tiempo. Tiempo de fiducia contigo en cada meta y este es el marcador de Coavet.
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0: 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Qué infracción, a ver, sobre Monaga. Se enoja Zambrano por la decisión. Algo le dice al cuarto juez. El Beto también le iba a decir discutía, pero en realidad Monaga le daba la mano al Beto. Algo le decía al árbitro sobre la decisión que se tomó. Al final, tiro libre, Reinaldo.
1: Sí, ahí hubo la falta, una falta normal, ¿no? Después, Christopher Zambrano quiere patear el balón cuando ya estaba sobre él Monaga.
0: Y la pelota en movimiento, no pasó nada finalmente, no pasó a mayores. Monaga en diagonal intenta irse, no se lo permite Gustavino, después comete falta. Tiro libre, será un tiro libre, sí señor, en Maratón, donde vive el deporte.
1: Parece que no puede, no sé si lo van a atender o va a determinar el cambio, pero no puede, no sé si está sintiendo dolor en serio ahí Gustavino, Diego.
0: En dos ocasiones probó, ¿no? Sí, yo estoy de acuerdo, parecería que no puede seguir. Bueno, además, si sigue hay un riesgo, Reinaldo, ¿no? Y a estas alturas, más allá de que es del partido a partido, perder jugadores para Aucas en un trayecto, digo, en un tiempo largo, no parece una buena idea. Se viene. Ahora Piero Guzmán la filtró y fue buena. Engancha Zambrano, no pudo. Después corre por izquierda Monaga, la manda hacia el lateral. El que corta ahí para recibir Estroya, la revienta a mitad de terreno de juego. Lo anticipan a Alman y ahora va a pelear la de Edma. Se cruza bien Burdizo, rechazando de cabeza Moscarelli. Otro rebote y será para el Manta. En ataque entonces Jiménez. Por derecha, la pelota que la saca Mina. La filtró arriba para tocarla a Ledesma. No llega su compañero Alman. La revienta con todo Morales. A campo contrario, ya la tiene Zambrano. Después Monti por izquierda le pide Robinho Quiñones. No fue bueno el pase, le quitaron la pelota. Lo han activado poquito al centro delantero Reinaldo. No podía tener mayor participación.
1: No es aporte, hay que decirlo, ¿no? Cualquier balón que le llega no da buen destino y sí, creo que está perdido Monti en el terreno de juego. Le ha costado absolutamente retomar alguna forma que tuvo en el inicio con Vino Tinto el año pasado.
0: Sí, donde fue goleador, ¿no? Le fue muy bien esa primera parte del año, como dice Reinaldo. Hay tiro de esquina, que será ahora para el Manta. Fue a pelear ahí Ledesma con Tapiero y la sacaba el capitán del equipo oriental. Va a venir el centro desde la derecha, como decíamos. Todo listo. Va a caer la pelota en el área. Va a venir Vergés, el centro arriba, punto penal, rechazando con todo Burdizo. Complementa ahora Quiñones. La manda a campo contrario. El rebote será de Walter Chávez, golero del Manta. No se apaga el sol en el Puerto Manavita, acompaña el clima así fuerte para los jugadores. Desde la derecha, Verges, esférico que engancha ahora Jeremy Mina. Tuvo que retroceder ante el asedio de Quiñones. Después comete falta, tiro libre, ¿no? Tiro libre de Castillo Hermanos. 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
0: Llegamos a los 15 minutos de este que es el segundo tiempo. Sí, señor, el tiempo de fiducia contigo en cada meta. Este es el marcador de Ecuavet.
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0: 0 para el Manta, 0 para Sociedad Deportiva Auca. Reinaldo, no encuentra en los caminos ninguno de los dos equipos para ponerse en ventaja, ¿eh?
1: No muestran ese interés, ¿no? Creo que sí les está pesando. Antes se jugaba 14 horas, 16 horas. Hoy empezó a las 14, cuando el sol está arriba y en serio todavía, ¿no?
0: Sí. No, el clima fuerte, ¿eh? Muy fuerte. La pelota que se va a poner en movimiento ya por izquierda. La tiene Aucas, se enganchaba por ahí. Zambrano se cruza bien Moscarelli. La salida del zaguero central. Corre y corre. La tuvo que reventar. La manda a campo contrario. Devuelve de cabeza. Ahora Tapiero. A mitad de cancha. La gana Aucas. Se equivocó el jugador Quiñones. Y la regaló. La regaló. El esférico es del equipo Manavita. En mitad de cancha. Ahí está Ramírez. Combina. Por el sector izquierdo. Monaga. Gira ahora Troya, arranca Ramírez, después le va a pedir la pelota Jiménez, prefiere ir hacia atrás, la tiene Moscarelli para Ramírez, hace una diagonal, amaga, busca a sus compañeros, lo habilita a Glendis Mina, otro pase corto, otra vez para Glendis, la pelota que la mete en profundidad, fue buena Monaga que la busca, pero el que llega primero es Burdizo, era Gustavino, que cada vez que hace un movimiento, Reinaldo, tiene que estirar, ¿no? Está muy complicado físicamente.
1: Debería intentar el cambio, precisamente es lo que va a ocurrir. Lo vemos a Soba, Andrés Mena. ¿Y quién más está ahí?
0: Me parece que Arroyo, ¿puede ser?
1: Arroyo, sí, señor.
0: Ahí está. A ver, entonces, Gustavino, uno seguro. Andrade es el otro. Y el tercer cambio es Zambrano, ¿no? Zambrano, Andrade, Gustavino, entonces los que salieron, Reinaldo.
1: Muy bien.
0: Y la pelota
1: no
0: que se va a poner.
1: No, y Andrade tampoco.
0: Sí, señor. Luis Arroyo, que es un jugador muy rápido, intenso. Mena, que es de los titulares, ¿no? Finalmente.
1: Y Alex Sobá, que también es titular,
0: ¿no? A ver, pero me parece que fue Maverick Vera, el 57. A ver. Y lo sacaron también a Monaga por Asajidivi, un nigeriano. A ver, Asajidivi ingresó en el equipo de Duarte. Ahí está la pelota.
1: Me gusta que le digan Digby, nada más, así que Digby. Tranquilo.
0: Muy bien, entonces le vamos a decir Digby. Asajidivi, que jugó en ese Cuenca Juniors, ¿no? Ahí apareció el nigeriano. La pelota es de Sociedad Deportiva Aucas. Por el sector izquierdo la tiene Robinho Quiñones. La pelea Mena, le quitaban el balón. La pelota entonces será del equipo manabita por el sector izquierdo. Salida de Glendis Mina. Ahí está Digby, Asajidivi, en diagonal. No le quitaron el balón. Otro rebote, se la devuelven. Digby que engancha. Asajidivi hacia atrás, le quitó otra vez del esférico Burdizo. Impecable en esta acción. La pelota es del equipo oriental. A correr por izquierda Mena, le pide Robinho Quiñones. Luis Arroyo que se suma, abierto también Monti. La pelota es del equipo oriental. Robinho Quiñones pegado a la línea por el sector izquierdo. Otra vez hacia atrás. La tiene Mena. Levanta la cabeza. El esférico es ahora de Tapiero. Urdizo. Soba con el balón. La pelota en el cuerpo de un adversario. Y será entonces del Manta. No, porque se cruza bien Piero Guzmán. El balón es nuevamente del equipo oriental en ataque. Ya la tiene Rafa Monti. Monti con la pelota por izquierda. Quiñones del centro hacia el área. Al piso iba ahora Moscarelli. No hubo falta. Quedó en el piso un jugador de Aucas. De todas maneras, Monti que no se recupera en el círculo central hacia atrás. El balón es del equipo del Manta. Que la cuida con Vergés. La mete en profundidad. Va a correr por ahí Alman. Amaga. Intenta irse. Retrocede. Alman con el balón, todavía con la pelota, no le pueden quitar el esférico. Se viene con el esférico, es Maverick Vera el que entró, Reinaldo, finalmente en Sociedad Deportiva Aucas del 57. Le digo, en el registro está acá Maverick Vera.
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0: La pelota y es Maverick precisamente el que comete infracción, tiro libre para Sociedad, para el equipo del Manta, Sociedad Deportiva Aucas, a zona defensiva. Vamos a ver qué sale de esta jugada. El equipo oriental defiende la acción, a la carga el Manta desde la izquierda, como decíamos. Todo listo para que se mueva ese esférico. ¿Alguna indicación final de Iván Chávez, el golero oriental? Va a ver Gés, que le pega muy bien. Le digo, va a ser directo. Va otra vez Vergés. La señal del árbitro. Y ahora sí, se va a cobrar. Vergés, todo listo. La pelota de Vergés, directo al arco. Bueno, en realidad intentó que sea directo al arco. La mandó fuera de la cancha cuando Castillo Hermanos le informa el tiempo de juego.
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0: 21 minutos de este que es el segundo tiempo, tiempo de fiducia contigo en cada meta, y este es el marcador de Coavet.
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0: en. Y señor, 0 para el Manta, 0 para Sociedad Deportiva Aucas. Se viene la pausa de hidratación, vamos a ver si podemos escuchar alguno de los técnicos. Mientras tanto, Reinaldo, el partido detenido y Aucas que no encuentra los caminos.
1: No ha logrado. No, veamos si ya con un par de acciones más de tomar contacto con el balón, Andrés Mena pueda. Ahí está.
0: Escuchemos al Beto. Beto Araujo.
4: Ahí, Elena. ¿Está bien? Ojo, con que me tengo antes ahora. Hey, vamos a tener los brazos afuera. centro, muchachos. Y ahora es un campeonato. ¡Solo me está jugando! ¡Empezamos la boleta! ¡Recorrer, recorrer con Arruzzo! ¡Que venga ahí! ¡Hacemos el rombo ahí! ¡Claro! ¡Listo! ¡Dale, dale!
0: Ahí está el Beto Araujo, ¿no? Y las indicaciones para sus muchachos, Reinaldo Romero. A ver, veamos si podemos escuchar las de Duarte, ¿no? Me parece que no vamos a poder escucharlo. Duarte, Reinaldo, ahí estaba el Beto, ¿no? Buscando que su equipo sea más incisivo en ofensiva.
1: Sí, esperemos que esas indicaciones tengan algún efecto. Decíamos que Andrés Mena pueda tener más contacto con la pelota y juntarse con Piero para buscarlo a Monte, abrir los costados por donde va a correr Arroyo, ¿no? Por ahí sería el cambio que intenta, con lo que intenta el Beto Araujo, darle la profundidad que necesita para buscar los tres puntos. El empate, diríamos, está bien. Lo mejor es sumar de a tres a estas alturas, ¿no?
0: Sí, señor. Además, pensando lo que decía, ¿no?, Reinaldo, al inicio de la transmisión, este tema de alejarse del resto. Vamos a ver cómo les va a los demás equipos en la fecha, pero lo cierto es que necesita alejarse del resto. Ese es el objetivo. La pelota que será para el equipo oriental en saque lateral desde el sector derecho. Va a ponerse en movimiento ese balón. Allí está Rafa Monti pidiendo la pelota. Un saque lateral, sí señor, de Banco Pichincha en confianza. En mitad de cancha, el esférico lo recupera Aucas por el sector izquierdo. Ahora a correr, bien Robinho Quiñones, Andrés Mena, la tiene Piero Guzmán, la va a filtrar. No pudo conectar ahora Monti. Otro rebote, pasa de largo Maverick Vera. Él la gana entonces, el jugador Troya, uno de los más incisivos. Le quitaron el balón con falta. Tiro libre de Maratón, donde vive el deporte.
1: Ceci también llega a exasperar a sus compañeros el rendimiento, el juego de Monti, ¿no? Porque le están entregando balones y los pierden.
0: Sí, le ha rebotado todo a Monti hoy, ¿no? Le ha rebotado absolutamente todo, es verdad. 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La pelota es del Manta por el sector izquierdo. Atacará por ahí el jugador Asayi Digby. Hacia atrás ahora Jiménez. La toca para Chávez. Por derecha el que llega es Jeremy Mina. La tiene en mitad de cancha Ramírez. Jiménez a correr, dejó uno en el camino y puede ser peligroso. El Manta se va por derecha. Va a llegar Jeremy Mina, engancha, se va hacia atrás. Busca espacio para levantar el centro, pero no los encuentra. Balón en poder nuevamente de Troya. Hacia atrás, equivocado el pase, la mandó fuera de la cancha. Aprovechemos entonces para que Castillo Hermanos nos informe el tiempo de juego.
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0: 25 minutos con 40, casi 26, sí señor. El tiempo de fiducia contigo en cada meta. Y este es el marcador de Coavet.
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0: 0-0 el marcador. Reinaldo, se produjo un cambio en el equipo del Manta, ¿no? Hay una variante en el equipo de Duarte.
1: Sí, a ver, no lo pude avistar.
0: Muy bien. Vergés salió, lo alcanzo a ver ahí, y el que ingresó es el 10, Burbano. Jugadores de diferentes características, Reinaldo, ¿no? Un poco más de vértigo con Burbano.
1: Vamos, se logra Burbano establecer alguna pauta mejor. Estuvo bien Vergel, pero creo que se fue fundiendo en el camino, ¿no?
0: Sí, señor. Y la pelota que se va a poner en movimiento. Todo listo para que se ponga en juego ese balón. Va a caer hacia el área del Manta y ataca Sociedad Deportiva Aucas. Va a venir el centro arriba, rechazando con todo. Ahora el jugador Alman. Otro rebote será para Robinho Quiñones. La juega por izquierda. Ataque el ídolo del pueblo, Arroyo, y después Mena. Ya se le entrega nuevamente a Robinho para Mena, línea final. Mena y el centro atrás, rechazando con todo el jugador Moscarelli. La gana Aucas en mitad de terreno de juego. Ya la tiene ahora por derecha Burdizo. Burdizo con el balón. El esférico por el sector derecho. La devuelve Maverick Vera. La tiene Aucas en zona que todavía no es peligrosa. 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A correr Santiago Morales. La toca cortita para Quiñones. Levanta la cabeza, el centro a la área. Y el esférico que lo saca con todo Moscarelli. El rebote a mitad de cancha. La devuelve bien. Ahora Tapiero demasiado largo. En realidad llegó el portero Walter Chávez. 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
0: Y la pelota la tiene el Manta por el sector derecho. Ahí está Jeremy Mina, retrocede, busca a sus compañeros, lo persigue Robinho Quiñones. Va hacia atrás el balón, ya la tiene otra vez Moscarelli, el zaguero central en diagonal. Cambio de lado para que aparezca Glendis Mina. Usará la línea que divide el terreno de juego, lo hizo con un pase hacia tres cuartos de cancha. Burbano la filtró, se cruza bien Gustavín, el jugador Maverick Vera. A sacó. La pelota es de Aucas. Maverick nuevamente se equivocó en esta mitad de cancha. Corrige de todas maneras Piero Guzmán. Después Mena. Mena que la pisa, retrocede, cambio de lado. A correr y se viene entonces Robinho Quiñones. Puede ser peligroso para Aucas. Lo mete en profundidad equivocada. La mandó fuera del terreno de juego. 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
0: Bien, y se vienen dos cambios en Aucas, ¿eh? Oyola, lo veo a Brian y también lo vi a Bolaños. Lo vi salir a Piero, el otro cambio no se alcanzó.
1: Monti me parece que es el otro.
0: Sí, sí, sí, Monti. Ahí está. Ahí están los cambios. Y acá en el equipo del Manta también, ¿no? Hubo
1: Blanco.
0: Sí, sí, sí. Ahí está Blanco que saludaba con Tapiero. Fueron compañeros en el técnico universitario. Así
1: Blanco
0: que...
1: y José Angulo.
0: Muy bien, José Angulo. Entonces salieron los dos delanteros.
1: Sí, señora,
0: el otro día, el otro día los sacó precisamente a los dos, ¿no? Tanto a Ledesma como a Justin Alman. La pelota es del equipo del Manta. Vamos, Carelli. Ya la tiene en mitad de terreno de juego. Ahora para pisarle y retroceder Ramírez. La toca con Glendis Mina. Cambio de lado. Moscarelli que levanta la cabeza. La va a meter en profundidad. Ahí está Moscarelli. Se demoró una eternidad. Nadie lo marca tampoco. Ahora se lo presiona Arroyo. Se durmió Moscarelli. Se enoja con sus compañeros. Y tiene toda la razón, Reinaldo. Más allá de que se durmió, nadie le avisó que llegaba el delantero, ¿no?
1: Sí, y ese es para qué tengo compañeros, ¿no? Es decir, tiene que siempre estar charlando a quién va a tomar la pelota de espaldas, al menos.
0: Y señor Castillo, hermanos, le informa el tiempo de juego.
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0: 31 minutos de este que es el segundo tiempo. El envío ahora por izquierda de Asayi Digby. Llegaba el portero Chávez para ganarla. Por poco lo complica. 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El marcador de Ecuavet.
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0: Cero para el Manta, cero para Sociedad Deportiva Aucas, 0-0 el marcador. Reinaldo Romero, ¿por qué no tenemos goles en el partido? 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
1: Defeccionó totalmente los cambios, al final no han dado resultados en los dos frentes. Veamos qué ocurre ya en este último cuarto del compromiso, si logran arriesgar los dos para buscar el triunfo.
0: La pelota por el sector derecho, la tiene Jeremy Mina, la mete en profundidad, arriba ese balón, la pelota es de Burbano, irá porque se cruzó bien para cortar allí el jugador Tapiero, la reventó, la mandó a campo contrario, la recoge Moscarelli, pasan los minutos, no hay goles todavía en el compromiso, cambió de lado hacia la derecha y atacará el Manta. Puede ser peligroso, Ramírez engancha entre dos Va al piso el jugador Manavita, que dijo el árbitro que había infracción, ¿no? Hay tiro libre. Sí, señor. Era el Team Angulo el que se iba con todo. Y claro, chocó contra una pared Morales, que terminó en el piso, más allá de que él fue el infractor. Tiro libre. 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
0: Muy bien, se va a poner en movimiento la pelota.
1: Morales, le sacaron la amarilla.
0: Fue finalmente Serpa, Thiago. Sí. Él fue el que chocó, entonces. Terminó golpeado, claro, chocar con el Team Angulo debe ser una cosa complicadísima. Va a cobrarse el tiro libre. Todo listo desde la derecha, puede ser peligroso. Va a venir el envío. Todo listo para que caiga el balón. Allí está Burbano, el envío al área. No, en realidad quiso pegarle al arco, la mandó fuera de la cancha. Saque de meta para el equipo oriental. 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
0: Y la va a despachar el portero Chávez. Allí está con el balón Tungland, B7 y B9. 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La pelota que la busca Aucas en ataque. Arroyo iba al piso, le cometen falta. Tiro libre, vamos a ver si en este es peligroso el equipo oriental. Tiro libre de Maratón, donde vive el deporte, Reinaldo.
1: Qué manera de aguantar esa jugada. 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
0: Chávez, que coloca la barrida. Todo listo para que se levante el balón. O yo la tomo, me parece. Y se vendrá el envío hacia el área del equipo del Manta. El centro arriba, demasiado largo, no llegaba allí Burdizo. Balón fuera del terreno de juego. No pasa nada, Reinaldo. Esto sigue 0-0. 0 para Aucas, 0 para el Manta. 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
1: Pero le quiero seguir dando vuelta al partido y confiar que algo más nos van a deparar. Pero por ahora ha sido realmente mediano el desarrollo, por no decir algo más, de este partido.
0: Sí, poquito, ¿no? En ofensiva, muy poquito. En el primero y en este segundo tiempo. La pelota que la va a sacar Glendis Mina. El balón para que lo rechace Burdizo. Esférico. Por derecha, Arroyo. La va a meter en profundidad Andrés Mena. A correr Bolaños. No pudo llegar, pero lo presionó. Hizo que la saque por un costado. Moscarelli, lateral para Sociedad Deportiva Aucas. 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
0: Y la tiene Maverick Vera, lo hacen retroceder. Maverick todavía, Asa Digibi se quita de él. La filtró a tres cuartos de cancha, la va a pelear ahora por izquierda. Oyola, la tiene el equipo oriental. Hacia la derecha, el que corre es Bolaños, vértice del área, maga, dejando en el camino. Buena jugada hacia atrás y la primera. La pelota que se va arriba, sí la acaba de perder Robinho Quiñones. Esta fue buena la combinación, Reinaldo Romero. 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
1: Sí, pero la tuvo ahí también, no le pega como Piero. Le pegó bien abajo a la pelota en el primer tiempo. Por eso se fue absolutamente desviada y después como que se lesionó.
0: Vamos a ver si se recupera.
1: No quiero decir mucho más, mi estimado.
0: Es que
1: no me deje ese silencio ahí.
0: Suele pasar que los jugadores cuando fallan se lesionan, ¿no? O dicen estar lesionados. Al final no pasó nada. Maverick Vera, la banda fuera del terreno de juego, se quedó en el piso, ¿eh? Chocó durísimo con su adversario. Será saque lateral a Sadi Jigby, el que iba a buscar la pelota. Claro, no lo vio venir Maverick Vera. Se detiene el partido. Reinaldo Banco Pichincha y confianza.
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0: Y la falta que se marcó y el tiro libre que se cobra. Cambio de frente del portero Iván Chávez, ya la tiene Quiñones, pegadito a la línea, Maga Robinho, hace una diagonal, busca a sus compañeros hacia atrás del balón, gira Oyola hacia una diagonal, lo espera llegar a Maverick Vera, ahí está Maverick, Maga intenta un autopase, no pudo, lo va a agarrar a su adversario, lo agarraba Sadie Jigby, y entonces tiro libre para el Manta, en propia cancha, un 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
0: A Sayedibi con el balón, después por izquierda. La tiene allí su compañero, el cambio de frente hacia atrás. Era Troya, después el que llega en tres cuartos de cancha, Burbano. Por derecha, como decíamos, Burbano con el balón hacia atrás otra vez. Blanco, la pelota es del equipo de El Manta, el centro al área arriba para sacarla con todo Tapiero. Y Aucas que no encuentra el balón, se viene Burbano, un centro, no fue bueno. Blanco la busca de todas maneras, no pudo llegar. Maverick Vera tiene que reventarla. El balón será otra vez para el equipo de Sociedad Deportiva Aucas. Se va con todo Reinaldo, pero no encuentra, como decíamos, ser claro, ¿no?, en el partido.
1: No ha habido durante todo el compromiso claridad en el medio sector para buscar al compañero, para buscarlo, Arroyo, para ver qué más puede hacer Bismarck o Andrés Mena. Sí, ha estado uno de los partidos de más flojo rendimiento del ídolo del pueblo.
0: Sí, de acuerdo, ¿no? No ha sido un partido vistoso, ni mucho menos. La pelota que la va a sacar Tapiero, veremos si lo puede resolver de todas maneras. El equipo oriental que necesita, que de todas maneras en este momento es segundo Reinaldo, ¿no? El tema es que puede alargar las distancias si hoy gana y si sus rivales no ganan.
1: Eso es lo que tendría que pensar en estos últimos minutos, que se jugarán 9 minutos más al menos.
0: La pelota en mitad de terreno de juego, la filtra, la buscaba Bolaños, demasiado corto el pase, por eso la saca sin problemas. Glendis Mina intenta salir ahora por izquierda, no pudo. La pelota es del equipo oriental cuando Castillo Hermanos le informa el tiempo de juego.
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0: 40 minutos de este que es, y de este que es el segundo tiempo. 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
0: 0 para el equipo del Manta, 0 para el elenco de Sociedad Deportiva Aucas. Reinaldo, le quedarán 5 minutos más lo que añade el árbitro. Se nos va el encuentro. ¿Qué nos puede decir de lo que ha pasado hasta ahora?
1: Que quedan debiendo, queda debiendo Sociedad Deportiva Aucas, equipo que es superior en... Casi se compromete ahí, que es un equipo... Ha sido superior, ¿no?, a lo largo del torneo al Manta, un Manta que se debate en su propio afán de no descender. No sé si el punto les vaya a servir a los dos, además, ¿no?
0: Sí, señor, y así una diagonal. Ahora Bolaños la sacó con todo. Moscarelli, pelota fuera del terreno de juego. Otro saque lateral. 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
0: Sí, señor, la pelota que se va a poner en movimiento en mitad de cancha. La pelea, el Team Angulo, lo agarraban, hubo falta. Será tiro libre. Tiro libre para el equipo manabita. En este momento, obviamente, el Aucas, como decíamos, Reinaldo, el segundo, no pudo alargar la distancia, no puede por el momento alargar la distancia con el resto de los perseguidores, pero sigue en ese pelotón. 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
1: Pero le pueden pasar la Católica y el Bacará.
5: Sí, señor.
0: Sí. Si empata y ganan los dos que nombró, pues lo superarán, ¿no? Pelota fuera de la cancha, intentaba filtrarla. Por ahí el jugador Jeremy Mina no pudo contener y entonces será saque de arco para Sociedad Deportiva Aucas. Un saque de arco de maratón donde vive el deporte.
1: Macará y la Católica podrían estarse frotando las manos. Macará enfrenta al Emelec y Bellavista. Y la Católica el lunes a Lorenzo.
0: Sí, por supuesto.
1: Rivales asequibles, pensaría que sí.
0: En principio, sí. Vamos a ver, ¿no? ¿Cómo está en este momento? La diferencia es de 2 puntos entre la Católica y el Macará. Está sumando 50 el Aucas, 48 para el Trencito Azul y para el equipo ambateño. Y fíjese, el Mante está en 21 puntos, último lugar, ¿no? Qué difícil, porque además el técnico le saca 8 puntos, Reinaldo, y 12 el Orense, que digamos son los dos más cercanos, pensando, reitero, en salir. Y claro, bueno, el Delfín, que tiene 27 puntos. Los equipos manabitas muy complicados con el descenso, ¿eh?
1: Sí, están ahí y por eso para el Manta hoy era muy importante hacerse de 3 puntos, porque quedaría a 3 del Delfín, técnico universitario, a 5 del técnico universitario, se cortaría la distancia, ¿no?
0: Sí, señor, así mismo. 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Últimos minutos del partido, bueno, vamos a ver cuánto se añade. Andrés Mena y el cambio de frente, por derecha, Maverick Vera, apunta, va a levantar el centro, prefiere enganchar, va hacia atrás. Oyola con el balón, la filtró arriba, rechazando con todo Moscarelli. Otro rebote, lo va a buscar el Team Angulo de primera y fue buena. Burbano ya a correr, se viene el Manta, Burbano por derecha. Urbano ya en 3/4 de cancha, lo va a recibir Tapiero, se la devuelve al Team Angulo, que corre y corre, no lo pueden parar. El Team Angulo que se frena, después sí, le quitan la pelota sin ningún inconveniente. 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La tiene por izquierda, ahora Bolaños en diagonal, la tiene Aucas por el gol de la victoria. Oyola que engancha, se cruza, ahora Glendis Mina le quita la pelota sin ningún inconveniente. 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
0: Y sí, señor, y Castillo Hermanos le informa el tiempo de juego.
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0: Se cumplen ya 45 minutos de este segundo tiempo. 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Intenta meterse hacia el área. Burbano no puede. La pelota entre 3 jugadores de Aucas, nadie le puede quitar el balón. Ahora sí, le quitaron la pelota cuando les informamos el marcador de Ecuavet.
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0: 0 para el Manta, 0 para Aucas, que por el momento sigue siendo segundo en el torneo. La pelota en mitad de cancha, gira Andrés Mena, busca a sus compañeros. Ya de lo último, por cierto, dieron 4 minutos más. Se cumplió el primero, rechazando con todo. Ahora Ramírez, la pelota a mitad de terreno de juego, intenta irse, no puede Jiménez, había falta. Tiro libre para el equipo manabite. 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
0: Se va a poner en movimiento ese balón. A momentos, en serio, me parece que el Manta no le disgusta el punto, ¿eh? Aucas parecería que busca un poco más la victoria, pero el equipo manabita, momentos, por ciertas cosas que hace, ciertos rostros que uno puede mirar, le da la impresión de que no ha podido, o más bien, que este resultado le cae bien, ¿no?
1: Pero lo de Aucas creo que debió haber sido más propositivo en este partido. O sea, a mí me queda en deuda.
0: Es verdad, no ha sido de los mejores, no ha sido un buen partido de Aucas, ¿no? Ha habido momentos de muy buen rendimiento. La tiene ahora Oyola, enganchó el centro al área, atrás se cruza con las justas para sacar la mascarilla y un globito. Todavía en el área el que llega es del portero Walter Chávez. No sucedió absolutamente nada. La pelota será para los locales, será para el Manta. 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
0: Y señor, se va a cumplir el tercer minuto de compensación. Dio 4 el árbitro acá en el Hockey de Manta. Están empatando 0-0. 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La pelota que se va arriba, arriba, arriba, arriba para devolverla de cabeza Burdizo. Un globito antes del árbitro que dijo que había algo, no. Que sigue entonces las acciones. La pelota por el sector derecho. Va Bolaños y a correr. Y arranca y corre. Y arranca y se fue. Lo agarraba ahora Mina. Había falta sobre él. Me parece que se va a ganar una tarjeta. Sí, señor. Lo amonestan al jugador del Manta, ¿no, Reinaldo? La pelota se va a poner en juego. Decíamos, amonestado el muchacho del Manta. Ahí estaba Glendis Mina, según lo que se marca. El balón se va a poner en movimiento desde la derecha. Tiro libre para Sociedad Deportiva Aucas. Se va a cobrar el envío. Va a venir el centro. Chávez, que pone a toda la barrera. El centro arriba. ¡Tapiero! Y después su compañero Burdizo no pudo llegar. Sí, la acaban de perder entre los centrales. Reinaldo, era el gol de la victoria en la última jugada del partido. Pero sí la perdió Burdizo.
1: Pero es que no se puede creer lo que acaba de ocurrir en la única pelota quieta. No sé si lo va perturbando ahí el propio Steven Tapiero, pero Burdizo cayéndose ya. Cabecea tan mal y se ha perdido el gol que era de 3 puntos para el ídolo del pueblo.
0: Sí,
1: increíble cómo acaba el partido, Diego.
0: Sí, señor, impresionante. Era el gol de la victoria. No, no pudo conectar. Da la impresión de que le estorbó Tapiero. Por eso no llegó cómodo. No vio cómodo dónde venía la pelota. Después del frentazo parecía que podía ir hacia el arco. Al final no. 0 para el Manta, 0 para Aucas, que de todas maneras sigue siendo segundo en la tabla de ubicaciones. Vamos a ver qué pasa con sus rivales directos. Ha sumado un punto de visitante. Espera por el hexagonal. Sueña con la Copa Libertadores.
1: Ha terminado el partido en el Hockey de Manta. El resultado final 0-0 entre el Manta Fútbol Club y Sociedad Deportiva Aucas. Vamos a hacer una pausa y volvemos enseguida con más.
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0: estamos entonces en los 102.1 FM de la red. Después de esta de este empate 0-0, señor Romero, estamos también pendientes de tener contacto con Maite Montalvo. En esta jornada empató Aucas, antes había perdido la selección ecuatoriana de fútbol, la sub-20, lamentablemente, ¿no? Quedó prácticamente eliminada, digo prácticamente porque algún resultado podría salvar, poco probable, de todas maneras, y una lástima porque, reiteramos, había mucha ilusión por cómo arrancó el Mundial, una generación que es muy buena, muy, pero muy interesante esta generación de futbolistas que tenemos en la sub-20. En cambio, en el Hockey, lo dicho, Reinaldo, hoy el equipo oriental le costó generar en ofensiva. El Manta en algún momento daba la impresión de que se conformó ya con el empate y fue un partido discreto que no tuvo muchas opciones, o que tuvo casi nada de opciones de gol, y que terminó siendo un 0-0 que veremos cuánto le sirve a los dos, ¿no? Creo que se verá al final. Lo cierto es que Aucas por el momento es segundo y obviamente el equipo del Manta sigue siendo el último de la tabla, Reinaldo.
1: Sí, tenemos el contacto precisamente internacional con nuestra compañera Maite Montalvo para que nos entregue ya luego pasadas dos horas de lo que fue el partido, tres horas casi, ¿no? El partido de la querida Tricolor Sub-20 y con pocas posibilidades de pasar a la siguiente ronda en el Mundial de Polonia. Así que, Maite, ¿qué tal? Un abrazo enorme. ¿Qué más podemos y nos puedes decir de lo que ocurrió hoy con la selección ecuatoriana?
2: Hola, querido Rey, ¿cómo estás? Un fuerte abrazo para ti y también para Diego, para toda la audiencia de la red. Sí, acá nos encontramos exactamente aquí en Polonia. Son las 11:03 p.m. Hace una hora atrás dejamos el estadio en Łódź, en Polonia, donde estamos todos todavía ubicados. La verdad que muy consternados, orgullosos, creo que esa también debe ser la palabra. Esta es una selección que ha demostrado tener mucha garra, mucho talento, mucho corazón y amor hacia la camiseta. Y que nos quedamos con la sensación de que se merecía más. Sabemos que Ecuador se quedó con 3 puntos, es el tercero en su grupo. En este mundial solo clasifican los 4 mejores terceros. Por lo pronto, Estados Unidos, Canadá son los que ya tienen su cupo como mejores terceros ya consolidados. Ambas selecciones tienen 4 unidades. Por eso, para Ecuador era tan fundamental no perder. Era o ganar o empatar para poder tener más tranquilidad. Ecuador depende de 2 resultados. Mañana juega la selección de Nigeria y la selección de Portugal sus respectivos partidos para poder sellar esta fase de grupos. Y lo que dice Ecuador es que tanto ni Portugal ni Nigeria ganen sus partidos. Portugal se mide a Costa Rica, que no ha sido su mejor mundial, y Nigeria se mide a Nueva Caledonia, selección que España le goleó 11-0. Así que hay que ver, esto es fútbol, todavía no está cerrado, no está eliminada nuestra selección, sino con la expectativa de qué pasa. A un milagro donde ya no depende de sí mismo, sino de otros resultados, en específico de lo que pase con estas 2 selecciones. En zona mixta solamente conversó con nosotros Eduardo Moscoso, y como jugadora la que ha dado la cara ha sido Evelyn Burgos. Fuera la pico por estar expulsada al final, pues tampoco podía dar declaraciones a la prensa. Así que escuchamos a Evelyn Burgos muy emocionada, muy consternada, en un diálogo entre lágrimas, la verdad, con ese orgullo de ser ecuatorianas y con la pasión de que merecían más. Así que acá se las presento, compañeros, en este informe corto a través de la red. Sé que siguen las emociones de nuestro fútbol, pero escuchamos una de las principales protagonistas, Evelyn Burgos, con ustedes.
3: Bueno, nos encontramos con Evelyn Burgos, jugadora de nuestra selección ecuatoriana de fútbol. Evelyn, sin duda alguna, este no es el resultado que estábamos esperando. Tocará esperar hasta los últimos partidos el día de mañana para saber si con 3 puntos les alcanza para clasificarse. ¿Qué decirle a todo el Ecuador en este momento?
4: Que lo sentimos mucho, bueno, en lo personal, triste, porque pues no sé si merecíamos ganar, pero creo que es un equipo, una generación muy buena y que venimos trabajando de la mejor manera. Preparamos este partido y las cosas no se dieron. Creo que es una frustración muy grande por pequeños errores otra vez. Y creo que al final quisimos empatarlo, estuvimos ahí, pero bueno, decirle a la gente que gracias por el apoyo, gracias por cada mensaje, por cada comentario. Creo que no se dan cuenta de lo que alcanzan alegrar el corazón a uno. Creo que en lo personal me alegro mucho porque cada comentario que veía me motivaba más, me ilusionaba más. Entonces, agradecerle a toda la gente por el apoyo. Creo que nos sentimos respaldados en todo momento. Nada, vamos a esperar resultados. Ojalá las cosas se nos den, porque creo que merecemos mucho más. Nada, eso.
2: Oye, Evelyn, bueno, te veo muy emocionada. A mí también, yo te quería agradecer por todo lo que están haciendo, porque en realidad la visibilidad del fútbol femenino ha sido bastante grande y cruzarnos hasta el otro lado del mundo no ha sido fácil. ¿Por qué esos errores? Emocionalmente, ¿cómo levantarte de esto? ¿Por qué suceden estas cosas y siempre nos sigue pasando siendo Ecuador?
4: Pues sí, ya te digo, es algo que no lo esperábamos, porque de una u otra manera lo trabajamos, analizamos el rival y no esperábamos esto. Pequeños detalles, pero...
2: ¿Qué fue lo más difícil del partido, no? Este fue más táctico, mucho orden de Corea.
4: Sí, mucho orden, creo que nos analizaron bien. Pues obviamente, no sé, nos costó mucho cuando nos presionaban al medio, o sea, nos presionaban medio. Entonces no teníamos ideas, éramos muy lentas en la basculación, no atacábamos muy rápido, no aprovechábamos los espacios que teníamos. Y creo que pues es algo que veníamos hablando y pues nada, seguí corrigiendo y, como te digo, esperar los resultados de los otros equipos para que se nos dé la oportunidad.
2: Gracias, Evelyn. Si hay algo más que quisieras también, bueno, acá nosotros que estamos en esta intervención, pero bueno, con la expectativa de quién te espera en casa, quién está siempre pendiente y qué decir en esta recta final.
4: A mi familia, creo que son las personas fundamentales en mi vida para seguir adelante, porque cuando pierdes, pues nadie está ahí y es normal, así es el fútbol. Creo que nosotros estamos acostumbradas, cuando las cosas van bien, todo el mundo te apoya, y cuando no van tan bien, la mayoría se va, pero no pasa nada, creo que es normal. Entonces yo creo que mi familia siempre me apoya, estando bien o mal las cosas, y espero no regresar pronto, la verdad, espero quedarme mucho tiempo más acá, pero que sea lo que Dios quiera.
2: Gracias, aquí estoy con nosotros Evelyn Burgos. Muy bien, compañeros, ahí estaban escuchando esta intervención de Evelyn Burgos, muy sentida, muy emocional por lo que ha significado este rendimiento de nuestra selección, que necesitaba ganar, y que sí, desatenciones y todo lo que tiene que seguir corrigiendo y creciendo, lo tendremos capaz con el paso de los años y del tiempo. Esa es la primera vez que Ecuador está en un Mundial Sub-20 femenino. Ahora vamos a escuchar al director técnico, al profesor Eduardo Moscoso, que también conversó con nosotros en la zona mixta, y a la expectativa de los resultados de mañana. Eso es lo que le resta ahora a Ecuador para saber si continúa o no en competencia. Escuchemos. Acá nos encontramos con el profesor Eduardo Moscoso. Bueno, profesor, la verdad que son sensaciones mixtas para nosotros como ecuatorianos, porque nos ilusionamos. Sabemos que todavía hay una posibilidad matemática para poder estar dentro, de acuerdo a los partidos que tengamos mañana. Así que, otra vez, los errores defensivos, la parte emocional, ¿con qué se queda de este duelo?
5: Un partido muy intenso, jugamos de igual a igual, con eso me quedo. También hay cosas que mejorar. Una de las fortalezas de esta selección es tener el balón, circular la pelota, jugar desde la posesión. Eso es una virtud que tenemos, y en esta dinámica de torneos tan exigentes, con rivales tan intensos, pues nos costó, y a la final nos llevaron también a cometer errores y que nos costaron goles. Tenemos que mejorar en esta fase defensiva, pero también muy contento porque en todos los juegos marcamos, y eso pues son cosas positivas también, porque no es fácil en un torneo mundial marcar los goles, pero lo hemos hecho, y en cada partido vamos anotando goles, lo que tenemos que seguir ajustando para evitar que nos lo hagan.
2: Profe, sobre los cambios también, no vimos que fue la mejor versión de Dominica Arboleda, y Mari Guerra también estuvo muy imprecisa. ¿Por qué mantenerla más tiempo? Porque después, por ejemplo, Emily Vargas sí terminó siendo diferencia, vino el gol de Dariana Morán. Así que, ¿y qué le mereció también este tema de los cambios?
5: Bueno, el tema de Emily Vargas es una jugadora con su perfil izquierdo, con buena técnica, con uno versus uno que es favorable para nosotros. Entró al segundo tiempo, consideramos que fue el tiempo necesario que ella tenía para activarse y para hacer un aporte a la selección. Los cambios, tenemos nosotros jugadoras que en diferentes estilos de juego, es así que tratamos de hacer un mix con jugadoras buenas en el uno versus uno, con jugadoras rápidas, pero en esta vez nuestra intención también era desgastar al rival, consumir por las bandas en los duelos uno versus uno, en eso Mari Guerra es buena, y después teníamos otra dinámica como

0: Bueno, estamos compitiendo, es un debut mundialista que nosotros tenemos y con esto no nos conformamos, pero también vamos cerrando la brecha a la afición ecuatoriana que nos apoye, porque estas jugadoras se entregan al máximo. Es un proceso, vienen jugadoras desde la sub-17, en algunas han jugado mundiales, otras juegan por primera vez, pero como fútbol ecuatoriano estamos cada vez mejorando y estamos ahora compitiendo. Todos los rivales fueron intensos, todos los partidos fueron de nivel y hemos venido a eso, a competir. A la final nosotros, para llegar al mundial, nos ganamos el cupo y ahora estamos defendiendo nuestra clasificación, pero hemos competido en cada uno de los juegos y con eso me voy satisfecho.
1: Muy bien, a esperar, profe, muchísimas gracias.
0: Muchas gracias.
1: Muy bien, ahí estaban los protagonistas, Rey y Diego, de lo que hemos estado viviendo en estas últimas horas acá en Polonia. Les digo, mañana a las 11 de la mañana se va a conocer estos resultados a partir de las 11 de la mañana, al menos de lo que pase con Nigeria, lo que pase con Portugal, que son los que también están peleando poder ser los mejores terceros y alcanzar este cupo de los cuatro mejores, que de hecho ya Canadá y los Estados Unidos lo han obtenido de los primeros grupos que cerraron ya esta fase de grupos. Así que ahí está el detalle, compañeros, que tenemos acá desde Polonia, muy sentidos, muy emocionados, con la expectativa de poder seguir lo más lejos posible, pero igual con este gran logro que se ha hecho, que es darle la visibilidad de que nuestras jugadoras han demostrado un talento y una jerarquía distinta a lo largo de este tiempo, y lo que ellas también han buscado, ¿no? Que la gente las mire, que tengan su apoyo, que se hable más de fútbol femenino en nuestro país, y más aún por lo que ellas han demostrado en esta fase de grupos, ¿no? Donde no han tenido suerte, no han tenido puntería, han tenido errores y desaciertos, al menos en la zona defensiva, que nos costaron caro frente a Francia, y ahora con las coreanas, que eran las últimas de grupo y terminaron clasificándose segundas, que fue de la gran sorpresa de este grupo C. Así que no queda más que esperar. Futbolísticamente ya todo ha estado echado, y como lo hemos dicho, es a la espera de un milagro, de que algunos resultados en estos particulares se den para que ellas puedan decir que están en los octavos de final, si no todo habrá terminado hasta el día de mañana. Siendo acá, como les decía, exactamente 11 de la noche con 15 minutos, sigo con ustedes con más información. Igual acá nosotros estamos rumbo a seguir, a ver la logística que tendremos, es que nos quedamos, es que tendremos que movernos a otro lado, y bueno, con el orgullo de haber estado presentes y acompañarlas en esta cita que ha sido inédita e histórica para nuestro país, compañeros.
2: Hay que quedarse, Maite. Gracias por ese informe. Le hemos escuchado a nuestra enviada especial, a nuestra compañera Maite Montalvo, directamente desde Polonia, con esto sí doloroso lo que hoy ocurrió ante Corea del Sur, pero bueno, hay que agarrarse de la poquita esperanza que hay por ahí. Maite Montalvo estuvo con nosotros. Hacemos una pausa, ya volvemos.
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2: Muy bien, ahí escuchamos oportuno el informe, además de nuestra compañera Maite Montalvo, con lo que ocurrió lo último, ¿no? Las incidencias y las notas de los protagonistas. Un mundial que parecía iba a tener otro color, pero son dos caídas. Primero fue Francia y ahora Corea del Sur. Así que agarrarse de lo que se pueda, ¿no? Los resultados de terceros, Diego.
12: Sí, y creo que no se esperaba después del inicio y el rendimiento del equipo. Y me parece que claro, por todo lo que ha significado este equipo en este

0: último tiempo, ¿no? Son subcampeonas sudamericanas, tienen un hay un equipazo ahí con grandes nombres, pero bueno, así suele pasar, ¿no? Como decimos, y de eso también se tiene que ir aprendiendo. Habrá que mirar esto de los resultados que se vienen, que son complicados, como decíamos, pero habrá que esperar hasta el final. Lo que también habría que decir es que más allá de lo que suceda, hay que seguir trabajando con este grupo, ¿no? Hay que seguir trabajando. Este es un grupo de jugadoras que, reitero, le pueden dar muchísimo.
1: Ya corresponden a un proceso de 5 años.
0: Por supuesto, por supuesto. Entonces, no hay que dejarlas si es que el resultado no es el que se esperaba en esta ocasión. Hay que hacerlas crecer y seguir apoyando ese proceso, Reinaldo.
1: Ahora, de lo que sabía, una de las cosas que gustó a la Federación Ecuatoriana de Fútbol, aunque todavía no hay nada oficial, es que el muñeco Gallardo también habría ofrecido contingentes para el desarrollo del fútbol femenino, estar cerca de aquello. No sé si quedó en cuento o así mismo es, pero por ahora no sabemos si él mismo va a ser el técnico, ¿no? Pero bueno, ya está. Y esperar a mañana los resultados. Volvamos al partido, Diego. Partido flojo. Usted debe ser uno de los más flojos que he visto de Aucas, créame.
0: Sí, estoy de acuerdo. Y en general, además, yo creo que Aucas se dejó, no sé si decir contagiar por el rival, porque finalmente el Manta tampoco es que propuso un juego intenso, ni mucho menos, ¿no? Y eso determinó que Aucas también entre en esa lógica y que tengamos un equipo, un partido sin emociones, más allá de un par de acciones, con poco ritmo, con pocas opciones de gol. Yo estoy de acuerdo, sí debe ser de los partidos en el rendimiento, porque incluso perdiendo, Aucas había tenido partidos de muy buen rendimiento. Bueno, esta vez y me parece que faltó, ¿no? Y que pudo hacer algo más, pensando en sumar 3 puntos y pensando en lo que decíamos, alargar la distancia con los que los persiguen, Reinaldo.
1: Y ya está, ¿no? El conjunto oriental no sacó restos de su funcionamiento, de su rendimiento, para enfrentar al peor rival del torneo. Pues que queda en deuda este compromiso, y a lo mejor el día o mañana en la noche, no, falta todavía para el martes, ya no puede estar en el segundo lugar, porque el lunes aún juega la Universidad Católica, mañana juega el Macará ante Melec. Y es posible que pierda ese segundo lugar, habría que decirlo, ¿no? Así nomás fue esto, en un horario además bravísimo, la sensación térmica estaba en 33 grados, imagínese.
0: Sí, no, y se notaba, ¿no? Se notaba y claro, ahí sí corresponde la pausa de hidratación, corresponde, por supuesto, ¿no? Si no, claro, lo otro, como decíamos, terminó siendo un tema muy comercial en el Mundial, aunque las temperaturas eran muy altas, daba la impresión de que el objetivo era otro, pero cuando hay este tipo de clima, corresponde, ¿no? Vamos a hacer la última pausa, ¿no? Hagamos la última pausa para venir con el comentario final. Hoy tenemos también informe de la vuelta. Tendremos después del partido del Deportivo Quito en la noche el de Liga Deportiva Universitaria. No para la red, en los 102.1 FM. Una pausa, regresamos.
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1: Ya llegamos a la parte final de este informe en el agroempate 0-0 entre el Manta y Sociedad Deportiva Aucas, con pocas ocasiones que generó el ídolo del pueblo. Esa última, la de Burdizo, ¿no? Esa era para que hoy esté el camerino en pleno festejo todavía, porque mantenían el segundo lugar de la tabla. Lo pueden perder. Si es posible que los resultados también les sean favorables a Aucas, que pierda o que empaten, sería, ¿no?, Macará y la Universidad Católica con sus respectivos rivales, para que continúe como segundo, pero tuvo esa acción, ¿no? Una al inicio del partido con Piero y la otra al final con Burdizo. Y sí, creo que lo confunde Steven Tapiero, ¿no? Porque ya el balón, cuando empieza a caer, cuando se lanza abajo, ¿no?, el argentino Burdizo, en la ocasión más clara que tuvo además en el segundo tiempo Sociedad Deportiva Aucas, Diego. Así que despedimos, como siempre, un gusto. Cierre la transmisión.
0: Señor Romero, fuerte abrazo. Gracias a Daniel Paredes en controles, quien les habla, Diego Melo. Será hasta la próxima. Se vayan, se viene mucha más información a través de la red.

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5: Increíble, tres etapas, el Mayor, ya nos queda mañana el último paseo en Madrid.

0: Hola, ¿qué tal, amigos y amigas de la red? ¿Cómo están? Reciban un cordial saludo en la ciudad de Granada. Aquí estamos ya aguardando el final de la Vuelta a España el día de mañana, con prácticamente todo dicho. Restará la ceremonia oficial, primero antes la etapa de mañana, que será un paseo triunfal. No se espera mayor cambio en ninguna de las clasificaciones, evidentemente, excepto alguna situación que se podría lamentar, como una caída, alguna situación así, cosa que seguramente no pasará, porque la etapa se la toman con mucho cuidado los ciclistas. Ya al estar todo decidido, pues seguramente lo que va a pasar es que van a dar un paseo triunfal, y en la parte final quienes decidan ganar la etapa, pues tirarán a tope y buscarán la meta. Hoy se cumplió la etapa número 20 con subida a Collado de Alguacil, premio de montaña de categoría especial, luego de tres premios de montaña de primera categoría y uno de tercera categoría. Fue una etapa mortal, espectacular. Y a ella llegó en primer lugar Mikel Landa, el ciclista español del Soudal Quick Step, uno de los mimados de la afición, déjenme decirle. Mikel Landa es uno de los más queridos por acá. Y hoy, pues, llegó a la meta en primer lugar, desatando alegría de muchísima gente, ¿no? La verdad es que para los españoles está siendo una vuelta de ensueño. Imagínense, la etapa reina la ganó un español, y además no cualquier español. Mikel Landa, como decimos, un tipo que tiene muchísimo cariño por parte de la gente. Y al final pudimos conversar un poco con él. Escuchemos lo que nos decía el hombre nacido en Murguía, en el País Vasco. Ya les cuento después algo más de Murguía. Aquí está Mikel Landa.
1: Ha sido más la pelvis. Esta semana me he ido encontrando mejor. La semana pasada fue horrible y, bueno, un poco los primeros días de esta semana fueron más tranquilos y mando tregua, ¿no? De cara a estos últimos días. Y que le des consciente de lo que te quiere la gente, lo bonito que ha sido esto. Esto no lo vas a olvidar nunca. Los días atrás. Hoy he ganado y es fácil ser danista. Durante toda la vuelta, mucho apoyo.
2: Venga, muchas gracias.
1: Enhorabuena, tío. Campeón, te lo mereces.
0: Hablábamos de Murguía, ¿no? De donde es Mikel Landa, quien acabamos de escuchar. Pues esta es una anécdota personal. En la Vuelta a España 2022 fuimos al País Vasco, era mi primera vez en el País Vasco, y mi segundo apellido es Murgueitio, es un nombre es un apellido de origen vasco, y estando por ahí muy cerca de, o ya llegando al País Vasco, averiguamos de dónde era mi apellido, y bueno, resulta que era de Murguía. Así que los tatarabuelos de Mikel Landa seguramente eran amigos de mis tatarabuelos. Por eso es que se me hace especial también esta ciudad, Murguía, y también hemos festejado un poco, ¿por qué no decirlo?, el triunfo de Mikel Landa. En segundo lugar, Tobias Johansen, el ciclista del UXM, que además tuvo una tremenda etapa, y Ramsés Bruin. Luego ya viene la parte, llegaron primero algunos ciclistas en este primer lote con 47 y 1.27 de diferencia, y luego llegó un tercer lote, con Pau Mikel Delgado a 3 minutos, y luego unos un poco más seguidos, donde estaban Urko Berrade, Jan Hir, Jorgen Nordhagen, y aquí venía lo que queríamos contarles, Sepp Kuss. Sepp Kuss se fue en la escapada y trató de ganar la etapa. No lo alcanzó, pero lo que sí logró es mejorar muchísimo su clasificación en la general, y en algún momento incluso estuvo a punto, ¿no?, unos pocos segundos de bajarlo a Richa Carapaz de cuarto puesto. No lo logró, por supuesto, pero hizo una gran etapa Sepp Kuss. Y después, un poquito más atrás, llegaron los ciclistas que peleaban por la clasificación general. Ahí Félix Gall, en realidad, en la parte final, Richa Carapaz le atacó toda la etapa. ¡Qué manera! ¡Y qué manera de tirar de Rodríguez Contreras, ¿no? ¿Cómo se puso delante del pelotón y dale, y dale, y tira, y tira? La verdad es que estuvo Hoy día Rodríguez Contreras se ganó el premio a la combatividad. Desde mi punto de vista, no tanto, no se lo dieron, por supuesto. Digo yo, lo de hoy de Rich, del gregario de Rich a Carapaz fue conmovedor, lindísimo. Pero ya en la parte final se ve que los desgastes de Richa Carapaz hicieron medio. Más bien Félix Gall hizo una carrera mucho más estratégica y en la parte final la arrancó y fue el primero de entrar de los cuatro de la clasificación general, que en algún momento iban para todo lado, ¿no? Ese Félix Gall, Richa Carapaz iba a la derecha, ponía direccional. Si iba a la izquierda, ponía direccional. Para donde sea lo perseguía Félix Gall, obviamente sin gastar un vatio extra, no solamente persiguiendo. Como decíamos, al final aceleró, logró descontar diferencia respecto a los que estaban arriba, pero no fue suficiente para cambiar su suerte en la clasificación general. Y entonces Félix Gall llegó en puesto número 13, más atrás Enric Mas a 17 segundos. Primo Roglic perdió casi un poco menos de un minuto respecto a Félix Gall. Y después vinieron María París y Iván Sosa y ahí apareció Richa Carapaz, puesto 18 con 8.31 respecto al ganador. Eso quiere decir que respecto a Félix Gall, el austríaco, perdió casi 2 minutos Richa Carapaz, un poquito menos de 1.54. En el cierre de la etapa ya no dieron las piernas y Richard dejó de intentar el meterse en el podio, algo que lo hizo durante toda la carrera. Si hay que decir algo de Richa Carapaz en esta oportunidad es que nunca dejó de intentar, tal cual al momento él mismo lo dijo. Al final de la competencia pudimos conversar con la locomotora del Carchi, estas fueron sus palabras.
2: Richard, ¿qué evaluación sacas? Falta una etapa, pero se cumplió lo más importante. ¿Y aquí cómo te vas en la vuelta?
3: Muy contento, ¿no? Creo que un buen rendimiento y sin más.
4: Richard, lo habéis intentado muchas veces en esta etapa, según el plan establecido esta mañana.
3: Sí, bueno, al final no teníamos nada que perder, mucho por ganar y bueno, yo creo que el equipo lo ha hecho de 10 y me voy contento. Al final hemos intentado marcar una carrera un poco diferente, no esperar aquí al final, ¿no? Y contento, yo creo que hemos hecho lo que teníamos que hacer y sin más.
2: Richard, le pusiste esa sangre latina, ¿qué te decía ahí en ese momento después de tantos ataques, Enric Mas, a ti?
3: Bueno, yo creo que él sabía que nosotros no éramos un peligro para él y sin más, ¿no? Yo creo que nada, queríamos intentar algo diferente, buscar nuestras opciones y bueno, sin más.
4: Richard, mencionabas al equipo, Juan Felipe hoy te ha lanzado unas 4 o 5 veces, te lanzaba, volvía de nuevo a darte apoyo, ha sido realmente impresionante.
3: Sí, bueno, yo creo que Juan Felipe lo ha hecho muy bien, ¿no? Y es un chico que va creciendo mucho y estoy muy contento por él, ¿no? Creo que, bueno, se viene un gran corredor.
4: Gracias, Richard.
0: Ahí estaba Richard Carapaz, ciclista que nunca dejó de intentar, más allá de que en esta oportunidad las cosas no se dieron tal como todos hubiéramos querido, pero de todas maneras es cuarto en la clasificación general de Vuelta a España, lo cual es algo de gran mérito y que tenemos que celebrarlo. No seguramente como ganar el Giro en el 2019 o hace poco la camiseta de las Pepas Rojas en Francia o en el 2022 la Pepa Azules en España o algunas otras, el título olímpico, no sé, obviamente que no, pero es para relevar lo que hizo Richa Carapaz en las carreteras españolas. Y como hemos dicho, uno de sus principales gregarios fue Felipe Rodríguez Contreras. ¡Qué manera de apoyarlo a Richa Carapaz! Y después van a escuchar ustedes las respuestas que él tiene. El reconocimiento, la admiración para un Richa Carapaz que cuando se le pregunta, ¿no?, qué fue de lo más destacado de esta vuelta, él dice, compartí con Richa Carapaz, así nomás, este muchacho que se vio entero en las carreteras para apoyar. Aquí está Juan Felipe Rodríguez Contreras, ciclista del EF, compañero de Richa Carapaz, también a su llegada hoy a Coltado de Alguacil.
2: Juan Felipe, ya estábamos sorprendidos de verte en tu primera grande tirando como tirabas del equipo, pero hoy te sacaste el premio, la medalla de oro. Cuéntanos, por favor, ¿de dónde sacaste fuerza para estar tirando todo el tiempo y después volver a tirar y después volver a tirar?
5: Buenas tardes. Al final sabíamos que hoy era el último día importante. Pues mañana tenemos que pasarlo, pero digamos que es un poco diferente. Desde que salimos del autobús teníamos en mente que no íbamos a quedarnos con nada, que la idea de llegar era aquí sin nada, sin decir que tal vez pudimos hacer algo más. creo que con el equipo debemos estar más que orgullosos por lo que se hizo y durante creo que toda la vuelta mostramos que vinimos aquí con ambición, con ganas de atacar día con día y hoy no era la excepción y no, estamos más que contentos y orgullosos por lo que se hizo.
2: ¿Y como premio, Juan Felipe?
6: ¿Con qué te quedas de tu primera grande?
5: Realmente creo que con todo, con los aprendizajes, con poder compartir con los compañeros que tuve y obviamente con Richard Carapaz, que de él durante casi un mes pude aprender muchas cosas, me aconsejó bastante, entonces creo que me quedo con todo lo que ha pasado, con lo bueno, con los aprendizajes, con cada cosa, entonces creo que esto me motiva para seguir trabajando más fuerte que
2: nunca.
5: ¿Y
2: como premio quedar? Bueno, hasta ayer estabas quinto en la clasificación de jóvenes, no sé si ahora me harás mejor un poco, pero estar ahí en el top 5 de los jóvenes.
5: Sí, al final creo que no era el objetivo. Desde el principio sabíamos con el equipo que veníamos a trabajar para Richie. Creo que eso es mérito y estoy muy contento con ello, pero pues un día como hoy sabía que si perdía 20 minutos y quedaba de 20 en los jóvenes no era el objetivo. Para mí lo más importante era apoyar a Richard hasta lo último y me quedo con eso.
2: Un equipo que sabemos no es el de mayor presupuesto, estar peleando también en el top 5 de la clasificación de equipos es una cosa que también hay que destacar, Juan Felipe, y yo creo que parte, gran parte es lo que ha hecho Richard, pero tú también.
5: Sí, al final creo que muchas veces el presupuesto también interviene en esto, pero también mostramos que venimos aquí a competir sin mirar eso. Creo que para nosotros obviamente eso es importante, pero es más importante el trabajo en equipo. Al final creo que día con día mostramos que no es solo los ciclistas, sino el staff en general. Entonces creo que debemos estar más que contentos con lo que tenemos. Creo que somos un gran equipo. Demostramos que aunque no tengamos el presupuesto más alto, podemos estar peleando con los mejores y que tenemos también a los mejores.
6: Te vas tranquilo.
2: Juan Felipe Contreras.
0: Y con las palabras de Felipe Contreras, Juan Felipe Contreras, Rodríguez Contreras, nos vamos a una pausita, amigos y amigas, no se vayan y regresamos con más de aquí en el informe de la Vuelta a España.
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0: Continuamos en el informe de la Vuelta a España. Hoy en la etapa número 20, Mikel Landa fue el ganador de la etapa y Richard Carapaz mantuvo el cuarto lugar, aunque perdió 10 segundos, pero bueno, ya esto ya es prácticamente una anécdota, ¿no? La clasificación general está liderada por Enric Mas. Y mañana no va a cambiar esto. Enric hizo hasta ahora 70 horas 56 minutos 58 segundos. A 2:15 quedó Primo Roglic, le sacó unos segunditos más. Enric Mas, Félix Gall logró recortar un poquito, pero no fue suficiente. Quedó a 2:44, es decir, a 29 segundos de Roglic para quitarle el subtítulo, no lo alcanzó. Y Richard Carapaz perdió tiempo, quedó a 6:54, pero no fue suficiente lo que hizo Sepp Kuss para quitarle cuarto puesto. Sepp Kuss subió. Ayer me parece que no sé si era 10 u 11 Sepp Kuss. A ver, y hoy está en puesto, quinto puesto, a 6:45. Perdón, a 8:45, este sí quedó casi a 2 minutos de Richard Carapaz. Luego Oscar Only bajó a la sexta ubicación. Jacob Ormsen también estuvo siempre aquí peleando en el top 10, se queda en séptimo. Clement Bertet será octavo, Cristian Rodríguez noveno. Y miren, entra justito Harold Tejada en el décimo puesto, el colombiano, con quien también pudimos conversar y estas fueron sus palabras.
1: Harold Tejada, ¿cuáles deberían ser? Faltaron todavía una etapa, pero básicamente la etapa del Paseo en Granada. ¿Cuáles deberían ser tus conclusiones de esta Vuelta 2026?
2: Bueno, bien, el ciclismo colombiano, ahí está Santi, creo que ganó la montaña y el resto, pues ahí estábamos luchándola y bueno, nada, positivo. Terminar también es un balance positivo.
1: Sí, sí, sí. Él está peleando ahí siempre en el top. No sé, ¿terminas ahora en el top 10 ahí cerquita?
2: No sé, la verdad. No sé, los periodistas, no sé. Sí, sí. No sé todavía. En el radio me decían que sí, pero ya que Martán iba adelante, todo el día un estrés, pero bueno, mi compañero creo que quedó noveno.
1: Pero estar ahí, yo a lo que digo para los jueces, que estuviste siempre peleando, estar ahí es algo que seguramente te genera mucho orgullo y que debería también emocionarnos a los latinoamericanos, ¿no?
2: Sí, a ser general no es fácil, a veces es mejor siempre ir por etapas, pero bueno, siento estar ahí en el balance y nada, bien contento.
0: Ahí estaba Harold Tejada, ciclista de la Astana Kazajstán, que queda en, seguramente mañana va a cerrar en el top 10 de la clasificación general de la Vuelta a España, algo que es ser obviamente muy destacado. Pero por supuesto, si ser décimo es destacado, si ser cuarto es memorable, ser primero, ya se puede decir. Y hoy pudimos sacarle, casi aruñarle unas palabritas a Enric Mas. Fue bien cortito su participación en nuestros micrófonos, pero de todas maneras queremos compartir con ustedes.
3: Hay un colombiano, Nairo Quintana, que es tu compañero. ¿Algún mensaje para él de este triunfo que tienes hoy para Mauritania y para toda España?
1: Bueno, Enrique, es la primera grande tuya. Es después de más de 10 años un triunfo acá en España del Movistar español. O sea, es decir, cierra todo. Ah, es como para celebrar hasta diciembre.
4: Sí, se han mezclado que llevábamos muchos años sin ganar, un español no ganaba y mira, se ha podido hacer, así que contentísimos.
3: Tenemos que parar, chicos, gracias.
0: Ahí estaba Enric Mas, el líder de la clasificación general y virtual campeón de la Vuelta espiritual. ¿Por qué? No porque mañana haya alguna posibilidad de que le quiten el título, sino porque hay que terminar. O sea, se cierra la carrera y ahí será campeón y seguramente lo será y lo merece, ¿no? Enric Mas, que ha hecho una muy, pero muy buena Vuelta a España. Nada que decir, ¿no? Sí, se cayó Tadej Pogačar, si alguien tenía que ganar la Vuelta. Y ahí estuvo Enric Mas, demostró que era el mejor y que lo... ¿Qué es el mejor de la Vuelta? Las caídas son parte de este deporte. El que se cayó se tiene que retirar, pues así sea, como en este caso Primo Roglic, o perdón, Tadej Pogačar, el más que fue, pues bueno, hay que quedar sobre la bicicleta. Y Enric Mas lo ha hecho y ha sostenido su diferencia, la ha alargado incluso en las etapas más difíciles, ha sido protagonista. Muy bien lo de Enric Mas, esta vez sin nada que decir del ciclista mallorquín. Hacemos una pausa, amigos y amigas. Regresamos con el cierre de nuestro informe aquí a través de la red.
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0: Continuamos con información de la Vuelta a España. Vamos a la clasificación de puntos. Antes, quien recién se suma, Mikel Landa ganó la etapa de hoy subiendo a Collado de Alguacil, etapa durísima. Richard Carapaz perdió unos segunditos, pero no perdió el cuarto lugar. Será cuarto en la Vuelta a España, esto es casi un hecho. Y Enric Mas es el líder de la clasificación general y lo seguirá siendo hasta el día de mañana. Incluso pudo sacar unos segunditos respecto a su principal perseguidor, Primo Roglic. En cuanto a la clasificación de la clasificación de puntos, Wout van Aert igual, como ya estaba previsto, prácticamente era seguro que Wout van Aert se iba a quedar con la camiseta de puntos. Segundo será Matthew Brennan y tercero Alessandro Romelu. Y en todo caso también hay que celebrar lo que está aconteciendo con la camiseta de montaña, porque la camiseta de montaña se la va a llevar Santiago Buitrago. Lo habíamos prácticamente anticipado, ¿no? Lo de Buitrago ya desde la semana anterior se veía muy, muy firme y supo defenderla muy bien esta semana. Y Santiago Buitrago, como decimos, es el líder de la clasificación de la montaña. Pudimos conversar con él y estas fueron sus palabras.
1: Santiago Buitrago. Bueno, Santiago, ya eres el campeón de la montaña. Una buena noticia para Colombia.
2: Bueno, nada, gracias a Dios poder terminar esta vuelta con este mayo. Sin duda para mí es un orgullo. Es una vuelta demasiado dura. Y bueno, nada, espero mañana disfrutar allí en Granada. Y bueno, una más a la lista.
3: Esta camiseta es muy especial para los andinos, como latinoamericanos y particularmente como andino, la vas a apretar. ¿Cómo lo vas a aportar, Santiago?
2: No, como digo, con demasiado orgullo. La verdad que, hizo falta solo una cosa para ponerle todo al pastel. Pero bueno, nada, quedo contento y muchísimas buenas cosas me llevo de esta vuelta. Y bueno, nada, a disfrutar ahora.
1: Estaba en tu lista de objetivos cuando comenzó la Vuelta a España, tú dijiste, me quiero llevar esta camiseta de montaña.
2: No, mira, va, esta vuelta, la primera semana es muy dura para mí. Una infección que casi me manda para casa. Venía con otros objetivos y todo, y al final darle la vuelta y mañana portar este mayor, de verdad que primero me siento orgulloso de mí mismo. Contento y a seguir.
3: ¿Cuál es el puerto que más te costó y a la vez cuál es el que más disfrutaste de estas montañas españolas, Santiago?
2: Ay, fue la etapa que más sufrí. Estaba completamente vacío. Han sido yo no sé cuántas jornadas en la fuga y al final lo pagas. Y la que más disfruté, no sé, no me acuerdo.
3: ¿Alguna bajada tal vez?
1: Santiago, ¿alguna dedicatoria especial para tu familia, para la gente, tus amigos?
2: Sí, nada, esto siempre hago por mi familia, ¿no? Y nada, son los que siempre han estado ahí, en las buenas, en las malas. Ahí son los que todas las mañanas me mandan el mensaje motivándome, los buenos y en los días malos, ¿no? Esto es para mi mamá, para mi papá, para mi novia, para mis hermanos. Que sé que se sienten orgullosos de mí y de verdad que por eso me basta.
3: Y vale mencionar también tal vez a quienes han sufrido terremotos cerca de además donde tú viviste, es decir, seguramente no van a reconstruir sus casas ni curar las heridas, pero una alegría darle desde acá, desde estas montañas, algo significará a Santiago.
2: Sí, mira, yo siempre he dicho que los colombianos tenemos ese plus de la demás gente, ¿no? Esa berraquera de levantarnos y caer, de caernos y levantarnos, ¿no? Y yo creo que para toda esa gente que fue dañificada y todo eso también, esto es para ellos, ¿no? De cierta manera darle alegría a los colombianos y devolverles la ilusión. Y nosotros los deportistas, de verdad que es muy bonito. Siempre todo mi apoyo es para esas personas que tanto lo necesitan. Siempre digo, soy orgullosamente colombiano y llevo la bandera en mi pecho. Y antes que ser un corredor y eso, soy colombiano, soy un chico de Bogotá y yo creo que en estas tres semanas representamos eso, lo que es el colombiano, ¿no? El berraco, el que se levanta todos los días a luchar por sus sueños y ojalá que la gente en casa lo haya visto de esa manera, que hay días malos, pero todo depende en cómo los afrontamos, ¿no? Y bueno, nada, un abrazo a toda Colombia, porque los mensajes de ellos siempre son motivacionales, ¿no? Y qué bonito ser colombiano.
0: Estaba Santiago Buitrago, líder de la clasificación de montaña y virtual campeón de la misma. Mañana le pondrán de forma definitiva el maillot blanco con pepas azules. En cuanto a los jóvenes, Oscar Lonely es el mejor. Le sigue Orsel Dizox. Y miren, subió a cuarto lugar Juan Felipe Rodríguez con Real Madrid a sexto. Hoy subió al cuarto lugar el colombiano. Qué bien merecido se lo tiene, lo que le decíamos, ¿no?, en la entrevista que ustedes escucharon hace unos instantes. En cuanto a la clasificación por equipos, el EF baja al octavo lugar, estaba en el top 5, hoy día es octavo. El mejor de la clasificación por equipos es el Decathlon. Etapa del día de mañana, se corre en Granada, en un circuito que pasará varias veces por la hermosísima Alhambra, ¿no? Este espectáculo de joya arquitectónica de la época de los moros acá, y que realmente es un lugar para visitar, ¿no? Lindísimo es de Granada. Tendremos 112 kilómetros con cerrado un poquito más, con cierre un poquito más tarde de la carrera. Partida recién a las 16 horas con 15 minutos. Se espera que cierre la carrera un poquito antes de las 7 de la noche, hora de acá. Amigos, amigas, así llegamos al final de nuestra información hoy aquí a través de la red en los 102.1. En nuestro penúltimo informe de la Vuelta a España, se nos fue como en la historia entre los dedos, diría Gianluca Grignani. Gracias a David Bustillos por la colaboración técnica en este informe y por supuesto un abrazo para todos ustedes, amigos, amigas, desde acá, desde España. Será hasta el día de mañana. Muy buenas tardes para ustedes, buenas noches para mí y muy buena suerte.
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21: Amigas y amigos de la red, hola, hola, ¿qué tal? Les saludamos desde el Olímpico Atahualpa, porque en un ratito, a las 3:30 de la tarde, juega Sociedad Deportivo Quito, a las 5:30 de la tarde, ¿no? A las 5, sí, estaba mal el reloj, claramente atrasado. 5:30 de la tarde, ahora sí, jugará el Deportivo Quito en el Olímpico Atahualpa. Porque sí, ya son las 5 p.m., se van colgando acá las banderas, algunos trapos, los que van de arriba abajo en la preferencia, mientras los jugadores de la CADE empiezan el calentamiento, también los hombres del Pelileo. En un ratito más tendremos entonces, aquí a través de los 102.1 FM, fútbol de segunda categoría, y después en la noche juega Liga Deportiva Universitaria. El partido es a las 7 de la noche, recibe al Deportivo Cuenca, en un día que ha sido muy apasionante, repleto de emociones, con un Richard Carapaz que intentó una y otra y otra y otra vez, al final no le alcanzó, pero el espectáculo con Richard Carapaz siempre estará garantizado. Es un guerrero, nuestra locomotora del Carchi, y después a las chicas no les fue bien en el Mundial Femenino Sub-20, terminaron desperdiciando un tiempo entero. En el segundo, cuando quisieron reaccionar, no lograron golpear duro, no lograron liquidar el compromiso, y después se vieron completamente desbordadas por la situación. Terminaron perdiendo 3-2. Necesitarán un milagro futbolero. Y aquí estamos, a través de los 102.1 FM, después del empate de Sociedad Deportiva Aucas contra el Manta. Uno dice, sí, un empate complicado. De esos quizá que son más bien sin pena ni gloria, donde guardó jugadores el Beto Araujo y terminas dejando escapar 2 puntos porque estabas jugando contra el colista. Sí, está segundo el Aucas, más allá de la distancia que tenga con el Independiente, habría que pensar cuántos puntos van a conseguir los rivales inmediatos, porque desde este y desde la anterior fecha, desde las últimas, el Aucas ya estaba asegurado el hexagonal, ya no luchaba por clasificarse, empezaba a luchar más bien justamente por ser segundo, por un cupo directo a la Libertadores. Así que, en todo caso, arrancó también la fecha 30, la última de esta suerte de primera etapa que tenemos antes de que arranquen los hexagonales y el cuadrangular. Así que todas las emociones aquí a través de la red. Decíamos, a las 5:30 de la tarde juega el Deportivo Quito, juega la cadena el Olímpico Atahualpa, y para eso estamos junto a Stalin Ampudia en controles y a Marco Fuentes en los comentarios, quien les habla, Juan José Lazo. Les vamos a acompañar en los relatos, todas las emociones, por supuesto, en los 102.1 FM de la red. Hola, Marco, ¿qué tal? 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
22: ¿Qué tal, Juanjo? Amigos, amigas, qué gusto saludar con ustedes en esta jornada. Una jornada en la cual Deportivo Quito tendrá que sacudirse de lo que fue el golpe sufrido la semana pasada. Una semana con muchas convulsiones, ¿no?, para Deportivo Quito, porque ya no depende de sí mismo en el camino a la clasificación, donde tendrá que esperar un tropiezo de Santa Fe, porque se quedó sin técnico después de la salida de Sebastián Blázquez, luego de lo que fue el traspié, la caída frente a Inter de Quito en la última jornada. Hoy, frente a Pelileo, tendrán que hacerse fuertes, pensando en hacer lo que puede, hacer lo que le toca y aguantar aguardar por lo que suceda con Santa Fe en este tramo de la temporada. Entonces, tenemos listo el material de producción, estamos listos con todo lo que tenemos pensado para esta tarde-noche de mucho, mucho fútbol en los 102.1 FM y a través de las redes de la red, por supuesto. Así estamos a la espera de que el balón ruede acá en el Olímpico Atahualpa. 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
21: Y con eso vamos a arrancar rápidamente esta previa, escuchando el resumen del Deportivo Quito, la actualidad del cuadro Chuya, cómo llega la Cadí para enfrentar al Pelileo en una, sí, en una situación que es más bien complicada tras la derrota con el Inter del Quito. Pero hay, sí, unas bajo la manga, quizá así podríamos decirlo, porque también se juega otro partido aparte en la mesa. Escuchemos el resumen entonces de la Cadí aquí a través de la red.
1: Deportivo Quito dejó todo listo para enfrentar a Pelileo en partido que se jugará en cuestión de instantes en la cancha del Estadio Olímpico Atahualpa. La escuadra de la Plaza del Teatro llega sabiéndose muy complicada en el panorama luego de la última derrota sufrida en su visita al Estadio Rumiñahui frente a Inter de Quito. Esta derrota, además, terminó con la salida del cuerpo técnico liderado por Sebastián Blázquez. José Pardo, presidente de la institución azulgrana, habló al respecto. Esto fue lo que apuntó.
3: Lastimosamente, este año, esta etapa nos ha resultado un poquito complicada, por así decirlo. Ha sido algo bien duro para nosotros tener que despedir al profe Blázquez. Obviamente fue mutuo acuerdo, pero fue una decisión que tomamos tanto como directiva y se lo comunicamos al profe y llegamos por un mutuo acuerdo a terminar este lazo que teníamos de 2 años, ¿no? Y obviamente nos queda una esperanza, tal vez que un tropiezo de Santa Fe para nosotros poder lograr clasificar. En el fútbol, ustedes saben, nada está escrito, puede pasar, así que nosotros tenemos que aferrarnos de esa posibilidad.
1: Tras terminar el vínculo con Blázquez, el equipo de la ciudad encontró en Jonathan Mendoza a su reemplazante. El estratega se sumó a los trabajos de inmediato y espera encontrar mejores días con la escuadra chuta. Precisamente, José Pardo también quiso referirse al arribo del nuevo timonel del equipo azulgrana.
3: Obviamente ahorita tenemos que virar la página y ver lo que vamos a hacer con el profe Mendoza, que en lo que hemos visto en estos días viene con hambre, con ganas. Él lo ve esto como una oportunidad gigantesca. Hemos estado hablando todos los días desde el día martes que ya se presentó al entrenamiento. En realidad él llegó a trabajar y obviamente ustedes saben que esto sí un poco es una apuesta para cambiar la mente, cambiar la ideología de juego, que creo que es lo que empezamos a fallar, y ahora esperemos que los resultados se le den al profe. Y en cuanto a los jugadores saben que esto es así. Sí, están algunos golpeados porque obviamente el profe era una persona muy querida, muchos de ellos le querían mucho al profe. Así que en el fútbol pasan estas cosas. Tenemos que seguir trabajando y con un poquito de suerte vamos a poder clasificar. Obviamente no depende de nosotros y hay que cruzar los dedos. Ahora sí que feo tener que decir como Deportivo Quito tenemos que cruzar los dedos y esperar resultados externos. Pero eso es lo que está pasando ahorita y hay que asumir la responsabilidad de lo que pasó. Y como les digo, les repito una vez más, yo soy el responsable de esto, asumo la culpa, asumo que tal vez me equivoqué. No que tal vez me equivoqué, porque si no, no estaríamos en esta situación. Y a trabajar y a darle con todo.
1: Otro detalle a tener en cuenta es que en el equipo se ha reforzado la confianza en la plantilla de jugadores. Pardo también habló acerca de lo que se habló en estos días, pensando en recomponer el camino. Estas fueron sus declaraciones.
3: Bueno, nosotros nos reunimos con los capitanes del día lunes, hablamos de la situación, ellos nos supieron decir que ellos están en el barco y no se van a bajar en ningún momento y que van a tratar de darlo todo por el club. Obviamente, ustedes saben, en estas situaciones muchas veces se especula cosas. Ahora con la facilidad de las redes sociales, las imágenes falsas y todas las cosas han estado circulando, videos, documentos, cosas de que algunos de los jugadores se vendieron, lo cual quiero decirle que es falso. Simplemente se perdió, no le demos mucha más vueltas, no busquemos chivos expiatorios. Nosotros respaldamos al 100% a los jugadores, sabemos lo que valen, y a veces pasa esto, se pierde un poco la identidad o no se entiende lo que se quiere poner en el campo de juego, y la verdad los jugadores están trabajando muy bien.
1: Finalmente, en el rubro novedades, vale recordar que para este compromiso frente a Pelileo, el equipo de Deportivo Quito no podrá contar con Giancarlo Zumba y con Demian Rea, jugadores que fueron expulsados en la última presentación frente al Inter de Quito. Por lo demás, el resto de la nómina podrá estar a disposición.

0: Ahí estaba entonces el resumen de Sociedad Deportivo Quito, Marco Fuentes. El panorama de la cadena es bastante complicado, ¿no? Perdió los dos duelos directos contra el puntero, contra el Inter de Quito, el último incluso que fue con un montón de gente en el estadio Rumiñahui, donde incluso se quedó sin dos jugadores, y a partir de ahí ya no depende de sí mismo. Aquí es cuando viene la parte complicada para la CADE, porque sí, necesita ganar todo, ganar el duelo directo contra Santa Fe, que es el segundo, pero además esperar que Santa Fe pierda puntos en alguna fecha. Y eso es lo más bravo, porque el último partido, que es contra el Inter, que uno dice tal vez ahí podrían perder, el Inter ya llegaría clasificado. Y claro, con todos los incidentes no sabemos si es que el Inter quisiera darle una mano al Deportivo Quito, ¿no? Así que, dicho eso, el Quito necesita ganar todo y necesita también esperar algo de resultados. No sé si suerte, pero que algo más cambie, algo pase para el Deportivo Quito.
1: Y por supuesto, esto tiene que ver también con la necesidad de seguir sosteniéndose con esa última chance, ¿no? Porque para Deportivo Quito esto también tiene que ser no solo ganando, sino goleando. Hoy Inter le ganó 2-0 a Fire System en condición de local. Y claro, ese es uno de los equipos que ya no está en la línea de Deportivo Quito. Tendría que caerse dos fechas consecutivas del Inter y Deportivo Quito sumar dos fechas consecutivas. Claro, las matemáticas seguramente dicen que se puede, pero el fútbol, con lo que hemos visto en cuanto a desempeños, te dan otra línea de acción. Entonces, Deportivo Quito necesita hoy salir aplomado, salir con la certeza de que cada partido que se está jugando es la última chance para seguir manteniéndose con algo de vida, ¿no? Y esto va a ser complicado. José Pardo lo marcaba en algún momento el otro día que conversó con nosotros en Jornadas Deportivas. Es difícil el encontrar la concentración / motivación, sabiendo que puede ser impecable lo que hagas de aquí en más y que aún así no va a ser suficiente, o puede que no sea suficiente. Entonces, para Deportivo Quito, hoy de la mano de Jonathan Mendoza, que debuta como entrenador al frente del equipo de la Plaza del Teatro, será el seguir creyendo, ¿no? El entender que esto va a ser hasta el último y que en esa última jornada se definirá realmente qué es lo que va a suceder, siempre y cuando Deportivo Quito le gane hoy a Pelileo, le gane en su momento a Fire System, a Dunamis, y sobre todo le gane a Santa Fe. Si tropieza en uno de estos partidos, evidentemente todo lo que viene hacia adelante ya no tendrá mucho sentido. Entonces, ya tenemos la alineación de Deportivo Quito. Claro, se mueve poco la nómina, pero la vamos a entregar, por supuesto, en cuestión de instantes, nada más. 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
0: Y uno dice, el Deportivo Quito cambia no mucho, en esencia los mejores son los que han venido jugando. Lo que sí es cierto es que aquí hay que respetar la regla de los juveniles, ¿no? Tienen que haber tres juveniles en cancha al menos, y uno de los que ya no vemos es Valencia, precisamente, que venía siendo quizá de estos distintos y desequilibrantes, y nos va a tener que contar Marco Fuentes. En cambio, los cambios, acordémonos que está expulsado Demian Rea, él era suplente, pero uno de los titulares que sí se fue expulsado es Giancarlo Zumba. Así que, ¿cuál es el primer once de Jonathan Mendoza? Marco Fuentes, la alineación.

0: Roberto La Tuca Ordóñez. Entonces, en principio, y claro, a la espera de que se mueva el balón para saber finalmente cómo se va a parar este modelo de Jonathan Mendoza, el Quito cambia ligeramente a un 4-3-3 con la inclusión de Yandri Mosquera y claro, las ausencias antes mencionadas, ¿no? Hoy no está en el 11 titular Oscar Valencia y no están dentro de la convocatoria por expulsión Demian Rea y Giancarlo Zumba. En el caso de Demian Rea, y fue de esas expulsiones que quizá quedarán marcadas como un highlight, ¿no? Y no necesariamente el mejor de los highlights, porque había ingresado 15 segundos antes, no vayamos tan al límite, un minuto antes. Entró, pegó un puñetazo y se fue prácticamente con el uniforme limpio, ¿no? Entonces, seguramente esto también es parte de lo que irá quedando en el camino de la anécdota para el equipo Chuya, que hoy tiene otra vez este debut de la mano de Jonathan Mendoza al mando de la escuadra de la cadena.
1: Ahí estaba entonces la alineación del Deportivo Quito y nosotros vamos a hacer una pausa en 15 minutos. Arranque el compromiso entre la Cadé y Pelileo. Tendremos partido de segunda categoría. Juega el Deportivo Quito en el Olímpico Atahualpa más adelante a las 7 de la noche. Vamos a tener también el partido del Rey de Copas Ecuatoriano de Liga Deportiva Universitaria que juega contra el Deportivo Cuenca en el cierre de esta fecha 30. Y ahí también vamos a ver si es que se guarda algo porque tiene la próxima semana Copa Libertadores de América. Un montón de fútbol a través de la red. Vamos a hacer una pausa. En un ratito ya se viene el Quito contra el Pelileo. Los equipos ya están en el camerino. Se fueron hace un ratito terminando su calentamiento. Y entonces aguardamos que sea la hora del partido. Una pausa aquí en la red. No se vayan, ya volvemos con más.

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10: Volvemos a través de la red, 5 de la tarde, 17 minutos, 17 horas con 17 minutos. Estamos en el Olímpico Atahualpa para vivir una fecha más de este hexagonal de la segunda categoría nacional. Ya escuchamos el resumen del Deportivo Quito. Marco Fuentes también, podemos repasar el 11 del equipo de Pelileo, como forma el cuadro rival que va a enfrentar a la CADE.
11: El equipo que visita hoy a la escuadra chuya forma con Luis Miguel Alcíbar en el arco, camiseta número 2, en defensa el 25 Richard Godoy, el 3 Edison Quintero, el 2 Simón Márquez y el 21 Jefferson Santa Cruz. En la mitad de la cancha Oliver Jambo con el 6, junto a él Edison Arboleda con el 8.

0: El Quimbera tendrá el 16, más adelantado correrá Justin Cuero por derecha con el 7, Anthony Arana tendrá el número 10 y el único delantero hoy será David Sevilla con la camiseta número 20. Esos son los 11 de Pelileo para esta jornada futbolera a través de la red. 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
1: Ahí está entonces la alineación del rival del Deportivo Quito y vamos a meternos también en una previa corta sobre lo que va a ser el partido de más tarde, de más adelante, porque a las 7 de la noche juega Liga Deportiva Universitaria. Marca un equipo de liga que sí, termina consiguiendo un resultado que uno dice puede ser bueno siempre y cuando lo logres aprovechar aquí en Quito. Viene de jugar el duelo contra el Palmeiras en Brasil, cayó 1-0, hay que darle la vuelta, pero cierras en casa. Quizá esa es la gran ventaja que tiene Liga. Y mientras eso sucede, lo que no puede dejar escapar Liga es el segundo lugar. Tiene que también sumar contra un Deportivo Cuenca que más bien está abajo, que viene golpeado y quizá este es el momento para ganarle. A partir de aquí, todos los partidos en el hexagonal, salvo contra Independiente, serán contra rivales directos por ese segundo lugar. Entonces uno dice, quizá ahora contra el Cuenca es cuando hay que tratar de conseguir y asegurar esos 3 puntos, si es que esa fuera una realidad, eso de poder asegurar. Así que Liga hoy tiene un reto bravísimo contra el Cuenca en su casa.
0: Y tendrá que hacer que pese el envión anímico, ¿no? Porque vienen de una derrota, sí, no deja de ser un tropiezo, pero una derrota que deja una sensación de que todo quedó abierto. Y eso suma para Liga pensando en que los objetivos están ahí, siguen siendo palpables. A partir de eso, el equipo Albo, veremos si de la mano de Gustavo Álvarez rota mucho su plantel, pensando, por ejemplo, en Ayala, en Jan Franco, quien está suspendido para la revancha frente a Palmeiras, seguramente será un hombre fijo. Después veremos cómo puede ir moviendo el equipo Álvarez, otra vez pensando en que también podría abrir una puerta pequeñita para darle minutos a gente que necesita seguir sumando, el caso de Leonel Quiñones, por ejemplo, que ya lo vemos en convocatorias, pero lo que necesita ahora es sumar muchos minutos para recuperar ritmo de competencia. Entonces, Liga tiene que hacerse fuerte ante los suyos hoy en Ponciano, frente a un Cuenca, en cambio, que no la pasa bien, ¿no? Que parecía el otro día, luego de ganar un partido, que empezaba a recomponer, pero que rápidamente cayó otra vez en un resultado negativo, y a partir de ahí sigue este círculo de incertidumbre para el Express Austral. Eso seguramente para el Cuenca, que otrora era uno de esos equipos incómodos en sus visitas a Liga, le va a suponer un partido realmente complejo, en donde seguramente si juega mano a mano la va a pasar mal, y tendrá que ser muy inteligente el equipo morlaco de Daniel Neckelmann para solventar una parada durísima frente a la U.
1: Y precisamente vamos a escuchar material de producción, cómo llega el equipo morlaco para visitar a Liga Deportiva Universitaria, y el resumen a través de la red.
2: El Deportivo Cuenca juega en instantes ante Liga Deportiva Universitaria por la última fecha de la primera fase de la Liga Pro. Los morlacos necesitan la victoria para sumar y llegar bien posicionado, con mejor puntaje en el hexagonal por el no descenso. Deportivo Cuenca no pudo en casa y perdió 1-0 ante Libertad, lo que le mantiene en la posición 12 de la tabla con 35 puntos y en el último hexagonal. El último antecedente en el partido de ida en el estadio Alejandro Serrano Aguilar, Deportivo Cuenca y Liga Deportivo Universitario igualaron 1-1 el 24 de mayo. Jorge Ordóñez marcó para el local e igualó Rodney Redes.
3: Señoras y señores, penal para el Cuenca. Le va a pegar a la pelota la Tuca, a la 1, a las 2 le pegó. El Deportivo Cuenca de Jorge Ordóñez de la Tuquita. Me parece que Gonzalo Badia adivinó por dónde iba ese misil, pero precisamente fue una bala indetectable al ángulo.
4: No mucho que discutir, ¿no? Un penal bien cobrado, normalmente tiene que ser gol. La cruzó muy, pero muy bien Ordóñez y pone ya la apertura del marcador en 64 minutos. Error terrible de Mina. para que un Deportivo Cuenca, que en el segundo tiempo no llegó nunca, encuentre esto, una ventaja por ahora inmerecida. Pero gana el Express Austral 1-0 con este penal de Ordóñez.
5: Y la verdad es que termina siendo muy bien ejecutado, bien en este caso Ordóñez abajo, inatajable para Valle, que intentaba lanzarse. Pero acá el mayor problema pasó por la mala gestión en la salida de Liga Deportiva Universitaria. Veremos cómo reacciona ahora el equipo de Núñez.
2: Dentro de la crisis deportiva que vive el Deportivo Cuenca, días atrás asumió la dirección deportiva del club Raúl Becerra, exjugador del cuadro colorado, que dijo:
6: antes de dar paso a las preguntas, quiero dirigirles unas palabras que me nacen del corazón, pero sobre todo desde la convicción. Les pido a ustedes, miembros de la prensa, que me ayuden a transmitir este mensaje a toda la familia cuencana. Llegué a Cuenca por primera vez en 2016. Desde ese primer día nació una relación muy especial con esta ciudad y con este club. Con los años fui conociendo su gente, su historia y la pasión única que rodea al Deportivo Cuenca. Me enamoré de Cuenca y por eso siempre busqué la oportunidad de volver para aportar a este equipo que representa el alma de nuestra gente. Hoy asumo la dirección deportiva en este momento complejo. Sé que existen dudas, sé que hay desgaste y que para que muchos puedan parecer que los problemas solo se repiten, para mí sí acepté esta responsabilidad y es precisamente por eso que estoy aquí, convencido de que podemos hacer que las cosas de forma diferente funcionen.
2: La posible formación del Expreso Austral sería la siguiente: en el cuadro cuencano jugaría Facundo Ferrero, se mantiene en el arco, con Patricio Bolsen y Santiago Postel en la defensa, Edison Begui y Mateo Macari son importantes en el medio campo para acompañar a Melvin Díaz y Jorge Ordóñez en el ataque. Señoras y señores, bienvenidos a una nueva transmisión de la red en el marco de la Liga Pro.
1: Ahí estaba entonces el resumen del Deportivo Cuenca y con eso vamos a cerrar también la previa del partido de las 7 de la noche entre Liga y el cuadro Morlaco. Tenemos un ratito para hacer una pausa porque estamos aguardando por los equipos. Una pausa aquí en la red. Ya volvemos. Esperamos por la Cadé, esperamos por Pelileo. Hay segunda categoría. Más adelante también fútbol de primera, de Serie A. Todo esto a través de la red.
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8: Liga Deportiva Universitaria y Deportivo Cuenca. Deportivo Cuenca y Liga se enfrentan en Liga Ecuavet. Momento de hablar de los máximos romperredes de Liga en partidos oficiales enfrentando al equipo colorado. Primer lugar y con 7 goles para Patricio Urrutia. Lo sigue con 5 tantos Carlos Ernesto Berrueta. Y con 4 goles aparecen Cristian Martínez Borja, Edison Méndez, Claudio Bieler, Gabriel Villamil, Neyce Reasco, Virgilio Ferreira y Carlos María Morales.
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8: Liga Deportiva Universitaria y Deportivo Cuenca. Deportivo Cuenca y Liga cerrando juegos de este día sábado en Liga Ecuabet. ¿Quiénes son? De manera oficial, los máximos goleadores colorados enfrentando a Liga Deportiva Universitaria. El primer lugar corresponde a Ángel Luis Lisiardi con 9 goles. A él lo siguen 3 jugadores con 5 goles cada uno. Estos jugadores son Walter Calderón, Cristian Carnero y Aldo Virgilio Villagra.
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1: Volvemos, ahora sí, saltan los equipos al terreno de juego. Está el Deportivo Quito en la cancha, ya regado y ubicado en el campo sur del Olímpico Atahualpa. De la misma forma, salta el Pelileo. En un ratito está por comenzar. Se acercan al sorteo los capitanes Anthony Arana, el capitán del Pelileo, y también Roberto Latuco Ordóñez. Marco Fuentes, en un ratito está por comenzar el compromiso. La Cadé juega en el Atahualpa. Sí, la gente quedó golpeada tras el último encuentro. Lo dicho, que habrán unas 1.500 personas, tal vez.
0: Sí, llegan a cuentagotas, ¿no? Finalmente en esta jornada. Hoy el central es Juan Orellana, esperemos que esté a la altura. El asistente 1, José Loor. El asistente 2, Brian Jiménez. El cuarto juez, Edgar Freire, los encargados de la dirección del partido. En este grupo hay que recordar que en la jornada se dieron ya 2 de los 3 resultados de la fecha. El Inter le ganó 2-0 a Fire System en su compromiso, y el Santa Fe visitó a Dunamis, le ganó 8-0 el equipo de Santa Fe a la escuadra de Carchi, ¿no? Entonces, esos son los resultados. Deportivo Quito tiene que ganar y golear. Precisamente por este tipo de resultados que pueden darse para el equipo Chuya, que se dio 2 goles en ese gol diferencia de la semana pasada, además de la derrota, tendrá que ser de aquí en más ganando y goleando. No le queda mucho más.
1: Y ahora sí, con la autorización del árbitro, acá en el Olímpico Atahualpa, ya está rodando la pelota, mueve el Pelileo, juega el Deportivo Quito y la tiene Joel Ordóñez. La pelota le va a quedar a Jefferson Quintanilla. Aquí está recibiendo por el costado zurdo. La pelota va a ser de la Cadé. Recibe Carcelén. Va retrocediendo. Aparece Yandri Mosquera. Deison Méndez. Parece en principio una línea de 5. Deison Méndez, el que va a trabar abajo. Primero gana Vera. Adelante el balón. Esférico que le llega ahora a poder al número 4, Yandri Mosquera. Va a presionar arriba Justin Cuero. La pelota se pierde en un lateral esférico que va a ser para la Cadé desde el fondo. Estamos en el arranque del partido, en la segunda categoría. Marco Fuentes, Maratón, donde vive el deporte.
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1: Y el esférico es de la Cadé, juega desde el fondo. Aparece ahora Deison Méndez, que entrega para Kelvin Rivera. Otra vez Deison Méndez, que entrega ahora para Carcelén. La pelota va a ser de Yandri Mosquera. Mosquera, que la levanta, está en offside Mateo Zambrano. Sí, señor. Ya levantó la banderola el asistente. Tiro libre que va a ser para el Pelileo desde el fondo. 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
1: Y va a cobrar ahora Simón Márquez. Este es el zaguero central que juega por derecha en el equipo del Pelileo. Está para pegarle. Simón Márquez arriba al esférico. Joel Ordóñez devuelve de cabeza. Este es Mateo Zambrano. La tiene ya Jefferson Quintanilla entregando para el Quito. Por izquierda, Hamilton Carcelén. Engancha, pasa la pelota sobre el balón. Va retrocediendo ahora para Deyson Méndez. La tiene el zaguero central que juega como último hombre de la cadena. Entregando por derecha para Kelvin Rivera. Levanta la pelota primero. Aparece para cruzarse Jefferson Santa Cruz. Y la pelota ya es de Elkin Vera. Va adelantando el balón. Adelante, bien Anthony Arana. Intenta girar Anthony por izquierda. La pelota para Edison Arboleda va a ser muy larga. Lateral que será para la Plaza del Teatro Fiducia. 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
1: Aquí está recibiendo Yandri Mosquera por izquierda, intenta girar, se le va encima ahora en la marca Justin Cuero, tiro libre, está sancionado, pelota para la cadena, Castillo Hermanos, hacemos más fácil tu trabajo y aparece por derecha. Kelvin Rivera, la tiene la cadena desde el fondo, va jugando ahora para Leandro Pantoja, y Pantoja que toca de primera, y está jugando ahora Jefferson Quintanilla con Joel Ordóñez con pierna zurda, se cruza bien Edison Quintero, intenta otra vez, Pantoja le tocan de atrás, el árbitro dice que no hay nada, que tiene que levantarse, hay un balonazo, era despeje de Quintero, y ya sale el arquero Floirán Díaz, sin problema, se queda el golero de la cadena con la pelota, y va jugando ahora por izquierda para Deyson Méndez, la tiene el Deportivo Quito, Deyson Méndez que entrega para la Tuca, intenta girar, pone el cuerpo, la Tuca, le cometen infracción y hay una falta que será para Edison Quintero, que abre por derecha para Justin Cuero, muy largo el esférico, se pierde en un lateral que será para la KD. 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
1: Y aquí está recibiendo la pelota, el número 16, Elkin Vera, que gira, después filtra y se equivoca. El que no entiende la jugada ahora es Deyson Méndez. La pelota queda viva, parece bien Jefferson Santa Cruz. La toca para Arboleda, abre bien por derecha. Aquí está David Sevilla con la zurda, va a levantar el centro. Arboleda en el área, no llega. Hay un rebote, Santa Cruz. Y después el que se cruza, Joel Ordóñez recuperando para el Quito. La tiene Mateo Zambrano, domina el esférico en campo chuya. Se viene por derecha Eduardo Arboleda. Va adelantando para Leandro Pantoja, otra vez Eduardo Boleda, y aquí está Joel Ordóñez, intenta el cambio de frente, se equivoca, va recuperando Justin Cuero, tampoco puede avanzar, la pelota va a ser del Quito, Marco Fuentes, trámite del partido en los primeros 5 minutos, Banco Pichincha en confianza.
0: Pelileo trata de romper los espacios para que Deportivo Quito no se asocie bien, a Deportivo Quito le está costando el ganar en confianza, ¿no? Por ahora, varias imprecisiones, todo muy lento todavía, por eso el partido no despegó para generar chances de ataque, sobre todo en el equipo de Jonathan Mendoza.
1: Y el balón es de la cadena, aquí está trepando por derecha Eduardo Boleda, va a ser muy largo el pase, entonces Edwin Quintero sin problema, retrocede con el arquero, la Tuca se tira para presionar y no va a llegar, después la termina sacando Luis Alcíbar, el golero, la pelota termina yéndose de un lado al otro. Lo que parecía que era más bien una jugada tranquila desde el fondo de Pelileo, casi termina en un blooper y va jugando Jefferson Quintanilla. La pelota es de la KD, aquí recibe Kelvin Rivera que se adelanta, Eduardo Boleda control y toca hacia atrás, la pelota le va a quedar a Joel Ordóñez, levanta por izquierda, Hamilton Carcelén la baja, intenta girar, la pelota es de Quintanilla y por izquierda el que aparece es Yandri Mosquera, hacia adelante bien Mateo Zambrano, se viene Mateo, intenta enganchar, logra conseguir un tiro de esquina, se gana las palmas de los hinchas de la KD, pelota entonces para el cuadro chuya en supermercado. 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
1: Va a venir el centro desde la izquierda, allá va Joel Ordóñez para levantar el envío. Va a venir con pierna derecha, las dos manos en el cielo. Y ahora sí, Joel Ordóñez para levantar el centro. El envío pasado, el arquero Luis Alcíbar primero con los puños rechaza el esférico, se termina perdiendo la pelota en un lateral que va a ser para la Cadé. Eduardo Boleda va a llegar desde el costado derecho. 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Está jugando el Quito en el Atahualpa. La pelota es de Eduardo Boleda hacia adelante. Bien, ahora para Pantoja, le pone el cuerpo Márquez, termina incomodándolo. La pelota ya se pierde en un saque de meta que va a ser para el cuadro Chuya. 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
1: La pelota del equipo visitante del Pelileo va a jugar desde el fondo el arquero Luis Alcíbar. Entrega ahora para Jambo, que intenta girar. Joel Ordóñez lo obliga a retroceder. Entonces Márquez va a despejar primero. Mateo Zambrano presiona arriba. Hay un lateral que va a ser para el Deportivo Quito, no, para el Pelileo. Entonces llegará Sevilla. Este es David desde el costado derecho, juega hacia adelante. Aquí está ayudando Elkin Vera. La pelota le queda a Justin Cuero, que lucha. Aquí está también Antonio Arana. Va a ganar el hombre del Pelileo. Arana con la pelota, con pierna zurda por izquierda, buscaba Santa Cruz, no llega tampoco. Y el balón va a terminar en poder del arquero del Deportivo Quito, Florian Díaz. Ahora este es el que tiene el esférico, entregando corto para Dayson Méndez. La juega otra vez para Florian Díaz. Tiene que sacársela de encima para cualquier parte. Terminará siendo balón de Luis Alcíbar. Desde el fondo entonces, el equipo visitante la juega ahora con Edwin Quintero. El balón por el costado zurdo. Y está jugando ahora Oliver Jambo, la pelota para Edison Arboleda, la toca ahora Jambo, intenta girar, logra recuperar el balón el hombre del Pelileo. Aquí está Jefferson Santa Cruz hacia adelante, hay un rebote y el que empieza a trepar es Richard Godoy, se le acaba la cancha, va a ser lateral para el Deportivo Quito. 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
1: Y va a venir el envío al final, es de Pelileo desde el costado zurdo, saque larguísimo. Aquí está para recibir por derecha Justin Cuero, se cruza primero el número 7, Alejandro Pantoja, no, Leandro Pantoja no puede, el rebote le va a quedar a Sevilla, que la mete primero rechazando Kelvin Rivera, el rebote es de Joel Ordóñez, hay un rebote, ahora le pega Santa Cruz, que cometió infracción. Bueno, avisados también los hombres del Deportivo Quito, que están, no sé si muy tranquilos y muy relajados. 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
0: Y lo marcábamos de arranque, ¿no? Es un equipo que por ahora tiene mucha imprecisión a la hora de tratar de sostener la pelota. Y claro, esta imprecisión sumado a que empieza a lucir algo relajado, sobre todo en esa primera línea de volantes. De a poco el Pelileo ha empezado a sentirse cómodo. Todavía no es un equipo peligroso, ni mucho menos, pero al menos lo ha mantenido este último tramo del partido al Quito lejos del arco defendido por Alcíbar.
1: Y va a venir un nuevo centro al área del Pelileo. Logra conseguir un tiro de esquina. Y se va a venir ahora para levantar Hamilton Carcelén. El envío llegará desde el costado izquierdo. Va a levantar Hamilton Carcelén, el centro al área, arriba primero Márquez, la tuca, la pelota, pasa cerca, ya no vale, estaba en posición adelantada Marco Fuentes, casi lo sorprenden al Pelileo, el Deportivo Quito busca la primera, Banco Pichincha en confianza.
0: Y ganaba el primer cabezazo Leandro Pantoja sin poder dar la dirección necesaria al balón, y claro, después lo que sí suele suceder, ¿no? Alcíbar tenía un miedo de salir a disputar el siguiente balón en el aire con la Tuca Ordóñez. Terminó dejando que salte el 17 del Quito. Lastimosamente para sus aspiraciones ya había levantado la bandera el asistente número 2.
1: Y el balón va a llegar larguísimo. Luis Alcíbar le pega y termina en poder de Florian Díaz. Entonces, Deyson Méndez va a jugar ahora para Leandro Pantoja. El que intenta es Mateo Zambrano. Primero gana Jambo. Aquí está recibiendo la pelota Anthony Arana, taquito y por derecha se viene Vera en el área. Vera, es peligroso, remate por arriba. Se va la pelota, se salva el Quito. Marco Fuentes avisa otra vez del Pelileo. 12 minutos, Maratón, ¿dónde vive el deporte?
0: Y eso tiene que ver con la falta de equilibrio en la mitad de la cancha, ¿no? El Pelileo, cuando logra posicionarse en medio campo, no tiene demasiada oposición para saltar ese último sector del campo de juego. En esta ocasión Santa Cruz aparecía por fuera, ¿no? Pegándole fuerte arriba, el balón se fue desviado por encima del arco de Froilán Díaz, pero a Pelileo no le cuesta tanto como a Deportivo Quito poner la pelota en campo contrario.
1: Aquí estaba Mateo Zambrano hacia una pared, ahora con Pantoja, se tiene que cruzar en la marca. Oliver Jambo va a trepar por el costado zurdo. Jambo, que la juega ahora para Richard Godoy. Este intentaba adelantar, va a perder la pelota. Entonces va recuperando bien Jefferson Quintanilla. Balón para Joel Ordóñez, que la pincha. Roberto la peina bien ahora para Hamilton Carceleño. Es peligroso. Se viene la cadé Carcelén, el arquero con los puños. Un rebote de Eduardo Boled. El control es largo. Sigue Du. Intenta meterse en el área y después, desde el piso, el que la saque es Edinson Quintero, termina siendo un lateral. Edison que retrocede y aquí está enganchando Leandro Pantoja, el centro, Roberto y la tuca, termina cabeceando muy incómodo, muy arriba, muy desviado. Saque de meta que va a ser para el equipo de Pelileo. Marco Fuentes,
0: es la primera vez en el partido que puede hacerse fuerte por las bandas. Deportivo Quito ascendió por un sector Eduardo Boleda, en el otro estuvo Hamilton Carcelén listo para dar continuidad a la jugada. Apareció ahí el primer espacio para Deportivo Quito, que se acercó con riesgo sobre el arco de Alcíbar, que por ahora ha respondido bien, ¿no? No se complica, salvo esa acción en la que le ganó la tuca en el aire, pero es un arquero que por ahora ha demostrado que hace la simple, ¿no? Cuando tiene que despejar a donde vaya, lo hace y con esto ha resuelto varios pasajes algo intensos por parte de Deportivo Quito.
1: Está por el costado izquierdo, jugando ahora el número 4, este es Yandri Mosquera, hacia adelante, primero el que se impone es Quintero, Edison Quintero, la pelota le va a quedar a Justin Cuero, que intenta trepar por derecha, después se cruza Jefferson Quintanilla, y la pelota va a ser otra vez de la KD, la tiene Jefferson Quintanilla, va retrocediendo Yandri Mosquera, en el cuerpo de Justin Cuero, va a ser lateral entonces para la KD, Ecuasanitas, pioneros en medicina prepagada.
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1: La tiene la KD. Arriba Mateo Zambrano. Intenta peinarla. Después deja que se pierda el balón en un lateral, porque el que la tocaba primero era David Sevilla en la marca. Entonces la tiene el Quito. Juega Yandri Mosquera. La pelota es de Jefferson Quintanilla. La tiene ahora Joel Ordóñez. El balón va a ser de Deyson Méndez, entregando por derecha. Aparece Kelvin Rivera. Juega ahora para Joel Ordóñez con Quintanilla. Se equivoca. La pelota le queda a Justin Cuero. Del Pelileo se tira mal. Jefferson Quintanilla llega tarde y comete infracción. Es como que están todavía intentando meterse en el partido los hombres del Quito. 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
0: Y a los que más les cuesta en general de todo el equipo Chuya son a los dos volantes, a los recuperadores, ¿no? Joel Ordóñez y Jefferson Quintanilla no pueden todavía sostenerse en el medio sector. Y dentro de estos dos nombres, al que más le está costando, no de hoy, sino desde hace un par de fechas de atrás, es a Jefferson Quintanilla, ¿no? Lo vemos nervioso, lo vemos falto de confianza en el traslado de balón y sobre todo en la entrega, ¿no? Fallando pases relativamente sencillos, está complicando circunstancias de juego que otrora no se le daban de esa manera tan compleja al número 8 del equipo hoy dirigido por Jonathan Mendoza.
1: Y ahora se va a venir el centro al área del Deportivo Quito. Va a venir para pegarle atrás de la pelota. Está Vera. Veamos si con pierna zurda le pega Vera. Si no, el otro que está ahí es Arboleda. Será Vera. Remate en la barrera. La pelota se pierde en un Tiro de esquina, entonces, balón para el Pelileo, primer tiro de esquina para la visita en este partido. Y aprovechamos para que Fotón le informe el tiempo de juego.
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1: Estamos en 17 minutos, tiempo de Nueva Clínica Santa Cecilia, innovación y cuidado en cada paso. Y va a venir el centro desde la izquierda del Pelileo, que va a la carga, defiende el Quito. El envío de Vera al punto penal, gol del Pelileo. ¡Gol! Del Pelileo. Justin Cuero apareció solo en el área de la KD, metió un frentazo. Lo dicho, el Quito como que está relajado, no sé, queda esta sensación que le falta intensidad. Lo acaban de sorprender, le están ganando en el Atahualpa, 1-0 en 17 minutos de partido. Gana Pelileo, sorprende a la KD, el Quito está bajo 1-0.
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0: Y cuando parecía que Pelileo iba empezando a incomodarlo algo a Deportivo Quito, consiguen esta pelota quieta, un tiro de esquina fruto de un remate desde el tiro libre que se desvió en un jugador azulgrana. Apareció Vera para levantar el centro. Lo estático que está el equipo Tuda, ¿no? La pelota se paseó por toda el área. Solamente trató de responder ya cuando era muy tarde. Froilán Díaz, llegaron muy solos Simón Márquez y Justin Cuero. Este último es el que ganó sin saltar. El cabezazo cruzado para que la pelota se vaya al fondo. Para Deportivo Quito esto será una vez más cuesta arriba.
1: Y se viene la cadena y está Eduardo Boleda para tirar el centro. Mateo Zambrano no llega. El que se termina cruzando es Simón Márquez. Tiene que rechazar. Va a ser pelota del Quito. 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
1: 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Está cayendo el Deportivo Quito 1-0 en el Olímpico Atahualpa, en su casa, sí, con su gente. Va mejorando un poquito el marco de público. No es tan bueno como en otros partidos, pero sigue entrando la gente. Aquí está en la marca Jefferson Quintanilla, pelota dividida. Va Mateo Zambrano con el pie extendido. El árbitro dice que sigan jugando. Entonces la juega Pantoja. Viene ahora para Joel Ordóñez, que la levanta y empieza a correr Roberto. Va a ser mucho más rápido que el Quintero. Edison para mandarla por un costadito. Lateral entonces para la KD. Y se viene Eduardo Boleda. Estamos ya entrando en los 20 minutos de primer tiempo. Y aquí está Eduardo Boleda con la pelota. Pide cerca Joel Ordóñez. Sigue Edu todavía. No se deciden sacar. Entonces lo encuentra bien a Joel Ordóñez. Ahora sí, la pelota es de Eduardo Boleda. Pantoja la toca para Ordóñez. Este es Quintanilla. Entregando por izquierda para Yandri Mosquera. Con la zurda. ¡Gol! ¡Gol! ¡De la KD! ¡De la nada! Le pegó desde afuera, se tuvo confianza y Yandri Mosquera era un buscapié. El Quito estaba perdido en la cancha. La pelota que iba a ser sin ningún problema para el arquero Alcíbar, encuentra el pie de uno de los rivales, lo deja mal parado al golero, se va al fondo y el Quito está igualando el compromiso en 21 minutos de este primer tiempo. Igual a la KD 1-1 con gol de Yandri Mosquera.
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0: Y mejor dicho, imposible, ¿no? Cuando no pasaba demasiado y de la nada, con el Quito tratando de sacudirse el impacto del gol, pasándose la pelota de una manera lenta y hasta un poco intrascendente, hasta que apareció Yandri Mosquera. Paró la pelota, adelantó un poquito el esférico, levantó dos veces la mirada para ver hacia dónde iba a lanzar el siguiente movimiento. Como no había nadie en el área de Pelileo, decidió pegarle desde afuera del área. Y claro, la pelota, con algo de fortuna para el equipo azulgrana, termina de desviarse en el pie de Simón Márquez. Nada que hacer para el Cíbar, que volaba hacia el otro lado. Y en el peor momento del partido para el Quito, vuelve a la vida con este zapatazo de Yandri Mosquera. Y claro, con la desafortunada intervención, habrá que decirlo así, para Pelileo, del número 2, Simón Márquez.
1: Y con eso el Quito otra vez está en el partido, 1-1, seguramente es del sacudón que necesitaba, ¿no? Primero para despertar tras el gol y después lograr empatarlo rápidamente. Va a cobrar el tiro libre desde el fondo Lacadé, pero primero Fotón le informa el tiempo de juego.
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1: Estamos en 22 minutos, 22, ya jugamos en este que es el segundo tiempo, en el primer tiempo, tiempo de Nova Clínica. Santa, decir innovación y cuidado en cada paso, la tiene ahora Vera, intenta enganchar, se encuentra con un rival del Quito, y entonces Mateo Zambrano la juega ahora por derecha, empieza a correr bien Leandro Pantoja, no se va la pelota, Mateo Zambrano la levanta bien y corre por derecha, altura, punto penal, allá va Mateo Zambrano para levantar el centro al área, la tiene que sacar Sevilla, y empieza a jugar mejor el Quito, ya está metido en el partido, Joel Ordóñez la toca para Eduardo Boleda, las manos de Luis Alcíbar, intentaba un remate de media distancia, se detiene el partido porque está un hombre del Pelileo en el piso, entonces escuchamos el marcador de Ecuavet.
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1: Está igualando el Quito con Pelileo, 1-1 en el Olímpico Atahualpa. Marco Fuentes, cuéntanos del trámite. Es una realidad que el Quito ya logró reaccionar. 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
0: Y lo que el Quito necesita es eso, ¿no? Tratar de que el partido le sea favorable en las zonas en donde mejor suele trasladar el esférico, porque en el momento previo al gol de Pelileo, era un equipo inexpresivo, un equipo que tenía absoluta falta de confianza a la hora de manejar el balón. No lo veíamos tan dinámico como en otras ocasiones, sobre todo cuando juega acá en el campo del Olímpico Atahualpa, sin marcar superioridad en cancha. Pero claro, después del gol, que además hay que reconocer que es todo mérito de Yandri Mosquera, ¿no? Porque en la acción como tal, el balón no tenía demasiado peligro, se pasaban de un lado a otro la pelota, no había profundidad, no encontraban conexión con el ataque y bueno, ya que nadie más quería moverse, no se mostraba ninguno de los jugadores tuyas, decidió pegarle de afuera del área. Ese impacto que supuso el empate, además en un momento clave del partido, sin que pase mucho después del 1-0, termina de cambiar un poco la dinámica. No vemos un Quito que empieza a presionar un poco mejor. Todavía necesita más precisión a la hora de la entrega, porque le está costando trasladar ese balón a una zona en donde pueda marcar superioridad numérica y encarar hacia el arco rival. Pero claro, Pelileo en cambio fue el efecto inverso, ¿no? Parecía que se acomodaba con el 1-0 después de aquel tiro de esquina y el remate de cabeza de Cuero, pero claro, el recibir rápido el 1-1 terminó de conmover al equipo visitante. Hoy está un poco fuera de sí, le está costando mantener la pelota, ahora es un equipo que traslada poco el balón, lo pierde rápido y le entrega a Deportivo Quito cada vez más espacios para ponerse en superioridad numérica, sobre todo a la hora de ir hacia adelante. 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
1: Y ahora se van regando otra vez los equipos después de que lo terminan de atender al jugador de Pelileo, y vamos a volver entonces a poner la pelota en marcha. Va a ser del arquero Luis Alcíbar. Jugará entonces El Pelileo desde el fondo. Todavía está esperando el árbitro, que estén todos en posición. Ahora sí, es momento para que juegue el Cíbar. Todavía, ¿qué es lo que sigue esperando el árbitro? No, no tengo idea, porque ya están todos en la cancha. Ahora sí, listo. Balón en el piso y Alcíbar la toma con las manos. El golero de Pelileo adelanta por derecha para Sevilla. Bien de cabeza. La juega con Justin Cuero. La mete y después aparece Kelvin Rivera para sacarla. El balón va a ser de Márquez a medias y la pelota la recupera el Quito. Bien Mateo Zambrano. Aquí está jugando por izquierda para Carcelén Hamilton. El centro. Alcíbar primero. Sale bien el arquero. Después tiene que pegarle rápido. Se equivoca y va a ser pelota otra vez de la Cadí. Desde el fondo, Floyran Díaz, que le pega arriba, busca a la Tuca. Ah, le había cobrado antes offside a la Tuca Ordóñez. Está sancionado, será pelota de Pelileo. 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
1: Pelotazo arriba, la pelota es de Joel Ordóñez a medias. Bien Pantoja, otra vez Joel intenta adelantar y hace cruz y recupera Edison Arboleda. El esférico va a ser por izquierda de Richard Godoy. El balón lo recupera Jefferson Santa Cruz y se va a meter en el área. Allá va Santa Cruz, última línea, el centro es pasado. No llega nadie y será un lateral para el Deportivo Quito. Desde el costado zurdo la tiene la Cadé y va a jugar ahora Yandri Mosquera, que retrocede. La pelota es de Deison Méndez, otra vez para Yandri Mosquera, la toca para Quintanilla. Bien Hamilton Carcelén, otra vez Quintanilla, la tiene el Quito desde el fondo. Este hecho, el Ordóñez va jugando hacia adelante, la deja pasar ahora Leandro Pantoja. La pelota termina en poder de Edison Quintero, que se la saca de encima y el balón va a ser de Kelvin Rivera por derecha. Intenta escaparse la Cadé, pues traba y el que gana ahora es Mateo Zambrano. No, porque está primero Simón Márquez. La pelota ya le queda a Elkin Vera. Aquí está Jambo, que se equivoca. La pierde Pelileo. Vuelve a recuperar el cuadro de la Plaza del Teatro. Entonces juega Joel Ordóñez. Balón por derecha. Recibe Eduardo Boleda. Bien ahora para Leandro Pantoja. Eduardo Boleda trepar por derecha. Altura punto penal. Sigue Pantoja y Eduardo Boleda tiraba el centro en el cuerpo de Richard Godoy. Lateral juega rápido. Pantoja de media vuelta. Tira el centro al área. La tiene que sacar rápido Quintero. El balón va a ser de Joel Ordóñez. Mateo Zambrano no se dio cuenta que llegaba en el segundo poste Hamilton Carcelén. Marco Fuentes, y hasta mejor el Quito. 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
0: Tiene que ser consistente en este buen pasaje, en donde por supuesto está marcando la diferencia otra vez con las apariciones de Eduardo Boleda por un costado y Carcelén por el otro. Ahora, para cerrar el círculo necesitan más participación de Ordóñez y Quintanilla, y sobre todo más precisión a la hora de estas intervenciones. Lo vemos curiosamente impreciso, sobre todo a Quintanilla, y esto está afectando el traslado de balón en el equipo chuyo.
1: Roberto Ordóñez es el que la baja, la juega bien para Zambrano. Pantoja con la Tuca, está otra vez en posición adelantado. Se demoró un poquito en dar el pase Leandro Pantoja. Lo libre indirecto que será para el Pelileo. 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
1: Aprovechamos que se demora un poquito Luis Alcíbar para escuchar el tiempo de juego de Fotón.
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1: Jugamos en este que es el primer tiempo, 30 minutos, tiempo de Nueva Clínica Santa Cecilia, innovación y cuidado en cada paso. Y este es el marcador de Ecuavet.
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1: Está igualando el Quito y Pelileo 1-1 y ahora la tiene Joel Ordóñez por derecha, corre Eduardo Boleda, pone el cuerpo, termina perdiendo la posición del balón. Lateral entonces para Pelileo, se había arrimado sobre Edwin Quintero, que por supuesto se va a quedar en el piso enfriando un poquito más. 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
1: Y ahora recién se va levantando el hombre del Pelileo. Va a jugar desde el costado izquierdo Richard Godoy. Y se demora todavía, ya se fue un minuto. Y ahora sí, Richard Godoy toma viada, larga la carrera. El saque también es larguísimo. Devuelve de cabeza Kelvin Rivera. Se mete primero David Sevilla, otra vez para ponerlo a correr por izquierda al número 6, Jumbo. Está llegando Kelvin Rivera, la va a dejar dividida y Florian Díaz tiene que sacarla, pero el rechazo termina en poder de Arboleda, que se equivoca. El que no puede es Richard Godoy. Ahora va a tener que retroceder. El balón le queda ahora a Oliver Jumbo, que juega más atrás. Aquí aparece Simón Márquez, la tiene Pelileo, pelotazo por izquierda, salta bien y va bajándola la cadena con Eduardo Arboleda. La pelota va a ser ahora de Leandro Pantoja, entrega para Joel Ordóñez y este es Jefferson Quintanilla. Domina y gira, entrega la pelota para Jonathan Carcelén, para Hamilton Carcelén. Aquí está Hamilton Carcelén. Quintanilla intentaba un taquito, termina perdiendo la pelota, la regala y se viene el Pelileo. Empieza a trepar Justin Cuero. Justin para tirar el centro, primero se cruza bien Hamilton Carcelén. La pelota va a ser de Jefferson Quintanilla. Retrocede ahora, la juega con Joel Ordóñez. Bien para la Tuca, está atento para ganar Edison Quintero. La pelota vuelve a ser del Quito en el área. El que sale es Floirán Díaz. La pelota le queda a Deison Méndez ahora. Deison con el balón, la juega para Mateo Zambrano. Con el brazo extendido, David Sevilla le terminó golpeando en la nuca al hombre del Quito. Se enoja Deison Méndez porque no soltaban la pelota los visitantes. Marco Fuentes, tiro libre para la cadena Marathon, donde vive el deporte.
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1: La juega Jefferson. No, hoy Jefferson Quintanilla está completamente desconectado del partido. Pero presiona Hamilton Carcelén y recupera. La tiene ahora Yandri Marque, Yandy Mosquera. Este es Quintanilla para Joel Ordóñez. ¡Remate! El balón pasa cerca, intentaba Joel Ordóñez. Y llama la atención, más bien, Quintanilla, sin ser un diferente, venía siendo un regular. Marco Fuentes, hoy no está muy bien. 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
0: No, pero ese tema de la falta de precisión y de la ausencia de confianza, Quintanilla lo arrastra ya desde antes, incluso del partido con Inter de Quito, ¿no? Con Inter de Quito lució muy flojo en el contexto en donde un Deportivo Quito que no tenía norte terminó como terminó. Pero le está costando mucho más de la cuenta a Quintanilla este último tramo de la temporada. Sobre todo en esto, ¿no? En jugadas que antes las podía resolver sin mayor sobresalto, hoy falla mucho. Y claro, al jugar él como el responsable del equilibrio en el medio campo, Chuya, si él no está fino, el equipo empieza a complicarse a la hora de recuperar la pelota para ir hacia adelante.
1: Y ahora va a pegarle desde el fondo Luis Alcíbar. Pelotazo arriba que devuelve bien de cabeza Deison Méndez. Otra vez Deison Méndez que aparece. La baja ahora Elkin Vera. Juega bien por derecha para Sevilla. Este es David Sevilla con el cambio de frente. Intenta buscar Oliver Jumbo. No va a llegar. Le pasa la pelota y va a ser balón de la KD. Entonces el que aparece desde el costado derecho es Eduardo Boleda. La entrega para Leandro Pantoja. Está atento en la marca. Bien, Oliver Jumbo. Entonces hay un nuevo lateral para el Quito Ecuasanitas. 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Juega rápido Eduardo Boleda para la Tuca. También le están ganando todo a Roberto. El esférico es de Luis Alcíbar. Roberto que presiona arriba. El que busca es Justin Cuero. Intentaba peinarla. No puede. Joel Ordóñez gana bien. Mateo Zambrano con cabeza y se escapa. Allá va Mateo. Primero Richard Godoy de media vuelta la saca y con la zurda el esférico no lo logra controlar bien Santa Cruz. Entonces la cadena tiene, este es Joel Ordóñez, lo tenían que detener a como de lugar. Tiro libre, ya está sancionado en campo del Pelileo. Se viene el Deportivo Quito, este partido llega gracias a Isuzu Pickup Track, la todopoderosa.
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1: Va a venir el centro ahora de Mateo Zambrano para enviar el balón al área del Pelileo. Del Pelileo. Va la cadena, la carga. Estamos ya en 36 minutos. Mateo Zambrano para meterla. Mateo y el centro. El arquero que en dos tiempos logra descolgar y se queda con la pelota. Lo pone a correr a Justin Cuero. Muy largo el saque, va a ser lateral para el Deportivo Quito. 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
1: Aquí está arriba jugando Simón Márquez. La pelota es de Yandri Mosquera. Yandri de media vuelta, adelanta ahora para Mateo Zambrano. Va a llegar Mateo Zambrano, estaba en posición adelantada. Ha sido un día de muchas posiciones adelantadas para los hombres de la KD. 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Iba a jugar Perileo, pero hay dos balones. Parte también del juego que viene a ser este equipo visitante a la capital. 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
1: Y aquí está Quintanilla, la juega para Joel Ordóñez de tres dedos para Mateo Zambrano. Roberto no se entendía con Mateo Zambrano. Y es un partido de transición de entrenadores. Eso también es algo que le está pasando al Deportivo Quito. Aquí está Floyran Díaz jugando para Deison Méndez. La tiene ahora Jefferson Quintanilla, que de primera juega para Floyran Díaz. Otra vez pide por izquierda Deison Méndez. Abierto el que está pidiendo es Yandri Mosquera. Prefiere entregar ahora para Hamilton Carcelén. No logra escaparse. Y el esférico ya es de Márquez. Recupera Pelileo. No puede. Bien, Joel Ordóñez por izquierda. Mateo Zambrano. Allá va Mateo. El balón se le adelanta. Y primero se cruza en la marca Simón Márquez. Hay un lateral. Márquez se queda sentido de algún golpe. Pide directamente la asistencia de los médicos. Partido una vez más detenido. Marco Fuentes, el trámite en 38 minutos. 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
0: Y luego del empate azulgrana, el Quito ya no lo sufre al partido como en algún momento antes del gol de Pelileo, pero en cambio lo que no puede hacer es construir hacia adelante. Le cuesta muchísimo saltar las líneas, superar la marca de la gente de Pelileo. Están incómodos, se los siente, ¿no? Fuera de espacio y tiempo. A la Tuco Ordóñez, a Mateo Zambrano les está costando, ¿no? Y Pelileo, claro, lo que hace es enfriar el juego cada que tiene chance. Pone una defensa bastante férrea, pero que claro, da estas interpretaciones. Por ejemplo, con la Tuco Ordóñez, le deja un poco de espacio sabiendo que en velocidad tiene un par de nombres que sí lo pueden igualar y superar en el momento en donde ataque hacia el balón. Por eso juegan mucho con el fuera de juego y Deportivo Quito no ha logrado desbloquear esta situación.
1: Y ahora hay un lateral para la KD cuando Fotón informa el tiempo de juego.
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1: 39 minutos del primer tiempo. 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Pelota dividida. Va abajo Joel Ordóñez. Se tiraba con los dos pies por delante, pero ganaba. Y después Eduardo Boleda salía de la posición adelantada. Otra vez pelota detenida que va a ser para el Pelileo. 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
1: Uno a uno. Está igualando el Deportivo Quito y el Pelileo. Mucha presión también para los jugadores de la KD. El pelotazo arriba. Está en posición adelantada. Ahora David Sevilla, que corría por el costado derecho. El marcador entonces 1-1. Igualando con un gol de Justin Cuero, que abrió la cuenta. Y después igualó Yandri Mosquera con un desvío en el área del Pelileo. La KD entonces por ahora iguala 1-1. La verdad es que este resultado no le sirve. Entonces Yandri Mosquera recupera para el Quito. Floyran Díaz la juega, este es el golero Chuya. Entrega cerca ahora para el zaguero central Deison Méndez. Pide ahora bien Hamilton Carcelén. Entrega Yandri Mosquera, equivocado para Roberto Ordóñez. Y hace cruza Simón Márquez para rechazar el esférico. Este es Kelvin Rivera. La pelota le va a quedar a Richard Godoy. De media vuelta, reventando el esférico. Deyson Méndez intenta Jefferson Quintanilla. Aquí está, primero. Oliver Jumbo no puede, pero el que sí se anticipa es Jefferson Quintanilla. La va jugando bien ahora Roberto Ordóñez. La pelota le queda a Simón Márquez. Primero, el que se cruza es el Quimbera. La pelota por derecha para Cuero. La juega para Santa Cruz. Desde fuera, Santa Cruz enganchó. Va a ser un golazo de desvío y la pelota se va por arriba desviada. Tiro de esquina entonces para el Pelileo. Marco Fuentes otra vez se va a meter en el área Chuya. Hace un rato el gol del Pelileo llegó ahí desde la pelota parada. 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
0: Y otra vez todo nace de esta malentendida dinámica barra desesperación a estas alturas, ¿no? Porque Carcelén les pedía que pisen la pelota y empezar a jugar, empezar a asociarse. Un pelotazo largo de Mosquera que terminó quedando lejos de cualquier camiseta azulgrana y se armó un contragolpe en donde finalmente Santa Cruz no pudo resolver por la respuesta de Kelvin Rivera, pero Pelileo otra vez se va a cargar con mucha gente sobre el arco de Froilán Díaz.
1: El centro al área del Quito, Roberto primero, Ordóñez para sacarla con la cabeza. Este es Mateo Zambrano y empieza la contra. Zambrano que engancha, Richard Godoy que marca, logra jugarla. Ahora Pantoja con Zambrano otra vez, Pantoja la tiene y aquí busca el cambio de frente. El que va a recibir es Kelvin Rivera. Kelvin se le alarga mucho el balón, la tiene hacia adelante jugando con Hamilton Carcelén que intenta girar. Hamilton para Joel Ordóñez, bien para Hamilton de primera con Eduardo Boleda. Aquí está Quintanilla hacia adelante para Carcelén. Va a ser muy largo el pase, otra vez impreciso. Es el saque de meta entonces para el equipo visitante. Estamos ya en 43 minutos.

0: no los pudo encontrar. Bueno, saque lateral para el Pelileo. 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
0: Aquí está para jugar Quintero y recupera el Quito. Bien Mateo Zambrano con Pantoja. Mateo Zambrano ahora no se entendía. El pase de Pantoja quedó a medias. El que recupera es Jambo. La pelota le va a quedar a David Sevilla. La juega ahora con Edison Arboleda. Y aparece Vera. La deja pasar el 10. Y después el que va recuperando es el Quito. Entonces Pantoja, Mateo Zambrano hacia atrás. Quintanilla hacia adelante. Muy arriba. Intenta Joel Ordóñez y gana Pelileo. Este es Edison Arboleda. La juega para Arana. Por izquierda aparece Oliver Jambo, lo pone a correr a Santa Cruz y es peligroso. Pelileo, se viene Santa Cruz enganchando por izquierda. Jambo va a levantar el centro. Primero Santa Cruz, vértice del área. El envío al área del Quito termina siendo muy largo, pero no acaba el peligro porque Justin Cuero la tiene. Vuelve a meter el centro y después se cruza Joel Ordóñez. La saca para Roberto. Este es la Tuca. Aquí está Roberto mano a mano ahora con Vera. No se lo logra sacar. Tiene que jugar para atrás. El árbitro dice. Dice que antes había una carga sobre Roberto Ordóñez. Tiro libre que será para el Deportivo Quito cuando Fotón le informa el tiempo de juego. 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Estamos en 45 cumplidos, se van a adicionar dos más. 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Y este es el marcador de Ecuavet.
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0: 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Igual a 1-1 el Quito y Pelileo. Se viene Mateo Zambrano, no logra controlar. El que primero se anticipa es Santa Cruz. Tira la pelota hacia adelante. Primero va al piso, viene ahora para sacarla Kelvin Rivera, un lateral esférico que será para Pelileo. Y entonces se tomará su tiempo Richard Godoy cuando se empieza a consumir el tiempo adicional. 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
0: Y ahora había una posición adelantada. Entonces Floyran Díaz es el golero del Quito, el que va a jugar hacia adelante. Usted está viviendo el partido de segunda categoría. 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Le pega arriba ahora Floyran Díaz. Primero salta Simón Márquez, el rebote por derecha. Le va a quedar a Leandro Pantoja. La juega bien para Eduardo Boleda y es bueno el centro. La Tuca, cabezazo y para arriba. La pelota se va por encima del pórtico de Luis Alcíbar. Esta fue buena, hace rato que no llegaba la KD. Marco Fuentes, Maratón, ¿dónde vive el deporte?
1: Y otra vez pudo hacerse fuerte Eduardo Boleda desbordando a su marcador por fuera, ¿no? Tratando de hacer que los salgan a recibir muy lejos de la zona en donde se ha hecho fuerte Pelileo. El centro fue apenas elevado, ¿no? La Tuca no pudo terminar de hacer un buen contacto con la pelota, por eso se fue por encima del arco, pero claro, a Deportivo Quito a la sensación de que lo mejor que le podía pasar es que terminara el primer tiempo, cosa que va a suceder así con el 1-1. Veremos ya si en la segunda mitad encuentra cómo darle la vuelta a un partido en donde sobre todo ha sido víctima de sus propios errores y de sus propias imprecisiones.
0: Y con eso termina el primer tiempo, terminan los primeros 45 minutos. Por ahora es empate entre el Quito y el Pelileo. En esta transición de entrenador le ha costado a la KD. Juega además con la presión de todo lo que está sucediendo en la parte de afuera, de toda esta presión de tener que ganar, de tener que meterse en la siguiente ronda. Por ahora es igualdad, 1-1 en el Atahualpa, el Quito y el Pelileo en la segunda categoría.
1: Final de la primera mitad en el Olímpico Atahualpa. Por ahora, igualdad en el marcador. Deportivo Quito 1, Pelileo 1. Nosotros vamos a la pausa. Ya regresamos con más.
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7: 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Continuamos, 18 horas con 20 minutos. Por supuesto, vamos también a meternos poco a poco en lo que se viene, porque en el Rodrigo Paz Delgado, Liga Deportiva Universitaria, está con todo listo para enfrentar al Cuenca. El Cuenca tendrá una durísima parada visitando a la U. Entonces, vamos, antes del siguiente corte y del comentario respectivo de este 1-1, a saludar con nuestros compañeros. Allá están ya Domingo Valencia, el Pato Granja y Alexis Venegas. Nos van a contar desde las 19 horas el partido entre Liga y el Express Austral. Compañeros, bienvenidos. Muy buenas tardes. Ya vamos a recuperar la conexión con el estadio Rodrigo Paz Delgado, por supuesto, para tener todos los detalles de lo que está por venir. Entonces, ¿Marco? Hasta eso hay que decir que no ha sido un partido positivo para Deportivo Quito. Esto es pensando en que le ha costado más de la cuenta, las imprecisiones le dieron aire a Pelileo, que poco a poco se fue encontrando. Las herramientas fueron encontrando las posibilidades hasta que rompieron el cero desde el tiro de esquina. A partir de eso, el Quito encontró rápidamente el 1-1. Ya vamos a ir con el Rodrigo Paz Delgado. Y claro, por eso en un partido chato, en un partido en donde le ha costado más de la cuenta al equipo chuya, finalmente el resultado al menos está en algo a favor de una recuperación, pese a que todo ha sido a contramano para el equipo hoy de Jonathan Mendoza, que está teniendo un debut complejo. Domingo, Pato Granja, Alexis Venegas nos acompañan ya desde el Rodrigo Paz Delgado. Compañeros, bienvenidos.
8: Hola Marco, qué gusto. Juanjo, amigos, amigas de la red, qué gusto acompañarles, qué gusto saludarles acá desde el estadio Rodrigo Paz Delgado. En un ratito, Liga Deportiva Universitaria va a jugar frente al Deportivo Cuenca. En el cierre de esta fase inicial, los albos buscarán los 3 puntos para acercarse a la parte alta de este grupo de perseguidores del Independiente del Valle y para llegar con un buen ímpetu, con buen ánimo al miércoles, cuando en este escenario a las 17 horas reciban al Palmeiras buscando meterse a la semifinal de la Copa Libertadores de América. Por ahora va cayendo la tarde, la gente a cuentagotas a esta hora acá en el Rodrigo Paz Delgado. En un ratito vamos a volver a conectarnos. Antes el Pato Granja también está con nosotros mientras calientan los equipos en el terreno de juego. Pato, buenas tardes.
9: ¿Qué tal, Domi? ¿Cómo vamos, compañeros, amigas? Ya estamos acá, sí, por supuesto, ¿no? Acá se viene un partido que es importantísimo para Liga. Y yo digo que para el Cuenca también, ¿no? En la medida de que el Cuenca no va a salir de donde está, pero seguro lo que no puede es dejar de sumar y alejarse de esos últimos puestos, de estos que amenazan con el tema del no descenso, ¿no? Por supuesto, todo eso es lo que se juega acá. Así que ya estamos acá, compañeros, en el Rodrigo Paz. Cuestión de minutos para que a las 19 horas acá se dé el puntapié inicial.
7: Correcto, nosotros estamos a la expectativa entonces para conocer alineaciones, tener novedades, todo esto que está por venir en los próximos minutos cuando se mueva el balón en el estadio Rodrigo Paz Delgado. Decíamos que ha sido un partido incómodo para Deportivo Quito. No sé si todos los fantasmas del pasado fin de semana le siguen dando vuelta al equipo de la Plaza del Teatro, ahora que sabe que necesita ganar y necesita ganar con buenas cantidades de goles, porque esto se está trasladando a un equipo que seguramente en esa necesidad de ir hacia adelante se ve sin ideas, se ve falto de confianza y muy impreciso. Decíamos, el gol del 1-1 llegó en un momento clave con el zapatazo de Yandri Mosquera, porque claro, Pelileo empezaba a plantear un escenario en donde se había encontrado un gol de la nada. Y claro, había capitalizado este arranque dubitativo del Quito, pero no pudo consolidar su respuesta. Pocos segundos le duró la ventaja y en una acción sin mayor historia, en una acción que más tenía un tinte de terminar la jugada y sacarse el balón de encima, y por parte de Yandri Mosquera terminó de desviarse el esférico en Simón Márquez y claro, el gol del empate llegó cuando el partido iba a ser realmente complejo para el equipo dueño de casa. Pero después de eso, no mucho más. Han sido varios pasajes de mucha imprecisión, de fallar pases que son relativamente sencillos, de no entender cómo hacerse fuerte en bloque para llegar con más gente a incomodar el arco defendido por Alcíbar. En algún momento también Hamilton Carcelén hacía ese gesto, ¿no? De vamos a calmarnos un poco, de pisemos la pelota, hagamos algo diferente, porque el Quito empezó a dejarlo accionar a Pelileo en zonas en donde el Quito mismo le entregaba la pelota. Hay que replantearse todo esto para la segunda mitad, por supuesto, porque si hoy tropieza el equipo azulgrana, si hoy no puede hacer suya la victoria, no tendrá mucho sentido el resto de lo que deberá jugar, ¿no? Porque quedará todavía más lejos de los dos primeros posicionados a día de hoy. Veremos si hay novedades en cuanto a cambios. Poco a poco los equipos van a ir retornando. Nosotros hagamos una nueva pausa para seguir de cerca esto que está por venir con el por ahora Deportivo Quito 1, Pelileo 1. Entonces hacemos el corte y ya volvemos con más.
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0: los suplentes de ambos equipos se quedaron haciendo una entrada en calor ligera acá en el Olímpico Atahualpa. Veremos si va a cambiar algo, no va a moverse algo. Y claro, uno entiende que para Deportivo Quito es este seguramente el partido más importante, y el siguiente será el más importante, y así será sucesivamente, porque el margen de error es cero. Y no sé si esta sensación de que el Quito necesita ganar y necesita hacerlo con muchos goles de diferencia está empezando a pasar factura en varios de sus jugadores. Hablábamos del caso de Quintanilla, pero también, por ejemplo, hay que ver que no se han podido encontrar en la mitad de cancha con Joel Ordóñez, que habitualmente es quien maneja un poco los tiempos en los que juega el equipo, ¿no? Entonces, estos pasajes de desatenciones, sumado a que les cuesta ganar confianza, les ha costado muchísimo en esta sensación de que hay mucho miedo a equivocarse, de que el Quito está a un par de errores de decirle adiós a cualquier chance. Se ve un equipo que en esa duda se ha terminado equivocando peor. Entonces, por ahora veremos qué es lo que en el segundo tiempo nos puede mostrar de distinto el equipo de Mendoza. Seguramente veremos desde las variantes y si hay algo más que pueda cambiar, ¿no? Porque el Pelileo lo llevó a una zona en donde el Quito terminó de marcarse a sí mismo, porque claro, el abusar de estos pases largos, el tratar siempre de terminar la acción con un cambio de frente larguísimo, en otras circunstancias podría funcionar, pero con la imprecisión que se ha visto, con esta falta de verticalidad que tiene hoy el Quito, ha terminado siendo todo muy complicado. Entonces, el Quito lo que mejor ha mostrado, y esto es algo que lo entiende bien, incluso ha sido de lo que más pedía en su momento Sebastián Blázquez, que hoy ya no está, lo que mejor ha podido solucionar el Quito para llegar con peligro al frente es cuando ensancha el campo de juego, cuando se asocia bien por fuera y los pone en velocidad a Eduardo Boleda y en este caso hoy a Yandre Mosquera y también en algún momento a Hamilton Carcelén, atacando con la pelota en dominio, llegando con asociaciones, con esta posibilidad de sostener la pelota y descargarla a otro compañero, marcar la superioridad numérica en varios de los sectores de la cancha. Ahí es en donde el Quito mejor lució, pero es lo que menos hizo. Entonces, el primer tiempo realmente fue complejo. El Pelileo le marcó el 1-0 y después también le ha generado un par de acciones de riesgo, cosa que es poco común, ¿no?, en este tipo de escenarios en donde el Quito le habían llegado poco y nada en general, salvo lo del Inter de Quito. Pero a estas alturas y con la expectativa de saber si van a tener variantes o no, queda esta sensación al menos de que el Quito empieza a convivir con los fantasmas del otro día, de saber que un tropiezo, una mala entrega te puede terminar costando carísimo. Y ese miedo a equivocarse es el que lo está frenando. Y ese miedo a equivocarse es el que le impide jugar al fútbol como hemos visto en otras ocasiones que lo puede hacer. El Pelileo no ha sido un rival que se ha prodigado ni que lo ha paseado al Quito en ningún momento. El Pelileo ha respondido en la medida que el Quito le permitió jugar. Y así, bajo esas líneas, el Pelileo se dio modos para marcarle a la salida de un tiro de esquina. Entonces, veremos si en el segundo tiempo algo cambia. Y por ahora uno entiende que no van a haber variantes, al menos en el equipo de la Plaza del Teatro. Y la gente de Pelileo también va ubicándose de a poco, pero todo está en este ambiente enrarecido, ¿no? El Quito lo que necesita es desbloquear el juego con un gol tempranero en esta segunda mitad y empezar a pensar que todo lo que pueda hacer de ahí en más puede ser muy positivo, pero si sigue enredando el juego, si sigue en este modo desesperación, en este modo a prueba de errores, el partido le va a ir quedando cada vez más incómodo. Hoy, una vez más, hay que decirlo las veces que sea necesario, el Quito necesita ganar. Si el Quito hoy no gana, el escenario matemáticamente seguirá siendo posible, pero seguirá ya aumentándose esa línea de acción en la que el Quito deberá ir a sumar otro resultado y Santa Fe ya no deberá tropezarse en una fecha, sino en dos, y así sucesivamente. Por eso el Quito necesita volver a ser el Deportivo Quito de hasta hace un par de semanas de atrás. El golpe del otro día no lo han podido asimilar, da la sensación, le está costando muchísimo, le está costando más de la cuenta todo el día de hoy al equipo que marca el debut de Jonathan Mendoza en una parada por ahora muy, muy incómoda.
1: Y ahora sí, con los jugadores en el terreno de juego, vamos a jugar el segundo tiempo. Ya se prendieron las luminarias, ya cayó la noche también en el Coloso del Batán, y con Roberto Ordóñez junto a Mateo Zambrano, la pelota va a ponerse en movimiento. Ahora sí, autoriza el árbitro. En el Olímpico Atahualpa estábamos jugando los segundos 45 minutos. Deportivo Quito y Perileo se enfrentan. Aquí está Jefferson Quintanilla para pegarle arriba. El que salte es Edison Arboleda. Después le hacían un banquito al hombre de Perileo, le cometen infracción, tiro libre, esférico entonces para la visita y Cuasanitas, pioneros en medicina prepagada, y va a llegar el arquero. Lentamente Luis Alcíbar, tomándose su tiempo también para pegarle arriba, arriba, arriba se va a ir el esférico. Entonces Luis Alcíbar con el balón bajo los pies, ahora sí, decide impulsar muy largo, bueno, más el show y toda la preparación para que termine siendo un saque de meta de la CADE. Se cruzó toda la cancha, el envío, Banco Pichincha en confianza.
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1: La pelota ahora va a ser de Hamilton Carcelén. Recupera la KD. La tiene Jefferson Quintanilla para la Tuca. Un poquito largo. La pelota queda a medias. Va recuperando Dyson Quintero. La saca con la zurda. La tiene ahora Dyson Méndez. Se equivoca cuando intentaba bajar la pelota. Va a ser entonces esférico del Pelileo. Estamos ya en el primer minuto de juego. Se va a venir desde la izquierda Richard Godoy. Va a ser el saque largo que caerá en el campo de la KD. Entonces el Pelileo a la carga, envío larguísimo, Santa Cruz intenta primero Kelvin Rivera, la pelota dividida, le va a quedar ahora Jumbo, el que aparece es Pantoja, se cruza primero en el rechazo Santa Cruz, hay un rebote, va a ser del Quito, intenta ahora Hamilton Carcelén. El árbitro se cruzaba, le estorbaba la carrera al hombre de la cadena y dice, sí, un ratito hay que retroceder y vamos a hacer bote que será para la AKD. Entonces devolverá la pelota el árbitro central. 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
0: Y Mendoza le llamó a William Ocles y después le llamó a Frickson Borja, ¿no? Les dio ahí alguna indicación para que empiecen a extremar sus esfuerzos en el calentamiento. Veremos si hay variantes en los próximos minutos.
1: Y aquí está Pantoja para tirar el centro, un rebote, la Tuca fuera del área y el control es largo. Entonces Pantoja otra vez va a buscar en el área, se escapa, cae, el árbitro dice que no. Parece un poco exagerada la acción de Pantoja. Aquí está Jefferson Santa Cruz, intentaba rechazar, la pelota se le escapa por un lateral. En línea ya dijo que hay, sí, que hay lateral, el que había salido la pelota, el que no se había percatado fue el central. Ahora sí, ya está sancionado, se enoja Leandro Pantoja, que habla con el línea, le pedía tiro penal. Sabemos cómo es esto en la segunda categoría, si a la primera el árbitro no vio ni el línea, hay que seguir jugando, no habrá ningún tipo de revisión. Kelvin Rivera, que retrocede, aquí aparece para recibir la pelota el arquero. Floyran Díaz la tiene el Deportivo Quito para impulsar el esférico arriba, territorio rival. La baja el Quimbera, recupera Pelileo de tres dedos. El Quimbera se apresura, la pierde y va a ser otra vez pelota de la KD por izquierda. Yandri Mosquera evita que se pierda el balón en un lateral, pero termina siendo tiro de esquina. Entonces, oportunidad para Pelileo de meterse en el área de la KD. Estamos en el arranque de la segunda mitad. 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
1: Va a venir el centro desde la derecha. Allá va el envío que va a caer en el área del Deportivo Quito. Se prepara el Quimbera con pierna zurda. El AKD que se defiende con 9 elementos, 2 esperan lejos. El centro, primer poste, pasa la pelota y no hay quien desvíe ni que la saque. El balón se atraviesa todo el área. Esta fue peligrosa, ¿no? Para el Pelileo. Justin Cuero no llegó. Marco Fuentes llegó. 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
0: Y otra vez se tomaron tan malas marcas que el balón se paseó por toda el área sin oposición alguna. Fue todo tan de sorpresa que Cuero quedó frente al arco de Froilán Díaz y dejó pasar también el esférico.
1: Y ahora se viene la KD por izquierda, el que ataca es Mateo Zambrano, bien para Hamilton, Carcelena, hay que pegarle, se demoró muchísimo en decidir, hasta eso lo madrugaron, hay un rechazo que le queda por derecha, Eduardo Boleda, la juega para Leandro Pantoja, otra vez Edu, este es Mateo Zambrano, el esférico será de Jefferson Quintanilla, le pide por izquierda, Yandri Mosquera en el área, allá va Yandri, después le pone el cuerpo Justin Cuero en el piso, va a luchar Yandri Mosquera todavía, la pelota no se va, el árbitro dice que sigan jugando, recibe bien ahora Zambrano, engancha, le tratan mal, el árbitro está cerca, sanciona la falta, tiro libre que va a ser para el Quito, ahora sí, hay que aprovechar la pelota parada a la altura, punto penal, desde el costado izquierdo, Banco Pichincha en confianza.
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1: Mientras todo el mundo habla con el árbitro, me quiero ir al Rodrigo Paz Delgado, Domi Valencia. Cuéntanos las alineaciones de Liga Deportiva Universitaria. En un ratito más va a jugar la U contra el Deportivo Cuenca.
2: Mientras esperamos por la salida de los equipos, ya los conjuntos se fueron a los camerinos a ponerse la indumentaria de juego. Liga Deportiva Universitaria va a jugar con Alexander Domínguez en el arco, Iván Frangoy Zambrano, Gianfranco Ayala, Richard Mina, Leonel Quiñones y José Carabalí, Juan Sebastián Rodríguez, Sebastián González, Alexander Alvarado, Kevin Velasco y Deiverson, el centro delantero brasileño que hoy será titular. El Cuenca, en cambio, con Facundo Ferraz en el arco, Eddie Mejía, Patricio Bolsen, Santiago Postel, Yeltsin Erique, Jeremy Chacón, Edison Vega, Melvin Díaz, Carlos Arboleda, David González y Matías Klimovic. Juanjo, las formaciones de un rato, Liga Deportivo Cuenca.
1: Ahí estaba entonces la alineación de Liga, la alineación del Cuenca, suplentes guardando a varios jugadores para la próxima semana. Va a venir el centro, Hamilton, Carcelén, Joel Ordóñez, cabezazo y la pelota pasa cerca. Marco Fuentes en el área chica, la tuvo Joel Ordóñez, el esférico que picó en el segundo poste y se fue afuera. Esta fue clara para la KD.
0: Y picó lo suficientemente lejos para no terminar metiéndose y lo suficientemente cerca del poste para que la Tuca no llegue a cerrar la pinza. Fue realmente importante esta llegada. Entendió hacia dónde había que poner la pelota. Carcelén les ganó a todos en el primer poste. Joel Ordóñez, claro, empezamos también a pensar que es uno de esos días en donde tal vez ni siquiera la suerte empieza a acompañar. Cuando el Quito da ese esbozo de recuperación, este tipo de acciones en donde se salva Pelileo empiezan a marcar eso, ¿no? Veremos hasta qué punto puede aguantar Pelileo, hasta qué punto el Quito puede mostrar una mucho mejor versión.
1: Y ahora va a ser pelota para Luis Alcíbar. Había un hombre de Pelileo en el piso, por eso el árbitro detiene las acciones y se la vuelve a entregar al golero de la visita. El saque es largo por derecha, aquí está recibiendo Quintanilla, la juega para Mateo Zambrano, primero Márquez se cruza, después el que ayuda es Joel Ordóñez que recupera, bien Quintanilla por izquierda, Hamilton Carcelén la tiene, se frena, Hamilton esconde la pelota y la pierde con el Quimbera, se viene Pelileo pero también se equivoca, este es el que recupera, Jefferson Quintanilla busca el cambio de frente, muy largo Leandro Pantoja llega, la logra bajar para Joel Ordóñez, la pelota de Eduardo Boleda, lo cierran dos y la va a perder, después el que se tiene que cruzar y le pega a donde salga fue o es Kelvis Rivera. El balón al final se pierde en un saque de meta, se va a venir una variante en el equipo visitante en Pelileo, pero primero Fotón le informa el tiempo de juego. 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Estamos en 9 minutos, 9 jugamos de este segundo tiempo. 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
1: Está igualando el Quito y Pelileo 1-1 por ahora. En este que es el segundo tiempo en la segunda categoría de Pichincha. Quito necesita ganar. Después todo lo que se habla de las apuestas del dueño del Inter, eso pasará a segundo plano. Por ahora hay que jugar y en la cancha el Quito necesita una victoria. Está igualando 1-1 con Pelileo. La pelota la saca Eduardo Boleda. En un rato más ya nos vamos a ir al Rodrigo Paz Delgado porque juega Liga. Pelotazo por derecha, empieza a correr Mateo Zambrano. Le pone el cuerpo Richard Godoy. El que lucha ahora es el lateral de Pelileo. Se queja de un golpe de Mateo Zambrano. Se tira al piso y a quemar unos segunditos. 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
0: Es sumamente curioso esta última acción de Edison Quintero. Se quedó en el piso, le dijeron que quedó fuera de la cancha y se recuperó enseguida y volvió corriendo a tomar posición, ¿no? Pensó que podía quemar unos segunditos, pero terminó rodando fuera de la cancha. Ahí resultó milagrosa la recuperación.
1: Y ahora el que va consiguiendo la pelota es Deison Méndez, pone el cuerpo, la intriga para Kelvin Rivera, se viene el Quito, pelotazo hacia adelante, Mateo Zambrano, la tuca, recibe, allá va Roberto, le vuelven a ganar, esta vez Edison Quintero enviando la pelota, un lateral, juega rápido Eduardo Boleda, bien Joel Ordóñez, después se cruza Simón Márquez, vuelve a ser pelota del Quito, desde el fondo el que juega es Deison Méndez, que tenía para tocar a la izquierda y a la derecha y decidió rifarla. Aquí está sacándola Oliver Jambo. La pelota es del Quito. Eduardo Boleda la juega para la tuca. Intenta controlar con la rodilla, después con el pecho y después la pierde. Aquí está Jefferson Santa Cruz. Por izquierda empieza a trepar Santa Cruz. Se viene Pelileo. Allá va, vértice del área. Remate. El balón pasa cerca. Acompañaba a Floirán Díaz. Pega en las mallas laterales. Otra vez, un déjà vu del primer tiempo donde lo asustaron un par de veces a la cadena. 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
0: Y Santa Cruz le propuso el mano a mano a Kelvin Rivera, se fue amacando hacia el centro.
1: Y ahora el pase para la tuca en el área, enganche, se resbala, traba Roberto a las manos de Luis Arcíbar, salió mordido el remate al final, se tropezó el momento de pisar el área. No, hasta Roberto está en una de esas tardes y noches donde no sale nada. 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
0: Y decíamos, todo arrancaba con Santa Cruz proponiendo el uno contra uno y ganándole a Kelvis Rivera. Y después, claro, el zapatazo hacía algún intento de respuesta a Froilán Díaz. Y la pelota terminaba de pegar en la malla lateral, casi se clava en el ángulo y después en la réplica. El pase fue inmejorable, la tuca quedó más adelante del punto penal, se resbaló su último marcador, dudó entre pegarle como venía y controlar para acomodarse mejor, no hizo ni lo uno ni lo otro y después fue un tirito, ¿no? Le pegó con el tobillo para resolver la jugada. En el Quito se va a venir William Ocles, veremos la variante por quién va a ser en este primer movimiento que hace la banca azulgrana. Y se va finalmente Mateo Zambrano, es el que se va a ir del partido, el 33, que dentro de todo es un jugador que al menos no le puedes reprochar la entrega, ¿no? En la medida de la imprecisión y la desesperación que habita en Deportivo Quito hoy, un jugador que se va muy molesto por eso, ¿no? Porque no se le han dado las cosas. Y claro, va muy, muy...
1: Kelvin Rivera la mete, aquí está Ocles en el área, pone el cuerpo y dice que cometía falta Ocles. En esta me quedaba la duda y está sancionado. Edwin Quintero termina, Edison Quintero termina en el piso, le cometen infracción, tiro libre, será para el Pelileo Maratón, donde vive el deporte.
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1: Mientras cobra Luis Alcíbar desde el fondo, el golero de Pelileo, Fotón le informa el tiempo de juego. 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Estamos en 14 minutos del segundo tiempo. 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Y el balón ahora le queda a Jefferson Quintanilla, que abre por izquierda. La va a jugar Hamilton Carcelén. Tiene espacio porque pasa ahora Yandri Mosquera. Se viene Yandri por izquierda. Levanta el balón, intenta adelantarse. Y después David Sevilla, del que se cruza, se equivoca también en la descarga. Hay ahora un lateral para el Quito. Y este es el marcador de Ecuavet.
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1: Está igualando el Quito 1-1 ahora con Pelileo. La toca bien la tuca. Aquí está Carcelén, la tuca, remate de fuera en el cuerpo de Edison Quintero. Y el balón le vuelve a quedar al Quito con Hamilton Carcelén, que engancha, se volara su marcador. Y después abre por derecha y abre mal. Nos vamos a ir entonces al Rodrigo Paz Delgado para preguntarle al Pato Granja cómo está el ambiente. ¿Llega o no la gente al estadio de la U que juegue en un ratito?
4: Acá el ambiente todavía falta que se caliente, Juanjo. Poco público, pero sigue llegando. La verdad es que hoy da la impresión, a estos pocos minutos que restan para el arranque del partido, que es el peor momento y la peor asistencia a estas alturas, ¿no? A 10 minutos del arranque del encuentro tenemos pocos espectadores. Da la impresión entre 1.500 por ahí aproximadamente por ahora.
1: Muy bien, y esto también seguramente tiene que ver con el precio de las entradas de la próxima semana. Unas entradas costosas para un partido de Copa Libertadores de América. Vamos a ver si es que mejora o no el marco de público. En un ratito, en 10 minutos, arranca partido entre Liga y Deportivo Cuenca. Mientras tanto, la tuca la baja con el pecho, hay un rebote, lo va a conseguir Jefferson Quintanilla, la tiene la KD por izquierda. Este es Hamilton Carcelén, la juega bien para Joel Ordóñez en tres cuartos de cancha, pide por derecha Eduardo Bolera, va a llegar última línea, el centro, se tira abajo Richard Godoy, el hombre del Pelileo, logra conseguir un tiro de esquina, más bien que no sea centro del Quito, y entonces habrá envío desde el tiro de esquina derecho, ¿no? Para levantarla al área del Pelileo. Y se va a venir Hamilton Carcelén. Tiro de esquina. 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Y allá va con pierna zurda Carcelén para meterle. El Quito necesita un gol. El centro. Qué cerrado que fue a las manos de Luis Alcíbar. Y está descolgando la pelota el arquero del Pelileo. Y jugará entonces. Pelotazo largo a la derecha. Corre Justin Cuero. Va a llegar. Termina siendo muy largo. La verdad es que parecía un muy buen pase porque fue a las espaldas de los zagueros del Quito. Al final, después de picar, se abrió y es lateral para la KD. 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
1: Y se viene el Quito. Ataca Hamilton Carcelén por derecha. La toca para Joel Ordóñez. Se demora, va al piso, se levanta. Sigue luchando. Tiene que sacarla Willy Ocles. El que no puede controlar es Jefferson Quintanilla. La pelota termina en poder de Deison Méndez. Empieza a desesperar la gente chuya. Floyran Díaz, que le pega hacia adelante. La tuca que domina y ahora descarga. Bien con Joel Ordóñez. Joel y el pase para Ocles. Sale el arquero y llega bien Luis Alcíbar. Después se lo lleva por delante William Ocles. Y ya sabemos el protocolo, ¿no? Será quedarse en el piso un par de minutos al menos. Marco Fuentes. 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
0: Iban a aprovechar en Pelileo para hacer una nueva sustitución. Se le termina el partido a Jefferson Santa Cruz con el 21. Está ya en el campo de juego Anthony Quiñones con la camiseta número 9. Mientras tanto, claro, se pedía la atención. Cuando llegaba ya la atención al arquero de Pelileo, el arquero se levantó y los médicos salieron por propia cuenta, ¿no? Entonces, a partir de ahí, vamos a seguir el compromiso. Entonces, el 9, Anthony Quiñones, por el 21, Jefferson Santa Cruz, la segunda variante de Pelileo.
1: Y aquí está para pegarle Luis Alcíbar. Va a impulsar la pelota el arquero de Pelileo desde el área. La saca arriba, territorio de la KD. Deison Méndez que no llega y es pase en el área. Oñate es peligroso, la saca, remate ahora de Jambo que se va por arriba. Bueno, y en un ratito puede ser peligroso lo del Pelileo. Se apura Floyran Díaz, el golero Chuya, la baja bien la Tuca por izquierda, el que aparece es Hamilton Carcelén, y después no, lo de Quintanilla, hay que decirlo, empieza a ser preocupante. 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
0: Y en Deportivo Quito se va a venir Juan Chalacán el 55, ¿no? Veremos cómo mueve las fichas Mendoza, que se empieza a quedar sin tiempo. Esto también empieza a marcar la diferencia. El partido se consume y el Quito no ha podido ser peligroso para dar vuelta al resultado.
1: Y ahora la pelota hacia arriba, pone el cuerpo bien la Tuca, pide William Ocles, va a ganar a toda velocidad, intenta Ocles, después Simón Mosquera pone el cuerpo y tiene que sacarla de media vuelta y termina siendo pase. El árbitro levantó la banderola y van a quedar 2-1, dos hombres de Pelileo, el que defendiera y Andri Mosquera. Y entonces hay un tiro libre indirecto que será para la KD, 18:54, en un ratito. Nos vamos a ir al Rodrigo Paz Delgado, pero será nuevo ataque del Quito por derecha. Ahora Hamilton Carcelén intenta el cambio de lado, a ver si es que por el costado derecho puede encontrar algún espacio. Filtra para William Ocles, impreciso, largo también, tiene que llegar el arquero Luis Alcíbar. Esto será sufriendo para el Quito. Necesita ganar este partido, no puede dejar más puntos. Aquí está, rechazando a medias, Deison Méndez, gana Oñate, tira el centro otra vez Deison Méndez y la cabeza sale jugando con Leandro Pantoja por izquierda, lo van a cerrar dos, Pantoja logra conseguir un lateral y ahora sí se va a venir la variante. Estamos en la mitad de este que es el segundo tiempo, aprovechamos para que Fotón le informe el tiempo de juego.
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1: Estamos en 21 minutos del segundo tiempo, tiempo de Nueva Clínica Santa Cecilia, innovación y cuidado en cada paso. Este es el marcador de Ecuavet.
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1: 1-1, igual el Quito con Pelileo, no es el resultado que busca la KD. Y hay una variante, ya nos cuenta Marco Fuentes, primero Roberto, la juega ahora, la Tuca poniendo el cuerpo. El árbitro dice que con falta que sacó el brazo, está sancionado, estaba muy cerca el central. Marco Fuentes, la variante en el Quito, Fiducia contigo en cada meta.
0: Se le terminó el partido a Leandro Pantoja con el número 7, ingresó a la variante el 55, Juan Chalacán. Deportivo Quito marca su segundo cambio en este cotejo.
1: Y en un ratito ya nos vamos a ir al Rodrigo Paz Delgado. Hay un tiro libre para Pelileo. Juega Liga contra el Deportivo Cuenca en esta fecha 30 de la Liga Pro. Mientras tanto, la KD igual a 1-1. Pelotazo de Luis Alcíbar para que corra Justin Cuero. No va a llegar y va a ser saque de meta de la KD. También pelotazo, esta vez de Floyran Díaz. Gana bien la Tuca arriba, jugando para Hamilton Carcelén por derecha. Y el balón es de Joel Ordóñez. Hamilton Carcelén lo intentan parar con falta. Aquí está recibiendo Deison Méndez. Le quedan 23 minutos al Quito para tratar de conseguir el gol que le dé la victoria y los tres puntos. Entonces, el que aparece es Juan Chalacán por izquierda, retrocede y Andri Mosquera empieza a trepar por el costado derecho. Ahora Kelvin Rivera la juega, Joel Ordóñez mal para el número 11 que es Hamilton Carcelén. Otra vez intenta Joel Ordóñez, pero va a jugar Anthony Quiñones. Este la baja, pone el cuerpo, sigue el hombre del Pelileo, defiende la pelota, se pierde en un lateral. Y creo que con eso nos vamos a ir al Rodrigo Paz Delgado, Domingo Valencia, el Pato Granja y Alexis Venegas. Ustedes comandan, si tenemos algo de movimiento, volvemos al Atahualpa. Por ahora el Quito igual a 1-1 con el Pelileo en 23 minutos del segundo tiempo en la segunda categoría.
2: Muy bien, vamos a estar atentos de lo que pasa en el Estadio Olímpico Atahualpa. Equipos en la cancha, acá en el Estadio Rodrigo Paz Delgado. Recién ahora terminó el sorteo de cancha y pelota entre Alexander Domínguez y Edison Vega, los capitanes esta noche de fútbol acá en el Rodrigo Paz Delgado. Liga va a jugar con Alexander Domínguez, Iván Frangoy Zambrano, Gianfranco Ayala, Richard Mina, Lionel Quiñones, José Carabalí, Juan Sebastián Rodríguez, Sebastián González, Alexander Alvarado, Kevin Velasco y Deiverson, el Cuenca en cambio con Facundo Ferrero en el arco, Eddie Guevara, Patricio Bolsen, Santiago Postel y Elsin Erique, Jeremy Chacón, Edison Vega, Melvin Díaz, Carlos Arboleda, David González y Matías Klimovic. Tenemos un ratito para escucharlo. Alexis Venegas, antes del arranque del juego, llegó a Dorado Bet, la casa de los reyes. 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
2: Va a comenzar el partido acá en el estadio Rodrigo Paz Delgado. El árbitro Lenín Quiñones se fue a la banca del Deportivo Cuenca, se fue a la banca de Liga Deportiva Universitaria, y ahora sí, todo parece estar listo para que arranque el partido acá en el estadio Rodrigo Paz Delgado. Hace un ratito el Guayaquil City, a propósito, le ganó 3-1 al Mushucruna. Va a jugar en el cuadrangular de la Copa Sudamericana. Mushucruna tiene que esperar un par de resultados, ¿no? Para ver si es que termina jugando el hexagonal del descenso o va a jugar el hexagonal del descenso. Un ratito les vamos a contar. Sociedad Deportiva Aucas, en cambio, igualó 0-0 más bien frente al Mante en el Jocay. Y ahora sí, Lenín Quiñones le autoriza a Deiverson a jugar con Juan Sebastián Rodríguez. Liga Deportiva Universitaria enfrentando al Deportivo Cuenca en esta última fecha de la fase inicial de la Liga Ecuavet 2026. Buscando ganar, buscando acercarse lo más arriba posible, o estar lo más arriba posible, teniendo en cuenta que la próxima semana ya comienza el hexagonal de campeonato. Además, dependiendo en qué posición entre los primeros seis termine, tendrá su fixture. Mientras Juan Sebastián Rodríguez la juega bien, Alvarado para Deiverson. Postel fue directamente a bajarlo, Alexander Alvarado, tiro libre que le pertenece a Liga Deportiva Universitaria en campo del Deportivo Cuenca. 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
2: Alexander Alvarado y Sebastián González detrás de la pelota. Allá van Richard Mina, Lionel Quiñones, que vuelve a ser titular en el equipo de Gustavo Álvarez, Deiverson, por ahí también Gianfranco Ayala y Kevin Velasco. El centro de Alvarado la saca en el primer palo, en realidad en el borde del área, Matías Klimovic. Bien González, se barre, recupera, enganchó, le pegó el arquero, vuela Facundo Ferrero, en un remate difícil, el balón picó adelante de la humanidad del golero cuencano. Ya lo tiene Kevin Velasco. José Carabalí se la devuelve. Y aquí está Liga Deportiva Universitaria en campo del Cuenca. La juega para Gianfranco Ayala en la circunferencia central. Y otra vez Sebastián González. Aquí está el mediocampista de Liga. Juega para Juanse Rodríguez. Control y pase para Lionel Quiñones. Y aquí viene Liga en campo del Cuenca. A propósito, los albos atacan de sur a norte en este inicio de partido, mientras Juanse Rodríguez la levanta hacia el otro lado para Iván Zambrano. Se cruza y el Siguerique rechaza el balón. Le queda a Carlos Arboleda, que trata de acelerar. Alexander Alvarado lo persigue. Arboleda se frena, la juega para Santiago Postel, el zaguero cuencano. Después Facundo Ferrero, que alarga en la derecha para Eddie Guevara. Aquí está el lateral del conjunto morlaco. La levanta hacia campo de Liga para Jeremy Chacón. Se cruza primero Lionel Quiñones, después Sebastián González. Control y pase para José Carabalí. Después no pudo eludir a Melvin Díaz, que le roba la pelota. Y aquí se viene el Deportivo Cuenca. Se frena Melvin, la toca para Jeremy Chacón. Y aquí está Edison Vega, el capitán del Deportivo Cuenca. Juega para Yeltsin Erique. Este se mete en campo universitario. Se frena, después alarga en la izquierda. El que recibe es Arboleda. Se vuelve a refugiar en Yeltsin Erique. En el centro aparece solo Edison Vega. Retrocede para Patricio Bolsen. Este alarga en la derecha para Eddie Guevara. Cuando lo presionaba Kevin Velasco, la tiene el Deportivo Cuenca. Pelota de Edison Vega. La levanta bien en la derecha para Melvin Díaz. Primero Lionel Quiñones. Se para firme. Después se queda un ratito más con la pelota. Buena presión de Melvin Díaz. El balón rebotó en el jugador del Deportivo Cuenca. Será lateral defensivo para Liga. 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
2: La jugó bien Lionel Quiñones para Richard Mina. Aquí aparece en el primer cuarto de su cancha, jugando para Juan Sebastián Rodríguez. Y aquí está el equipo de Gustavo Álvarez con el esférico. Balón de Sebastián González. Alarga en izquierda para José Carabalí, de primera para Kevin Velasco. Trata de sacarse la marca de Bolsen. Aquí está Velasco frenándose, bien pegado a la línea lateral. Se va hacia atrás. Bolsen lo persigue. Juega para Sebastián González. De primera para Lionel Quiñones. Otra vez para Kevin Velasco. Aquí está Kevin. Mano a mano con Melvin Díaz. La pelota pasa otra vez por los pies de Sebastián González. González alarga en la derecha para Richard Mina. Y hoy aparece como stopper. La levanta hacia el otro lado para José Carabalí. Gran cambio. La bajó en el área. Después Bolsen le puso el cuerpo. Se queda José Carabalí con el balón. Se abre un poquito con la marca de Guevara. Se va hacia atrás. Ya no se animó a liberar el centro. El esférico es de Lionel Quiñones. Juega de primera para Sebastián González. Alexander Alvarado. Otra vez González. Pelota de Lionel Quiñones. Y en la izquierda José Carabalí. El centro. El envío no fue bueno, impreciso. Saque de arco para el Deportivo Cuenca. De todas maneras, trata de acercarse. 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